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10: Adelante, adelante, Ale.
9: Bien, estamos aquí en el Estadio Ernesto Dickinson. Muy buenas noches para todos, por supuesto, en esta nueva emisión de Caster Multimedia Deportes para lo que será el encuentro entre los equipos de Arsenal y Salto Nuevo, Salto Nuevo y Arsenal, dos equipos que vienen de rachas de victorias y que buscarán consolidarla esta noche, donde están jugando en estos momentos los equipos de Universitario y River Plate, con victoria para el equipo de River, 1-0 ante el Rojo de Calle Brasil. Le damos las muy buenas noches a nuestro relator, Carlos Hugo Medina, quien estará acompañándonos justamente esta noche para lo que será el encuentro de segunda hora entre Salto Nuevo y Arsenal.
11: Buenas noches, Rupel, buenas noches, estudio. No sé si nos están recibiendo, por favor, confirmen.
10: Sí, adelante, adelante, 10 puntos la transmisión, adelante, Carlos.
11: Perfecto, perfecto, muchas gracias entonces, Estudios Centrales. Realmente, bueno, primero buenas noches para Salto. Y lo decía Rupel, bueno, hay partidos que se presentan solo, ¿no? Basta mirar la tabla, observar el momento de cada equipo y entender lo que está en juego hoy en esta jornada. Esta noche Salto Nuevo y Arsenal cierran la séptima fecha del campeonato salteño, dos equipos que llegan segundos ahí atrás de Ferrocarril, a escasos puntos, y aparte atraviesan un gran momento. Salto Nuevo llega con una racha que habla por sí sola, ¿no? Son tres partidos consecutivos que lleva la victoria, y cuando un equipo gana tres partidos seguidos ya no hablamos solamente de buenos resultados, hablamos de confianza, de una idea que empieza a consolidarse y de un equipo que realmente quiere ser protagonista en este campeonato. Pero enfrente está Arsenal, que también llega fortalecido. En la fecha anterior, ustedes lo tuvieron a través de Radio Tabaré, protagonizó uno de los grandes partidos del campeonato. Lo perdía 2-0 en el primer tiempo frente a Nacional. Lo remontó, lo dio vuelta y lo ganó 4-3, una victoria de esas que no solamente entregan tres puntos, también fortalecen desde lo anímico. Por eso esta noche tenemos un partido especial, dos equipos que vienen de ganar, dos escoltas, dos equipos que miran hacia arriba, ahí donde está Ferro, donde está el copetudo Ferrocarril. No se define el campeonato esta noche, ni mucho menos, claro que no. Estamos cerrando recién apenas la séptima fecha, pero empieza esa etapa en la que cada punto pesa un poquito más y en la que estos enfrentamientos permiten empezar a descubrir para qué está cada uno. ¿Podrá Salto Nuevo extender esa racha y alcanzar una victoria más en esta primera rueda, en este campeonato, o será Arsenal que viene impulsado por esa gran remontada y consiga dar otro gran golpe importante. Se lo vamos a contar en un ratito nada más con Alexander Rupel, que ya va a estar diagramando lo que va a estar aconteciendo en ese partido. Ya tenemos las formaciones de uno y otro equipo, se los vamos a estar contando en minutitos nada más. Acá estamos viviendo el partido entre River y Universitario, el partido de primera hora, otro partido, otro de que quedó postergado para hoy, para cerrar esta séptima fecha, Alexander.
4: Exactamente, y que tiene una sorpresa hasta el momento, ¿no? La victoria de River 1-0, más allá de que Universitario viene de una derrota, es un candidato natural el equipo rojo de Calle Brasil. Y respecto al partido de segunda hora, son dos equipos que tienen una doble lucha, digamos, ¿no? Más allá del buen momento en el que están, donde han sumado muchos puntos, hay que tener en cuenta además que ambos están también relojeando la tabla del descenso. Pero vienen en muy buen momento, ambos con rachas de victorias, ambos con buenos partidos y con victorias ante equipos importantes, el caso de Salto Nuevo ante Nacional, el caso de Arsenal ante este propio equipo de Universitario, cuando casi convierte el segundo River Plate. Decíamos, un partido que en lo previo se presenta parejo, con dos equipos que se armaron para llegar lo más arriba posible, pero también relojeando la tabla del descenso, y que sin embargo se encuentran en una situación actual donde tienen un puntaje más que interesante en lo que va del torneo. Bueno, cuando hay penal para Universitario en estos momentos, más allá de que no es el partido que estamos relatando, hay penal para el equipo rojo de Calle Brasil, que tiene la oportunidad, en este caso, de igualar las acciones ante River Plate cuando ya está a punto de finalizar el partido. Decíamos, un partido que en lo previo se presenta parejo, con un Arsenal que además jugó Copa a nivel de Onfi, que tuvo interesantes actuaciones a nivel local y a nivel también regional, y que tiene en Ronnie Costa un entrenador que además es el entrenador de la selección salteña y que viene también haciendo buenos trabajos en los equipos que está dirigiendo. Ya le vamos a contar si anota o no el equipo Universitario. Junior Rodríguez es quien va a rematar. El remate de Junior y el gol para Universitario, que pone el empate ante River Plate cerca del final del encuentro.
11: Increíble, lo estaba ya palpando el triunfo el equipo de River. Lo empata Universitario, un gol de Rodríguez entonces sobre el final, 1-1 el partido. Muchos empates ayer, recordemos, fue empate en el clásico, el de Gano, Salto Uruguay. Lo ganaba 2-0 frente a Ferrocarril, frente al puntero del torneo, y sin embargo, sobre el final del partido, el equipo de Ferro, con mucha garra, estirpe, corazón y buen juego, si se quiere, le empata y rescata un punto para mantenerse bien allá arriba. Si te parece, Lorenzo, te damos las buenas noches, y por supuesto a Darío también ahí en Estudios Centrales. Si te parece, repasamos rápidamente cómo está quedando la tabla de posiciones con estos resultados, con este empate por ahora entre River y Universitario, y los que se dieron ayer en la jornada, donde hubo dos empates y también alguna que otra victoria contundente, por ejemplo la de Gladiador. Lorenzo, buenas noches, ¿cómo va?
10: Buenas noches, Carlos. Sí, bueno, la tabla de posiciones: Ferrocarril, único puntero con 17 puntos, Gladiador 14, Salto Uruguay 12 puntos, y ahí viene Arsenal y Salto Nuevo con 12, que es el partido que viene a continuación. Luego estaría Nacional, Almagro y Universitario con este empate, los 3 con 10. Estaría River Plate con 7 puntos, Ceibal 3 puntos, Libertad 2, cerrando la tabla Parque Solari con una unidad.
11: Perfecto. Entonces, con este partido, más el que vamos a tener en los relatos en un ratito nada más a través de Radio Tabaré, se cierra la séptima fecha de este torneo. Y la octava fecha, lo que se vienen partidos también trascendentales. ¿Lo tenés a mano, Lorenzo? Sí. Si no, creo que lo tengo que por acá.
10: Viene,
11: dale.
10: Carlos, lo que se viene el próximo domingo, bueno, el domingo en cancha de Universitario, 14:30, Parque Solar y Arsenal, 16:30, Universitario, Salto Uruguay. en el Carlos Ambrosoni, 14:30 Almagro Salto Nuevo, 16:30 River Nacional. Después quedaría para el miércoles 30 en el Parque Dickinson, 19:30 Ceibal Ferrocarril, 21:30 Gladiador Libertad.
11: Todos partidos más que interesantes realmente, que definen posiciones importantes tanto en la zona de arriba de la tabla de posiciones en busca de sumar para el acumulado, como también en la zona del descenso, como lo decía Alexander hace un ratito nada más. Hay equipos que están realmente complicados. Parque Solari, que solamente rescató un empate en lo que va del torneo, ayer cayó en forma contundente, 7-0 ante un Gladiador que, si bien había perdido en la fecha pasada, se está mostrando sólido en este torneo, ¿vale?
5: Sí, además está Libertad, que no ha tenido tampoco buenos resultados hasta el momento, y obviamente que todos los equipos empiezan a relojear la tabla, más allá de que estamos en una etapa que se podría decir prematura en el campeonato. Bueno, todos de alguna manera se van acomodando. Vamos a escuchar a Sebastián Bonini, vamos a vender publicitariamente y ya retornamos con los equipos y con todo lo que se viene a partir de ahora 21:30 con el encuentro entre Arsenal y Salto Nuevo.
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3: Bien, compañeros. Gracias. Retornamos aquí al estadio Ernesto Dickinson, donde ya en tiempo de descuento están empatando 1-1 los equipos de River Plate y Universitario, con polémica incluida, ¿no? Un claro penal al Universitario que no sancionaron, que por supuesto fue muy reclamado por la afición del equipo rojo, pero bueno, lo concreto es que está finalizando el encuentro de primera hora entre River Plate y Universitario, y ya se viene Salto Nuevo ante Arsenal Salto Nuevo. Y ya, si te parece, Carlos Hugo, vamos a compartir las formaciones de ambos equipos que estarán jugando aquí en segunda hora.
4: Vamos a poner un informa, dame el himno, la música que a vos más te guste para presentar a Salto Nuevo. Entonces vamos a la formación del equipo de Luis Lima para enfrentar a Arsenal esta noche.
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el himno de Salto Nuevo sonando para presentar a la oncena titular de Luis Lima. Axel Leal será el arquero titular con la número 1. El 4 es Brian Almeida, 22 para Alexis Rodríguez, con el número 3 Michael Aranda, con la número 6 Aaron Echagüe, el 5 para Alejandro Pintos, 15 Matías Adler, 8 para Claudio Toriani.

0: equipo que viene con viento en la camiseta después de remontar el otro partido, el anterior frente a Nacional, lo perdía 2-0, lo ganó 4-3, forma con el 1 y en el arco el gran Nicolás Sánchez. De fondo la conforman el 23 Leonardo Alves, el 2 para Álvaro Acevedo Fagundes, con la 15 Nicolás Pintos y con la 6 Bruno Vera. Con la número 7 en la espalda estará el mosquito Richard Toriani, la 21 para Catriel Piegas, el 14 capitán de este equipo Rafael Cereijo y con la número 10 Agustín Pereira Das Neves.
1: Como las malas, hoy calentamos, sí, hoy calentamos.
0: Los hombres dedicados al gol estarán con la 20 Darío Giovannoni y con la número 9 el goleador del torneo, el que anda con la pólvora seca, Gabriel de Sousa, los 11 de Ronnie Guzmán Costa esta noche para enfrentar a Salto Nuevo.

0: suplente de Arsenal estarán con la 12 Gonzalo en Albarte, con la 22 Bruno Gracés, el 25 para Matías Batista, la 3 Cristian Luna, el 13 Lautaro Godoy, con la 11 Emiliano Baciel y con la 19 Brian Asensio. En Salto Nuevo esperan con la 7 Joaquín Jiménez, 18 Valentino Marra, con la 20 Juan Chivel, con la 21 Agustín Cardona, 27 para Francisco Testón, con la 30 Catriel Sansberro y con la 99 Mateo Dávila. Dame otra informa y vamos a decir la terna arbitral esta noche.
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0: El árbitro central de la partida será el señor Marcelo Izaguirre, secundado por John Asensio y Mauricio Revuelta. Presentados los actores de esta noche del último partido de la jornada, de la séptima fecha, el encuentro que cierra esta fecha y que promete y mucho, porque el que gana esta noche queda ahí, prendidito en la tabla de posiciones, a 2 puntos nada más del líder, del único líder del torneo, que es el copetudo Ferrocarril Alexander.
2: Exactamente, mucha expectativa, sobre todo por el buen momento de ambos equipos, que vienen con rachas de victorias consecutivas, porque además están teniendo buenos rendimientos. Veremos cómo se desarrolla el partido de esta noche, donde veremos cuál de los dos justamente toma el protagonismo desde el inicio del encuentro. El saludo, por supuesto, para José Luis Castellano, que está escuchando desde Estados Unidos, para Enrique Hugo Leizola, para nuestros compañeros también a nivel de estudios, Darío Moneta y nuestros compañeros Lorenzo, para toda la información de lo que es no solamente este partido, sino la información en general. Hoy, por ejemplo, tuvimos derrota a Uruguay a las 7 de la mañana ante Japón, no sé si lo vio.
3: Ali.
2: Bien, en el debut de Diego Forlán, algo accidentado el debut de Forlán.
3: Ali.
2: Bien, adelante, lo escuchamos a Lorenzo.
3: Sí, no, Ale, preguntarte, ¿terminó ya el preliminar ahí de River y Universitario?
4: Sí, terminó 1-1.
2: 1-1 fue el final justamente del encuentro entre Universitario y River Plate. Decíamos, un final con polémica, ¿no? Un penal que reclamó Universitario y que, por lo menos desde nuestra perspectiva, parecía bastante claro que no fue sancionado. Fue final, sí, el partido de primera hora. Ya están los equipos realizando los ejercicios precompetitivos para lo que será el choque de fondo entre ambos equipos verdes, ¿no? El albiverde Salto Nuevo y el verde Arsenal, en este caso, que estarán cerrando la etapa y estarán buscando consolidar su buen momento.
0: Se viene, se va a venir

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1: Adelante, compañeros.
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3: Bien, bien, ideal, seguimos desde el Estadio Dickinson. Ya se va a venir, ya se están colocando la indumentaria oficial del equipo del Salto Nuevo, que hoy va a jugar con una camiseta blanca, si no me equivoco, prácticamente blanca con los hombros y los laterales en verde, el short negro, medias blancas. Así va a ir el equipo de Salto Nuevo. Seguramente el equipo de Arsenal va a vestir con la clásica indumentaria totalmente verde, el equipo de la AA, que viene por conseguir otra victoria, otra que lo deje ahí, a dos pasitos del líder de Ferrocarril, lo mismo Salto Nuevo. Ayer, Rupel, bueno, decíamos, Ferro empató, rescató apenas un punto frente a Salto Uruguay. Clásicos son clásicos, porque si mirábamos la tabla, veíamos los rendimientos de los equipos, si bien Salto Uruguay venía haciendo buenos partidos, realmente el favorito era Ferro.
4: Sí, no solo ahora, ¿no?, sino en los últimos años Ferrocarril tiene una actualidad distinta a Salto Uruguay. De hecho, Salto Uruguay descendió hace algunos años, y lógicamente en lo previo el favorito era Ferro, porque además es uno de los claros favoritos a ganar el título. Sin embargo, Salto Uruguay estuvo a punto de ganarlo, comenzó ganando 2-0 y sobre el final la remontada del equipo ferrocarrilero que dirige Emilio Silva. Y más que la remontada, el empate, ¿no? Pero la igualdad luego de un 0-2 se cuenta prácticamente como una victoria y es uno de los grandes candidatos sin dudas al título. Pero Salto Uruguay ayer hizo un muy buen partido y tuvo justamente esa igualdad en el clásico, donde además se dio lo que decías antes, ¿no?, la goleada aplastante de Gladiador ante Parque Solari. Un equipo de Parque que, si bien ha logrado por segunda vez su ascenso, bueno, está bastante complicado, por lo menos en cuanto a resultados y en cuanto al panorama que se le viene, ¿no?
3: No le está encontrando la vuelta Carlitos Herman, ¿no?, que está a cargo del plantel principal. Es verdad que hay equipos que están rayando a gran altura, venían con mucho rodaje también de Copa Offi, como son Gladiador, el propio Universitario esta noche, también el equipo de Arsenal, allá Spider-Man. Vemos a Spider-Man aquí saltando, pero bueno, eso es lo que nos depara. Vamos a ver qué nos depara esta noche, cálida noche aquí en la República Oriental del Uruguay, en esta zona del país, en la zona de Salto. Déjame mandar un beso grande para mi tía Nevia allá por Tomás Comensoro, que siempre está en la sintonía de Radio Tabaré de Salto, a toda la banda de Concordia, que hoy se junta ahí la familia para festejar el cumple de Luchi, ¿eh? Así que un beso grande, un gran abrazo para toda la familia, especialmente para el Luchi Conti, que está cumpliendo años, jugador del Libertad de Concordia, pero ahora se largó de peluquero, así que nada que ver una cosa con otra, ¿no? Pero bueno, un beso grande para él, para el Santi, para el Benja, que están por allí, para el Facu en Paysandú, también para el gran Gonza, allá por la capital cordobesa, por supuesto para todo el norte del país, para mi querido compadre Freddy Marichal, que también siempre haciendo el aguante ahí desde la ciudad de Bella Unión. Acá el que hace el aguante es la banda de Salto Nuevo, que ya está sonando con todo el equipamiento de viento, los tamboriles que se traen desde aquel lado de la ciudad, ya están los trapos colgados también, ya está la gente del otro lado, del equipo de Arsenal, haciendo las veces, haciendo el aguante, poco público igual en la tribuna Irasoki, más colmada, poco más acá en la tribuna España y también sobre el talud que da sobre la calle Manuel Oribe. Señoras y señores, ya está la terna arbitral, ya está Arsenal posando para los fotógrafos, ya se viene un gran partido, usted lo vive a través de Radio Tabaré.
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3: Ya están ingresando al terreno de juego, ya está Arsenal allí posicionado el círculo central. Acá se viene Salto Nuevo, que salta a la cancha entonces, vestido como decíamos, con camiseta blanca, con vivos verdes, mangas verdes, y los laterales también verdes, short negro y medias blancas. Así va a formar el equipo de Salto Nuevo, con esa indumentaria, linda indumentaria, con números bien visibles en la espalda, el equipo de Arsenal con la clásica, totalmente de verde, de punto en verde el equipo, la terna arbitral, totalmente de negro esta noche. Vuelve el negro, ¿no? A veces está el rosadito, el naranja, el flúor, pero no. Hoy prefieren el negro los muchachos que imparten justicia, el señor Marcelo Izaguirre, Asensio y Revuelta. Son los que van a estar. Algunas pocas mascotas que van saliendo del campo de juego. De acá se vienen por la tribuna España. Los chicos de Salto Nuevo que se vinieron también a alentar. Lindo marco de público acá sobre la tribuna España, decíamos, la gente que alienta, del otro lado el Arasoki un poco menos, la gente que se viene de Arsenal. Acá se está llevando a cabo el sorteo, ya va a comenzar, doy una vueltita por estudio y ya se viene, prepárese, sujétese, ahí donde quiera que esté, prepare el mate, a esta hora ya no va para mate, ya estamos prácticamente sobre mesa. Métale al vino tinto, métale a lo que tenga a mano, señoras y señores, se viene Salto Nuevo y Arsenal.
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3: Va a mover el equipo de Salto Nuevo, reiteramos, va a formar este equipo de Salto Nuevo. De la mano de Luis Lima, forma con Leal, Almeida, Rodríguez, Aranda, Echagüe, Sadler, Pinto, Toriani, Tavares, Mendieta y Caraballo. Cuando hay una salva de fuegos artificiales que sale desde la tribuna España, desde el talud de la España. Impresionante el recibimiento, el comienzo del partido en realidad de este Salto Nuevo y Arsenal. Se juegan puntos importantísimos, decíamos. Vienen los dos equipos con grandes trayectoria en este, con gran recorrido, debí decir, en este torneo. El abrazo infaltable del gran Nico Sánchez con su padre, con Pedrito Sánchez, que cuida como si fuera propio este estadio, que está realmente espléndido para recibir el fútbol salteño. Señoras y señores, todo pronto, la Manuel Oribe lo va a mirar al Nico Sánchez, sus espaldas, la calle agraciada, va a defender Leal el equipo de Salto Nuevo, va a comenzar el encuentro, va a mover el equipo de Salto Nuevo, señoras y señores, en marcha el macramé, ya juegan en el Dickinson, Salto Nuevo y Arsenal, usted lo vive por Radio Tabaré, Caster Multimedia Deportes.
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3: La pelota jugada sobre la ubicación de Echagüe. Echagüe levanta para la ubicación de Tavares. Se viene el equipo de Salto Nuevo. Se viene por izquierda. Le pica por el otro lado. La pelota viene para Toriani. Toriani con el esférico marca el 8. El 8 la taquea. Gran jugada. Mete el centro. La pelota que viene sobre la media luna y la va restando por aquel lado. Catriel Piegas. Piegas que recorre. Se va de punta izquierda. Lo viene mandando a Gabriel de Sousa. Sin embargo, se la va quitando. Era Giovanoli que la buscaba. Acá se viene Salto Nuevo. Ahora hace paretas. Acevedo Fagunde, la pelota se queda con ella al Nico Sánchez y va a devolver.
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3: Tenemos dos Toriani, ¿no? Uno en Salto Nuevo y el otro en Arsenal. Está Richard y Claudio, uno el 7 y el otro el 8. Hay tiro libre para el equipo de Arsenal, tres cuartos de cancha volcado por la izquierda. Atención con esto, en las primeras de cambio estamos jugando los dos minutos casi de esta primera parte, 0-0 el partido, Salto Nuevo y Arsenal, usted lo vive por Radio Tabaré de Salto. Viene el centro, se cerró Leal, va arriba, Teraza viene en el área chica y va devolviendo fuerte y largo. El que la va a correr por aquel lado es el jugador Tavares. Pica la pelota y va a ser del Nico Sánchez. Volea, ay, le pegó al compañero. Le pegó a Cereijo, un pelotazo. Y acá se viene Salto Nuevo, lo toman de la camiseta y es falta. Falta para Salto Nuevo, frontal al arco. frontal al arco por el callejón central. Qué equivocación del Nico Sánchez, lo peloteó literalmente a su compañero, le reventó la sabiola y la pelota quedó ahí servida por la mitad de la cancha.
4: Sí, un blooper en este caso de Sánchez, que tiene como característica justamente el pegarle muy bien a la pelota, ¿no? El tener buen manejo a pesar de ser arquero, sin embargo le rebotó en la espalda a su compañero, generó un inconveniente y esta jugada vio esa tarjeta, ¿no? Un agarrón bastante claro, se iba de frente al arco, más allá de que no, obviamente no es una roja, podía perfectamente haber sido una amarilla.
3: Hay tiro libre, reitero, frontal al arco, a unos 8 o 9 metros, alejado del área mayor, muy frontal prácticamente, a escasos 2 o 3 metros fuera de la medialuna. Le va a pegar a esa pelota, está Pintos, está Toriani, Claudio Toriani. Atención con esto, estamos en 2 minutos, 3 minutos casi del primer tiempo, 0-0 el partido Salto Nuevo y Arsenal. Tiro libre para Salto Nuevo, le va a pegar a esa pelota Pintos, es Alejandro el que se perfila, atención, se perfila por el otro lado. ¿Quién es el otro chico? Es Tavares, me parece. Pero lo veo a Pintos de pierna derecha, tres hombres en la posible trayectoria del esférico, le va a pegar Pintos, dio la orden, llegó, tiró, tocaron, no se entendieron. Totalmente, si hablabas de blooper de Sánchez, esto realmente es una pegadiña, dirían los brasileros. Hay saque de arco para Arsenal.
4: Sí, intentaron hacer una jugada preparada que evidentemente no la prepararon bien, o por lo menos no la ejecutaron bien. Una chance que era muy clara para un derecho, justamente para un diestro, poder rematar al arco, sin embargo, bueno, se dio un pase largo que no llegó a ningún destino.
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3: El abrazo apretado, el saludo para Ramón Leivas, el relator del interior, que siempre está escuchándonos, siempre está prendido Radio Tabaré, en cualquier momento se aparece por acá, tiene que aparecer mi amigo Leivas, por supuesto, para la gente en Paysandú también, que siempre nos están escuchando, por supuesto, ahí por toda esa zona del litoral del río Uruguay, para todo el mundo estamos allá, la gente de Salto Nuevo siempre prendida, la gente de Arsenal también. Tengo que agradecer a Gustavito García, que estuvo en contacto con nosotros, que está delegado también del equipo de Arsenal, brindándonos información y está enganchado a Radio Tabaré. La pelota que va arriba, Toriani con golpe de cabeza, Cereijo aparece con vehemencia, le va quedando para Pintos. Pintos que va soltando esa pelota para la aparición de Sattler. Sattler toca esa pelota para Almeida, cruza Brian, entrega la pelota, era Echagüe. Echagüe entregó otra vez para Sattler, intenta salir el equipo nuevo, manda esa pelota al área, Pintos devuelve con golpe de cabeza, la va sacando fuerte y largo Cereijo ahora, larga pelotazo para Giovanoni, corre Giovanoni, picó la pelota, se trabó, la va ganando ahora el número 3 Aranda, gana y sale bien Pintos ahora por bajo, entrega mal, recupera ahora el equipo de Arsenal, se viene por este lado, atención Alves, tira, rebota y en el arco está Leal para quedarse con ella en la media luna, en el área chica, debí decir, y va a devolver el equipo de Salto Nuevo con golpe de mano.
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3: No se encuentran los circuitos en estas primeras de cambio, Alexander.
4: Sí, pero el que toma la iniciativa es Salto Nuevo, ¿no? Por lo menos es el que intenta tener la posesión de pelota, el que intenta generar peligro, más allá de que por el momento no hubo ocasiones claras de gol. El que toma la iniciativa es Salto Nuevo, sorpresivamente quizás, porque uno, por lo menos en lo previo, ve los planteles y dice, Arsenal tiene un poquito más, sin ser despectivo, por supuesto, pero sin embargo es Salto Nuevo quien busca tener el protagonismo desde el inicio, sin embargo no tiene mucha precisión en los metros finales.
3: Hay tiro libre para el equipo de Salto Nuevo, para la zona oeste le va a pegar esa pelota, ahí es el jugador número 8 Claudio Toriani, va a levantar esa pelota sobre el área seguramente. Espera Mario, se está Caraballo, también va Rodríguez a buscar esa pelota.
6: Hermano,
3: ahí está. Ahí va a venir el centro, tocaron en corto, la va corriendo Tavares que intenta, tira, rebota en el mosquito Toriani, se va perdiendo afuera, es lateral en ataque que le corresponde a Salto Nuevo frente al área de Arsenal.
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3: Todavía no vuelve la pelota, es córner o lateral, córner parece, está posicionado para levantar el centro el jugador número 8, Claudio Toriani. Ahí va a ir Claudio, va a levantar esa pelota desde la punta izquierda, pierna derecha, está fuera del cuarto de círculo. Va a venir el centro, vino el centro, muy pasado, puede ser igual. Golpe de cabeza, van rechazando a media. La corre Chagüe por el otro lado, la va a correr Mendieta, la va sacando en definitiva Acevedo Fagundes. Intenta salir Arsenal del fondo, va saliendo con la ubicación ahora de el jugador Leonardo. Le pega fuerte y largo, se va perdiendo fuera por raya media. Hay lateral que le corresponde a Salto Nuevo.
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3: Sale Catriel y entregó esa pelota ahora para Leonardo, largo pelotazo, la corre Giovannoni, va a llegar Giovannoni, va como puntero izquierdo, va pegado a raya, raya al fondo, atención con esto, toca más atrás, vino para Toriani, le comieron, sí, lo comieron desde atrás. Hay tiro libre para Arsenal, volcado por la izquierda. Atención con esto, estamos jugando los 8 minutos de esta primera parte, están empatando 0-0 Arsenal y Salto Nuevo aquí en el estadio Ernesto Dickinson de la ciudad de Salto, en esta transmisión a través de Radio Tabré de Salto y a través de todas las plataformas de Caster Multimedia Deportes. Hay tiro libre para el equipo de Arsenal allá desde el sector izquierdo del avance. Toma agua Leal, se prepara, se vienen varios jugadores de Arsenal a buscar el golpe de cabeza. Está Acevedo Fagundes, está Pinto también, está Vera, que convirtiera el primer tanto de Arsenal el partido pasado. Hay tiro libre, atención, le va a pegar Piegas a esa pelota, se mueven los hombres en el área, también está el goleador de Sousa, va a venir el centro, da la orden del árbitro, por bajo, resta la defensa, iba sacando como puede, Salto Nuevo, le quedó otra vez a Piega, era Toriani, metía esa pelota buscando de Sousa, no alcanza, con golpe de cabeza la pelota se va perdiendo por raya de fondo afuera. Hay un tiro de meta que le corresponde al equipo de Salto Nuevo.
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3: Saludo también para la barra del Palmar Hotel Casino, por supuesto, que también están a la escucha, y toda la gente de Mercedarias, del colegio Mercedario, que hoy estuvimos conmemorando. Estamos todavía conmemorando el Día de la Virgen de nuestra Madre la Merced, y hoy estuvimos en una peregrinación realmente espléndida con toda la familia Mercedaria. Un beso grande y un abrazo para todos ellos. La va sacando de este lado Pinto, largo pelotazo buscándolo al jugador Mendieta, la va corriendo arriba, golpe de cabeza, no puede con Cerejo, Pinto que mete, saca Acevedo y la van sacando como puede. Partido realmente desprolijo en las primeras de cambio, va y viene Fliperiana, jugada, levantan, fue con plancha, deja seguir el árbitro Acevedo Fagundes, que levanta para la ubicación de Giovannoni, mete el cuerpo Chavo y ganó, mete mucha fuerza, mucha vehemencia, la ganó el 6, le dejó para Pinto, Pinto que levanta esa pelota, la va a correr Mendieta, sin embargo va a llegar primero Vera para cerrar, y va saliendo por aquel lado el equipo de Arsenal, levanta la cabeza, lo manda a correr a Giovannoni, corre Giovannoni como un puntero, y la va a sacar por el otro lado Rodríguez, es Aranda el que llega, cierra bien, gana la jugada y entregó para Chagüe, sin mirar de media vuelta entregó mal y se la quedó con ella Cereijo, callejón central, se viene Arsenal, abren por izquierda, ahora no llega, Vera, la pelota se va perdiendo afuera, hay un lateral que le va a corresponder al equipo de Salto Nuevo, Alexander.
4: Partido desprolijo hasta el momento, decíamos Salto Nuevo tomaba la iniciativa en los minutos iniciales, ahora es prácticamente que repartirse la pelota uno a otro, ¿no?
3: Y ahí viene Arsenal por el medio, la recuperó Salto Nuevo, se viene, son 4-3, se viene Mendieta, va la jugada para Chagüe, va por el otro lado, es el jugador Sattler que va, metió el centro pasado, se cerró el segundo palo, y la va manoteando el Nico Sánchez al córner, se le colaba esa pelota al segundo palo, ahí donde hace el nidito en las arañas, atento el Nico Sánchez para mandar el mandotazo al córner.
4: Sí, salida rápida de Salto Nuevo, había 4 hombres en el área, el centro fue malo, pero fue tan malo que terminó casi metiéndose en el arco. La sacó muy bien Sánchez.
3: ¡Ay, córner para Salto Nuevo! Estamos jugando los 11 minutos y medio. Movieron para Toriani que va Claudio, va, metió, rebotó y es córner. No deja salir el Nico Sánchez. Y le va pegando fuerte y largo. La pelota para Giovannoni. Va a cerrar Pinto. El de Botines fluo. Sale bien, hace un recorte y gana. Mandó a correr a Claudio. Corre Claudio a ver si llega el 8. Llega, llegó, se hizo de la pelota. Estaba en offside. Hay tiro libre para el equipo de Arsenal del fondo, Ale.
4: Me deja dudas, ¿no? A mí también, me pareció que estaba habilitado.
3: Sí, la corrida desde atrás. Dale, Seba, dale.
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3: Pelotazo largo buscando el área. Gabriel de Sousa que la peinó para Giovannoni. No se entendieron, la pelota se va perdiendo afuera sobre raya de fondo. Es un tiro de meta que le corresponde al equipo de Salto Nuevo. Estamos jugando los 12 minutos con 20 de la primera parte. Empatan 0-0 el equipo de Arsenal y Salto Nuevo. Único medio presente aquí, radial, para llevarles a todos ustedes la transmisión de este gran partido, este gran choque entre Arsenal y Salto Nuevo. Es un partido que dirime posiciones importantes en la tabla de posiciones. Empató ayer en un clásico que estuvo realmente ácido sobre el final, si se quiere, en un 2-2 entre Salto Uruguay y Ferro, y lo dejan siempre primero al equipo de Ferrocarril. La pelota jugada por la ubicación de Toriani. Toriani que deja pasar, la pide por este lado Almeida, vino para Brian, se viene Almeida, va como puntero, atención, hace el recorte, se viene a la punta al medio, abierto está Tavares, vino para el 17, va a meter el centro, pasado, golpe de cabeza va sacando, sin embargo le quedó a Sattler, le pegó de larga distancia, mal y afuera. Mal y afuera el remate del 15. Hay tiro de meta que le corresponde al equipo de Arsenal en 13 minutos de la primera parte, 0-0.
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3: Le va a pegar Sánchez desde el fondo. Ahí un partido realmente enredado, todavía pocas posibilidades de goles para un lado y para el otro. Fue un mal centro recién el que mandó el hombre de Salto Nuevo y casi se le cuela por encima, sobre el vertical, al Nico Sánchez, que estuvo atento. 0-0 el partido, la pelota para Claudio Toriani, levanta esa pelota para que la corra Juan Tavares, la va a correr Juan, va a dejar salir por este lado Leonardo Alves, pelota fuera, hay lateral que le corresponde al equipo de la AA, ya lo van a hacer efectivo por este sector el jugador Nicolás Pintos, autor del cuarto tanto, en el cual el equipo de Arsenal remontara el partido pasado frente a Nacional. La pelota jugada para Leonardo, Leonardo Alves va, traba con falta, sí, dejó la plancha, hay tiro libre que le va a corresponder al equipo de Arsenal, era falta de Tavares, tiro libre que le corresponde al equipo de la AA, lo va a hacer efectivo Toriani.
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3: Richard Toriani va levantando esa pelota, amaga ahora, no corre nadie, la pide Cereijo, vino para Leonardo Alves, Leonardo Alves marcado por dos hombres, lo supera, la va sacando afuera ahora el jugador Juan Tavares. Rebota esa pelota, se va perdiendo sobre un costado en la tribuna España, y lateral que le corresponde al equipo de Arsenal, lo va a hacer efectivo por derecha, tres cuartos de cancha, ya lo hicieron, vino para Richard, Toriani que va en contramano, marcado y cercado por tres hombres, dejaron para Pinto, la puntea y la ganó Caraballo, atención, metía en la ubicación para Mendieta, Mendieta que va de espaldas al arco ahora, la pide Caraballo, mantiene Mendieta, se abren de Masía, hace un recorte, ganó el área, está, se viene, y qué mal que definió, qué mal que definió Mendieta, tenía todo para definir de zurda, había dejado el tendal, no lo pudo cerrar Acevedo Fagundes, se quedaba con los pelotes cuando le salía a cerrar el Nico Sánchez, a la descuidada, no la supo definir el jugador Ezequiel Mendieta, se acaba de salvar Arsenal, se lo perdió Salto Nuevo.
4: Sí, unipersonal en este caso de Mendieta, que enganchó, que se sacó un rival de encima, y que luego se quedó sin espacio para rematar, pero la primera clara para Salto Nuevo, cuando hay dos pelotas en el partido, ¿no?
3: Sí, sí, hay dos pelotitas en la cancha, ahí la va sacando Gabriel de Sousa, ahora hay tiro libre, o suelta neutral en definitiva para el equipo de Arsenal. Estamos jugando los 16 minutos de esta primera parte, 0-0 el partido, usted lo vive a través de Radio Tabaré de Salto, la radio que además se escucha en el norte del país, y a través de Caster Multimedia Deportes para todo el Uruguay y el mundo. Tiro libre para el equipo de Arsenal, va a venir esa pelota al área, atención con esto, algo le dice Catriel Piegas al línea de este sector, al señor John Asensio, le va a decir, preste atención que no va a ser offside, le va a pegar Catriel, va levantando, línea media, área chica, ¡está! ¡Gol de Arsenal! ¡Gol! apareció Vera, Bruno Vera. Apareció pero solito, estaba solo. No sé qué estaba haciendo en la defensa del Salto Nuevo. Realmente increíble. La definición solo, el arquero lo miró. Entraron dos jugadores de Arsenal solo en el segundo palo. Catriel Piegas puso un centro medido, se durmió literalmente la defensa de Salto Nuevo y Bruno Vera apareció en el segundo palo para concretar a los 17 minutos de la primera parte el tanto de apertura con golpe de cabeza. Gana Arsenal 1-0 frente a Salto Nuevo, Alexander.
4: Parece que lo anticipó Catriel Piegas, ¿no? Haciéndole señas al línea justamente. Y bueno, apareció solo Bruno Vera, ¿no? Estaba habilitado, estaba solo y con un golpe de cabeza tras muy buen centro de Catriel Piegas pone el 1-0 en un partido que estaba parejo hasta el momento, que quizás Salto Nuevo había tenido más iniciativa, sin embargo Arsenal se pone en ventaja.
3: Increíble cómo se durmió, pero yo me quedé pensando si no estaba cobrando offside o algo, porque realmente titubeé en ese momento, porque estaba muy solo en el área chica. Solito, habían dos hombres de Arsenal para conectar el golpe de cabeza muy solo frente a Leal, que lo dejaron realmente solito y solo, como el uno, ahí, como es el golero. Vamos a estudios, gana el equipo de Arsenal, le está ganando Salto Nuevo 1-0.
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3: Tavares con la pelota ante la marcación de dos hombres, mantiene Tavares la pelota que la van mandando afuera por parte del jugador Leonardo Alves. Hay lateral que va a ser efectivo Brian Almeida, lateral que va a catapultar allá sobre el área del equipo de Arsenal, pelota al centro, al área, y la va sacando Piegas, la va sacando Catriel, y va allá por el otro lado, va Giovannoni, la pide Giovannoni, vino para Catriel Piegas, la pide Giovannoni, también Gabriel de Sousa, cierra por este lado ahora Claudio, la va sacando para cualquier lado sobre le irá Soque, hay lateral que le corresponde a Arsenal en zona atacante por izquierda.
4: Sí, Arsenal es un equipo muy práctico, no es un equipo que tenga ningún pudor en meterse atrás cuando es necesario, sin embargo aprovecha mucho sus oportunidades. Le ha pasado en partidos anteriores donde quizás uno veía que estaba en lo previo en desventaja, sin embargo logra aprovechar y optimizar recursos a la hora de atacar.
3: Ahí ve, se viene Arsenal otra vez, pelota al área, va restando con golpe de cabeza Aranda, arriba, la viene a buscar Pintos en el círculo central, pelota para Gabriel de Sousa, estaba en offside y por eso no la corrió, la va sacando ahora del fondo el equipo de Salto Nuevo, viene para la ubicación ahora de Tavares, la pierde con Torian y Tavares, Tavares que lucha y gana, venía para Mendieta, sin embargo anticipa a Vera, manda a correr ahora por aquel lado, a Vera es el que la corría en definitiva, vino para Agustín, Agustín que va, encara por punta izquierda, mantiene, entre llegaron para ver, hace bien, atención al equipo de Arsenal, gran jugada, vino el centro, pica en el área chica y la va sacando por este otro lado, ahora Brian Almeida, va saliendo bien, no supieron cerrar la jugada del equipo de Arsenal, no apareció por el medio Gabriel de Sousa, le va quedando por la ubicación de Almeida, a Almeida que toca en Córdoba, la va sacando con Rodríguez, levanta, tira contra la humanidad de Sousa, rebota esa pelota y se va perdiendo por raya de fondo afuera, hay un tiro de meta que le corresponde al equipo de Salto Nuevo. Lo escucho, Lorenzo Fernández, toda la información desde Estudios Centrales.
9: Hoy por Copa Uruguay en Jardines del Hipódromo, Danubio 1, Peñarol 1, en el Estadio Charrúa, Montevideo City Torque 3, Atenas 3, en Amistoso Internacional, Japón 3, Uruguay 1, Corea del Sur 3, Ecuador 0, mañana a las 7 de la mañana, Australia enfrenta a Brasil.
3: Perfecto, toda la info. Estos partidos de la Copa Uruguay que fueron empate, ¿cómo quedan? ¿Son de ida y vuelta?
4: No. Ahora es por grupos. El primero y el segundo ya clasifican a la siguiente fase y los terceros juegan con los clasificados entre equipos del interior y equipos de la C, etcétera, una especie de repechaje.
3: Este domingo tenemos partido por Copa Ofi, Ferro creo que enfrenta al Copa AUF, debo decir, al Real Montevideo. Sí. Y Gladiador a Barracas. Ahí está, perfecto. Esos son los partidos que se van a venir el domingo, el fin de semana, aquí en el Estadio Dickinson.
4: Claro, es que desde el inicio de la Copa Uruguay, que es una copa relativamente nueva, se jugaba fase eliminatoria. Ahora se juega en grupos. Los dos primeros de cada grupo clasifican. el tercero va a un repechaje con los clasificados de las otras instancias.
3: Acá se venía Arsenal, estaba en offside, Gabriel, por eso no la corrió. Perfecto, vale la aclaración, Alexander. Acá la va bajando en el pecho Acevedo Fagundes. Le tira un ladrillo realmente a Toriani. Recibe Richard. Pelota atrás para Pinto. Pinto que levanta la pelota para la ubicación de Agustín. Le marca el pase por aquel sector. Giovannoni mantiene a Agustín. La va corriendo. Sin embargo, la pierde ahora por la marcación de dos hombres. Le quedó para Toriani. Va Claudio. Va. Cruza la mitad de la cancha. Va cruzando la cañada. Arranca y se viene el equipo de Salto Nuevo. Va para Mendieta. Volcado por derecha. Mantiene Mendieta. Marca y cierra bien. Y va sacando Cereijo. El capitán por aquel sector de Leira Soque. La va levantando, se va quedando con ella Giovannoni, va metiendo esa pelota en largo, marca y cierra bien, Echagüe yendo al piso, y va recibiendo ahora Cereijo, entregaron para Vera, Vera con la pelota, transita y entregó para Agustín, se viene el equipo de Arsenal, marca y cierra, cerrando con candado el fondo Rodríguez, era Aranda el que aparecía, mandaba esa pelota afuera, literal, afuera del estadio, hay lateral que le corresponde a la verdolaga.
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3: Este equipo de Real Montevideo que enfrenta a Ferrocarril tiene la particularidad que se ha hecho un poco bastante popular en redes sociales y incorporó o le hizo el planteo formal para incorporar al Pollo Viñolo. Al periodista de ESPN para jugar un partido profesional, entre comillas, en esta divisional, en el Real Montevideo, que a su vez también contrató al influencer, este muchacho que hizo famoso a Tim Payne a través de las redes sociales. Realmente muy cholulesco lo del Real Montevideo.
4: Sí, obviamente que buscando trascender y demás, obviamente son equipos que están en la divisional D, que vendría a ser justamente, y bueno, y también se da la particularidad del equipo de Suárez y Messi, que también tiene varios jugadores reconocidos que han tenido trayectoria, bueno, equipos que se van sumando, como también está Estudiantes del Plata, ¿no? Que no es Estudiantes de la Plata, del Plata.
3: Estudiantes del Plata, la versión Temu, digamos. La pelota jugada para ubicaciones de Leonardo Alba saliendo con Pintos. Zona defensiva de Arsenal. Recupera el Pintos de Salto Nuevo. Entrega el 5. Vino la pelota ahora para Sattler. Largo pelotazo buscándolo. Tavares bajó para la ubicación de Toriani. Se viene Claudio. Claudio entregó para Sattler. Le va a pegar. Aprontó, está en la media luna. Lo va encerrando. Y la va sacando por aquel lado Agustín. Entregó para Giovannoni. Va a correr Giovannoni. Mantiene Agustín. Se viene Pereira. Pereira levanta la pelota para Toriani, se viene volcado por derecha, está en el área, qué peligro, vértice el área, ahora se frena, se sale ahora del área, raya de fondo, el centro atrás, está Giovannoni y el golpe de cabeza de Darío Giovannoni, una gran jugada de Arsenal, tremendo centro del mosquito Toriani, se la puso en la cabeza realmente a Giovannoni, cabeció entrando al área chica y se le fue apenas por encima del horizontal, se acaba de salvar el equipo de Salto Nuevo, se perdió el segundo Arsenal.
4: Muy buena jugada colectiva de Arsenal que no pudo concretar bien Giovannoni, pero un nuevo aviso del equipo verde.
3: Acá se viene ahora Pinto, va haciendo un globito ante Darío Giovannoni, mantiene Pinto, lo marcan entre tres, deja seguir el árbitro, recupera Claudio con falta, hay tiro libre, quedaron Pintos y Giovannoni hablándose, quedaron Pintos y Giovannoni, así Alejandro Pinto y el jugador Darío Giovannoni quedaron hablando, se hace entreverado, sí, casi en la mitad del terreno de juego, hay un tiro libre que le va a corresponder a Arsenal, ya movieron con Cereijo, vino para Acevedo, Acevedo entregó la pelota jugada para la ubicación de Vera, se viene el equipo Arsenal, atención, abierto el centro, se va por detrás del arco, muy largo y afuera el remate, buscando la comba al área del equipo de Salto Nuevo, se va perdiendo por raya de fondo, entonces es un tiro de meta que le corresponde al equipo de Salto Nuevo.
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3: Acá se viene Caravaggio que va, está en el área, el centro atrás, está ¡Ay, el golpe de cabeza de Mendieta! ¡En palomita! ¡Y se la quedó con ella el Nico Sánchez! ¡La agarró bien parado! ¡El golpe de cabeza frontal de Mendieta! ¡Una gran jugada! ¡Acá por izquierda! ¡Se la puso con la mano! ¡Cómo con la mano! ¡Caraballo en la cabeza de Mendieta, que entraba frontal en el área chica, prácticamente a boca de jarro! ¡Y el Nico Sánchez respondió! Sigue ganando Arsenal 1-0.
4: Inmejorable oportunidad le quedó a Mendieta, ¿no? Un centro puesto como con la mano de Caraballo, que en palomita cabeció justamente el delantero del equipo de Salto Nuevo. Lo agarró bien parado a Nicolás Sánchez, que salva el empate.
3: Acá se viene Mendieta, entrega para la ubicación del jugador Tavares. Largo el pase, le va quedando y controla el área. Y va a salir ahora con golpe de mano, mejor dicho, con una volea. El gran Nico Sánchez, pelota que revienta ya por izquierda. Le va quedando para Acevedo Fagunde. Va saliendo de fondo el equipo. Entregaron para Giovannoni. Giovannoni metió para Vera. Va saliendo del fondo, no se entendieron. La pelota se va perdiendo afuera. Se le escapa por debajo del botín y es un lateral que le corresponde al equipo de la zona sur.
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3: El que abandona no tiene premio, reza uno de los trapos colgados acá sobre la tribuna España. Alienta y no para de alentar la batucada, la hinchada del equipo de Salto Nuevo. La van sacando, la 22, por supuesto, la clásica, la 22. Y del otro lado está Arsenal. Tibiamente, ahí se esboza algún grito sobre la tribuna de Irasoc. Hay tiro libre para Arsenal, estamos jugando los 28 minutos y medio de esta primera parte. Está ganando Arsenal con gol de Bruno Vera, los 17 con golpe de cabeza. Gana Arsenal 1-0 frente a Salto Nuevo.
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3: Acá se viene por el callejón central. La pelota para Acevedo Fagunda. Hace un rodeo, se va de uno, se va de dos. Sale bien, faul ahora de Mendieta. Lo toca de abajo ante la arremetida de Álvaro Acevedo Fagunda, que se metía como un gran número 10 así por el callejón central. Donde nace el círculo central, hay tiro libre que le corresponde a Arsenal, tres cuartos de cancha. La mandan un poquito más atrás. Algo le reclama Pinto. Hubo cartón amarillo, si no me equivoco, ¿no? Cartón amarillo para el 5. Para el 5 entonces, para Alejandro Pintos, el hombre del equipo de Salto Nuevo. Cartón amarillo, le quedan protestando al árbitro Izaguirre, sin embargo, desestima los reclamos y le saca el cartón amarillo el primero del partido. Hay tiro libre que le corresponde al equipo de Arsenal. Le va a pegar Catriel Piegas, también está Toriani frente a la pelota. A Eves, muy lejos, para pegarle al arco seguramente va a ir llovidita, Seguramente va a ir llovidita esa pelota al área. Estamos en 29, 30 minutos de la primera parte, gana Arsenal 1-0. Hay tiro libre para el equipo de la AA, le va a pegar al arco. Atención con esto, le dije que va llovidita al área, golpe de cabeza al medio y la va sacando como puede ahora el jugador Tavares. Pica en la media luna, la busca Acevedo Fagunde, saca Rodríguez como puede, revolea el poncho, arremete Toriani ahora, largo pelotazo, le va quedando que va arriba tomando altitud Caraballo. Caraballo entrega para ubicación ahora de Almeida, marca bien el mosquito, la manda afuera, hay lateral para Salto Nuevo.
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3: Giovannoni para Agustín, se viene Pereira Das Neves, entrega, marca y cierra, viene Chahue, manda esa pelota sobre un costado, lateral lo hicieron rápido, se viene por el medio Catril, marca, cierra bien, ahora Sattler, lo tiene cerca Pinto, pica Mendieta, está en opción Mendieta, sin embargo la manda largo para Tavares, sale el Nico Sánchez a modo zaguero fuera del área, la manda sobre el círculo central, le va quedando para Agustín, la perdió, le quedó para Mendieta, va por derecha, remete, marca y cierra justo ahora, Acevedo Fagundes mandando esa pelota sobre un costado, hay lateral que le corresponde al equipo de la zona sur.
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3: Saludos para los muchachos de la pizzería La Blusera, que siempre están en la sintonía de la radio escucha ahí, todas las transmisiones de Radio Tabaré, de Caster Multimedio Deportes, para todos los muchachos, sí, por supuesto. Veo que siempre habitualmente se juega los domingos de tarde, no da para manguear una pizza, pero hoy, después del partido, ¿quién te dice? La Blusera se manifiesta. Acá viene el centro al área, pasado arriba Rodríguez, era Aranda el que la buscaba, sin embargo va saliendo por el otro lado el jugador Toriani, sale para la ubicación de Pereira, marca y cierra bien, lo toma de la camiseta, es para cartón amarillo la falta del mosquito Richard Toriani, lo camiseteaba Brian Almeida, hay tiro libre para el equipo de Salto Nuevo, ya en terreno adversario.
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3: No se están entendiendo con las jugadas preparadas, los muchachos de Salto Nuevo. Hay una discordancia ahí. Los cables están cruzados, Alexander.
4: Es la tercera oportunidad en la que intentan hacer una jugada preparada, que evidentemente no la tienen bien estudiada todos los jugadores. Porque, bueno, terminan algún pase corto o pase largo, que bueno, terminan desperdiciando justamente jugadas de pelota quieta.
3: El partido está tranquilo por ahora, y lateral que lo hace Nicolás Pintos. Golpe de cabeza de Giovannoni, va sacando Almeida, levanta Cereijo, va a quedarse con ella, embolsa bien en el vértice del área el golerito Axel Leal, saca fuerte y largo, arriba la viene a buscar Tavares, arremete Tavares, iba contra Leonardo Alves, aqueja un golpe en la zona lumbar el número 23 de Arsenal cuando lo encimaba Tavares. Queda muy sentido Leonardo, ahora se recupera, va a ser efectivo el lateral Pintos, va a catapultar esa pelota, la pide Gabriel de Sousa, viene para el 9, golpe de cabeza de Almeida, otra vez Leonardo, golpe de cabeza, quedan enredados Aranda y Giovannoni, hay lateral que le corresponde a Arsenal acá por Tribuna España. Metele con la info nomás, Darío.
9: La tabla de posiciones con estos resultados: Ferrocarril puntero 17 puntos, Arsenal 15, Gladiador 14, Salto Nuevo, Salto Uruguay, Nacional y Salto Uruguay, perdón, Salto Nuevo y Salto Uruguay 12, Nacional, Almagro y Universitario 10.
3: Perfecto, perfecto. Entonces, Arsenal es el que se va acercando peligrosamente a Ferrocarril. Queda a tan solo 2 unidades en esta fecha con este. Con esta victoria, que todavía falta muchísimo. Acá se viene Agustín Pereira de Neves. Entregaron por el medio para Catriel. Vino para De Sousa. Otra vez Agustín intenta escapar. Lo marcan bien y lo cercan y lo cerraron. Y va saliendo ahora Tavares. Se viene el equipo de Salto Nuevo. Por este lado está Caraballo. Viene para el otro lado. Vino para Mendieta. Está en el área. ¡Qué peligro! Llega. Hace el recorte. Está en el área. Lo tocaron penal. Lo tocaron y es penal. Lo tocaron y es penal. Acevedo Fagundes lo cruzó. Recortó bien. Gran jugada de Mendieta cuando ponía que le iba a rematar, le iba a quemar las manos al Nico Sánchez. Hizo un recubre de cintura y lo tocó de abajo Acevedo Fagundes. Es penal para Salto Nuevo a los 35 del primer tiempo.
4: Sí, salió muy bien Salto Nuevo del fondo y aprovechó en este caso el contraataque. Le quedó a Mendieta, que enganchó, fue derribado. Claro, penal bien sancionado y ahora tiene la oportunidad de lograr el empate.
3: Vamos entonces con este tiro, 35 minutos con 20 de esta primera parte, gana Arsenal 1-0, el gol lo hizo a los 17, el jugador Bruno Vera, ahora hay penal, lo voltearon en el área, le cometieron la falta, claro, penal a mi entender sobre Mendieta, que estaba vivoreando en el área, el encargado de rematar es Alexis Rodríguez, el casaca número 22 de los 12 pasos, ahí va Nico Sánchez a conversarlo, a lo gran Dibu Martínez lo va a conversar y lo va a poner un poco nervioso, no, lo vino a saludar Alexis, seguramente viejos conocidos del fútbol salteño. Hay tiro penal, estamos en 36 minutos del primer tiempo, tiene para empatar en los pies Alexis Rodríguez, pierna derecha, poca carrera, puede ser igual, da la orden, llegó, tiró por bajo, gol de Salto Nuevo, lo hace Alexis Rodríguez a los 36 minutos del primer tiempo de tiro penal, después que lo bajaron a Mendieta en el área, en una jugada exquisita el número 9, cobró el penal en buena medida Izaguirre, lo hace Alexis Rodríguez y a los 36 del primer tiempo lo empata Salto Nuevo. Ahora Arsenal y el equipo de la zona sur empatan 1-1, Alexander.
4: Con mucha tranquilidad ejecutó en este caso Alexis Rodríguez, más allá de estar ante un especialista como Nico Sánchez en los penales, ¿verdad? Remató cruzado, bien ubicada la pelota y pone el empate que se ajusta quizás un poco más con la realidad del partido porque ha sido muy parejo en este primer tiempo. Salto Nuevo logra la igualdad luego la jugada de pelota quieta.
3: Hay cartón amarillo. Hay cartón amarillo para un hombre de Arsenal, me parece que es Agustín, ¿no? Es para Pereira das Neves. Llegaba, dejaba la piernita arriba contra el jugador número 8, contra Claudio Toriani, del equipo de Salto Nuevo, ya se va reincorporando. Acaba de empatar, hubo amarilla para Acevedo Fagundes. Perfecto, ahí hubo cartón amarillo entonces, el momento del penal para el número 2, Álvaro Acevedo Fagundes. Se carga de amarillas el equipo de Arsenal. Estamos en 37 minutos y medio del partido. Ahora está 1-1.
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3: Va sacando esa pelota Almeida, fuerte y largo, golpe de cabeza de Acevedo Fagundes, quien cometiera el penal hace un ratito nada más y a la postre fuera el empate del equipo de Salto Nuevo. Y acá la va sacando por este lado Almeida. Largo pelotazo Almeida buscando a Caraballo. Marca y cierra bien Nicolás Pintos. Le va quedando para el otro Pintos, Alejandro, el hombre de Salto Nuevo, entregó por ubicación de Tavares. Tavares le pica Almeida por el otro lado, hace la diagonal, se viene de punta al medio, hizo un túnel, metió para Mendieta y lo cercaron. Le va sacando ahora por este lado ahora Vera. Sin embargo, atropella. Cometían la falta sobre Acevedo Fagundes, hay tiro libre, ya lo hicieron rápidamente, la pelota estaba en juego, estaba rodando, hay tiro libre para Arsenal en zona defensiva.
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3: El rubio Alejandro Pintos mandó esa pelota arriba, sin embargo la va sacando por parte del equipo Arsenal, por parte del jugador Leonardo Alves. Levanta sobre la posición del jugador Gabriel de Sousa, era Giovanone el que la corría por derecha, se escapa afuera sobre un costado. Hay nueva reposición que le corresponde al equipo de Salto Nuevo. Hay un hombre caído, me parece es Echagüe, el número 6, que recién le cometiera la falta a Agustín Pereira da Neves, que se ganará la amarilla el 10 de Salto de Arsenal. Y el 6 ahora se tira al piso, queda muy sentido en los 39 minutos con 20, casi 40. Entonces, este primer tiempo es empate 1-1, Arsenal y Salto Nuevo. Abrió la cuenta a los 17, Bruno Veras con golpe de cabeza certero, muy solo, apareció en el área chica para conectar ese golpe de cabeza y mandarla al fondo de la red. Y hace un ratito nomás, a los 36 minutos del primer tiempo de penal, de tiro penal, convirtió el número 22 Alexis Rodríguez para empatar el partido. Con el que están entonces llegando en tabla sobre el final de esta primera parte, Arsenal 1 y Salto Nuevo 1. 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
3: Sigue caído, siendo asistido, muy sentido, muy sentido Echagüe. No me equivoco, es el número 6, está sentido, tirado muy cerca del círculo central. No se avisó en un cambio, sí, alguien está conversando, no, todavía no, calienta un poquito más alguno de los hombres de Salto Nuevo, pero todavía no hay indicios de variantes. Ahí se va reincorporando el jugador de Salto Nuevo, que seguramente va a tener que salir fuera de la cancha porque fue asistido, la nueva regla así lo indica. Ahí lateral en definitiva para Salto Nuevo.
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3: Ahí frente al trapo que dice los pibes del Atilio, va sacando el lateral, el jugador Almeida vino para Tavares, Tavares cambia de frente, jugada para ubicación de Sattler, Sattler que jugó, quedó de marcador derecho, largo pelotazo para Mendieta, marca y cierra en la media, le va quedando para ubicación de Toriani, allá va el Mosquito, entregó para Catril, Catril que lo va cruzando ahora para Pereira, Pereira que va, arremete en velocidad, marca y cierra, gran cierre de Sattler, se le cruza en el camino y se queda con ella, y la va sacando desde el fondo del jugador de Salto Nuevo, tira, rebota en el hombre, Catriel Piega, hay lateral que le corresponde al equipo de la zona sur que va a devolver allá sobre Tribuna Irasoki.
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3: No se complica, Rodríguez saca esa pelota fuerte y largo, van devolviendo sobre un costado y lateral que le corresponde a Arsenal, ya lo van haciendo rápidamente para Giovenoni, mantiene el número 20, lo marca Agustín, la pelota lo marcaban Agustín, se le escapaba Pereira de Neve, la pelota se va por raya de fondo, a los 42 minutos con 30 de esta primera parte están empatando 1-1 Salto Nuevo y Arsenal aquí en el Estadio Dickinson, cerrando la séptima fecha del torneo salteño, el último partido, usted lo está viviendo a través de Radio Tabré, único medio presente transmitiendo de forma radial este encuentro en la pelota jugada por ubicaciones de Pinto, Pinto que va sacando ahora para Chagüe, ya está reincorporado el número 6 del equipo de Salto Nuevo, calienta el más fuerte, dos hombres de Salto Nuevo acá sobre el sector del banco de suplentes, lateral que ya lo hicieron, la viene a buscar Mendieta, pelea con Vera, mantiene Mendieta, marca y cierra sacándosela por aquel sector, ahora Piega, levanta Vera, le va quedando para Sattler, va buscando Claudio Toriani, sin embargo se queda con ella, ahora Piega levanta ahora para Giovanoni, la corre Giovanoni, la pelota se va a quedar en las manos de Leal, que va a devolver seguramente fuerte y largo.
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3: Sattler con la pelota, metía filtrada esa pelota, pero sin embargo no llega a destino para la ubicación de Mendieta, hay lateral que le corresponde al equipo de Salto Nuevo, jugamos los 44 minutos ya, vamos a ver en un ratito cuánto va a adicionar Izaguirre, seguramente algún minutito, por lo menos dos minutos tiene que adicionar, hay lateral que ya lo hace Salto Nuevo por parte de Chagüe, arriba la busca Mendieta, lo empujan, deja seguir el árbitro, no pasa nada y va saliendo Catriel Piegas, entregaron para Richard Toriani, la quiso dormir en el botín, no pudo, se le escapa la y le va sacando por este lado Almeida, la viene a correr ahora a buscarla Tavares, cerró ahora Leonardo Alves, marca y complementa bien Nicolás Pinto, golpe de cabeza, la busca Giovanoni, cierra Chagua media, le va quedando para Catriel Piegas, pica de Sousa, pelota al área, pica y se va a quedar con ella Leal, va sacando el golero del equipo de Salto Nuevo.
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3: Pelota para Tavares, se viene Tavares por el callejón zurdo, le va quedando la ubicación ahora para Alejandro Pinto, va Alejandro, va, entre tres hombres, no puede, le quedó para Almeida, le pegó de derecha al remate, se abrió el Nemacía sobre el segundo palo del Nico Sánchez, hay tiro de meta que le corresponde a Arsenal, partido enredado, Alexander, de ida y vuelta, pero de área a área no pasa nada en los arcos.
4: Sí, un empate justo en este primer tiempo, en este caso el intento de Brian Almeida, que se abrió demasiado su remate, pero un empate con poca claridad de ambos lados, sí con mucho ímpetu y con mucha energía de ambas escuadras.
3: Acá se viene Giovanoni, abre la pelota por la ubicación de Agustín, va Pereira de Neve, el centro atrás, va Piegas por este lado, el que la corría era el Mosquito Toriani, sin embargo alcanzan a mandarla al córner por parte del arquero Leal, hay tiro de esquina que le corresponde en las últimas de cambio al equipo de Arsenal, le va a pegar esa pelota el jugador Richard Toriani, va a levantar el Mosquito que tiene cartón amarillo, pierna derecha, punta también derecha, vino el centro por bajo, se equivoca, la van sacando a medias, la corre Cereijo, recupera, vino otra vez para el Mosquito, tira, rebota en el hombre, Salto Nuevo y es lateral que va a reponer el equipo de la AA.
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17: La pelota jugada para De Souza Márquez, cierra Alejandro Pinto, va a marcar Richard Torian entre tres, salió, ganó, vierte el área, qué peligro, vino para De Souza para Catriel, le pegó, castigó de zurda, encontró el hueco oportuno para pegarle de zurda al arco que se le escapa por encima, el horizontal afuera del arco defendido por Leal, y el árbitro Izaguirre pide la pelota y acaba de culminar a los 46.50 de este primer tiempo. El primer ciclo de este partido se termina, dice Izaguirre, es empate aquí en el estadio Ernesto Dickinson para el cierre de la séptima jornada deportiva del campeonato salteño. Lo están empatando, lo ganaba Arsenal a los 17 minutos. Bruno Vera con golpe de cabeza conectó muy solo en el área chica para concretar la apertura del encuentro. A los 36 de tiro penal, Alexis Rodríguez sentenció el parcial empate que estamos yendo al descanso en este partido, reitero, 1-1 Arsenal y Salto Nuevo. Yo me despido para dentro de un ratito, ustedes se van a quedar con el cirujano del análisis.

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5: Adelante, Ali.
6: Están igualando 1-1 los equipos de Arsenal y Salto Nuevo en el cierre de la séptima fecha del campeonato salteño, donde un partido que en lo previo se presentaba parejo y que terminó siendo de esa misma manera, por lo menos en esta primera parte, donde Salto Nuevo tomó la iniciativa en los minutos iniciales, sobre todo intentando por izquierda con los desbordes de Brian Almeida. Sin embargo, no logró concretar jugadas claras. Arsenal fue un equipo práctico, se defendió bien, y en una jugada de pelota quieta muy bien ejecutada por Catriel Piegas, ejecutó, valga la redundancia, de cabeza Bruno Vera para poner el 1-0 cuando apenas iban 17 minutos. Después de eso, un par de chances claras de Salto Nuevo, un cabezazo de Mendieta tras un muy buen centro desde la izquierda que conectó de cabeza justamente el centro delantero del equipo de Salto.

0: y que tapó muy bien Nicolás Sánchez. Luego un juego trabado, con poco juego fluido de un lado y del otro. Sin embargo, llegó a los 36 la igualdad para Salto Nuevo. Luego una buena jugada en un contraataque que resolvieron bien, que se dieron hacia la derecha y Mendieta enganchó y fue derribado por Acevedo, que finalmente cometió penal, penal que fue muy bien ejecutado por Alexis Rodríguez, el número 22 de Salto Nuevo, el zaguero que remató cruzado, batiendo a Nicolás Sánchez. Después de eso, algún intento tibio de uno y de otro lado, pero poco más, en un empate justo hasta el momento, en un partido bastante trabado, bastante disputado, bastante cortado también en la mitad de la cancha, donde están igualando ambos equipos por 1-1, en un empate, decíamos, justo hasta el momento, un empate justo y ajustado, tanto de Salto Nuevo como de Arsenal, alguna chance clara para cada lado, pero poco más en esta primera etapa que se termina en empate, y veremos qué resuelven ambos entrenadores para la segunda mitad, si viene alguna variante. Están ya en la charla previa al inicio de este segundo tiempo, que está siendo empate 1-1 entre Arsenal y Salto Nuevo. Vamos a estudios y enseguida retornamos ya para el segundo tiempo.
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4: Adelante, adelante.
5: Bien, perfecto, Lorenzo. Si te parece a esta hora de la noche repasar un poquito los resultados de esta séptima fecha, de cómo se está terminando con este, por ahora, transitorio empate entre Arsenal y el equipo de Salto Nuevo. Repasamos la jornada completa de esta séptima fecha del campeonato salteño, Lorenzo.
6: Muy bien, muy bien. Ayer miércoles en el Parque Dickinson fue empate Ferrocarril 2, Salto Uruguay 2, Nacional 1, Ceibal 1. En el Luis Merazzi, triunfo de Almagro, Almagro 2, Libertad 0 y goleada de Gladiador 7, Parque Solari 0. Hoy, a primera hora, ahí en el Parque Dickinson, fue empate entre River y Universitario, un tanto por bando, y el resultado parcial que tenemos de Arsenal 1, Salto Nuevo 0.
5: Perfecto, gracias Lorenzo, completísimo. Después vamos a repasar lo que se viene en la octava jornada, Carlos, el próximo fin de semana. Sí, te escucho.
6: Ya tenemos, se viene la quinta en la C, que se juega el sábado en el Ever Racedo a las 14:16. En el Ever Racedo, Barcelona, Paso del Bote, Fénix, Huracán. En el Carlos Ambrosoni, Club de Pesca Peñarol, Santa Rosa, Lazareto, es un partidazo porque juega el puntero y el que le sigue. Después te paso la tabla. En cancha de Saladero, Florida, Quinta Avenida 33 y Albion Rodó.
5: Perfecto, perfecto, completísima la información. Acá ya va quedando todo pronto para el inicio de los segundos 45 minutos. Saludos para Gustavo García, ya por la tribuna. Fernando Irazoqui está con toda la barra de Arsenal, todos prendidos a Radio Tabaré de Salto, por supuesto, a toda la banda también de la 22 acá por la tribuna España, que ahí no decían que estaban en la sintonía, por supuesto, y todo el barrio también allá de Salto Nuevo, aquellos que no pudieron venir, a algunos le queda tarde en la noche el encuentro. Pero bueno, tiene la Radio Tabaré, ahí lo sintonizan. El árbitro Izaguirre levanta los pulgares para uno y otro lado de la cancha. Y acá comienza a rodar la redonda envenenada, quise decir. En marcha el macramé del segundo tiempo. Es empate aquí en el Dickinson. Arsenal y Salto Nuevo empatan 1-1.
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5: Sin variantes, aparentemente, en los segundos 45 minutos. La viene a buscar arriba con golpe de cabeza el jugador Caraballo. Le quedó para Torián y tiró el remate de larga distancia de afuera del área. Sacudió la pierna derecha, sacude la modorra en los primeros segundos de este segundo tiempo. Le pegó de afuera, era Torián y el número 8 era Claudio. La pelota se fue apenas sobre el vertical derecho al Nico Sánchez.
8: Sí, y comienza el segundo tiempo como empezó el primero, con Salto Nuevo tomando la iniciativa. En este caso, el buen remate de Torianí, que se fue algo ancho, pero la primera clara en apenas un minuto del segundo tiempo.
5: La van peleando el círculo central, arriba Cereijo. Marca y cierra el hombre de Arsenal. Le va quedando por la ubicación de Vera. Vera que alcanza para Catriel Piega. Se la lleva con el pecho del jugador Alejandro Pinto. La baja el de Botines Flur. Le hacen un túnel ahora con Agustín Pereira. Neve tocó para Catriel. Catriel mandó para De Sousa. Habilitado está. Y la pelota se va perdiendo apenas, pero apenas afuera, arañando el vertical derecho, venía el gol. Lo tuvo todo Gabriel De Sousa, falló el goleador en esta.
8: Bueno, primero me pareció posición adelantada de Gabriel De Sousa, ¿no? Independientemente de eso, no fue sancionado, buen pase de Catriel Piegas, y lo tuvo Gabriel De Sousa, pedir de Boca, pedir del goleador, sin embargo el remate se fue a centímetros del palo derecho del arquero de Salto Nuevo.
5: Se acaba de salvar para un lado y para el otro. Ahora lo tuvo Arsenal. En las primeras de cambio aparece prometedora el segundo tiempo. La va sacando Alexis Rodríguez con el poncho, con el rebenque para cualquier lado, de punta y para arriba. Hay lateral para el equipo de Arsenal. Se mueve todo el banco de suplentes de Salto Nuevo. Acá sobre la tribuna España. Se mueve alguno que otro también de Arsenal. Allá contra el muro, sobre la calle Graciada. Hay lateral, ya lo hicieron. La pelota que viene jugada por la ubicación de Alves. Alves que va ganando. Se va de uno, se va de dos. Lo marcan, lo cierran entre dos hombres. Alves logra meter el centro. Le va quedando para la ubicación de Aranda. Saca del fondo. Fuerte y largo. Le va quedando ahora para ubicación del jugador Pinto. Deja salir la pelota fuera Cereijo. Ahí lateral por Irazoqui, que va a reponer el equipo albiverde, digo bien, de Arsenal.
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5: Richard Torian es un rodeo, mandó para Giovannoni y aparece Leal en el vértice del área, atento el arquero de Salto Nuevo. Acá se viene por el otro lado Alves, lo va cerrando bien Alexis Rodríguez, sale del fondo el equipo de Salto Nuevo, sin embargo lo toman. Sí, señora, Leonardo Alves, hay tiro libre que le corresponde a Arsenal en la línea medio del terreno de juego.
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5: Acá se viene Arsenal, atención, la pelota la va restando, le quedó para Catriel, piega, le pega, le pegó. ¡Gol! ¡Gol! ¡Golazo! ¡Golazo! ¡Golazo de Arsenal! ¡Gol de Arsenal! ¡Catriel Piega! ¡Pero qué sablazo que sacó! ¡De muy lejos! ¡De afuera del área! ¡Castigó de pierna zurda! ¡Le pegó por arriba del arquero! ¡Que estaba adelantado Leal! ¡No la supo ver venir! ¡Le pegó! ¡Pero qué golazo! ¡Catriel Piega! ¡Le dije que estaba movido el inicio del segundo tiempo! ¡Lo sacudió Catriel! ¡Por arriba del arquero! ¡De muy lejos! ¡Golazo de Arsenal! ¡Que lo vuelve a pasar a ganar! ¡Arsenal 2, Salto Nuevo 1!
8: Tan espectacular como inesperado el gol de Arsenal, no porque no, porque convierta al equipo verde, sino de la forma que fue, ¿no? Una jugada fallida en el fondo de Salto Nuevo, le quedó a Catriel Piegas de aire y la clavó en el ángulo de una gran distancia. Tremendo golazo de Arsenal que se pone en ventaja en el inicio de este segundo tiempo con un espectacular remate de su número 21.
5: Pero qué golazo, una pericia bárbara este número 21 que no dudó, cuando lo vio adelantado le quedó servida esa pelota, la saboreó, estaba carameladita y le dijo: esta es mía, papá, no me la saca nadie, y le pegó. Y formidablemente la clavó, la incrustó muy cerca al horizontal del arco defendido de Leal. Está ganando Arsenal 2-1 aquí en el Dickinson.
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5: Pelotazo largo, la viene a correr Mendieta por este lado, se queda con ella, vértice del área, qué peligro, se viene Salto Nuevo ahora, engancha de la punta al media, ¡le pegó! Pero apenas, apenas afuera el zurdazo de Mendieta, le sacó las marca, le digo, le sacó la pintura el parante derecho al Nico Sánchez. Se acaba de salvar Arsenal. Gran jugada, en una baldosa la hizo Mendieta, sacudió la zurda y ahora se salva Arsenal.
8: Creo que hasta chispas salieron del palo, ¿no? Una gran jugada de Mendieta por derecha, el remate de zurda que se fue a centímetros del palo de que ataja, que en este caso custodia Nicolás Sánchez. Un segundo tiempo que arrancó con todo, muy abierto, con muchos espacios de uno y otro lado. Lo tuvo Salto Nuevo en este caso, y lo tuvo también Arsenal, por supuesto, con la gran ejecución de Catriel Piegas. Un segundo tiempo realmente muy movido, muy distinto al primer tiempo, por lo menos en estos minutos iniciales.
5: Una amarilla, me parece, algo estaba anotando el árbitro Izaguirre, pero no lo pude divisar, estaba haciendo algunas anotaciones acá. Realmente nos quedamos sin saber para quién fue el cartón amarillo, ni siquiera para qué bando sería. Acá la va sacando con golpe de cabeza Pinto, la viene a buscar Leonardo Alves, se queda con ella ahora por aquel lado Toriani. Intenta salir ahora por aquel sector el jugador Tavares. Van entregando mal. Sale por este lado ahora. Golpe de cabeza de Agustín Pereira de Neves. Muy posicionado en zona defensiva. Ahora el número 10. Le va quedando por este lado por la ubicación de Chahue. Se la dio. Literalmente se la regaló a Pereira de Neves. Vino para Gabriel de Sousa. La pellizca. Sin embargo, le queda para la ubicación de Chahue. La va sacando como puede el equipo de Arsenal. Le va quedando por la ubicación de Piegas. Transita el terreno central. Le va quedando en el círculo. Manda largo para Giovannoni. Vértice del área. Prepara Giovannoni. Vino el centro atrás. Golpe de cabeza. Le va sacando Aranda. Va a complementar por aquel sector ahora Tavare, la duerme Tavare, lo marca cerrándolo ahora Giovannoni, viene más atrás para la ubicación de Alexi, largo pelotazo, rechazan a media, le va cagando en el pecho ahora Toriani, la bajó Claudio, entregó para la ubicación del jugador Tavares que va, tira, hace rebotar en Giovannoni, hay lateral por la tribuna España, debo decir por la tribuna Irazoqui, que le corresponde al equipo de Salto Nuevo.
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5: Pelota jugada para Sattler. Sattler que va, entrega para Alejandro Pinto, muy suelto, allí sobre el callejón central, otra vez para Sattler, volcado por la derecha, pegado a la raya de cal, vértice al área, le va a pegar al centro, la pide Mendieta adentro, mantiene Sattler, vino el centro por bajo, Cereijo va sacando a Acevedo Fagundes, resta el árbitro que está cobrando en definitiva. La pelota está desinflada. ¿Qué cobró el árbitro? No entiendo qué fue lo que está cobrando. Está pidiendo la pelota, sí, me parece que está desinflada, se quejaba Acevedo Fagundes, pero no, literalmente no entendí qué cobró.
8: No, porque además la dejó en juego nuevamente, ¿no? Seguramente se la pidió algún jugador de Arsenal, no entiendo.
5: No se entendió. En definitiva, bueno, va sacando por aquel lado ahora Rodríguez, le pifió a lo redondo, a Ezequiel, Alexis, debe decir, hay lateral que le corresponde al equipo de Arsenal.
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5: Mateo Dávila, debo decir, sí, es el hombre que va a ingresar seguramente en un ratito en el equipo de Salto Nuevo, con la casaca número 99 en la espalda. La pelota jugada para la ubicación ahora de Toriani, mantiene Toriani, se viene Claudio, va al equipo de Salto Nuevo, entregaron para ahora por este lado, la viene a buscar Caraballo entregó para Sattler, va dejando para Echagüe, deja la pelota cruzar para Alejandro Pinto, le pegó al arco. La pelota se va perdiendo por encima, el horizontal del arco defendido de Nico Sánchez. Hay tiro de meta para el equipo Arsenal, que está ganando 2-1 frente a Salto Nuevo, aquí en el estadio Dickinson, para cerrar la séptima fecha del torneo salteño. Con esta victoria Arsenal está quedando a 2 puntos nada más del líder, único líder del torneo, que es el equipo de Ferrocarril. Se va, a mi entender, es Caraballo, ¿no? Caraballo, sí, el número 29 del equipo Francisco Caraballo, del equipo de Salto Nuevo, ya está en la cancha con la 99 Mateo Dávila.
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5: pierde un poco de altura en el ataque el equipo de Salto Nuevo. Caraballo un poco espigado, ahora Dávila es un poco seguramente más hábil con la pelota, se vuelca sobre el sector izquierdo para abastecer de pelotas y de fútbol a Mendieta, que para mí es uno de los mejores de este Salto Nuevo, al menos hasta esta altura del partido.
8: Sí, ha sido de los hombres claves, además de generar el penal, tuvo la chance más clara en el primer tiempo, tuvo otra en el segundo tiempo que se fue muy cerca, ha sido uno de los hombres más importantes de Salto Nuevo.
5: Acá viene la pelota buscando la Dávila, corre Dávila, es ligero, es rápido el 99, lo dijimos, allá la va apurando a Pinto, la va sacando sobre un costado afuera y lateral en el ataque frente al área del equipo Arsenal, le corresponde al equipo de zona sur, el equipo que dirige técnicamente Luis Lima, lateral que lo van a hacer, van a catapultar esa pelota, vamos a ver quién la pide, vino para Toriani, no, la pide Mateo, la pelota que la va sacando Pintos afuera, hay lateral muy cerca del banderín del córner, otra vez para Salto Nuevo.
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5: Almeida que va queriendo tirar el centro, mantiene Almeida, lo va cerrando Alves, la va buscando ahora por este sector el jugador Sattler, cierra Nicolás Pintos, saca esa pelota fuerte y largo, le va quedando ahora por ubicación de Alejandro Pintos, hay falta. Falta del autor del tanto de provisionalmente del empate del equipo de Salto Nuevo, el número 22, Alexis Rodríguez, sobre la posición del 9 de Sousa. Hay tiro libre para el equipo de Arsenal. Estamos jugando exactamente los 13 minutos de este segundo tiempo.
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5: Mendieta sale de uno, elegante, sale de dos, sale de tres, entregó la ubicación para Sattler, la pide Mateo Dávila, vino para él, va bien, se hace el recorte, la pelota al medio y la va sacando Nicolás Pinto, otra vez Mateo Dávila, insiste el número 99, le gana la posición Agustín Pereira de Neves, foul del 99, deja seguir el árbitro, no pasa nada, le va quedando para el 99, la ataqueó, sale bien de Rabona, entregó para Sattler, Sattler que va, marca y cierra por este lado Agustín Pereira de Neves, la pelota se va al lateral nuevamente, le corresponde al equipo que dirige técnicamente Luis Lima, lo va a hacer efectivo Echagüe, la pide Mateo, va a venir esa pelota al área, vino para el 99, golpe de cabeza, ganó en el área, el Nico Sánchez sale de pecho y va a devolver esa pelota.
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5: Pasamos los 14 minutos, el segundo tiempo le gana Arsenal 2-1 a Salto Nuevo. 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El saludo para el gran Enrique Hugo Laizola, que seguramente está haciendo toda la cobertura en la Expo. El abrazo grande para él. La pelota jugada allá por zona izquierda del avance del equipo de la defensa, debo decir, de Salto Nuevo. Viene largo el pelotazo, golpe de cabeza de Acevedo Fagundes, que alcanza para el Nico Sánchez. Va a salir desde el fondo el equipo de Arsenal.
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5: La llevaba Catriel Piegas, autor del segundo tanto del equipo de Arsenal, un golazo realmente, la gran factura del número 21 que sacudió la pierna derecha de afuera del área muy lejos y la mandó a colgar allá desde en el marco del arco defendido por Leal. La pelota jugada por Alejandro Pintos. Alejandro Pintos metió para Mateo Dávila, la perdió, le va quedando para Acevedo Fagundes, entregó para Bruno Vera, autor del primer tanto del equipo de Arsenal. Van entregando ahora para Alejandro Pintos. Alejandro entregó para Sattler, pica por este lado Mendieta, lo van a cerrar entre dos, le va quedando para Acevedo Fagundes. Hace pared, hace muro, sin embargo la recuperó Mendieta, la robó, está en el área, qué peligro, está Mendieta, hace la diagonal, la busca Dávila y se entreveraron. Se entregaron, qué lástima, la tenía Mendieta, pero una gran jugada, ¿eh? El mejor jugador seguramente, no solo de Salto Nuevo, sino de la cancha, este momento del partido, el jugador Mendieta, el número 9 de Salto Nuevo, que en una baldosa fue dejando hombres tendidos, dejando el tendal para ganar el área. Después no se pudo acomodar para sacar el remate. A los 15, a los 16 minutos del segundo tiempo, sigue ganando Arsenal 2-1 frente a Salto Nuevo.
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5: Rápido, raudo, veloz. Aceleración al máximo por parte de Mendieta. No tiene acompañamiento por ahora el 9 del equipo de Salto Nuevo. 2-1, reitero, gana Arsenal. Goles de Bruno Vera y de Catriel Piegas para el equipo verde de la doble A, que dirige técnicamente a Ronnie Costa. La pelota jugada para Alejandro Pinto. Deja un hombre por el camino. Trabó, ganó. Le quedó para Sattler. Sattler para Mateo Dávila. Va Mateo. Línea de fondo. Tira al centro. Saca Agustine. Pereira Neve con Cereijo. La pelota jugada para ubicación ahora de Sattler. Va a buscarla Alejandro Pinto. Le quedó para Toriani. Amagó. Vértice del área. Mandaron para Sattler. Habilitado el centro por bajo. Agustín Pereira Neve despeja. Aleja el peligro. La viene a buscar Gabriel de Sousa. La punteó. Largo autopase, pero no va a llegar. Ni siquiera la corre. Hay lateral para Salto Nuevo. Estamos jugando los 17 minutos con 20 del segundo tiempo. Gana Arsenal 2-1.
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5: Había falta en la mitad del terreno, deja seguir el árbitro, se hace enredado. La viene a buscar Cereijo, entrega para Leonardo Alves. Alves que manda a correr por aquel lado al jugador Giovannoni, la busca Toriani, va Catriel, gana, foul ahora. Foul de Almeida, tiro libre, cartón amarillo, me parece que voló una tarjeta, parece que sí, para, si no me equivoco, para el 4, ¿no? Para el número 4, Brian Almeida del equipo de Salto Nuevo. Estamos jugando los 18 minutos, el segundo tiempo. Gana Arsenal 2-1, tiro libre para el equipo de la AA.
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5: Hay tiro libre que le va a pegar a esa pelota el jugador Catriel Piegas, es Toriani. Toriani es el hombre que le va a pegar. Va a levantar esa pelota Richard, que tiene cartón amarillo, el número 7. Acá nos acota la tarjeta amarilla, fue para Darío Giovannoni en Arsenal, aquella que no la podíamos ver. Gracias a Gustavo, que estaba justamente sobre aquel sector, que nos hace la acotación. Viene el centro de Toriani, se cerró el segundo palo, arriba Leal. Descuelga con tranquilidad el golero y va a devolver.
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5: 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La va sacando Alexis Rodríguez, la viene a buscar Toriani, foul, deja seguir el árbitro, no pasa nada, le va quedando para Sattler. Sattler que remete, entregó para Alejandro Pintos, otra vez para el 15, se queda con la pelota ahora Chagüe, aparece para marcar, bien parado por este sector el jugador Bruno Vera, la pelota fuera y lateral que le corresponde a Salto Nuevo.
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5: Se van a venir dos variantes en el equipo de Salto Nuevo. Se vienen a la cancha con el número 7, Joaquín Jiménez, y con el número 20, Juan Chivel. Chivel con la 20, se va a retirar también en un cambio en el equipo de Arsenal. Ya vamos a confirmar quién va a ingresar en el equipo de la AA. Acá se va a retirar Juan Tavares con la número 17. Ingresó, reitero, con la 20, Juan Chivel con la 20. Y a ver quién es el otro chico que se va a retirar en el equipo de Salto Nuevo. Se venía Sattler, pero ahora dice que no. Ahora se entreveran.
8: Se va Giovannoni. En Arsenal se va con la 20 Darío Giovannoni. Ingresa con la 11 Emiliano Maciel. Y bueno, ya vamos a ver cuál es el otro cambio en Salto Nuevo, porque hubo alguna trifulca ahí.
5: Sí, sí, porque aparte Giovannoni quería cruzar toda la cancha para ir allá sobre el arco de la tribuna Irazoqui, sobre el banco de suplente, debo decir, de Arsenal en la Irazoqui. Pero en definitiva, bueno, no sé quién se fue, el 8, ¿no? Toriani. Se fue Claudio Toriani en el equipo de Salto Nuevo. Ya está en la cancha Chivel y también el jugador Joaquín Jiménez. Maciel, el hombre de Bella Unión, está en la cancha. Se retiró Darío Giovannoni en el equipo de Arsenal. Esas fueron las variantes en este momento del partido.
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5: Lateral que ya lo hicieron, sale Salto Nuevo del fondo. Estamos jugando los 21 minutos y medio de este segundo tiempo. Gana Arsenal 2-1 a primera hora aquí en el Dickinson. Fue empate, lo ganaba River Plate y lo empató sobre el final prácticamente el equipo de Universitario. Acá se viene la pelota jugada sobre la zona, última zona de Arsenal, la va sacando Acevedo Fagundes, va restando esa pelota, la busca Catriel Piega, le quedó para Maciel. Maciel que levanta, no la corre de Sousa, intentó tirar, rebotar en el hombre de Salto Nuevo, se fue perdiendo sobre el lateral. Hay una reposición de manos que le corresponde al equipo de la zona sur.
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5: La va sacando, revoleando Aranda cuando se complicaba en el fondo, salía muy lejos Leal a la descubierta, le va quedando por ubicación de Agustín Pereira de Neve. Va Agustín, va, entregó para la ubicación del jugador Catriel Piega. Catriel mandó para Agustín, va, hace el recorte, se viene a la punta al medio, vértice del área, marca y cierra Alejandro Pinto. La va dejando para que se quede con ella Leal, aprisiona con sus manos y va saliendo fuerte y largo el arquero de Salto Nuevo.
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5: Corregimos, no se fue Toriani de la cancha en el equipo de Salto Nuevo, de lejos, como se fue por el otro sector del Eroso que veíamos, creíamos que era el 8, pero en definitiva Claudio Toriani se mantiene. El que se retiró, que a nuestro criterio es uno de los mejores jugadores de este partido, es el jugador Ezequiel Mendieta, el 9 de Salto Nuevo, Alexander.
8: Sí, sin duda es el mejor jugador de Salto Nuevo en el partido, ¿no? Llama la atención el cambio, más allá de que es delantero por delantero, pero una de las figuras de la cancha y el mejor jugador de Salto Nuevo, sin dudas.
5: Acá la viene a buscar Mateo Dávila, ganó, se cae, la va sacando ahora, la iba peleando con Agustín Pereira, le va quedando para Nico Sánchez, lo espera Sattler, aprisiona la pelota ahora y va a devolver el golero, el muy buen golero del equipo de Arsenal.
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5: Va presionando Leal y va saliendo sobre la media luna para la ubicación de Aranda. La va arremetiendo ahora por derecha para la ubicación de Echagüe. Echagüe que controla pegado a la raya, lo manda a correr a Chivel. Sin embargo, se va cruzando bien Bruno Vera, entregando para Catriel Piega, zona central del terreno de juego. Mantiene Catriel. Catriel que va dominando el esférico, entregó para Pintos. Pintos que levanta para la corrida de Sousa, muy largo el pase. Va a quedarse en su propia área el arquero Leal, que presiona la pelota con las manos. Va devolviendo de volea para la ubicación de Echagüe. La va el número 6 de Salto Nuevo. Estamos promediando este segundo tiempo. Gana Arsenal 2-1 frente al equipo del Salto Nuevo. 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Le cometen falta Alejandro Pintos. Mantiene el número 5. Entregó por ubicación de Sattler. Sale de la marcación de un hombre. Taquea Dávila. Va para Pintos. Se viene la punta al medio. Mantiene Alejandro. El de Botito Flúor. Deja cruzar a Piega. Mantiene Pintos. Mete la pelota. Rebotón Cereijo. Va complementando Acevedo Fagundes. Y va saliendo del fondo Arsenal. Recupera Salto Nuevo. Vino para Echagüe, Echagüe, la pelota viene cruzada por la ubicación de Sattler, se viene el jugador número 15, entregaron para la ubicación de Almeida, Almeida Rojas para Chivel, se viene Salto Nuevo, toca y juega el equipo Albo, van entregando en mala forma ahora, recupera sin embargo Almeida, entrega la pelota para Alexis Rodríguez, Rodríguez que se vuelca por izquierda ahora para la ubicación, por el otro lado venía jugada para la ubicación del jugador Sattler, se va perdiendo afuera, hay lateral que le corresponde al equipo de Arsenal. Nacional.
8: Sí, recién destacábamos lo de Mendieta, hay que resaltar también lo de Pintos en Salto Nuevo, ¿no? Un desgaste permanente del número 5 del equipo Oliviverde, que ahora está, creo que algo sentido, algo calambrado, pero ha sido uno de los puntales de este equipo de Salto Nuevo. Por el otro lado, lo de Catriel Piegas ha sido magnífico, más allá del gol. Es un jugador que tiene chispazos que realmente marcan la diferencia. Llama la atención por ahora el poco protagonismo de Gabriel de Sousa, más allá del mano a mano en el inicio del segundo tiempo en el equipo de Arsenal, que además tiene una defensa muy sólida, ¿no? Tanto Vera como Acevedo son dos jugadores que dan mucha firmeza en el fondo.
5: Sin lugar a dudas, sin lugar a dudas. Lo decíamos, el despliegue que ha hecho Catriel Piega, un gran jugador, y hacen una dupla bárbara complementándose con el Mosquito Toriani, que no ha aparecido tanto, pero que ha sido desnivelante seguramente en este partido que le está ganando Arsenal a Salto Nuevo 2-1. Hay tiro libre para el equipo de Luis Lima, va a venir esa pelota al área, el arco defendido por el Nico Sánchez, la pelota que se va cerrando arriba, Nicolás Sánchez, muy seguro, tenaz esa pelota, va al piso y va a devolver.
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5: Toriani que mete esa pelota, la viene a buscar por este lado Agustín, va Pereira de Neve, intenta salir con la bicicleta, metió para Toriani, va para Catriel, marca Alejandro Pintos, vértice del área del equipo de Salto Nuevo, la van sacando a media, va taqueando la pelota, Catriel Piega, mantiene Catriel, deja seguir el árbitro, pedía en offside, la va sacando del fondo ahora Rodríguez, era Aranda, golpe de cabeza media, la viene a buscar ahora Toriani por aquel lado, se queda con ella Claudio, la lleva con la mano claramente, hay tiro libre en zona media, muy cerca del círculo central que le corresponde al equipo de Arsenal.
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5: ¡Ay, tiro libre para Arsenal! Le va a pegar a esa pelota. Es Catriel, levanta esa pelota al segundo palo, arriba de Sousa. Se enredaron, se cae por aquel lado Vera, la pelota que se va perdiendo afuera era Acevedo, hay tiro de meta que le corresponde al equipo de Salto Nuevo, con esta victoria está celebrando la cuarta al hilo el equipo de Arsenal, y se va quedando a dos puntos nada más el equipo de Arsenal, del equipo de Ferrocarril, está ahí peleando la punta. El otro es Gladiador, que está a 3 puntos, si no me equivoco, del equipo de la punta del torneo, del acumulado, del anual, y eso se va entreverando. La pelota jugada para Mateo Dávila, la viene a buscar el Chagüe, pelota afuera, hay lateral que le corresponde al equipo de Arsenal. Se viene una variante, ya vamos a confirmar quién es.
8: Sí, Matías Batista, el número 25 de Arsenal, es quien va a ingresar, volante central, que además está en la selección salteña y demás. Ya vamos a ver quién es que se retira. El número 25, Batista, es quien va a ingresar. Se va Catriel Piegas, una de las figuras del partido. Un volante de características más ofensivas es Catriel, casi que un delantero, ¿no? Pero en este caso va a ingresar el número 25, Matías Batista, en Arsenal. Y en Salto Nuevo se vienen dos cambios, quema variantes. Luis Lima, se viene el número 27 y el número 30 son quienes van a ingresar. Nos referimos a Catriel Zamberro y a Francisco Testón. Ahora sí se va el 8, es uno de los que se retira, y ya vamos a confirmar el otro jugador que sale de la cancha.
5: Perfecto, muchas variantes. Pasamos en limpio, está en la cancha Matías Batista, y se fue Catriel Piegas entonces en el equipo de Arsenal. También están en la cancha el jugador número 27, Francisco Tejón, y el número 30, Catriel Zamberro, en este equipo de Salto Nuevo que busca revulsivo sobre los minutos, los últimos 15 minutos que le van quedando reglamentariamente a este partido, donde Arsenal le está ganando a Salto Nuevo 2-1.
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5: Saliendo del fondo el equipo de Salto Nuevo, sale por este lado, la viene a buscar Mateo Dávila, no puede alcanzar el esférico, malo el pase de Chagüe, se va perdiendo sobre un costado afuera, hay lateral que le corresponde al equipo de Arsenal. Jugamos exactamente los 30 minutos con 40 el segundo tiempo, gana Arsenal 2-1 el equipo de Salto Nuevo aquí en el Dickinson.
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5: Hay cartón amarillo para Emiliano Maciel, dejaba la pierna en alto, se encontraba con el rostro del jugador Alexis Rodríguez, el autor del tanto de tiro penal, y ahora va a ver que cartón amarillo. No, amagó sacarle la amarilla, dice que tiene que hacerlo de nuevo.
8: Estaba guardando la amarilla el árbitro y bueno, detuvo el juego, lo que generó lógicamente alguna que otra protesta.
5: Ahí va jugando la pelota para Alejandro Pinto, va soltando para Echagüe, mala forma el número 5, no llega a reaccionar Echagüe a tiempo, hay lateral que le corresponde acá sobre la tribuna España al equipo de Arsenal. Te escucho, Alexander.
8: Sí, pero mucho nervio en Salto Nuevo, ¿no? Más allá de que tuvo un buen partido en líneas generales, en estos minutos finales le cuesta mucho ir a ganar pases, es como que quiere correr antes de caminar el equipo de Salto Nuevo, que lo domina la ansiedad y no logra tener claridad en los metros finales, más allá de que ha hecho todas las variantes, más allá de que ha intentado por todos los medios, realmente es mucho el nerviosismo que se le nota al equipo de Salto Nuevo.
5: Yo lo tenía anotado con amarilla Alejandro Pinto, el árbitro le mostró cartón amarillo, capaz me equivoqué en el primer tiempo, pero acá le cobró cartón amarillo. Acá Acevedo, roja ¿para quién? para Mateo Dávila, sí, fue arriba con todo. Con el codo arriba, Mateo Dávila está pidiendo la sanidad para Acevedo Fagundes. Fue muy vehemente el número 99. No dudó el árbitro y Izaguirre, cartón rojo, se queda con 10 hombres el equipo de Salto Nuevo.
8: Sí, el más chiquito al más grande de la cancha, le diría, ¿no? Se estaba cayendo justamente Acevedo, pues bueno, Mateo Dávila no debe medir 1,55 m, 1,60 m, y Acevedo debe estar cerca de los 2 metros. Imagínese, para que le dé un codazo en la boca, no es muy lógico. Sin embargo, bueno, un golpe, la agresión del futbolista de Salto Nuevo, que complica aún más las cosas para el conjunto albiverde cuando estamos a poco más de 10 minutos del final.
5: Se queda con 10 el equipo entonces de Salto Nuevo, se va expulsado Mateo Dávila, le asestará un golpe de codo en el rostro del jugador Acevedo Fagundes, que está siendo asistido allí dentro del terreno de juego. Estamos jugando los 33 minutos con 50 de este segundo tiempo. Arsenal le gana 2-1 a Salto Nuevo, con 10 hombres va a defender el equipo de Salto Nuevo, en realidad va a intentar doblegar a Arsenal para por lo menos llegar al empate y descontar un punto. Este equipo de Salto Nuevo que está peleando también arriba en la parte superior de la tabla de posiciones de este torneo salteño.
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5: Le va a pegar esa pelota al Nico Sánchez, va a levantar. Sí, te escucho, Alexander. No, nada, bueno, sigue. La pelota que va buscando la Gabriel de Sousa. Golpe de cabeza, le va quedando por ubicación del Mosquito Toriani. Va ataqueando esa pelota para Leonardo Alves. Entregaron para Batista, corre, entrega al medio. Se viene Arsenal, atención con esto, le pegó al arco. El remate, furibundo remate de Emiliano Maciel de afuera del área. Se fue muy cerca al vertical izquierdo, defendido por Leal.
8: Y el partido está a pedir de boca para Arsenal, que tiene más tranquilidad, que es un equipo además que tiene mucho oficio. En este caso le quedó a Maciel, que remató de zurda, muy cerca del ángulo superior izquierdo del arquero Alexis.
5: No entendí todavía de qué jugó Agustín Pereira de la Neve, porque viene muy atrás, ¿no? Como una especie de carrilero muy retrasado que va arrimándose, pero no ha sido una figura preponderante, que en el partido pasado fue gran figura este número 10.
8: Sí, lo que tiene Agustín Pereira Neves de particular es que juega como volante izquierdo, prácticamente como volante con características ofensivas, decíamos, pero que cuando su equipo va ganando muchas veces se vuelca prácticamente como un lateral izquierdo, da una mano en defensa también, es un jugador con mucho trayecto, pero que sí, por momentos se recuesta demasiado en defensa.
5: aparte innecesariamente, está con 10 Salto Nuevo, prácticamente tiene una línea de 5, acá se viene Salto Nuevo, pelota para Chivel, está en el área, marca Bruno Vera, y va sacando esa pelota alejando el peligro, la viene a buscar Gabriel, se queda con ella, va de Sousa en Sousa, va entregando para la ubicación de Maciel, volcado sobre el círculo central, va entregando para la subida de Leonardo Alves, ahora allá por derecha, por tribuna de Soque, transita el equipo de Arsenal, estamos jugando los 35 minutos del segundo tiempo, 2-1 gana Arsenal frente a Salto Nuevo, usted lo vive a través de Radio Tabaré de Salto, 1-1 fue el partido entre River y Universitario, primera hora, la pelota larga, cruzada, golpe de cabeza, la viene a buscar Alejandro Pinto, marca Catriel Piega, recupera Chivel, le va quedando la pelota para Aranda, Aranda va entregando por la ubicación de Chagüe, se viene por derecha, cruzó la canilla y se va, arranca Salto Nuevo, se busca desesperadamente el empate, la pelota para Chagüe, amaga, pisó la pelota, se viene a la punta del medio, marca y cierra bien ahora, Agustín Pereira, aleja el peligro, recupera Aranda, le pegó cruzado, fuerte, buscándolo a Chivel, marca y cierra Batista, le quedó para Maciel, ahora hace un globito, se va Maciel, cruza la cañada, mantiene Maciel, entrega mal ahora, y le va quedando por la ubicación de Sattler, se viene por este lado el equipo de Salto Nuevo. De ida y vuelta el partido, entregó mal, aparece la humanidad de Cerejo para quedarse con la pelota, va a la patriada el capitán, entregó para Agustín en offside, offside de Pereira Neves, hay tiro libre para Salto Nuevo en zona defensiva.
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5: Jiménez con la pelota, Jiménez transita a la mitad de la cancha, entrega mal, recupera Aranda, Aranda entregó para Sattler, Sattler va descargando ahora para Echagüe, Echagüe hace lo propio con Pinto, Pinto para Sattler, mantiene la pelota el equipo de Salto Nuevo, vino para Echagüe, gran jugada con Chivel, marca y cierra ahora por este sector Acevedo Fagundes, manda esa pelota a Tribuna España, hay lateral por derecha que le corresponde a Salto Nuevo.
8: Sí, pero mucho ímpetu Salto Nuevo, mucha desprolijidad, además con un jugador menos, pero intenta con las armas del final llevarse por lo menos un punto.
5: Acá se viene Sattler, marca y cierra Bruno, le va quedando ahora para Agustín, levanta Maciel esa pelota, va a quedarse con ella el jugador Aranda, marcó sobre Gabriel de Sousa, cambia de frente para la corrida de Toriane, marca y cierra bien por aquel sector, era Jiménez, el que la corría era Testón, la va perdiendo ahora, el que se viene es ahora el jugador Alves, se viene a la punta al medio, arremete, se viene el equipo de Arsenal, vino para Maciel, Maciel jopeó para Toriane, está en el área, marca y cierra bien Rodríguez y va alejando el peligro a media, le va quedando para Alejandro Pinto, no puede dominar, se le escapa la pelota, sin embargo recupera Sattler, se viene el equipo de Salto Nuevo, desprolijo este momento del encuentro, sin embargo se hace intenso, de ida y vuelta el encuentro, vino para Agustín Pereira de Nieves, se va de uno, se va de dos, marca y cierra bien ahora Echagüe, le va quedando para Sattler, Sattler que se va, cruzó la mitad de la cancha, vino para Chivel, marca y cierra Batista, la va mandando sobre un costado afuera y lateral, se va o no se va. No se fue, picó de manera extraña esa pelota, sin embargo queda dentro del terreno de juego, va saliendo con ella Chagüe, Chagüe para Aranda, un ladrillazo le devolvió Aranda, ay Chagüe, pelota afuera, lateral por España, en avance va a reponer Arsenal, Alexander.
8: Sí, pero lo decíamos, mucho nerviosismo en Salto Nuevo, más allá del ímpetu y de las ganas de igualar el partido, hay mucho nervio y muchas imprecisiones tontas, le diría, ¿no?
5: 39 minutos llevamos del segundo tiempo.
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5: Con goles de Bruno Vélez, de Catriel Piegas, descontó de tiro penal Alexis Rodríguez para Salto Nuevo, le está ganando Arsenal, 2-1 al equipo de la zona sur, al equipo de Luis Lima, y lateral que le corresponde al equipo Arsenal en ataque, va a catapultar esa pelota el jugador Bruno Vélez, autor del primer tanto del encuentro, la pelota jugada por la ubicación de Gabriel de Sousa, la van perdiendo, hay lateral ahora para Salto Nuevo en zona defensiva.
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5: Ha sido muy firme la defensa del equipo de Arsenal en todo el partido, durante todo el encuentro. La pelota para Batista atravesó la mitad del terreno, la van perdiendo ahora, le va quedando para Testón, la perdió, le quedó para Maciel, hace un rodeo Maciel, se viene volcando por derecha, va entregando para Alves, Alves para Maciel, se viene el equipo de Arsenal, entregaron para Catril, Catril que va volcándose, mantiene esa pelota, vino para Batista, se viene Alves, otra vez Maciel, Maciel mandó a correr, atención con esto, se viene puntero, le quedó para Batista, está en el área, acomodó, le pegó, rebota la pelota en el Chahue, el remate de Agustín Pereira de Neves, se fue perdiendo afuera, dice el árbitro que rebotó y es córner, córner para mí, no pegaba a nadie. El árbitro dice que rebota y es córner que le corresponde a Arsenal, Alexander.
8: Sí, el árbitro estaba mejor ubicado que el asistente. El asistente había dado saque de arco, el árbitro cobró córner, estuvo a punto Arsenal de liquidar el partido.
5: Hay tiro de esquina para el equipo Arsenal, punta izquierda. Le va a pegar a esa pelota, Catriel pega seguramente. Va a levantar sobre el área, no, Catriel ya está afuera. Hay tiro de esquina, vamos a ver quién es el hombre que le va a pegar a esa pelota. Atención con esto, estamos jugando los 41 minutos ya de este segundo tiempo. Vino el centro al área, golpe de cabeza de Pinto. Nicolás era el que aparecía. El sobre el punto penal se va perdiendo afuera. Hay tiro de meta que ya va jugando el equipo de Salto Nuevo.
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5: Está Lautaro Godoy en el terreno de juego con la casaca número 13 en Arsenal. No vi la variante. ¿Por quién fue la variante del equipo Arsenal? La va sacando por este lado el jugador Echagüe. Va saliendo Salto Nuevo del fondo. La pelota jugada ahora ya en terreno adversario. Entregaron para la subida del número 30. Entrega mal, se equivoca ahora Sanz Berro. Va recuperando Arsenal. Sale, entrega mal ahora Arsenal en la salida. Le quedó para Echagüe. Volcando para Chivel, se viene por derecha. Vértice del área, vino el centro. Golpe de cabeza y resta en la defensa del equipo Arsenal. Y va saliendo ahora el jugador Maciel, levanta la cabeza, lo ve Agustín, vino para Pereira, va Pereira como puntero izquierdo, lo cierra Echagüe por este lado, mantiene Pereira, hace un recorte, se viene en la punta al medio, mantiene Pereira, lo marcan entre dos hombres, lo cerraron, sale bien Alexis Rodríguez, autor del tanto del empate transitorio del equipo de Salto Nuevo, pelota jugada para Chivel en offside, hay tiro libre en zona defensiva, le corresponde al equipo de Arsenal.
8: Sí, está consiguiendo un gran triunfo Arsenal, que se prende definitivamente en la pelea por el título, más allá de que lógicamente falta mucho, un partido donde tuvo mucho criterio también a la hora de defender y a la hora de aprovechar los momentos. No atacó demasiado el equipo de Arsenal, pero fue muy punzante cuando lo hizo y se está llevando un triunfo más que importante.
5: Repasamos cuando pueda, Lorenzo, cómo queda la tabla de posiciones, por lo menos los primeros 4 o 5 de este torneo salteño con este resultado parcial. Queda muy poco de este partido cuando vos quieras. La pelota que va sacando la Cereijo para Agustín. Agustín Pereira, entregaron la pelota, va jugada por izquierda, vino el centro atrás al área, la van sacando a media. Sale Sadler ahora en la media luna y va alejando el peligro en definitiva y va sacando por el otro lado. Va Jiménez, va la pelota jugada ahora por el sector tres cuartos de cancha, la van sacando ahora Salto Nuevo, cambia de frente, se apura, entregando esa pelota para Echagüe, Echagüe va soltando para Alejandro Pinto, corre Echagüe por el medio, vino para el 6, entrega mal, recupera Batista, entrega para la ubicación de Godoy para Batista, mantiene a Batista, círculo central, dejó para Agustín Pereira, va entregando para Maciel que va buscando esa pelota, la puntea ante la aparición de Testón, la pelota se va de demasiado larga, hay un lateral que corresponde ahora sí, voy a vos Lorenzo cuando quieras, dame cómo va quedando la tabla de posiciones en la séptima jornada de este torneo salteño.
6: Ferrocarril, único puntero con 17 puntos, Arsenal lo sigue con 15, Gladiador 14, Salto Nuevo, Salto Uruguay 12, Nacional, Almagro Universitario 10.
5: Perfecto, muchas gracias Lorenzo. Toda la información que a usted le sirve para tenerla bien a mano, Lorenzo Fernández, también con Darío Boneta en Estudios Centrales. Gracias enorme para ellos que siempre están al pie del cañón para hacer que esta transmisión salga lo mejor posible, para que le llegue de la mejor manera posible, redondita la transmisión, como la pelota que mandó Catriel Piegas a guardar el segundo gol. Un tremendo golazo, zapatazo afuera del área de Catriel, coronando un gran partido de este número 21 que ya no está en la cancha. El árbitro Izaguirre pide la pelota. Estamos llegando en los minutos finales. Tiempo cumplido aquí en el estadio Dickinson. Vamos a ver cuánto decisiona el árbitro del encuentro. Ya estamos en tiempo reglamentario cumplido. No hay pelota. La pelota se fue afuera del estadio. Pide la gente de Salto Nuevo para reponer. Voy a vos. Vamos a la venta.
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5: A media hora de la medianoche, estamos aquí en la República Oriental del Uruguay, en la capital del Citrus. El equipo de Arsenal le está ganando, cerrando la séptima fecha del torneo salteño, le está ganando Arsenal 2-1 a Salto Nuevo. Un partido lindo, entretenido de ver, muy parejo si se quiere, disputado este encuentro, donde sacó ventaja con sendos golazos el equipo de Arsenal, Alexander.
8: Sí, sobre todo muy buen segundo tiempo, pero creo que la jugada de la noche fue el golazo de Catriel Piegas, ¿no? Un zurdazo realmente espectacular para darle este gran triunfo a Arsenal, que lo corona sobre todo en base a su solidez en defensa y en el mediocampo, y a su oportunismo en ataque. Son a grandes rasgos las claves de este partido, de esta victoria de Arsenal.
5: Y una vez más la pelota quieta, también clave, la pelota buscándola para Alejandro Pinto, está en el área, si viene Salto Nuevo, las últimas de cambio, lo cierran entre dos, mantiene Pinto, intenta

0: partido. Se va arriba Alexander Rodríguez también. Va a quedar como número 9. La pelota quedó para Testón. Entrega mal. Le quedó para Echagüe. Sin embargo, en el círculo central intenta escapar. Se viene. Tres cuartos de cancha. Avanza. Nadie lo marca. Vino para Chivel. Descarga por derecha. Mantiene Chivel. Se viene a la punta del medio. Se recorte. Va marcando el pase. Nadie le hace caso. Nadie se mueve. Nadie aparece. Tiene que retroceder. Viene por la ubicación de Rodríguez. Del fondo va saliendo Aranda. Aranda sale con Leal. A modo de zaguero. Tiene que salir el arquero de Salto Nuevo. Allá lo viene presionando Gabriel de Sousa. Entregan la pelota para la ubicación de Sansferro. Va transitando la mitad de la cancha el equipo de Salto Nuevo. Divino para Alejandro Pintos. Pintos que se vuelca acá por punta derecha, pegada a la raya de Cal. Entregaron para Chivel. Sin embargo, la van sacando del fondo. Y ahora se ve la contra. Lo toma de atrás ahora Aranda cuando se iba de cara al gol. Gabriel de Sousa va a ver cartón amarillo. Para el número 3 no le quedaba otra. Se iba de cara al gol frontal del arco. El único obstáculo que le quedaba era el arquero Leal. El goleador buscaba cerrar el marcador.
1: Sí, fue amarilla y podría haber sido roja perfectamente, ¿no? Porque se iba de cara al gol Gabriel de Sousa. Se va a terminar este partido que tiene un gran triunfo de Arsenal. Que recién lo veíamos, ¿no? Cuando Salto Nuevo tenía la pelota del bloque defensivo, muy bien trabajado por Ronnie Costa. Es muy, muy difícil de debatir este equipo de Arsenal, ¿no?
0: Es lo que decíamos, por momento tenía una línea 5 marcada. ¡Ay, tiro libre para Arsenal! Lo movieron. La pelota jugada para la ubicación de Maciel. Maciel que descarga. Viene para la ubicación de Godoy. Godoy que se cae. Lo marca ahora Alexis Rodríguez. Lo marcan entre dos. Presiona. Le va quedando para la ubicación ahora de Jiménez por aquel sector. Intenta salir Salto Nuevo. Se va contra el banderín de Corre. Sale bien Jiménez. Ahora lo marca Godoy abajo. La pelota se va a perder por raya de fondo. Y el árbitro del partido, el señor Marcelo Izaguirre, de buena gestión, en grandes rasgos, se da por terminado el encuentro aquí, en el marco de la séptima fecha del torneo salteño. Es victoria, gran victoria de Arsenal ante el equipo de Salto Nuevo, llevándose entonces los 3 puntos y quedándose ahí, apenas, secundando a este torneo, ahí atrás de Ferrocarril, a 2 puntos nada más de Ferrocarril, como único escolta del equipo ferrocarrilero. Ha sido un placer realmente haber compartido con ustedes este gran partido en esta noche, esta cálida noche linda que se fue refrescando después de a poquito aquí en el estadio Ernesto Dickinson de la ciudad de Salto. Ganó Arsenal, un lindo partido. Los conceptos finales, el análisis lo van a tener por parte del cirujano del análisis, del amigo Alexander Rupel. Yo me despido, será hasta un próximo encuentro cuando el fútbol salteño así lo requiera. Buenas noches para todos, el agradecimiento a la gente, a Darío, a Lorenzo, por supuesto, a todos los compañeros ahí en Estudios Centrales, también a Enrique Ola y Sola, que siempre está enganchado, y a toda la gran audiencia de Radio Tabaré de Salto que estuvo prendida a esta transmisión expectante de esta gran victoria del equipo de Arsenal 2-1 frente a Salto Nuevo. Nos reencontramos, gracias, buena vida para todos, chao, buenas noches.
1: Exactamente, gran triunfo de Arsenal, lo decíamos, un equipo compacto, un equipo bien trabajado, un equipo oportunista cuando tiene ocasiones, y en este caso desniveló con un gran golazo de Catriel Piegas que marcó la diferencia en un partido que en líneas generales fue parejo, pero que Arsenal lo supo trabajar de mejor manera, sobre todo en el segundo tiempo, para llevarse un triunfo que lo deja como escolta. Estamos cerrando esta emisión, agradeciendo por supuesto a todos los compañeros que han sido parte de la misma, y nos estaremos reencontrando cuando el fútbol así lo disponga, por supuesto, por Radio Tabaré y por Caster Multimedio Deportes. Tengan todos un buen final de jornada.
2: Comenzamos con un resumen de toda la jornada de hoy y de mañana, con los partidos que se jugaron en Primera División y en la Divisional C. Ayer, en el Parque Dickinson, por el Campeonato Salteño en séptima fecha, como decíamos, Ferrocarril 2, Salto Uruguay 2, Nacional 1, Ceibal 1. En el Luis Merazzi, Almagro 2, Libertad 0, Gladiador 7, Parque Solari 0. Hoy acaba de finalizar en el Parque Dickinson, a primera hora fue empate, River Plate 1, Universitario 1, y a segunda hora el gran triunfo del equipo de Arsenal 2, Salto Nuevo 1. Con estos resultados, la tabla de posiciones dice que el único puntero, Ferrocarril, con 17 puntos.

0: Lo sigue Arsenal con 15, Gladiador 14, Salto Nuevo, Salto Uruguay 12, Nacional, Almagro Universitario 10, River 7 puntos, Ceibal 3, Libertad 2 puntos, cierra la tabla el equipo de Parque Solari con una unidad. Próxima fecha, que será la octava, se juega el domingo en cancha de Universitario a las 14:30. Parque Solari enfrenta a Arsenal, 16:30 Universitario enfrenta a Salto Uruguay. En el Carlos Zambrosoni, 14:30 Almagro Salto Nuevo, 16:30 River enfrenta a Nacional. Ya el miércoles 30 en el Dickinson, 19:30 Ceibal estará enfrentando a Ferrocarril, y a las 21:30 el equipo de Gladiador estará enfrentando a Libertad. Campeonato salteño en la divisional C, en la cuarta fecha, ayer miércoles, que se jugó completa en cancha de Saladero, fue empate. Rodó 1, Santa Rosa 1, Huracán 2, Club de Pesca 0. En el Tomás Green, Barcelona 1, Fénix 1, Quinta Avenida 33 3, Paso del Bote 1. En el Carlos Zambrosoni, Lazareto 1, Albion 0, Peñarol 2, Florida 2. Con estos resultados, la tabla de posiciones, el único puntero es Lazareto con 10 puntos. Lo sigue Santa Rosa, Huracán y Florida con 8 puntos. Peñarol, 7 puntos. Quinta Avenida, 33. Fénix, 6 puntos. Barcelona, 4 puntos. Paso del Bote, 2 puntos. Albion rodó 1 punto. Cierra la tabla el equipo de Club de Pesca sin unidades. Próxima fecha en la Divisional C, el próximo sábado, en el Ever Racedo a las 14, Barcelona, Paso del Bote, a las 16 horas, Fénix, Huracán. En el Carlos Zambrosoni, el Club de Pesca enfrenta a Peñarol, Santa Rosa a Lazareto. En cancha de Saladero, Florida estará enfrentando a Quinta Avenida 33 y Albion al equipo de Rodó. Hoy por Copa Uruguay, en Jardines del Hipódromo fue empate, Peñarol 1, Danubio 1, y en el Estadio Charrúa, Montevideo City Torque 3, Atenas 3. Repasamos también Copa Uruguay, que se jugará en el Dickinson el domingo a las 15:30. Ferrocarril estará enfrentando al Real Montevideo de la Divisional C, y a las 18 horas el equipo de Gladiador estará enfrentando al Sportivo Barraca de Dolores. Amistosos internacionales, hoy Japón 3, Uruguay 1, Corea del Sur 3, Ecuador 0. Mañana a las 7 de la mañana, Australia estará enfrentando al equipo de Brasil. Ya cerrando este síntesis, nos metemos en el campeonato uruguayo por el torneo clausura en la fecha 8. El sábado en el Parque Paladino, Progreso estará enfrentando a Racing. En el Estadio Uvilla, Cerro Largo Nacional. En el Estadio Centenario, Peñarol enfrenta a Boston River. Y en el Estadio Charrúa, Montevideo City Torque enfrenta al Deportivo Maldonado. El domingo, en el Parque Paladino, Central Español enfrenta a Liverpool. En el Parque Artigas, Juventud de las Piedras enfrenta a Cerro. Y en el Estadio Francini, el equipo de Defensor Sporting enfrenta a Danubio, cerrando la fecha el lunes en el Parque Viera, Wanderers Albion. Bien, y así de esta manera estamos llegando al final a una nueva transmisión deportiva por Caster Multimedio Deportes. Gracias por su atención, será hasta cuando el fútbol así nos convoque. Tengan todos ustedes muy buenas noches.
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comenzar otro programa en el día de hoy, comunicado como siempre por el 099-1010-25 para tu saludo o tu pedido. ¿Te parece? Comenzamos.

0: con la mejor onda, sí señor.
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0: Sí señor, comunicado por el 099 1010 20.

Estamos cerrando esta parte con Cristal, con este material Hacé la Corta, Morocho. Tenemos que hacer una pausa, la primera del día de hoy, y volvemos enseguida, siempre comunicado por el 099 1010 25. 2-3 minutos.

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Ilsa me había pedido el tema La Motito. La gente de Centinela lo estábamos compartiendo por acá. Rosario de Bella Unión quiere escuchar a Terremoto de Artigas.

compartiendo a Texano con este material Gotita de Sudor. La música del Gladiador con la mejor temperatura para compartir lo mejor de la música tropical con tu pedido, tu saludo por el 099.

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1: La Intendencia de Salto comenzó a aplicar el nuevo reordenamiento de los espacios destinados al estacionamiento y las paradas de motos en el microcentro de la ciudad. El responsable de gestión de tránsito, Alberto Subí, señaló que el objetivo es descongestionar la principal arteria de tránsito de la ciudad.
2: Se está trabajando en el cambio del estacionamiento de motos en la principal arteria del departamento. Los estacionamientos ahora ya no serán más en calle Uruguay, de plaza a plaza, plaza Artigas, plaza 33, y serán sobre las transversales. Una arteria transversal ya se implementó con la idea de descongestionar calle Uruguay y poder lograr más espacio y mayor comodidad en la movilidad del departamento. Y la idea es informar a la población, porque el equipo de tránsito ya está trabajando en eso, pintando los nuevos estacionamientos. Se va a liberar calle Uruguay básicamente, y se va a asegurar una movilidad más sustentable, ¿no?, en la principal arteria, estacionando las motos en los costados.
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Elsa de Durazno, te estamos saludando con la versión de Palacio, versión de ahora, con la voz de Karen, para este material. Rincón Prohibido, la música del gladiador imperdible Calipso.

0: Estamos cerrando esta parte del programa con Gemelos, con el tema de esta noche. Queremos mandar un saludo a Nelson Pintado y a toda la banda ahí en Tacuarembó. Y que estamos, como siempre, a la orden con la difusión del material. Obviamente que sí. Y con las solicitudes que ustedes hacen por el 099-1010-25. Elsa y Marcos Elminas con saludos para ustedes. Cristina y Beatriz, atención en Rivera, gracias. ¿Qué?
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0: Los niños en la acera, sí señor, lo dice la música. Hacemos la pausa, volvemos con la última parte del programa de hoy.

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El trago que está de moda, Fernet

De la mano de Stop, con este material Dame un poco más, estamos llegando al final del programa del día de hoy. Nos vamos, comunicados siempre por el 099-1010-25. Programa grabado desde Montevideo para todo el país. Abrazo grande.

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0: Amigas, amigos, ¿qué tal? ¿Cómo están? Muy, pero muy buenos días. Bienvenidos a compartir esta nueva entrega de Valor Agregado en este miércoles. Miércoles 23 de septiembre, el placer de acompañarlos aquí desde el centro de Montevideo, Casa Zorrilla, Oriental Agropecuaria 770 AM, Carve 850 AM y Tabaré de Salto. A partir de este momento ya arrancamos Valor Agregado en este horario especial de primavera que nos va a llevar hasta las 13:30 horas con toda la información vinculada a la actividad de los agronegocios. Ya nos vamos, amigos, a los títulos del programa y presentamos temas que vamos a desarrollar en esta entrega de Valor Agregado.
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0: Bueno, les adelanto que ya vamos a estar en contacto con la secretaria ejecutiva de la Unión de Exportadores, Puerto de Montevideo, conflicto, pérdidas que está generando esta situación en la principal terminal portuaria de nuestro país, en materia de exportaciones, de importaciones, alternativa que buscan los exportadores para poder llegar con la mercadería a los importadores y cumplir con los negocios, bueno, entre otros productos, naturalmente, que la mayoría tienen que ver con el origen del sector agropecuario, carne, productos lácteos, por mencionar productos que son perecederos. Vamos a estar conversando de todo esto en minutos. Información sobre el mercado de haciendas, vamos a repasar también cómo está la operativa de venta de ganado aquí en Uruguay, vamos a hablar también del precio del novillo en la región, la zafra de toros que está en marcha en este momento, tendremos información sobre actividades que se vienen para estas próximas horas, José María Rodríguez con el informe del tiempo, 11:30 de la mañana, entre otros temas que vamos a presentar hoy en Valor Agregado.
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0: Ya vamos a hablar del puerto de Montevideo con la secretaria ejecutiva de la Unión de Exportadores, Margarita Varela. Pero les adelanto que vamos a tener también en la primera salida de Andrés Ollenar de Tardag y Agromercados un resumen de la presentación que acaba de realizar el experto australiano Simon Kilty, que está aquí en Uruguay, que fue quien proyectó, cuando el novillo estaba en el entorno de los $3, que el precio se iba a duplicar. Bueno, acaba de terminar su presentación aquí en Uruguay, habló de las perspectivas para el ganado mirando, atención, los próximos 10 años. Bueno, vamos a estar en la primera salida de Andrés Ollenar con información sobre este tema. Ahora vamos a hablar del puerto de Montevideo, que está generando mucha preocupación el conflicto en la principal terminal portuaria de nuestro país.
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0: Bueno, vamos a recibir en el comienzo del programa a la secretaria ejecutiva de la Unión de Exportadores, Margarita Varela. La Unión de Exportadores ha presentado hace minutos información sobre el impacto del conflicto en Terminal Cuenca del Plata en lo que es exportaciones, pero también, bueno, están los perjuicios a nivel de importaciones de insumos. Vamos a hablar de los números que viene generando este conflicto en 2026. 44 días de conflicto ya acumula el puerto de Montevideo. Margarita, ¿qué tal? Buenos días.
21: Buenos días, Martín. Sí, llevamos en ese conteo que venimos haciendo 44 días con algún tipo de interrupción, y en una mirada un poquito más de largo plazo vemos que en los últimos 16 meses solo hubo uno en el que no hubo interrupciones. En los otros 15 hubo en diferente magnitud.
0: Claro, 44 días. Con esa situación entonces en 2026, en 2025 fueron 35 días de conflicto y en 2024 19, porque esta situación no es nueva.
21: Esta situación no es nueva, y lo que vemos en esa mirada a lo largo del tiempo, desde que estamos midiendo esta conflictividad, es como cada año va aumentando y por lo tanto se va agravando la problemática y el impacto.
0: Claro, ahí está. O sea, uno de cada tres días con interrupción en la operativa del puerto de Montevideo. Hablemos de algunos números en cantidad de contenedores, en carga a granel, en otras cargas. ¿Cómo está impactando esto?
21: Bueno, esta situación que vemos así, que comentábamos, continuada y sin previsibilidad, porque en algunas semanas hay una semana y cinco cortes, la siguiente semana hay un día sí, un día no, y muy difícil prever así cómo va a funcionar la logística. En volumen, lo que publicamos ayer fue un número, para poner un ejemplo, de la cantidad de carga involucrada en la operativa desde el viernes, que había paro en la terminal especializada y por lo tanto la terminal funcionó con servicios mínimos, y el lunes que hubo un paro total del sistema portuario afectando toda la actividad del puerto Montevideo y los demás puertos del país, Nueva Palmira y lo demás. ¿Qué hicimos en este caso? Fue tratar de contar la cantidad de contenedores que tenían los barcos para operar en esos días del fin de semana, digamos, extendido, tanto carga de exportación, carga de importación, contenedores vacíos que tienen que venir para poder cargar los productos nuestros. Bueno, 5.000 contenedores. Es un número enorme. No quiere decir que 5.000 contenedores trancados y no se pudo mover nada. Algunos sí, otros no. Otros el barco se fue sin terminar de cargar porque lo agarró el paro de 24 horas total del puerto. En distintas situaciones, no podemos generalizar, pero 5.000 tuvieron algún tipo de afectación. Entonces es un número muy, muy relevante, muy impactante para nosotros. Y bueno, cuando hablamos de contenedores, creo que también, bueno, tú me preguntabas por la carga de granel. En el caso del conflicto del paro del lunes, que fue general, se afectó también la carga de graneles. Entonces, por ejemplo, un barco granelero que estaba cargando desde el día anterior, empezó el paro, se cortó, tuvo que esperar 24 horas en muelle para poder retomar la carga al día siguiente. ¿Eso qué es? Eso es tiempo, pero también son costos. Para el exportador no es gratis que el barco esté un día más demorado en el muelle, porque tiene que pagar muelle, pero además tiene un costo de que no está produciendo en otro viaje que podría estar haciendo el barco. Entonces, eso es muy, muy, muy grave.
1: Claro.
21: Y por otro lado, lo importante, Martín, es ver qué hay dentro de esa operativa marítima. O sea, hablamos de contenedores, hablamos de barcos, si el barco vino, si el barco se fue, pero hay productos, y hay productos nuestros de exportación, productos nuestros para el consumo de todos los uruguayos, y mucha importación de insumos para la industria, para la producción local, que alguna se destina a la exportación y otra después se vende en plaza. Pero esto afecta a la producción, es lo que estamos queriendo transmitir en este comunicado.
0: Claro, Margarita, hay también toda una pérdida a nivel de la cadena. Bueno, los transportistas de carga, del transporte profesional de carga también ha estado expresando su preocupación por este tema, todo lo que afecta a nivel de lo que es la logística. Sé que ahora está por arrancar una reunión que tiene como eje central la competitividad. Bueno, se definió por parte del gobierno que exija que se brinde un servicio mínimo, digamos, por lo menos de atención a la terminal de contenedores. ¿Cómo lo ven al tema? ¿Qué están planteando? ¿Qué le piden al gobierno? Bueno, se ha mencionado mucho el tema de la esencialidad directamente del puerto de Montevideo. Hoy la Unión de Exportadores, ¿qué está planteando sobre esto? Además, a nada ahora de comenzar, como decíamos, una reunión, tengo entendido, donde el tema central tiene que ver con competitividad.
21: Sí, los servicios mínimos el decreto de servicios mínimos como un paso positivo en la medida que asegura que cierta carga se va a mover. Ahora, ¿es una solución global, definitiva? Bueno, es mejor que no tener nada. El asunto es que dependiendo de la duración del paro, del tamaño del buque, de la cantidad de carga para mover, si esos servicios mínimos son efectivos o no. Quiero decir, es complejo porque esto es un tema más bien técnico de qué volumen de carga trae cada barco, pero cuanto más grande el barco y más carga trae y más largo es el conflicto, menos efectivos los servicios mínimos. Cuanto más chico el barco, son más efectivos porque se puede cumplir la operativa con esos servicios mínimos. Bueno, sí, en el doble de tiempo quizás, pongámosle, pero se puede cumplir. Claro. Eso en relación a la operativa de aplicación de servicios mínimos de TCP. Ahora, llevado ese tema al paro general, cuando hay un paro general como hubo el lunes, bueno, TCP tuvo una operativa con servicios mínimos, pero el resto del sistema portuario estaba sin operativa. Entonces, los camiones que tenían que entrar a TCP para dejar carga, que después tuviera que subir en los barcos de los siguientes días, martes, miércoles, jueves, eso no se pudo hacer. La salida de carga de importación no se pudo hacer. Entonces, hay un servicio mínimo en TCP, no hay un servicio mínimo en el resto del sistema, entonces hay una gran parte del sistema que no funciona.
0: Es muy, Margarita, para ir cerrando, a nivel de exportadores, bueno, por ejemplo, lo que son productos perecederos, caso, por ejemplo, carne enfriada, bueno, productos lácteos, por mencionar algunos productos que todo tiene que salir, o todo, o hay insumos que son claves también para la importación, pero si miramos la exportación, ¿se está redireccionando algo de carga a través de algunas otras opciones, digamos, de puertos de la región, ya sea Argentina, Brasil, creo que en algún momento algo incluso desde Chile salió en algún conflicto para en lo que fue carne enfriada? ¿Cómo está manejando el exportador esto?
21: Sí, lo que los exportadores están todos buscando alternativa, porque tienen compromisos que cumplir, tienen mercadería que se puede estropear, tienen clientes que pueden perder, entonces están realmente desesperados buscando alternativas, y hay carga que está saliendo por el puerto de Río Grande, uh-huh. En Brasil. ¿Es lo natural? No. ¿Es lo más eficiente y es lo más competitivo? No, porque agrega un costo de un flete terrestre hasta desde Montevideo, desde donde esté ubicado el productor, el exportador, hasta un costo de camión, de llevar la mercadería hasta el puerto de Río Grande y ahí embarcar. Pero en esta situación hay que elegir entre cumplo y saco el producto o no cumplo. Claro. Entonces hay un impacto como tres dimensiones importantes, que lo primero es la pérdida de confianza de los clientes, que es lo que vemos como más grave por el impacto que puede tener en el mediano plazo o en el largo plazo.
0: Margarita,
21: toda la inseguridad logística y el aumento de costos en una competitividad que ya está muy desafiada, ¿no?
0: Claro. Estamos conversando con Margarita Varela, secretaria ejecutiva de la Unión de Exportadores. Margarita, y ahora está esta reunión de competitividad que arranca ahora. ¿Quiénes están allí y van a pedir nuevamente que se vaya por la vía de la esencialidad?
21: No, en realidad la reunión es en el Parlamento, en la Comisión de Hacienda del Parlamento de Diputados, que está discutiendo y recibiendo en comisiones distintas organizaciones por la ley de competitividad.
0: Ahí está.
21: La ley de competitividad no aborda el tema portuario.
0: No aborda
21: el tema. Es un tema que quedó para, digamos, una segunda instancia. Esta ley de competitividad que está a estudio del Parlamento es más de temas micro, facilitación de trámites, reducción de tiempos, que es muy importante avanzar en eso.
0: Está claro.
21: Ahora, claro. También es muy importante tener la puerta abierta para poder salir si queremos crecer en la exportación. Y el mensaje que queremos dar es que es la realidad, ¿no? Que el exportador tendría que estar concentrado y haciendo su máximo esfuerzo en ver cómo crecer, cómo tener más mercados, cómo conseguir más clientes y generar más puestos de trabajo mejores. Y hoy en día, con esta situación sostenida de interrupciones, de tener la puerta cerrada intermitentemente, la energía está puesta ahí, en tratar de resolver, de levantar esa barrera día a día. Bueno, quedó la carga para mañana, ¿qué hago? Entonces no vino el barco, ¿qué hago? ¿Dónde lo mando? ¿Lo mando por camión? ¿Lo mando por barco? ¿Le pido disculpas al cliente? ¿Se lo prometo para la semana próxima? ¿No llega? Es una cadena enorme, ¿no?
0: Sí, totalmente. Y agrego un problema tremendo realmente. Margarita Varela, secretaria ejecutiva de la Unión de Exportadores, muchas gracias.
21: Gracias a ustedes por el llamado. Un gusto.
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0: Ya se viene el primer contacto con Andrés Ollenar de Tarde Águila Agromercados. Ya vamos a hablar de la presentación del australiano que terminó hace minutos en Fucrea, donde habló de la tendencia al mercado internacional de la carne, de los consumidores, de cómo está la oferta y la demanda de carne, y también, atención, una proyección con respecto al precio del ganado para Uruguay. Ya lo vamos a recibir a Andrés Ollenar de Tarde Águila Agromercados.
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0: Bueno, vamos a establecer el contacto con Andrés Ollenar de Tarde Águila Agromercados. Vamos a hablar de la presentación que realizó hoy en Fucrea Simon Kilty, que fue, bueno, el australiano que había anunciado hace dos o tres años que el precio del novillo se iba a duplicar. En aquel momento sonaba como algo por lo menos desafiante, pero ocurrió. Bueno, estuvo hace en la jornada de hoy realizando esta presentación en el marco de la actividad de Fucrea. Mañana está en Florida, en Loma Azul. Vamos a recibir a Andrés Ollenar para comentar y repasar algunos de los principales conceptos que dejó esta presentación. Andrés, el gusto de saludarte.
2: ¿Qué tal, Martín? Un placer estar en contacto contigo. Bueno, dice así, como siempre, Simon Kilty dejando conceptos más que interesantes en una nueva visita en Uruguay. Mañana va a tener una nueva actividad ahí en Loma Azul, en Florida, pero hoy fue realmente jugosa la disertación que hizo en Fucrea, con una transmisión que fue presencial y online. Titulares que te voy manejando. Simon Kilty prevé un escenario de precios muy firmes para la carne de vacuna a nivel internacional, por lo menos por los próximos tres años. Ese es el escenario base sobre el cual hizo su pronóstico, que además no solo fue en el mediano plazo, sino que se animó incluso a proyectar hasta 10 años de cómo puede ser el comportamiento de la demanda y la oferta de ganado. Y ahí me parece interesante un par de apuntes sobre dónde está viendo los principales diferenciales en el mercado de la carne. Por un lado, el Bos Indicus, que es el ganado de razas cebuinas, que se produce en India o en Brasil, en India por la carne de búfalo, pero en Brasil, bueno, quizás también en Paraguay, acá en la región, va a estar creciendo en la próxima década. Más allá de los ciclos ganaderos, que quizás ahora Brasil está con menor producción, pero en largo plazo va a estar creciendo. Por el contrario, el Bos Taurus, que es la carne de razas británicas de mayor calidad, que se produce en Argentina, Uruguay, Australia, Estados Unidos, va a estar descendiendo entre un 5 y un 10% en el mismo periodo. ¿Qué va a hacer eso? Bueno, que el diferencial de precio entre la carne commodity, esa que producen las razas cebuinas, y las razas británicas, se amplía aún más de lo que hoy estamos viendo, y eso, según Simon, es una buena noticia para el tipo de carne que produce Uruguay, y bueno, y eso obviamente también alienta a tener mejores precios a futuro.
0: Claro, y a propósito de eso, Andrés, de precios, habló también de precios para Uruguay. Hemos estado, bueno, ahora en niveles ya históricamente altos para el novillo, hasta hace algunas semanas atrás, superando en el mercado de spot los $6 en novillo. ¿Qué prevé para Uruguay?
2: Mirá, el hizo dos pronósticos de precios bien concreto. El precio del ganado en Uruguay entre 2021 y 2025, el novillo estuvo en $4.16. Para el próximo, los próximos cuatro años, ya 2026-2030, Simon prevé que el precio promedio del novillo en Uruguay aumente un 35% a una media de $5.60 por kilo carcasa, y de 2031 a 2035 habría un descenso del orden del 13%, 4.90 es el precio base que manejó Simon Kilty para el precio del ganado en Uruguay. Así que bueno, esos fueron en cuanto a precios los números que dejó ahí, que bueno, sin duda que estamos hablando de un escenario a 10 años, pero consolidando una tendencia que arrancó en el 2016 con un precio medio de $3.25 y ahora Simon ya lo ve superando los $5.50 en los próximos cuatro años.
0: Bien, Andrés, vamos a tener seguramente más repercusiones sobre esto. Te hago la última consulta. Mañana nuevamente, entonces, vale la invitación, reiterarla, va a estar así en Loma Azul, en Florida, en el marco de esta actividad que tiene también la presentación de los toros de Loma Azul. Sobre el tema intensificación en este escenario de precios, ¿qué prevé el tema de la participación del corral, del pasto? ¿Qué comenta sobre esto?
2: Sí, ahí hizo un paralelismo entre Australia y Uruguay. Él ve un corral creciendo en los próximos 3 años por este escenario de que ve precios más firmes para la carne vacuna en particular. Habló en Australia de un crecimiento de 1,8 millones de cabezas estáticas encerradas a 2.100.000, o sea, 300.000 cabezas más de capacidad de encierro. Y en Uruguay ve una tendencia similar, crecimiento de la capacidad de encierro en los próximos 3 años y después, si se cumple ese pronóstico de que el precio del ganado desde 2031 pueda estar corrigiendo la baja, ahí el corral encontraría su techo, quizás pueda perder un escalón, pero va a seguir teniendo una participación relevante, quizás sí encontrando en un horizonte de mediano plazo cierto máximo en cuanto a la capacidad de terminación de ganar, de ganados a corral.
0: Ahí está, Andrés. Todo esto basado en un fundamento de un consumidor que cada vez más está priorizando dentro de la dieta la proteína de origen animal, la carne vacuna.
2: Sí, ahí habló del cambio de la pirámide alimenticia, de la generación Z, de la cantidad de consumidores estadounidenses que están tomando medicamentos para bajar de peso como el GLP-1, y eso está incentivando aún más el consumo de proteínas como la carne vacuna. Y bueno, esos fueron algunos también de los fundamentos que dejó hoy en la charla Saim.
0: Andrés Ollenar, integrante de Tardag y Agromercados. Gracias, Andrés, por este completo resumen de lo que fue la presentación de este australiano hoy aquí en nuestro país. Va a estar mañana en Florida. Retomaremos el contacto contigo más adelante.
2: En la próxima.
0: Gracias, Andrés.
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5: Bueno, les adelanto que en minutos vamos a tener información sobre el mercado de haciendas, cómo está la operativa hoy aquí en nuestro país en la mitad de la semana, venta de ganado con destino a la industria frigorífica, entre otros temas que vamos a presentar hoy en Valor Agregado hasta las 13:30, con mucha información a través de Oriental Agropecuaria, Carve y Tabaré de Salto. También vamos a estar hablando de la zafra de toros o de actividades que se vienen para estas próximas horas, entre otros temas. Ahora, José María Rodríguez con el informe del tiempo.
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5: Bueno, Josema, vamos a actualizar la información del tiempo como lo hacemos habitualmente los días miércoles. ¿Qué va a pasar con el tiempo en estas próximas horas? ¿Cómo sigue la situación? Josema, ¿qué tal? El gusto de saludarte y de recibirte.
7: Ha sido un gusto, Martín, como siempre, buenas tardes, buen mediodía, como siempre, estar nuevamente contigo, un abrazo muy grande a la audiencia, que estamos en este miércoles 23 de septiembre 2026, conmemorando un nuevo aniversario, ¿no?, del fallecimiento de nuestro prócer, José Artigas, y bueno, con una jornada que ha sido, que ya estamos en la primavera, ayer comenzó la 21.05, el equinoccio, pero la verdad que de primavera no ha tenido nada, ni ayer ni hoy, porque hoy amaneció con heladas en el centro del país, mínima más baja de 0 hasta 2 grados bajo cero, el norte rionero también con algunas heladas, la verdad que un miércoles muy frío, el día estar con nubosidad variable a esta hora, va a ir disminuyendo la nubosidad en las próximas horas de la tarde, así que va a ir quedando cada vez más despejado de oeste a este, eso es buena noticia por el sol sobre todo, la máxima hoy en el sur y este entre 14 y 15 grados, 16 en el centro, 18 en el norte con viento norte. Mañana jueves, una jornada estable, puede haber una helada todavía débil, especialmente en el centro y este, es más débil que hoy, el resto del país ya mínima por arriba de 5 grados, la máxima mañana 20 en el sur y este, 22 en el centro, 24 en el norte, ascenso de temperatura por el viento norte, aparte un día estable, considero algo parcialmente nuboso. El viernes parcial nuboso, estable. En la noche hay una baja chance de alguna inestabilidad en el sur del país, pero no pasa nada, no hay pronóstico de lluvia. 24 la máxima el viernes en el sur, 26 en el centro, 29 ya en el norte del país, el viernes una jornada calurosa. Y es probable que el sábado tengamos una jornada con nubosidad variable, húmedo, se mantiene templado en el sur, cálido en el norte, y atento que el mejoramiento previsto el lunes que hablábamos para el domingo se mantiene. Domingo especialmente a partir de la mañana o mediodía por el oeste va a desmejorar con lluvias y tormentas que prometen quedarse en forma temporaria el lunes y el martes nuevamente lluvias y tormentas debido al ingreso de un poderoso frente frío. Así que aprovechen estos días el ámbito productivo.

0: festivo para los trabajos, actividades al aire libre, porque a partir de domingo y comienzo de la semana que viene, las lluvias nuevamente estarían presentes en el país y también algunas tormentas que pueden ser fuertes. Así que bueno, todo eso vamos a tener tiempo a analizarlo ya el mismo viernes, cuando ya tengamos el último informe de la semana y estemos cerca ya de esta inestabilidad de domingo en adelante.
1: Bien, Josema, bueno, vamos a estar atentos, por supuesto, a la evolución del tiempo y el viernes retomaremos el contacto contigo. José María Rodríguez, gracias por la comunicación.
0: Ha sido un placer, Martín. Hasta el viernes. Un abrazo para todos.
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1: Ya vamos a hablar del mercado de haciendas aquí en nuestro país. En la segunda salida de Andrés Ollenar vamos a repasar el precio del novillo en la región y otras ganaderías de referencia. Les comento que el precio promedio de la tonelada de carne vacuna, promedio móvil de los últimos 30 días, $6,225. Ya vamos a hablar de cómo está la operativa de venta de ganado con destino a la industria frigorífica y también algo de la reposición.
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1: Bueno, vamos a hablar del mercado de haciendas. Recién lo anunciábamos al tema reposición. Mañana y pasado tiene remate Plaza Rural. ¿Cómo está la operativa en este momento? ¿Qué se espera de este remate? En un momento donde el Gordo viene en un proceso de reacomodamiento, una faena de vacunos que estuvo algo por arriba de las 27.000 cabezas, que bajó con respecto a la semana anterior a esta última. Ya vamos a hablar de cómo está el mercado hoy miércoles, en primer lugar de venta de hacienda con destino a la industria frigorífica en este contexto, como decíamos, donde el mercado busca un nuevo punto de encuentro. Vamos a recibir al ingeniero agrónomo Fernando Indarte, del escritorio Indarte y compañía. Fernando, arranquemos, como decíamos, por el ganado gordo. ¿Cómo está el mercado? Buenos días y gracias por acompañarnos.
20: Martín, buen día, y los agradecido a nosotros como siempre. Bueno, ha sido bastante largamente comentado qué es lo que está pasando. En concreto, hoy en día te llaman los productores y te preguntan por un novillo y manejas los 580, eso que todo el mundo comenta, y la gente no te vende. Pero no por especulación o porque no les gusta el precio, porque simplemente prefieren seguir poniéndole kilos a sus ganados. Estamos en plena primavera, la gente está bastante cómoda, a diferencia de otros años. Y hay cosas interesantes para analizar que pasaron esta vuelta, que creo que es medio inédito que la mitad, los frigoríficos que significan la mitad de la faena del Uruguay, están fuera de la cancha por un motivo u otro, y la corrección que hubo de los ganados no fue gran cosa, si te pones a fijar. Y tampoco el productor reaccionó sobreofertando sobre el mercado. Entonces, yo creo que ninguno nos esperábamos que en esta coyuntura de tan baja demanda, de tan baja demanda porque te falta la mitad de la faena del Uruguay, estén ofreciendo 580 por ganado. Todos pensábamos que si pasara esto, que no lo habíamos imaginado, el ganado tendría que haber valido menos. Con esto voy que la gente debería hacer una lectura muy positiva de lo que es el mercado ganadero en Uruguay. Uh-huh. Que quedó comprobado que es mayor todavía de lo que veníamos comentando, la firmeza de que tiene ganado vacuno. Insisto que vos le sacás la mitad de la faena y la corrección que hizo es una corrección normal.
1: Ahora, Fernando, ¿qué puede pasar en octubre cuando retomen la faena? Varios frigoríficos vuelvan, por ejemplo, las cuadrillas Collar. Recién vos decías, con este escenario de faena, 580 el novillo. ¿Qué referencia para la vaca tienen ustedes hoy en el escritorio?
20: Y la vaca estás en 545, hasta 550 si son especiales.
1: La pregunta que te quiero hacer es la siguiente. Posicionándonos, por ejemplo, segunda quincena de octubre, con el regreso de las cuadrillas Collar también ya la región, que son actores siempre importantes, sobre todo en el novillo. ¿Qué puede pasar con el mercado?
20: Y bueno, eso es un análisis que puede hacer cualquiera. O sea, por lo menos haciendo futurismo, lo puede hacer cualquiera, vas a tener más demanda. Si te faltó la mitad de la faena y hubo una corrección baja en los precios del gordo, que además no es aceptada por los que tienen la mercadería, porque muy poca gente vendió. Recordemos que se están cargando los ganados comprados a otro precio. Y bueno, en octubre, plena primavera y con más demanda, el novillo va a mover al alza de vuelta. Es una cosa, por lo menos, súper esperable. Tonelada de aportación 30 días móviles, para atrás, $6.200. Semana anterior es un pico, hay veces que distorsiona, pero hizo $6.700. Ahí en general van cortes particulares que valen más. Pero digo, si vos te pones a fijar en la realidad, no en lo que pensamos nosotros, la realidad te marca que el mercado tiene una firmeza mayor todavía a lo que nos imaginábamos muchos operadores de este mercado.
1: Bien, pasemos ahora a la reposición. Plaza Rural tiene actividad mañana y pasado. ¿Qué características va a tener este remate, Fernando, de plaza de jueves y viernes?
20: Jueves los machos y la vaca de invernada, y viernes toda la cría. Es un volumen muy importante para la época y para la situación que manejábamos anteriormente, de que se te viene la primavera encima. Así que estén atentos que van a tener una oferta numerosa en Plaza Rural y con la calidad que siempre nos tiene acostumbrados. Yo rapidito te voy a comentar, pues la verdad que en este caso en particular tenemos ganado de excepción que no salen normalmente a la venta, o salen un par de veces por año cuando los venden los propietarios. Que bueno, en terneros tenemos un lote de terneros livianito, de los más livianitos, ahí en Sánchez pegado a Jun. Después tenemos un lote importante de Angus en Salto del doctor Colombo, excepcionales. También tenemos en lo que es Angus También al lado de Jun, la horqueta, que es, tenés negro y colorado. Eso en cuanto a ternero. Después, ahí acá viene el gran destaque, en los novillos de 1 a 2. Un ganado que ya es súper conocido a nivel nacional, que es el ganado de la estancia Rabón de Sebastián Lichero, que bueno, nos toca en suerte siempre rematarlo y casi todos los remates terminan siendo los precios máximos en su categoría. Animales que tienen un año y que pesan entre 330 y 380 kilos, para tener una idea de lo que es la clase y el desarrollo que tienen, sola marca. Y en el mismo nivel está Eduardo Matiauda, con un rodeo carmado espectacular de Ultra Black y Ultra Red, que también tienen un año y están en los 400 kilos. Son lotes, los dos son lotes numerosos, sola marca. La verdad que la gente que lo ha comprado, lo vuelve a comprar, corraleros en su mayoría, pero están atentos cuando se venden estos animales, porque ya sabemos que la calidad de esto se paga sola, ¿no? Uh-huh. Quiero hacer especial énfasis en novillo de 1 a 2 y en esto que te dije acá, Sebastián Lichero, Eduardo Matiauga. Además de que tenemos otros muy buenos, por supuesto. Y no quiero nombrar todo para no sacarte la mañana, como que dices.
1: Bien, ingeniero Ferran Indarte, mañana vamos a estar hablando sobre el resultado, por lo menos de cómo viene el primer día de remate de Plaza Rural, y el viernes el resultado final también de cómo estuvo el primer día con alguno también de los integrantes del consorcio. Ingeniero Fernando Indarte, director del escritorio Indarte Compañía, muchas gracias.
20: Un abrazo grande, Martín, y saludo para toda la audiencia.
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1: Ya se viene el segundo contacto con nuestro compañero Andrés Ollenar de Tardag y el Agromercado. Ya vamos a repasar el precio del novillo en la región. Les comento que también vamos a estar, bueno, hoy a las 17 horas en Oriental Agropecuaria. Hablemos de agro, como siempre, con toda la información vinculada al sector agropecuario. En el canal de YouTube de Valor Agregado, que es el mismo que compartimos con Hablemos de Agro, allí encuentran toda la información también del sector. En la tardecita, un resumen con todos los temas que hemos estado presentando en los dos programas, aquí en Valor Agregado y en Hablemos de Agro. Y también

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1: Segundo contacto con Andrés Ollenar de Tarde Águila Agromercados en este miércoles 23 de septiembre. Bueno, vamos a hablar, Andrés, hoy es miércoles, el día de Fax Carne, precio del novillo en la región y otras ganaderías de referencia. Andrés, arranquemos por el Mercosur, si te parece.
2: Sí, el promedio de la última semana tuvo un incremento de 5 centavos por kilo carcasa, 4.87, prácticamente que es el mismo valor que teníamos ya un mes atrás. Tuvimos algunas oscilaciones en las últimas 4 semanas con subas y bajas. Bueno, ahora el precio tiende a estabilizarse y, como siempre, en los 4 países pasaron cuestiones diferentes en cuanto a los valores.
1: Ahí está, bueno, arranquemos entonces. ¿Qué pasó en Brasil?
2: Es el país que más pondera por el peso relativo que tiene. Se dio una combinación de, por un lado, un aumento del precio de la arroba en reales y también del tipo de cambio. Eso llevó a que el valor medio del boi gordo en los principales estados ganaderos aumentara 5 centavos a 4.87 por kilo carcasa. El efecto cambiario está siendo incidido en las últimas semanas por el escenario de paridad que están dando algunas encuestas entre Bolsonaro y Lula. De hecho, hay algunas encuestas que dan alguna ventaja a Bolsonaro, lo cual también para lo que es el mercado y las expectativas lleva a que el real se fortalezca frente al dólar.
1: Bien, Andrés, eso en Brasil. ¿Y Argentina cómo está?
2: Argentina, el novillo de exportación se mantuvo estable en pesos argentinos, pero una devaluación del dólar en ese país hizo que el novillo cayera 2 centavos, 5.61 por kilo carcasa fue el promedio en la última semana.
1: Bien, ¿Paraguay cómo está?
2: En Paraguay los precios volvieron a tonificarse después de ese intento que hizo la industria para llevar el novillo, el macho común para faena, a eje de los 5 dólares o incluso por debajo. Bueno, no pudo hacerse de materia prima, empezaron a pasar precios de superiores de lista. En nuestro caso, que teníamos una referencia promedio de 4.22, lo llevamos a 4.35 en la última semana. Los negocios por animales de confinamiento incluso llegan hasta 4.50, así que el mercado se volvió a tonificar por un escenario de baja oferta y también por el efecto lluvias que suele distorsionar las cargas.
1: Bien, Andrés, y para cerrar la situación de la región, ya vamos a hablar algo de Estados Unidos, Europa y Australia. ¿A Uruguay con qué precio lo han ubicado?
2: Bueno, Uruguay de los 4 países fue donde, de los que descendió, fue donde lo hizo más, en forma más pronunciada. Sigue siendo difícil establecer un valor de referencia en Uruguay por los pocos negocios que se hacen. Lo vimos en la planilla de faena y también del comentario de consignatarios. En nuestro caso, pasamos el novillo especial de 5.80 a 5.75 por kilo carcasa. Da la sensación de que el piso de la corrección está más cerca, pero bueno, la industria sigue presionando, en algunos casos pasando todavía precios inferiores.
1: Bien, dejemos la región ahora. Estados Unidos, ¿qué referencia tiene en este momento?
2: Estados Unidos mantuvo estable el precio después de la recuperación que observamos la última semana. No se movió el precio del ganado, 5.72 por kilo carcasa para el novillo. Otra ganadería de referencia, Australia, había pasado los 6 dólares, 6.02 hace una semana atrás, ahora perdió un poquitito de pie, 5.89 fue el promedio de la última semana, y en el caso de la Unión Europea, estable, se mantiene ahí en el eje de los 7.50 el novillo promedio.
1: Bien, Andrés, bueno, luego de estas referencias entonces también fuera de la región, cerramos el contacto y nos reencontraremos contigo mañana jueves para seguir hablando de otros temas.
2: Nos reencontramos mañana. Buena jornada para todos.
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1: Cristian Alamón ya está pronto para seguir con toda la información. Nosotros vamos a estar, vamos a continuar con toda la información agropecuaria aquí a través de Tabaré 740M, preparando una gran cobertura de la Expo Salto, por supuesto, a través de Tabaré, el este de Artigas, y también FM Cordialidad en Paysandú, Guichón. Cristian sigue con Valor Agregado Norte. Nosotros en la tarde en Hablemos de Agro y mañana desde las 11 nuevamente en Valor Agregado. Cristian,
2: ¿qué tal? Buenos días. Muy buenos días. Como siempre, el gusto de saludarte a ti y a toda la audiencia del programa. Ya en instantes vamos a conversar sobre el pedido de informes que realizó el diputado Horacio de Brum, diputado por Salto del Partido Colorado, con respecto a lo que fue el operativo saturación que realizó el Ministerio de Ganadería en el departamento de Artigas, donde visitaron unos 140 predios, con respecto a lo que tema, con énfasis allí en lo que es tema garrapata. Vamos a conocer más sobre lo que es este pedido de informe. Mercado de Hacienda remata en la jornada de mañana. Plaza Rural también lo hará el día viernes. Estaremos conversando con Matías Rivero de la firma Walter Hugo Abelenda, representante para lo que es el departamento de Salto. También tendremos información sobre lo que es la zafra de reproductores. Así que, como siempre, mucha información para compartir por los próximos minutos aquí en la 740M Radio Tabaré, en Radio Celeste y también en FM Cordialidad en Guichón.
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2: Bien, como recién lo veníamos anunciando, vamos a conversar ahora con Horacio de Brum, diputado por el Partido Colorado del departamento de Salto, quien realizó en las últimas horas un pedido de informe con respecto a lo que fue el operativo denominado saturación que se realizó por parte del Ministerio de Ganadería, Agricultura y Pesca en el departamento de Artigas, donde se visitaron unos 140 predios. Horacio, buenos días, el gusto como siempre de recibirte. Bueno, ¿por qué justamente se presenta lo que es este pedido de informe con respecto a lo que fue ese operativo que llevó adelante el Ministerio?
3: Buenos días, Cristian, buenos días a toda la audiencia. Bueno, esto es en el marco de, dentro de las competencias que tenemos como legisladores, de poder presentar pedidos de informe sobre diferentes temas. El Ministerio de Ganadería, Agricultura y Pesca, en el mes de agosto, anunció un operativo de saturación en el departamento de Artigas, en el marco de la lucha y prevención contra la garrapata, y entre otras cosas, se mencionaba la visita de 140 establecimientos en zonas prioritarias donde está este problema, y después de eso no salió más nada, ni en la prensa, ni en informes. No sabemos cuáles son los resultados del operativo de saturación después de hace más de un mes que se llevó adelante, y nosotros entendemos que, estamos en el derecho de solicitar información para ver cómo se llevó esto adelante, entre otras cosas, cuál fue el marco normativo, administrativo o resoluciones que llevaron adelante este operativo de saturación, cuáles fueron los recursos humanos, las dependencias responsables de la planificación y ejecución del mismo, cuáles fueron los establecimientos comprendidos, efectivamente visitados, identificados con número de ICOSE, ubicación, seccional policial, fecha de actuación, evidentemente que preservando únicamente los datos personales legalmente restringidos de los productores. ¿Cuál fue el criterio de selección? Criterios sanitarios, epidemiológicos, territoriales, para seleccionar los más de 140 establecimientos anunciados. ¿Cuál fue el protocolo de actuación? O sea, el procedimiento aplicado en cada visita, formularios, las listas de comprobación utilizados. También saber cuáles fueron los resultados sanitarios, es decir, la cantidad de establecimientos sin presencia contratada de garrapata y cantidad con infestación, grado o categoría sanitaria encontrada. También saber y tener conocimiento de si se aplicaron infracciones y actuaciones, cuáles fueron, qué cantidad, qué naturaleza de los incumplimientos detectados. También conocer cuáles fueron los planes de saneamiento y seguimiento, cantidad de establecimientos en los que se indicó, recomendó, se impuso un plan de saneamiento para el problema, con los criterios utilizados. Saber también cuáles fueron los controles de ganado en tránsito, lugares y fechas de control, cantidad de procedimientos y animales inspeccionados, las irregularidades detectadas y medidas adoptadas. Conocer los productos veterinarios y muestras sobre los controles sobre garrapaticidas, principios activos, periodo de espera. Los costos también, que le costó al Estado uruguayo el total del operativo, discriminando los viáticos, combustibles, alojamientos, traslados. Los informes y evaluación preliminares o finales, estadísticas, mapas sanitarios, bases de datos. Todo lo que tenga que ver con los resultados de este plan de saturación, porque lo bueno es decir, bueno, se hizo, pero también conocer un poco los resultados. Y también, por último, el impacto y la continuidad, o sea, del diagnóstico sanitario de Artigas antes y después del operativo.
2: Claro, Horacio, este pedido de informes es exclusivamente sobre lo que se hizo, por ejemplo, en Artigas, no abarca porque en Salto también se desarrolló algo similar.
3: Bueno, nosotros no tenemos conocimiento que en Salto se haya desarrollado algo similar. Nosotros nos manejamos con la información de prensa que tenemos y declaraciones del señor ministro de Ganadería, Luis Alfredo Frati, que en su momento anunció este operativo de saturación. Si hubiera un operativo de saturación en el departamento de Salto, también vamos a pedir la información correspondiente, pero no tenemos ese conocimiento.
2: Bien, según lo decía Fueggi, se hizo durante lo que fue principio de septiembre también una cantidad similar de predios en lo que son las seccionales 4, 11 y 12. A nivel de qué plazo se puede manejar, bueno, justamente para empezar a tener respuesta con respecto a lo que es este pedido de informe.
3: Bueno, nosotros lo hemos presentado el día 17 de septiembre del presente año, y bueno, estamos ahora a la espera de que esto le llegue a través de la Cámara de Representantes al Ministerio de Ganadería, Agricultura y Pesca, y vamos a esperar la información correspondiente. De ser así, como tú dices, que el responsable también del Ministerio en esa área, el doctor Fueggis, anunció un operativo en el departamento de Salto, vamos a pedir la información correspondiente, porque acá el tema es, está muy bien los anuncios, está muy bien luchar contra la garrapata, pero también, como todo ciudadano, tenemos el derecho de conocer cuáles fueron los resultados de esos operativos de saturación, cómo se encuentran las zonas determinadas, si efectivamente se recorrieron los 140, como dicen en Artigas, establecimientos rurales, cuál fue la impresión que tuvo el Ministerio de Ganadería y cuál es la situación, porque evidentemente que no basta solamente con anunciar operativos de saturación y bueno, y ver cuáles son los resultados, y sobre todo ¿cuál es el marco normativo y administrativo que se utilizó para hacer los operativos de saturación? O sea, si esto se hizo bajo un acto administrativo, una resolución, una disposición de orden de servicio, ¿con qué protocolo, con qué instructivo, con qué instrumento se dispuso el operativo? Porque son todas cuestiones importantes cuando, por ejemplo, una autoridad administrativa entra a un establecimiento rural. Bueno, debe de entrar en determinadas condiciones y se deben de dar determinadas causales. Entonces yo creo que la información acá es sumamente necesaria y es por eso que dentro de las competencias que a nosotros nos da la Constitución de la República como legisladores, entre otras herramientas parlamentarias, es la solicitud de pedido de informes y en eso estamos.
4: Bien, perfecto. Horacio, te hago la última consulta y te cambio de tema. Vamos a lo que está hoy sobre la mesa a nivel nacional y en particular dentro de lo que es el negocio ganadero, que es la posibilidad de que se dé una cesión de cuotas de parte de Uruguay hacia Brasil y o también hacia Australia. De tu posición como diputado, también como persona vinculada a lo que es la ganadería, ¿Cómo ves esta posibilidad que surgió luego de lo que fue la reunión entre Orsi y Lula, pero que ya se había manifestado hace algunos meses atrás también?
3: Bueno, la verdad que mi primera reflexión ante esto es que es una decisión inconsulta en lo que tiene que ver a los verdaderos actores de la cadena cárnica. Yo creo que hay algo que se valora en el Uruguay, en el sector de los agronegocios, es que tenemos varias cadenas productivas que están funcionando. Entre ellas es la cadena cárnica. Y dentro de la cadena cárnica, nosotros tenemos desde una punta, tenemos a los productores, como todos los operadores también que van por el medio, y también tenemos a la industria frigorífica. Y yo creo que una decisión de ese tipo, con el mayor de los respetos al señor presidente de la República, tiene que ser, antes de ser anunciada o tomar una decisión al respecto, tiene que ser debidamente debatida y discutida con los actores de la cadena cárnica. Yo creo que por ahí va el tema. Yo creo que si acá se hubiera consultado tanto previamente a la industria frigorífica, a las gremiales de productores, a aquellos asesores en materia económica y cárnica de cómo ven toda esta situación, yo creo que hubiera sido lo ideal y no salir a marcar una postura que tiene todo el derecho el señor presidente de la República, pero creo que evidentemente faltó más diálogo, más previsión, porque yo creo que aquí faltó la palabra del sector privado y también un poco la coordinación con el sector público. Yo creo que acá también Cancillería tendría que haber consultado también a todos los actores privados que forman la cadena cárnica del Uruguay. ¿Y por qué? Y bueno, porque es el rubro que por lo menos en el año 2025 generó más divisas a nuestro país. El primer rubro que generó más divisas fue la carne, Cristian. El segundo fue la forestación y el tercero fue el arroz. Esto siempre según números del año 2025 de Uruguay 21. Entonces, hay que tener mucho cuidado con las decisiones que se toman en el principal rubro exportador y que genera divisas en el Uruguay. Entonces, esta es mi primera reflexión ante la noticia que tomamos conocimiento y que tú ahora me haces la pregunta correspondiente.
4: Bien, perfecto. Doctor Horacio de Brum, diputado del Partido Colorado por Salto, como siempre, muchísimas gracias por los minutos para Valor Agregado Norte y Radio Tabaré.
3: Estamos a las órdenes como siempre y que tengan una buena jornada.
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2: Continuamos con más información. Esta entrega de Valor Agregado Norte, vamos a conversar sobre lo que es el mercado de haciendas. Gordo Reposición también va a estar rematando en la jornada de mañana el consorcio Plaza Rural, mejor dicho, va a iniciar su remate en la jornada de mañana y se extenderá hasta el próximo viernes. Para eso vamos a recibir a Matías Rivero, representante en Salto de la firma Walter Hugo Abelenda. Matías, buenos días, como siempre, el gusto de recibirte. Arranquemos por lo que es tema mercado del gordo, luego lo que fue la baja un poco más moderada que marcó ACG el lunes. Esta semana, ¿cómo se viene desarrollando?
8: Buenos días, Cristian, para ti, para toda la audiencia, un gusto como siempre estar en contacto. Sí, venimos con un mercado de gordo que viene con escasa oferta, con falta de ganados terminados y bueno, ganados y negocios que no se han concretado por distintos motivos. Quizá alguno de ellos puede ser que algunos productores con ganados casi prontos para sacar no convalidan los precios que se vienen dando por diferentes motivos. Yo que sé, quizá tienen un poco mayor poder de negociación y prefieren aguantarse un poco más, previendo quizá alguna suba en lo que son los meses de octubre y noviembre. Pero en resumen, con muy poca oferta de ganado gordo y también de negocios concretados para la industria.
2: Hoy hay referencias que se puedan manejar, o frente a este escenario de tan pocos negocios, estamos frente a un mercado prácticamente nominal.
8: Y sí, como dicen algunos, nominal, algunas referencias que te puedo dar, manejarlo entre 5.80 y 5.90 para el novillo y la vaca un poquito más amplio el espectro, pero sí, es un mercado que está en formación, queda pegado una sentada, pero bueno, lo bueno que el mercado de la reposición sigue muy ávido y no ha sentido tanto la merma de precios en el gordo, ¿no? Quizá en los negocios más largos, lo que son los terneros y la ternera, y demás categorías de reposición no lo han sentido tanto. Por ese lado es lo positivo.
2: Caso, por ejemplo, de lo que es vaca de invernada, novillo más formado, ahí sí hubo
8: sí. Claro, como siempre conversamos en categorías con relación más directa con el gordo, el novillo formado de 3.80 en adelante y la vaca invernada siempre sienten, son las primeras categorías que sienten el efecto de la merma de los valores, así como también la suba, ¿no? Tal cual, es así mismo.
2: Bien, Matías, y en este contexto, como decíamos, llega lo que es el remate de consorcio Plaza Rural. Son dos días que se va a estar vendiendo, iniciando en la jornada de mañana el remate de 328. ¿Cómo se compone la oferta?
8: Sí, tenemos remate viene a ser Plaza Agua, el remate 328 Plaza Rural, ahora mañana y pasado. Ya con una oferta que duplica lo que es el remate anterior, estamos con más de 15.400 vacunos y 700 lanares. Vamos a comenzar el jueves 24 a las 9, como es costumbre, con toda la oferta de terneros, que es muy destacada, ya con más de 4.000 terneros. Después seguimos con toda la escalera de novillo y terminamos el día jueves, el primer día, con una oferta de 1.000 vacas de invernada. Y después seguimos, por supuesto, el viernes, comenzando de vuelta a la hora 9 con todo lo que es los lanares. Seguimos con toda la fila de terneras, que también es muy destacada la oferta y una categoría que está muy demandada. Estamos con más de 2.300 terneras en todo el consorcio. Y bueno, siguiendo con todo lo que es la escalera de vaquillona y terminando con lo que son los vientres, que entre preñados y entorados superan las 1.500 cabezas.
2: Bien, una oferta importante. Bueno, como hablábamos, Matías, hoy cuando coordinamos la nota, lógicamente en un escenario donde ya empieza a aparecer mayor oferta de lo que es ganado de reposición.
8: Sí, por supuesto, la oferta se viene apareciendo, quizás un poco, vamos a decir, los productores quieren aprovechar y capitalizar los valores que se vienen dando, un poco por ese lado, también otro poco por el tema de que con estos fríos y con todo cómo se viene dando el clima, irónicamente con todo lo que ha llovido anteriormente, en el norte hace falta que venga agua,

0: es el norte y Florida también. Y después seguimos con todo lo que son la oferta de vientres, también es muy destacada. También en el norte, desde acá, desde Tacuarembó hasta allá, hasta Cerro Largo, también una oferta muy, muy destacada de vientres. Y ni que hablar que también para el sur, hay un par de lotes muy interesantes en lo que son Florida y demás en los alrededores ahí.
1: Bien, perfecto. Matías Rivero, representante en Salto de la firma Walter Hugo Belenda Negocios Rurales, como siempre, muchas gracias. Y estaremos en contacto más adelante, porque bueno, también para la firma se vienen semanas intensas con lo que es la zafra de reproductores. Muchas gracias y seguimos en contacto.
0: Gracias a ti y un abrazo como siempre a toda la audiencia.
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1: Bien, como recién lo veníamos anunciando, vamos a conversar ahora con Horacio de Brum, diputado por el Partido Colorado del Departamento de Salto, quien realizó en las últimas horas un pedido de informe con respecto a lo que fue el operativo denominado Saturación, que se realizó por parte del Ministerio de Ganadería, Agricultura y Pesca en el Departamento de Artigas, donde se visitaron unos 140 predios. Horacio, buenos días, el gusto como siempre de recibirte. Bueno, ¿por qué justamente se presenta lo que es este pedido de informe con respecto a lo que fue ese operativo que llevó adelante el Ministerio?
3: Buenos días, Cristian, buenos días a toda la audiencia. Bueno, esto es en el marco dentro de las competencias que tenemos como legisladores de poder presentar pedidos de informe sobre diferentes temas. El Ministerio de Ganadería, Agricultura y Pesca en el mes de agosto anunció un operativo de saturación en el departamento de Artigas en el marco de la lucha y prevención contra la garrapata, y entre otras cosas se mencionaba la visita de 140 establecimientos en zonas prioritarias donde está este problema, y después de eso no salió más nada, ni en la prensa ni en informes. No sabemos cuáles son los resultados del operativo de saturación después de hace más de un mes que se llevó adelante, y nosotros entendemos que estamos en el derecho de solicitar

0: información para ver cómo se llevó esto adelante, entre otras cosas, cuál fue el marco normativo, administrativo o resoluciones que, bueno, que llevaron adelante este operativo de saturación, cuáles fueron los recursos humanos, las dependencias responsables de la planificación y ejecución del mismo, cuáles fueron los establecimientos comprendidos, efectivamente visitados, identificados con número de ICOSE, ubicación, seccional policial, fecha de actuación, evidentemente que preservando únicamente los datos personales legalmente restringidos de los productores. ¿Cuál fue el criterio de selección, criterios sanitarios, epidemiológicos, territoriales, para seleccionar los más de 140 establecimientos anunciados? ¿Cuál fue el protocolo de actuación, o sea, el procedimiento aplicado en cada visita, formularios, la lista de comprobación utilizados? También saber cuáles fueron los resultados sanitarios, es decir, la cantidad de establecimientos sin presencia contactada de garrapata y cantidad con infestación, grado o categoría sanitaria encontrada. También saber y tener conocimiento de si se aplicaron infracciones y actuaciones, cuáles fueron, qué cantidad, qué naturaleza de los incumplimientos detectados. También conocer cuáles fueron los planes de saneamiento y seguimiento, cantidad de establecimientos en los que se indicó, recomendó, se impuso un plan de saneamiento para el problema, con los criterios utilizados. Saber también cuáles fueron los controles de ganado en tránsito, lugares y fechas de control, cantidad de procedimientos y animales inspeccionados, las irregularidades detectadas y medidas adoptadas. Conocer los productos veterinarios y muestras, sobre los controles sobre garrapaticidas, principios activos, periodo de espera. Los costos también, que le costó al Estado uruguayo el total del operativo, discriminando los viáticos, combustibles, alojamientos, traslados. Los informes y evaluación preliminares o finales, estadísticas, mapas sanitarios, bases de datos. Y bueno, todo lo que tenga que ver con los resultados de este plan de saturación, porque lo bueno es decir, bueno, se hizo, pero también conocer un poco los resultados. Y también, por último, el impacto y la continuidad, o sea, del diagnóstico sanitario de Artigas antes y después del operativo.
1: Claro, Horacio, este pedido de informes es exclusivamente sobre lo que se hizo, por ejemplo, en Artigas, no abarca porque en Salto también se desarrolló algo similar.
0: Bueno, nosotros no tenemos conocimiento que en Salto se haya desarrollado algo similar. Nosotros nos manejamos con la información de prensa que tenemos y declaraciones del señor ministro de Ganadería, Luis Alfredo Frati, que en su momento anunció este operativo de saturación. Si hubiera un operativo de saturación en el departamento de Salto, también vamos a pedir la información correspondiente, pero no tenemos ese conocimiento.
1: Bien, según lo decía Fueggi, se hizo durante lo que fue principio de septiembre, también una cantidad similar de predios en lo que son las seccionales 4, 11 y 12. A nivel de qué plazo se puede manejar, bueno, justamente para empezar a tener respuesta con respecto a lo que es este pedido de informe.
0: Bueno, nosotros lo hemos presentado el día 17 de septiembre del presente año, y bueno, estamos ahora a la espera de que esto le llegue a través de la Cámara de Representantes al Ministerio de Ganadería, Agricultura y Pesca, y vamos a esperar la información correspondiente. De ser así, como tú dices, que el responsable también del Ministerio en esa área, el doctor Fueggis, anunció un operativo en el departamento de Salto, vamos a pedir la información correspondiente, porque acá el tema es, está muy bien los anuncios, está muy bien luchar contra la garrapata, pero también, como todo ciudadano, tenemos el derecho de conocer cuáles fueron los resultados de esos operativos de saturación, cómo se encuentran las zonas determinadas, si efectivamente se recorrieron los 140, como dicen en Artigas, establecimientos rurales, cuál fue la impresión que tuvo el Ministerio de Ganadería y cuál es la situación. Porque evidentemente que no basta solamente con anunciar operativos de saturación y ver cuáles son los resultados. Y sobre todo, ¿Cuál es el marco normativo y administrativo que se utilizó para hacer los operativos de saturación? O sea, si esto se hizo bajo un acto administrativo, una resolución, una disposición de orden de servicio, con qué protocolo, con qué instructivo, con qué instrumento se dispuso el operativo. Porque son todas cuestiones importantes cuando, por ejemplo, una autoridad administrativa entra a un establecimiento rural. Bueno, debe de entrar en determinadas condiciones y se deben de dar determinadas causales. Entonces yo creo que la información acá es sumamente necesaria y es por eso que dentro de las competencias que a nosotros nos da la Constitución de la República como legisladores, entre otras herramientas parlamentarias, es la solicitud de pedido de informes y en eso estamos.
1: Bien, perfecto. Horacio, te hago la última consulta y te cambio de tema. Vamos a lo que está hoy sobre la mesa a nivel nacional y en particular dentro de lo que es el negocio ganadero, que es la posibilidad de que se dé una cesión de cuotas de parte de Uruguay hacia Brasil y o también hacia Australia. De tu posición como diputado, también como persona vinculada a lo que es la ganadería, ¿cómo ves esta posibilidad que surgió luego de lo que fue la reunión entre Orsi y Lula, pero que ya se había manifestado hace algunos meses atrás también?
0: Bueno, la verdad que mi primera reflexión ante esto es que es una decisión inconsulta en lo que tiene que ver a los verdaderos actores de la cadena cárnica. Yo creo que hay algo que se valora en el Uruguay, en el sector de los agronegocios, es que tenemos varias cadenas productivas que están funcionando. Entre ellas es la cadena cárnica. Y dentro de la cadena cárnica nosotros tenemos desde una punta, tenemos a los productores, como todos los operadores también que van por el medio, y también tenemos a la industria frigorífica.
1: Continuamos con más información en esta entrega de Valor Agregado Norte. Vamos a conversar ahora con Hugo La Rosa de Estancia y Cabaña San Carlos del departamento de Tacuarembó, establecimiento que se dedica a lo que es la producción en cuanto a genética en la raza Brangus. Hugo, buenos días, como siempre, el gusto de recibirte aquí en Valor Agregado Norte en Radio Tabaré. Conversemos acerca de lo que va a ser la próxima zafra de reproductores, que ya está dando su puntapié inicial. ¿Con qué expectativas en lo previo?
2: Bueno, buenos días. No, la expectativa es grande y es auspicioso por los valores del ganado, y bueno, todo gente que sabe más que yo dice que la zafra de toro va a ser muy buena porque hay un aumento grande de demanda de toros, se ha revisado más toros, se han descartado más toros, la gente se está preparando, digamos, para tener una buena preñez.
1: Claro. Hoy hay un tema que está sobre la mesa a nivel de lo que es la ganadería, un tema que genera mucha preocupación, que es el aspecto vinculado a lo sanitario, en específico en lo que es el tema garrapata. ¿Qué puede aportar Brangus en ese sentido?
2: Bueno, en realidad los para hacerte la corta es los animales Brangus, cruza Brangus, o que tengan sangre cebuina, son menos propensos a cargar garrapata, y también tienen una mayor inmunidad para las enfermedades que carga la garrapata, ¿no? Eso es el panorama general, digamos. Son animales mejor preparados, digamos, para
1: enfrentar lo que es el claro. Parásito. O sea, en ese sentido, bueno, también una herramienta que pueda tener su aporte.
2: Es una herramienta más. Y esa es la palabra. Es una herramienta más. Lógicamente eso no descarta que haya que inmunizar los toros, ¿verdad? En el caso nuestro están doblemente inmunizados, en fin, todas las medidas que se tomen para combatir la garrapata son pocas, ¿no?
1: Claro, sin dudas. Ustedes están ubicados ahí en la zona de Peralta, en departamento de Tacuarembó. ¿Ahí cómo está la situación?
2: Bueno, nosotros no tenemos, bueno, el caso nuestro, nosotros además de la ganadería esta de Brangus, tenemos tambo. Y aquí hace, no sé, 20 y pico, 30 años que no entra ningún animal de otro lado, es decir, de aquí de casa. Es fácil, digamos, de controlar porque no entran animales. Por muchísimos años no han entrado animales, entonces el tipo de campo también es más fácil de controlar la garrapata en el caso que apareciera. Hay casos acá en la zona de gente que tiene garrapata, que la ha traído de algún otro lado y la está controlando, pero no se trata esta zona de un lugar donde haya problemas insolubles con la garrapata.
1: Claro. Hugo, en el caso de ustedes, bueno, ¿a qué tipo de brangus se apuestan, teniendo en cuenta que están dentro de lo que es el brangus colorado?
2: Nosotros, bueno, lo que apuntamos es lo que apuntan prácticamente todos los criadores de brangus que tenemos, es decir, a un animal que no sea demasiado grande, mejor dicho, a un animal balanceado y promedio, y bueno, lo principal es que preñe muchas vacas, que no

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2: A esta columna la hemos denominado El hospital del futuro no puede hacernos olvidar al paciente de hoy. Hay pocas situaciones que generan tanta angustia como saber que uno necesita una operación y no saber cuándo podrá realizarse. No es una estadística, es una persona con dolor, una familia que espera, alguien que no puede trabajar normalmente, un adulto mayor cuya calidad de vida se deteriora mientras pasan los meses. Por eso vengo siguiendo con especial atención la situación del Hospital Regional Salto.

0: pediátrica. Es una buena noticia para Santo, pero una inversión de semejante magnitud exige conocer el proyecto, su financiamiento, los plazos de ejecución y qué compromisos económicos quedarán hacia adelante. Por eso presentamos un pedido de informes. Sin embargo, mientras pensamos en el hospital del futuro, existe una pregunta que no puede esperar. ¿Qué pasa con el paciente que necesita operarse hoy? También hemos solicitado información sobre el funcionamiento del bloque quirúrgico, cantidad de intervenciones realizadas, cirugías suspendidas, listas y tiempos de espera, derivaciones hacia otros centros y disponibilidad de anestesiólogos. No corresponde adelantar conclusiones antes de recibir las respuestas, pero sí corresponde exigir información, porque detrás de cada cirugía suspendida hay alguien que organizó su vida para entrar a un bloc. Detrás de cada derivación hay una familia que debe trasladarse, y detrás de cada mesa adicional de espera puede haber dolor, incapacidad y deterioro. Salto necesita simultáneamente invertir en el hospital que tendremos mañana y garantizar que el hospital que tenemos hoy funcione con toda la capacidad posible. Por eso propongo que ACE publique periódicamente para el Hospital Regional de Salto las cirugías realizadas por especialidad, las suspendidas y sus causas, los pacientes en lista de espera, los tiempos promedio de demora y las derivaciones fuera del departamento. No para señalar médicos ni funcionarios, para gestionar mejor. Esa información permitiría identificar dónde están los problemas: anestesiólogos, especialistas, equipamientos, horas de bloc o capacidad de recuperación. La salud pública no puede administrarse solamente contando camas, cargos o millones de dólares. Hay que contar también días de espera. Celebremos cada inversión que mejore nuestro hospital. Ayudemos a que las obras se hagan y se hagan bien, pero no perdamos de vista a quienes están esperando. Porque para quien necesita una operación, el problema de la salud pública no empieza mañana, empieza hoy. Muchas gracias.
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1: Para cuidar, Luis.
2: Buen día, ¿cómo está, estimados oyentes? Un gusto saludar a todos ustedes. Hoy viernes 25 de septiembre. ¿Cómo le va a nuestro compañero Luis Silva? ¿Anda bien?
1: Muy bien. Saludo a usted, a toda la audiencia, arrancando una jornada más de labor en este norte.
2: Cerrando nuestra semana de comunicación con la gente, y... ¿verdad? Pero con mucha información, ¿no, Luis?
1: Y bueno, hay que trabajar un poquito en esta zafra, ¿no?
2: Sí.
1: Arrancó ya, ya está de lleno.
2: Sí.
1: ¿Y hoy, hoy hay tres ventas en la zafra de reproductores?
2: Sí, señor. Y bueno, arrancó con todo, ¿no? Y cada vez más temprano, ¿no?
1: Y cada vez se acercan más los remates.
2: Sí, ¿no? Y uno...
1: En cualquier momento vamos a terminar como los argentinos vendiendo en julio.
2: ¿Sí? Bueno, ¿y qué novedades tiene usted del mercado lanero, ven?
1: Bueno, un mercado que termina la semana un poco más cauteloso de lo que fue el arranque, ¿no? Uh-huh. Entre lo que fueron varias operativas que comenzaron a dialogarse el viernes pasado, usted marcaba una ayer, uh-huh. Y la mañana de lunes y martes no, se fueron...
2: marqué tres ayer.
1: Bueno, una de ellas se comenzó a dialogar el viernes pasado y se cerró el martes,
2: uh-huh.
1: ¿Sí? Pero después de los remates en Australia empezó a enlentecerse el mercado, más cautela por parte de la demanda, por lo tanto, bueno,
2: hay alguna aflojadita de precio en el exterior
1: y hay algunos valores que hoy ya no de los valores que se informaron esta semana, ya hay algunas referencias que este viernes ya no se tienen,
2: no se convalidan, como dicen.
1: Y no, estaban la semana pasada las bajas afuera, pusieron cautela en el mercado.
2: Bueno, y optimismo en el mercado de cereales y oleaginosos, ¿verdad?
1: Sí, correcto.
2: Bueno, vamos a actualizar el mercado de frutas y hortalizas, con el panorama a nivel nacional y el panorama a nivel local. En Hacienda ya sabemos que el mercado está muy, diríamos, limitado en cuanto a oferta, con un ajuste de precios que ha propuesto la industria y con productores que en líneas generales no están convalidando ese panorama de precios actuales. Ha habido un ajuste de valores, pero los precios siguen siendo sumamente buenos.
1: Uh-huh.
2: Bueno, eso por el lado de las haciendas. En otro orden, hubo lanzamiento ayer, Luis, a nivel local de la Expo Salto, ¿sí?, con detalles respecto a todo lo que comienza a partir del próximo jueves y se va a extender hasta el próximo domingo. Bueno, en todo esto, mientras tanto, transcurre Plaza Rural, ¿sí?, con una primera jornada comercial, en líneas generales exitosa, donde lo más flojito se visualizó por el lado del ternero liviano, pero otras categorías marcaron el interés que tiene el mercado.
1: En general fue un ajuste de valores, ¿no? En lo que tiene que ver a las diferentes categorías de Plaza Rural, pero dentro de un balance positivo, nos decía ayer, por ejemplo, Joaquín Falcón, que destacaba, ¿no?, $927 para los terneros más pesados en la pantalla.
2: ¿Qué le parece?
1: Que eran 2,000 y pico de terneros, o sea, la parte más importante de la oferta de la categoría.
2: Ajá. Uh-huh.
1: ¿Y hoy continúa?
2: Sí, por supuesto. Bueno, mañana se va a desarrollar la jornada aquí en el establecimiento El Amanecer,
1: sí, señor,
2: en la zona de la parada de Imán. En otro orden, vamos a estar hablando de algún negocio de campo que conversamos estos días pasados con un operador de mercado. En otro orden, el Ministerio de Ganadería, Agricultura y Pesca ha corregido algunos datos respecto a glifosato en alimentos. En ese sentido, hay que tener presente este tema. La Intendencia de Salto, Luis, está alertando porque Bueno, alertando sobre un tema que una vez más se suma a las variantes que tiene el tema estafas, que lamentablemente en este nuestro querido país se está transformando para muchos en un sistema de vida. Ver cómo de alguna manera involucrar al tercero y hacerle lamentablemente algo que lesione sus intereses económicos. Está alertando la intendencia por boletas truchas que aparecen sobre multas de tránsito. ¿Qué le parece? Bueno, esto pasa a nivel municipal, pero pasa con entes públicos, pasa con el cuento del tío, todo lo demás. Y lamentablemente mucha gente cae en este tipo de maniobras que llevan adelante gente, por supuesto, que en lugar de estar tramitando todo esto debería estar entre rejas, seguramente. ¿Qué más tiene por ahí usted?
1: Bueno, le digo que la vicecanciller de la República defendió la cesión de cuota a Brasil y descartó que esto se realizara de espaldas a lo que es el gigante asiático, de espaldas a China. Sin embargo, bueno, ya para lo que son los negocios que se están concretando en las últimas semanas desde China, está generando algo de ruido y preocupación por parte de los exportadores, ¿no? Porque, bueno, si Brasil me va a poder mandar carne, ¿por qué te voy a comprar a vos? Es un poco la interrogante que hacen los chinos, ¿no? Uh-huh. En estas horas, con la duda de, bueno, si se habilita o no se habilita esto.
2: Lo lamentable de todo esto, Luis, es que los involucrados directamente se enteraron por los diarios, ¿no? O por el mensaje que emitió Lula desde Estados Unidos.
1: Sí, la realidad es que no hubo una consulta previa a nivel interno del país, ¿no?
2: El presidente trató de reunirse con dirigentes políticos para ver el mensaje que emitía la ONU, etcétera, etcétera. Pero esto, que es un tema que toca los intereses comerciales del país, lamentablemente lo negoció entre gallos y medianoche con el presidente brasileño. Esa es la realidad. Bien, datos del tiempo, Luis.
1: Los datos del tiempo a esta hora de la mañana nos indican que aquí en la capital salteña, en la estación del Aeropuerto Internacional de Nueva Esperides, tenemos 12 grados 8 décimas de temperatura, con cielo algo nuboso, vientos del sector este a 6 kilómetros en la hora, 1008.9 hectopascales la presión a nivel del mar, 88% el índice de humedad, visibilidad horizontal 10 kilómetros, son los datos 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En la región hablamos de 14 grados una décima la automática en Paysandú, 10 grados dos décimas de temperatura la automática en Tacuarembó, 11 grados 5 décimas con cielo nuboso, nos dicen desde el aeropuerto de Rivera, 11 grados 6 décimas de temperatura la automática en Artigas, 13 grados 5 décimas de temperatura la automática en Bella Unión. Para el resto de la jornada del día de hoy, viernes 25, mínima de 12, máxima de 30 grados, algo nuboso y nuboso con vientos del sector norte, rotando al este hacia el cierre de la jornada, con cielo nuboso, periodos de algo nuboso, probable formación de alguna tormenta aislada hacia la tarde. Para el sábado, mañana, mínima de 16, máxima de 29 grados, nuboso y cubierto con probabilidad de formación de tormentas aisladas en la mañana, nuboso, cubierto, precipitaciones y tormentas hacia la tarde-noche, los vientos del sector este del país, con rachas de hasta 50 kilómetros en la hora asociadas a zonas de tormenta. Para el domingo 27, mínima de 15, máxima de 26 grados, nuboso y cubierto con precipitaciones y tormentas en la mañana, a nuboso y cubierto con mejoras temporarias hacia la tarde-noche, vientos del sector este del país, con rachas de hasta 50 y 60 kilómetros en la hora asociadas a zonas de tormenta. Para lunes y martes, continúan altas las probabilidades de precipitaciones. Ya para el martes serían menores. Miércoles y jueves no se prevén lluvias, de acuerdo a lo que dice el INUMET a esta hora de la mañana. O sea que el jueves, día de arranque de la Expo, estaríamos sin precipitaciones aquí en la zona.
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2: Bien, sobre el cierre de cada semana, nosotros nos ponemos al día, hacemos un repaso general de los mercados agropecuarios. ¿Qué está pasando con cereales y oleaginosos? ¿Cuál es la tónica del mercado a nivel local e internacional? Bueno, se lo explica en instantes nuestro estimado compañero Luisito Silva.
1: Más que nada le doy los datos, los valores. Yo de grano sé muy poco. ¿Eh?
2: ¿Sabe poco de grano?
1: Sé más de lana que de grano. Con eso le digo todo. Y, de lana paso trabajo, imagínese.
2: ¿Y usted ha participado en algún concurso del Sul detectando finura de lana, esas cosas?
1: Ninguno. ¿Eh? Y en el único que participé en toda mi historia como periodista, perdí y lejos, así que espero.
2: ¿Ah, sí?
1: No participé. Y bueno, no fue del Sul, fue de Central Lanera en su momento.
2: ¿Ah, sí?
1: En Cooperativa Calzal.
2: ¿Sabe quién fue el último ganador en el Encuentro del Sul en Cerro Colorado el año pasado?
1: ¿Eh? ¿Quién será? ¿Mm? ¿Quién habrá sido, no?
2: Y uno de los que está aquí, ¿no?
1: Ah, no me diga. ¿Usted ganó? ¿Eh? Ah, bueno, lo felicito. ¿No me invitó para el regalo del Sul, no?
2: Bueno, usted se anota en todas, ¿no?
1: Bueno, le regalaban una estadía para dos personas con Colonia. Usted no me invitó, me hubiera invitado.
2: Pero dígame una cosa. Labura en el país, labura con Tardaira, labura en la radio, labura con nosotros.
1: Pero usted le echa la culpa a los demás, labura el campo. Ganó labura el campo, usted me tenía que haber invitado.
2: Pero qué manera de mangar, ¿no?
1: Bueno, le doy los datos del mercado de granos, que nos acerca como siempre la Bolsa de Comercio de Chicago, la Cámara Mercantil y algunas empresas del litoral. En lo que tiene que ver al mercado de granos afuera, el trigo diciembre, $260 la tonelada. Tuvo un arranque de semana muy importante, que con una suba de hasta $267 por tonelada, pero luego el mercado empezó a bajar y cerró la semana en $260 los trigos diciembre y $265 los trigos de marzo. En lo que tiene que ver a la soja, noviembre de 2026, los contratos más cercanos, $484 por tonelada, lo mismo. Arrancaron la semana en alza y terminaron descendiendo en la jornada de ayer. La soja julio 2027 arrancó en $500 la tonelada el pasado lunes, terminó en $496 la tonelada en el día de ayer. Maíz diciembre 2026, $208 por tonelada. Y el maíz marzo 2027, $213 por tonelada. Ambos valores de los contratos a futuro también arrancaron la semana en alza y terminaron perdiendo en el camino. Para lo que tiene que ver a las referencias locales, $250 la tonelada del trigo disponible en la capital del país, $225 puesto en Puerto Nueva Palmira. Para el trigo 26-27, la soja en Nueva Palmira 2026, $442 por tonelada, la soja 2027, $452 por tonelada. En el caso de el maíz disponible en la capital, $250 la tonelada, la cebada en Nueva Palmira, $195, la forrajera buena en la capital, $175 la tonelada. Para la canola, puesta en la capital, $612 la tonelada. Para la canola 2027 Nueva Palmira, $566. Y el girasol Montevideo, en la capital del país, $430 la tonelada. El girasol exportación, $450 la tonelada. Referencias que se manejan hoy por la Cámara Mercantil y algunas empresas del litoral sur del país.
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2: Bien, Luis, se cumplió la primera jornada comercial de Plaza Rural, ¿verdad?
1: Sí, correcto. Ayer se llevó adelante el primer día de ventas del consorcio, del remate 328. Bien, vamos a repasar los valores que se dieron ayer, ¿le parece bien?
2: Sí, señor.
1: Los terneros de menos de 140 kilos hicieron $5.12, $691 al bulto, eran únicamente dos lotes. Los terneros intermedios de 140 a 180 kilos, $4.68, $760 al bulto. Y el destaque en la categoría de terneros fueron los terneros de más de 180 kilos, ¿no? Fueron 2.952 terneros de 3.800 vendidos, ¿sí? Hablamos de 2.952 terneros que promediaron $4.06 al kilo, $927 al bulto.
2: ¿Qué tal?
1: ¿Vio? Mismo así, al kilo se habla de una baja del 3%, ¿no? En esta categoría. Pero bueno, al bulto estamos en valores iguales o levemente superiores al remate pasado, ¿no? Todos los terneros, los 3.818 terneros, hicieron $4.17 al kilo, $886 al bulto. ¿Sí? Hay una baja del 5% al kilo en el valor de esta categoría, pero bueno, como le decíamos, ¿no? Los valores de los terneros más pesados son los que marcan la diferencia, ¿no? Y al bulto estamos hablando de terneros mucho más caros, ¿no?
2: Obviamente.
1: En terneros y terneras, lote mixtos, $4.21 el promedio al kilo, $736 al bulto. Los mixtos de más de un año, $3.30 al kilo, $1.214 al bulto. Esta categoría aparece con un 44.7% de venta. Pero eran dos lotes, se vendió uno, el otro no, entonces...
2: Sí, ahí se explica, ¿no?
1: Claro, uno ve y dice, wow, qué floja que tuvo esta categoría, pero bueno, fueron solamente dos lotes que habían y se vendió uno. Los novillos de 1 a 2 años, 1.756 novillos de 1 a 2, $3.60 al kilo, bajaron un 3%, pero quedaron en $1.218 al bulto. Los novillos de 2 a 3, $3.22 al kilo, $1.353 al bulto. Los novillos de más de 3 años eran 5 lotes, $3.17 al kilo, subieron un 3.8% respecto al remate pasado, $1.467 al bulto. Al final se vendieron 4 lotes de Holando a $3.41 al kilo, $629 al bulto. Y 1.067 vacas de invernada que hicieron $2.56 al kilo y promediaron $971 al bulto. La vaca de invernada fue la que menos bajó en la jornada de ayer, bajó un 1.6% respecto al remate pasado. Y bueno, al igual que las otras categorías, animales más pesados, marcó justamente un valor de $971, ¿no? Uh-huh. Ahí golpeando los $1.000 para la categoría.
2: Bien.
1: Al cierre del remate de ayer, Luis, Joaquín Falcón, que es martillero, director de la firma Romualdo Rodríguez y compañía, hizo el balance de lo que fue la primera jornada de plaza. ¿Lo escuchamos?
2: ¿Cómo no?
17: No, bueno, realmente creo que fue un remate en un marco de lo que más o menos se pensaba que puede haber sido, que podía hacerlo de esta manera, con una nueva formación de precios o armándose un mercado, pero creo que se destaca la buena colocación al día de hoy y, por supuesto, indudablemente, creo que se fueron buenos valores, considerando sí algún ajuste que ya era de saberse, sobre todo en el caso de las categorías de las invernadas y negocios más cortos, fue lo que tuvo un poco más, con más ajuste, pero realmente se fueron comercializando todos los ganados. Cabe aclarar que, por supuesto, que todos los ganados están con más kilos, muchos ganados saliendo de lo que son los puentes verdes, e indudablemente dan más valores al bulto que en otros momentos, como en el caso del ternero, que se hizo un promedio al bulto de $927 para lo que son los terneros pesados, y 886, que era la mayoría de los terneros pesados, 2.952 terneros más de 180 kilos, hicieron $927, y el promedio general del ternero hizo $886 al bulto, así que eso habla a las claras, lo más pesado que estaban los ganados, que se estaban comerciando, pero en líneas generales fue un remate, prácticamente por encima de un 97-98% de colocación en la primera jornada, así que quedamos muy conformes. Por supuesto que no era un remate que hubiese muchas profertas antes de comenzar, de acuerdo a lo que podía llegar a ser la formación del mercado y cómo se iba a estar desarrollando, pero muy conformes todo el equipo de Plaza Rural, por supuesto que los vendedores y los compradores, ni hablar que también, y bueno, en víspera de una primavera que de a poco se va a ir entalando.
1: Bien, ahí estaba Joaquín Falcón con su balance de lo que fue justamente este remate de Plaza Rural en la jornada de ayer.
2: Bien.
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2: Muy buenos días, José Ma, ¿cómo estás?
0: Buenos días, Juan. Buenos días, Luis, perdón. Buenos días, audiencia. Un gustazo enorme estar nuevamente con ustedes. ¿Cómo andan? ¿Bien?
2: Bien, Chan. Me quería bautizar. A mí y a mi colega.
0: A vos te digo Juan, a Juan le digo Luis. La verdad que, mira. Tengo un entrevero de nombres a esta hora de la mañana que... Así que, bueno. ¿Cómo andan? ¿Bien?
2: Bien. Esperando su aporte de información. Además, otra cosa. Se viene un acontecimiento acá cercano a Salto, te diría más cercano a Salto que al propio Paysandú, la movida de la meseta de Artigas, hay gente que está dudando, voy, no voy, qué pasa con el tiempo. Bueno, en ese sentido sería importante acercarnos a lo que va a acontecer con las próximas jornadas, ¿no?
0: Sí, exactamente, sí, tenemos para hablar de eso, tenemos para hablar también de la Expo Salto, ya algunos pronósticos preliminares, a ver qué va a estar pasando la semana próxima. Les cuento que para la meseta Artigas, que empezó ayer la marcha, hasta la meseta.
2: Mira, normalmente entre Paysandú y Salto se demora una hora y poco. Ayer, por ejemplo, el intendente de Salto venía porque tenía compromisos institucionales acá en Salto, me decía... Demoré 2 horas y algo para llegar por toda la movida de la caballada, ¿no?
0: Sí, correcto, sí. Sí, va a estar complicado fin de semana ahí en la zona de Paysandú, tanto el sábado en la tarde como el domingo, especialmente el domingo. Ahí va a estar más complicado con las tormentas. Pero bueno, en definitiva va a haber que cuidarse un poco y estar atentos a las alertas también que se puedan estar emitiendo por parte del organismo oficial, para ver qué va a estar ocurriendo. Pero bueno, temo que el fin de semana no va a estar muy bueno, especialmente el domingo, ahí en la zona de Paysandú. Les cuento, tenemos 13 grados de temperatura en Salto a la hora 6, 13 grados la temperatura, 88 el porcentaje de la humedad, el viento del este a 6 kilómetros por hora, el cielo está algo nuboso, la presión atmosférica 1008 decimal 9, median hectopascales, la altura río en Salto en este momento 5 metros con 40, el sol va a salir un ratito en 5 minutos, 6:38, ya se ve la claridad cada vez más temprano, 6:38, 18:50 va a ser su puesta este día viernes. Y les cuento que en la región las temperaturas están bastante similares, estamos hablando de Paysandú a esta hora 14 grados, en Artigas 11,6, Bella Unión 13,5, Tacuarembó 10 grados, en Rivera 11,5, esas son las temperaturas a esta hora en la región, y va a continuar hoy viernes con tiempo muy bueno, estable, con sol, una linda jornada, una máxima para esta tarde entre 29 y 30 grados, una jornada de verano, con viento del norte, suave, irá poniéndose moderados ahora en el día. Mañana sábado, nubosidad variable, nubosidad en aumento, más húmedo. Probable que tengamos algunas tormentas mañana, entre el final de la mañana o el mediodía y la tarde, básicamente. Podemos tener tormentas y algunos chaparrones. La mínima para mañana 18, la máxima 29. Con viento que irá rotando temporalmente al este, noreste, suaves y moderados. El domingo... sigue el viento al noreste moderado y algo fuerte, una jornada algo ventosa, con mucha inestabilidad el domingo, lluvias y tormentas, de varias

0: lluvias y tormentas en la madrugada de la mañana, alguna lluvia después hasta mediodía, y ya a partir de la tarde y noche del martes va a ir mejorando, se va a poner ventoso del componente suroeste, y para el martes 19 la mínima, 21 la máxima. Les cuento rápidamente que el miércoles 30 estaría estable con sol, bajaría un poco más la temperatura. El jueves primero, a pleno sol, hermoso día para el inicio de la Expo, 11 la mínima, 22 la máxima para el jueves. El viernes 2, soleado y estable, 13 la mínima, 26 la máxima para ese día. Y el único evento de inestabilidad que estamos observando para lo que es el fin de semana de la Expo sería el sábado, entre la mañana o el mediodía y parte de la tarde. Ayer se adelantó un poquito porque ayer se veía más hacia la noche del sábado, ahora se ve en la mañana y el mediodía del sábado algunas tormentas y lluvias por el pasaje de un frente frío. Así que bueno, en definitiva, y ya mejorando hacia la tarde y noche el sábado y el domingo, ya estaríamos el cierre de la Expo también con buen tiempo y con sol. Así que así se está mostrando las tendencias para la semana que viene. Obviamente que aquí vamos a estar actualizando el lunes y el miércoles, antes que empiece el jueves esta actividad, esta Expo Salto, que me imagino que este año, igual que todos los años, va a ser un éxito en cuanto a convocatoria de público y de expositores y todo negocio que se arman en la zona. Así que bueno, vamos a tener unas jornadas que muy buen tiempo jueves y viernes, algunas tormentas el sábado, después vamos viviendo si varía de nuevo el horario, porque ayer estaba en la noche, que podría complicar un poco las actividades de espectáculos, ¿no?, que hay el sábado en la noche. Creo que es el fuerte del escenario con actividades con público que va a haber el sábado en la noche. Podría haberse complicado, se veía complicado hoy, parece que la lluvia estaría más concentrada entre la mañana y el mediodía del sábado, el sábado 3 de octubre. De todas formas, reiteramos y resumimos ya para despedirnos. De todas formas, insisto, vamos a tener unas complicadas fin de semana este que viene. Hoy estable, mañana a partir del mediodía a la tarde básicamente algunas tormentas aisladas, el domingo complicado con lluvias y tormentas de variada intensidad. Ojo que algunas tormentas el domingo pueden ser fuertes, puede haber granizo, puede haber ráfaga de viento, puede llover bastante, se habla de promedio de 30 a 50 milímetros el domingo. El lunes también algunas tormentas en la madrugada, después va a haber una mejora, y hacia la tarde y hasta las 6 noches del lunes y el martes nuevamente lluvias y tormentas que podrían acumular también unos 15 a 30 milímetros más de lluvia. Así que podríamos tener finalmente acumulados arriba de 50, 70 milímetros de lluvia a partir de fin de semana y comienzos de la semana que viene. Así que el lunes vamos a estar actualizando todo. Si estos pronósticos se cumplen, el próximo lunes a esta hora deberíamos tener tiempo inestable, con lluvias, tormentas, y vamos a ver qué ocurre el lunes cuando actualicemos toda la información, 6:30 de la mañana.
1: Muy bien, Josema, te agradecemos como siempre. Vamos a estar en contacto el próximo lunes contigo a las 6:30 de la mañana actualizando toda esta información. Buen fin y comienzo de semana, ¿eh?
0: Ha sido un gusto, un placer como siempre, igualmente para ustedes. Hasta el lunes.
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2: Bien, Luis, uno de los remates que está abriendo el fuego de esta, diríamos, temporada remates de primavera fue Quillú, ¿no? Que anduvo bien. ¿Sí?
3: Sí, claro que anduvo muy bien, Luis. Una suba bastante importante respecto al remate del año pasado. Y si lo miramos con respecto al remate del año anterior, también. Hablamos 3,000 y pocos dólares hace 2 años atrás. Hoy estamos por arriba de los 5,000 dólares de promedio, ¿no? En la venta de los toros de Quillú. Y con un aumento en lo que tiene que ver a la cantidad de animales vendidos también en los últimos 3 años, ¿no? De forma consecutiva, tanto en valores como en animales vendidos.
2: Bueno, pero tenemos que ir a consultar a la gente que estuvo haciendo esa venta, ¿verdad? Y las que va a estar haciendo en estas próximas horas. El gusto recibir a Alejandro Dutra, que además ahora no se va a perder, ¿sabe por qué?
3: A ver.
2: Porque si se tiene que orientar en materia de vial...
3: Sí.
2: Hay una calle que lleva el nombre de alguien que tiene obviamente un afecto familiar notorio. Buen día, Alejandro, ¿cómo andás?
4: Buen día, ¿cómo andas? Bien.
2: Sí, por supuesto. ¿Y tú? Bien.
4: Bien, impecable, la verdad que sí. Eso último que mencionabas, el camino de Daniel Dutra ahí, que lleva a la pista de Roberto Leigorri Otero, otro un gran amigo, Roberto.
2: Sí.
4: La verdad que fue muy emocionante. Yo creo que muy justo, con todo el cariño y todo el trabajo que le ha puesto el viejo a la central de pruebas de Quillú. Así que la verdad que estamos todos muy contentos.
2: Con camino todo. Daniel Dutra.
4: Exactamente, los hijos, los nietos. La verdad que muy momento muy lindo de las cosas buenas que pasan en este trabajo entre...
2: Por supuesto, claro que sí. Y lo mismo, digo, la trayectoria de tu señor padre y diríamos lo que también representó Roberto, digo, son reconocimientos bien justos que ha encarado la Hereford, ¿no?
4: Sí, la verdad que sí, es lindo cuando pasa y es lindo Nicolás cuando pasa en vida, para que él lo vea, obviamente. Pero sí, pues le ha puesto un trabajo imponente. El remate de Quillú para nosotros es algo personal, justamente porque lo hacemos desde sus inicios. Para el viejo es un hito que quería llegar, de rematar los 50 años de Quillú. Creo que la Jerez por su lado haya hecho el reconocimiento de este remate, que para nosotros es tan importante a la trayectoria del viejo. Creo que es algo muy lindo para toda la familia.
2: Algo que quedó grabado a lo largo del tiempo, ¿no? Alejandro, y mili mili mili mili mili mil.
4: Exactamente.
2: Está bueno. Bueno, anduvo muy bien Quillú, ya viene más actividad hoy, mañana para ustedes, ¿verdad?
4: Exactamente, muy bien Quillú, se vendieron todos los toros, que creo que es lo más importante de todo. Con un valor de $5,300, hizo un 13% arriba de lo que fue el remate del año pasado. Yo pensé que iba a ser un poco más, pero bueno, creo que la dinámica del mercado es esa. El que pone los precios es el comprador. Había gente asustada de que la zafra iba a ser más cara. Creo que ahora sí, está visto de que este es el año para comprar toros, así que la verdad que con un muy buen arranque, hoy ya estamos en ruta hacia las salitas, el remate que te diría está bastante profertado ya, y en materia de precio, de vuelta, es un remate que a veces queda caro, o parece caro, pero creo que hay que desglosarlo, tiene una parte de adelante, un tercio del remate, que son toros prácticamente para cabañas, un segundo tercio que es, sería que promedio los valores, y un tercer tercio que está arrancando la oferta en $3,300 hoy, hay oferta de $3,300, entonces creo que hay para todos los bolsillos, unos toros bastante imponentes, así que la verdad que está yendo a eso, a las 10:30 van a estar los toros encerrados, a eso a las 2 de la tarde vamos a empezar con la venta con los amigos de Ramos y García.
2: Mira, Alejandro, me llega un mensaje de un amigo, dice, calculo que hace 49 años eran pesos los remates.
4: Bueno, el viejo contaba que el primer toro, que era de su edición a Morín, si no me equivoco, ganó la prueba, no me acuerdo el nombre porque lo dijeron, lo compró Germán Morixe con Guillermo Wilson y se pagó 125,000 pesos.
2: Mirá vos, 125,000.
4: Es platal, porque tardó no sé cuántos años en haber otro toro a esa plata.
2: Sí, la gente de Amorín es acá de Salto, diríamos cabañeros de muchos años, la generación mayor, continuada después por los hijos, pero muchísimos años, incluso ganando cocardas en el concurso de toros de Quilluven.
4: Ese primer ganador de la prueba fue esa firma, así que la verdad que
2: mirá,
4: pesos por renta, como dice el amigo, no me mata.
2: Mirá, ¿no me vendés ahora por 125,000 un toro?
4: ¿Cómo no? ¿Hay toros hoy? ¿Cómo no?
2: ¿Hoy dónde venden, Alejandro?
4: Hoy en la salita podés arrancar esa plata en un toro.
2: Sí, está bien. Bueno, y se vienen también los novilleros, ¿no?
4: Y se viene el novillero mañana, que cambiamos a la modalidad virtual, lo vamos a hacer desde el Hotel Cotalle en Montevideo, en Carrasco, a las 18:30 la invitación para que se arrimen, vamos a arrancar ahí a las 7, 7 y poquito. Tenemos, por supuesto, los toros de Morixe, de Cara Blanca y de La Colorada, tenemos los toros de Santa Inés de Pérez, los toros de la Sanita también, así que también 80 toros, Hereford, Paul Hereford y Colorados y Negros, la profarta. Tiene muy buen descuento la oferta en el remate, van a haber sorteos aparte con los que participan en la oferta, 6 meses libres los dos remates, flete gratis los dos remates, así que la gente que mañana también se arrime por ahí por el Cotalle en Carrasco, que vamos a hacer un lindo remate de los novilleros.
2: Muy bien, bueno, mucho éxito para ustedes, Alejandro,
4: Bueno, muchísimas gracias y muchísimas gracias por llamar
2: y un gran saludo a tu señor padre Daniel.
4: Te mando, cómo no. Llamale.
2: Alejandro Dutra en diálogo con la Hora del Campo.
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2: ¿Qué le parece si hacemos una pausa aquí en los remates ganaderos? Que se ha llenado la cartelera, ¿no? Hay alrededor de 30 en la vuelta, ¿no?
3: Hay una lista importante, sí, de remates.
2: ¿Qué le parece si usted, que llama a los escritorios, conversa con uno, con otro, más los que yo le sumé ayer, hace un balancecito de lo que ha sido la semana lanera? ¿Le parece bien?
3: Y bueno, no cambia mucho lo que dijimos al comienzo del programa de hoy. Un mercado que en la jornada, en la semana pasada, tuvo una serie de ventas bastante lindas, bastante importantes, pero que bueno, que esta semana, a medida que fue transcurriendo y que se dieron los remates con los nuevos valores en Australia, determinó un poco más de cautela y tranquilizó un poco más el mercado, dejando sí una secuencia de precios al inicio de la semana muy buenos, pero que a este cierre de semana ya no se encuentran, ¿no? Por ejemplo, ayer nos En alguno de los diálogos que tuvimos con operadores y ayer dialogamos también con algún productor que logró colocar su lana en el lomo este año. ¿Se acuerda que en junio, uh-huh, julio se hicieron algunos negocios y se pactaba con la entrega ahora en septiembre cierto valor de precios? Si se entregaba en octubre tenía otro valor. Octubre, noviembre, ¿no? Ahí había otra referencia de precios, pero para los negocios que se habían pactado ahora a comienzos de septiembre, ya se han esquilado algunos lotes, se han hecho los coreos, ya están embarcadas las lanas a la industria, nos decían dos productores ayer. Y en esos negocios, los valores que se terminaron acordando, en base a la... ¿Se acuerda que había una referencia de precios que decía, bueno, la lana de tantas micras vale tanto precio, si se afina el lote vale un poco más, si se engrosa el lote vale un poco menos, si los rendimientos son buenos se tiene cierta referencia y si no son buenos se baja esa referencia. Bueno, por lo que se dieron los datos de coreo, la información que se tiene ya de estos dos lotes que quedaron disponibles y prontos de esos que se vendieron a futuro, los valores son muy similares a lo que se está manejando actualmente. 17 micra en torno de los $12, $12 y poquito, y algún lotecito con un muy buen rendimiento superó un poco lo que estaba pactado en la tabla de precios, ¿no? Pero bueno, dentro de lo ya acordado en el mes de julio, ¿no? O sea que el productor que vendió hace dos meses se aseguró valores que hoy están ratificados por el mercado de alguna manera, ¿no?
2: Sí.
3: Después, bueno, esta semana hubo una corrida por Corridal. Se colocaron en estos últimos días 10.000 kilos de lana Corridal sin acondicionar en torno de los $2.25 el kilo de vellón y 65 centavos los subproductos. Estuvimos dialogando con el operador a cargo del negocio. Nos decía que fue, sí, la corrida se dio, se vendieron esos volúmenes de lana Corridal, pero se habla de un negocio que fue puntual para cumplir con una operativa pactada con el exterior. Se necesitaba completar el container, por decirlo de alguna manera. Y eso, bueno, determinó que saliera esa corrida y se pagara $2.25 por Corridal tradicional sin acondicionar, ¿no? Lo cual es un muy buen precio para esas lanas. Le repaso valores, incluyo lo que usted señalaba ayer. 14.000 kilos de 17.8 micras, 78% de rendimiento al lavado, $12.50 al vellón, $1 los subproductos con pago a 90 días, 2.800 kilos de 17.9 micras con 81% de rinde, RWS, $12 el vellón, $1 los subproductos, también con pago a los 90 días. 17.500 kilos de lanas de 18.2 micras, 79% de rinde. Certificado RWS, se pagó $12 el vellón, $1 los subproductos. Este negocio tiene plazo de 120 días para el pago. ¿Sí? 4.235 kilos de lana merino de 19.9 micras, 74% de rinde. Certificado $9.60 el vellón, 45 días para el pago. 3.000 kilos de 21 micras, grifa verde con 77.6 de rinde. $8 el vellón, $1 los subproductos con 60 días para el pago. 4.222 kilos de 21.2 micras, 75.4 de rinde. Acondicionado grifa verde certificado RWS, $9.15 el vellón, $1 los subproductos con 45 días, 8.400 kilos de lana ideal de 22.3 micras y 83.3 de rinde, grifa verde con certificación RWS, $8.60 el vellón, $1 los subproductos con 90 días, 6.500 kilos de melana merino Duni de 22.8 micras y 80.8 de rinde, lana certificada RWS con un 20% de vellón inferior en el lote, ¿sí? Un 20% de ese lote tenía vellón B o vellón inferior, se pagó $8.05 el vellón, $1 los subproductos con $8.05 el vellón, $1 los subproductos con 45 días de plazo para el pago. Y lo que le marcábamos recién, el lote de esa corrida de Corridal de 10.000 kilos a $2.25 sin acondicionar, que se dio en el correr de esta semana, un negocio puntual que demandaron de una industria para completar embarque, ¿no? Un poco por ahí los negocios, lo que surgió esta semana en el mercado lanero local. Decir que Australia la semana que viene va a tener dos días de actividad a nivel internacional. Hablamos de jornadas de ventas los días martes 29 y miércoles 30 de septiembre.
2: Y ¿volumen?
3: Para la semana que viene estamos hablando de 31.800 fardos. Hay casi 4.000 fardos más que los de la semana, lo de esta semana, así que bueno, veremos qué es lo que ocurre. Le digo sí, de Australia, si usted me permite, le destaco 12.9 micras, 74.4 de rinde con 35 newton por kilotex de resistencia a la tracción, lanas con un largo de mecha de 75 milímetros. ¿Cuánto puede haber cotizado? Certificado con auténtico y RWS.
2: Sí.
3: Más o menos.
2: ¿30 y pico, 40?
3: $186 por kilo de...
2: ¿Qué?
3: Así como lo escucha. $186 por kilo de vellón este lote en Australia. Claro, estamos hablando de 12.9 micras, ¿no?
2: Sí.
3: No es cualquiera la bota de poder, cualquiera, un amigo.
2: Finura de un pelo, ¿no?
3: Bueno. Y después un lote de 13.7 micras... ya con otras características, $47 el kilo de vellón.
2: Mírese,
3: ¿qué le parece?
2: Ahí anduve más cerca.
3: Sí, bueno, pero hablamos kilo de vellón, ¿no?
2: Sí,
3: un
2: sí.
3: Producto no se paga en ese precio, ¿no? Yo que acá tú te agarras un lote, tiene 40% de 40, 50% de vellón y después hay vellón B, vellón inferior.
2: Sí, sí, sí.
3: Barriga, su producto y se paga 90-10 acá en Uruguay, ¿no?
2: Pero qué finura, ¿no? 12 y pico.
3: ¿Eh?
2: 12.9 fue.
3: 12.9 micras, $186 con 14 centavos.
2: Qué lindo, va a tener unos cuantos kilos de eso, ¿no?
3: No se informa el volumen, pero no. Con poca lana igual se hace mucha
2: pena. Pero, imagínese usted.
3: Y bueno, y después ese otro lote, 13.70 a $47, pero estamos hablando, bueno, lanas más gruesas, ¿no? En lo que tiene que ver a ese super fino.
2: Luisito Silva con unos cuantos kilos de su finito, ¿eh? Deja la línea Chevrolet y pasa a Mercedes, OEM, ¿no?
3: Ahí, bueno, ahí capaz que montamos un estudio nuevo de la hora del campo. No venimos más de mañana, que no todo pronto el día anterior.
2: Y bueno, ¿qué va a ser? Los tiempos cambian.
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2: Bueno, y hablando de Zambrano, que hace ese remate y tiene muchos en la zafra, lo tenemos al amigo Alejandro ahí en línea, Luis.
3: Sí, correcto. Ya está Alejandro Zambrano, que ayer bajó martillo, ¿no?, en Plaza Rural, y hoy también le toca de vuelta.
2: Sí, hay que repartirse ahí porque tienen varios remates en esta zafra. Buen día, Ale, ¿cómo te va?
22: Buen día, Luis. Buen día a toda la barra. ¿Cómo andan ustedes?
2: Bien, bien, bien. Bueno, esperándolo por Salto en los próximos días, ¿lo tenemos por acá o no?
22: Sí, correcto. El 7, el miércoles, estamos por ahí. Empezamos a transitar esta zafra, esta época tan linda para la ganadería y obviamente para la cabaña nacional, y donde también obviamente nosotros es un momento de girar y de encuentro con muchos amigos, clientes y bueno, amigos de la prensa como ustedes.
2: Bien, bien, bien. Bueno, y ayer, ¿cómo viste Plaza Rural? A ver.
22: Mira, estuvo muy bien, arrancó firme el tamaño liviano de 1.940 kilos, casi todos los lotes superando los $5. Después en la categoría te diría que entre 150 y 190 kilos, un poquito más conversada la cosa, o sea, referencia de valores que bueno, que creo que estaba más para los compradores, y bien se fue colocando la totalidad de la oferta, o bueno, casi la totalidad de lo que pasó por pista. Y después, en la medida que se iban afirmando los kilos, o apareciendo las más pesadas, la verdad que el mercado reaccionó. Entiendo que mucha gente está buscando por ahí categoría de terneros ya más recriados para generar esos novillos cuotas, no novillos jóvenes para los corrales que tienen tanto interés, y esa categoría empezó a ser más demandada. Lo mismo los novillos de unos años. La categoría de mixtos también salió prácticamente todo y muy bien. Las referencias están obviamente en la página web, pero 417 en ternero, 360 hizo el novillo de uno o dos años, en ambas categorías, colocaciones del 95-96%. Y después en las categorías adultas de novillos formados, holando y vaca invernada, no sorprendido, pero gratamente encontramos un mercado muy dinámico, muy fluido, con colocaciones totales en esas tres categorías. La vaca y el novillo formado, mucha demanda, mucho interés. Bueno, creo que en esos casos, de vuelta, una noticia buena, porque bueno, está bastante a verse qué pasaba con los negocios cortos, ¿no? En la medida de que también el mercado de ganado gordo está, no sé si en formación, pero bueno, por lo menos en una situación distinta a la que estábamos viviendo hasta hace un mes atrás. Así que muy buen remate, linda colocación, y bueno, y por lo que estamos viendo para hoy, con muchas de las categorías con bastante oferta, bastante movimientos en la previa al remate, también una demanda que parece estar atenta a la muy buena propuesta que hizo o que hace Plaza Rural en este segundo remate del mes de septiembre, ¿no?
2: Bien. Esto mientras transcurre, diríamos, lo que es habitual en materia de remates, pero está nutrida la cartelera de ventas para ustedes de remates especiales, ¿no?
22: Sí, sí, no estamos, no sé si acostumbrados, pero por lo menos con la gimnasia bastante bastante al día, bastante recorrida en el pasado, así que nada, esperando con un buen momento y bastante optimismo estos meses que se vienen, ¿no? Por lo pronto el sábado arrancamos un remate muy lindo, con una actividad bien interesante, como es este remate productivo, donde el puesto de Irazábal, donde es una graciana, la familia Sanguinetti, hacen un nuevo remate anual, 120 toros vamos a estar ofreciendo. El puesto, hay que recordar, es la cabaña del último gran campeón del Prado, una cabaña de muchos años, de mucha trayectoria, que entiende muy bien el negocio de la venta de genética y venta de reproductores. Está toda la información en la web, la página tiene también la preferta que está funcionando. Creo que los 100 toros Angus están todos prefertados, algo que también no es habitual ver. En este caso el puesto ya va a estar mañana sábado de las Fomento con sus 100 toros ya con preferta, algunos de ellos con bastante interesados, ¿no? Así que si Dios quiere y el clima acompaña, vamos a tener un evento muy lindo, es una actividad que va a mucha gente, que además va a salir por el canal 184 de DirecTV, esa señal que repite BTV, para todo el país, también en las páginas web de Zambrano, donde además se va a poder encontrar de vuelta el catálogo digital, los videos de los animales y por supuesto la propuesta de la preoferta abierta y funcionando. Así que ese es el primer evento, por decirlo de una manera, que abre la zafra para nosotros, una zafra que después sigue siendo muy intensa, que el lunes nos tiene junto con los colegas de Jaso y Jaso en Lascano con un nuevo remate de Cali Verde, una cabaña muy interesante en una mix de oferta de colorado y negro, dentro de las variedades de Angus importante, donde nos va a tener el día miércoles 30 ahí en Campo Norte, al ladito de Jun, con un remate importante que hacemos junto con Indarte y compañía de Angus y algo de Pampa. Después seguimos con el remate de San Gregorio, ganadera, la cabaña de la gran campeona, de las últimas tres grandes campeonas del Prado, en Angus, en una también propuesta imponente de vientres y toros Angus y Hereford. El 2 estamos con la victoria de los Paredones de la familia Matos ahí en este año se hace en el local de Fraile Muerto, viernes 2, y el 3, otro remate importante de manera virtual este año, que otro día fue la jornada de San José de Yaguarino. La familia Servino mueve su actividad a la virtualidad, tratando de gestionar también un poco el acceso a los establecimientos en este año tan particular. Uh-huh. Y incursionando en lo que es la venta virtual para darle la mayor cantidad de comodidades o facilidades a los clientes y amigos. Va a ser en otras oficinas en Riviera de Nariño, el que quiera venir va a haber un servicio y va a haber para atender a los clientes, lo cual está bueno también, y si no, obviamente va a ser a la distancia.
2: Menos mal que el hombre que dice vendo te da una mano, ¿no?
22: Sí. No, estamos bien, estamos organizados, la verdad, en el sentido, tenemos, más allá de los rematadores, que son la parte visible de todo un equipo y un grupo de gente que en definitiva son los que hacen posible esto que para muchos parece imposible o no fácil de atender, la verdad que hay un equipo bárbaro. Además, obviamente, todo la gente, todas las agencias, todos los colaboradores que Zambrano tiene hace bastante tiempo, ¿no? En todo el país, y eso también ayuda, ¿no? Creo que lo que hace la diferencia es la camiseta que muchos de las agencias y todos los que trabajan acá en Montevideo tienen puesta, ¿no?
2: Muy bien. Mucho éxito, Alejandro. Nos vemos pronto. Muy amable.
22: Gracias a ustedes por el contacto. Estamos bien.
2: Alejandro Zambrano, en diálogo con la obra del campo.
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2: Ayer a nivel local hubo lanzamiento de la Expo Salto, que irá del 1 al 4 de octubre próximo. ¿Qué decía al respecto el presidente de la agropecuaria, el ingeniero Luis Manfredi?
7: Exposición esta que la vamos o la tenemos renovada respecto al año pasado. Van a ver cosas ustedes que han cambiado, se ha incrementado incluso el área de pasaje de la gente y de expositores, se ha incrementado. Por tanto, digo, creemos que va a ser un disfrute, más allá de pronósticos climáticos que no son muy alentadores. No obstante eso, la Asociación Agropecuaria, junto con la Intendencia, estamos desafiando esos pronósticos climáticos. Y bueno, contamos con el apoyo de todos ustedes y del comercio salteño. Algo para destacar, que nos parecía oportuno destacarlo, este año dentro de las innovaciones que tenemos, es la compra de las entradas vía web, cosa que permite hacerlo con una tarjeta de crédito y en cuotas. Digo, pensando también un poco en la familia, en aquellas familias numerosas que quieren ir a disfrutar del predio y de la estadía. Por otro lado, el jueves, que es el día en el que no se cobra entrada y que hay una afluencia de público importante, de alguna manera, y teniendo en cuenta esos pronósticos climáticos, estamos pretendiendo a aquellas personas que así lo deseen, poder ingresar con un kilo de alimento no perecedero, de manera tal de poder juntar una cantidad importante para ser distribuida posteriormente a través del SECOED en aquellos lugares donde lamentablemente sabemos que va a existir problemas de confirmarse los pronósticos, obviamente. Digo, eso como dos detalles que nos parecen importantes. Por otro lado, también la compra de entrada se va a hacer también como se hacía todos los años en las puertas de entrada. Digo, así que en realidad hemos ampliado un poco la manera de poder ingresar para que sea más cómodo para todos nosotros. Le doy la palabra al señor intendente.
8: Un segundito, intendente. Tranqui.
2: Bien, nos decía gente de la organización allí que también va a haber un post en la entrada al predio ferial de la agropecuaria para aquella gente que quiera pagar con la tarjeta de crédito o débito, lo pueda hacer. Así que está todo previsto por parte de la Asociación Agropecuaria para que toda la gente que quiera acceder al predio lo pueda hacer en esas condiciones que detallaba el presidente de la agropecuaria. Habló también el intendente Albizu, ¿no?
3: Sí, correcto, también habló Albizu en lo que tiene que ver a la jornada de ayer. Ya lo compartimos, ¿le parece?
2: Sí, ya lo vamos a escuchar.
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2: Bien, el intendente acompañó ayer la jornada allí en la agropecuaria, todo el apoyo de la intendencia hacia la Expo Salto, que es la fiesta más importante del departamento y una de las más importantes del interior del país. La prueba está en que vienen alrededor de 12, 13 departamentos con representantes a participar de la Expo Salto. ¿Qué les parece? No es un hecho menor, ¿verdad? Pero con el intendente Carlos Alviso estuvimos conversando sobre temas que atañen más allá del tema de la fiesta de la agropecuaria, sino toda la temática que está vinculada a los fenómenos que pueden acontecer en materia climática. Además, nos consta que se están haciendo gestiones. Ya les adelantamos lo avanzado de las gestiones por frigorífico Sidercol, ¿verdad?, entre capitales argentinos y brasileños, en relación a esa planta frigorífica que hace ya cierto tiempo está parada por aquí por Salto. Pero también tenemos entendido que están surgiendo novedades importantes respecto al matadero municipal. Ya les vamos a comentar al respecto. Escuchamos al Viso.
3: Muy bien, sí, venimos de Montevideo del Congreso Intendente, pero de Paysandú a Salto. Realmente veníamos a paso de peatón, porque no lo conté, pero 2.000, 3.000 caballos venían entre Paysandú y Chapicuí, y realmente era muy lento el tránsito. Pudimos llegar para lo que es el lanzamiento de la Expo Salto, que estuvimos con ustedes también la semana pasada en el Prado, haciendo esto mismo que lo estamos haciendo acá. Pero bueno, venimos allá, tuvimos el Congreso, se habló de muchos temas, el 1%, en las cuales los intendentes por unanimidad votaron de que no hay ningún impedimento de parte nuestra de que se trate el tema. La pelota sí está en el Ministerio de Economía, que nos va a decir, bueno, cómo se va a resarcir ese ingreso que deja de tener las intendencias, pero acá nosotros estamos y entendemos y estamos de acuerdo con esta lucha que tiene muchísimos, muchísimos años por parte de los sectores del agro. Después estábamos con todo el tema del fenómeno del Niño, en las cuales estamos conformando junto con Rivera, junto con Cerro Largo, Durazno, Río Negro y nosotros, una comisión por parte del Congreso Intendente, que estamos trabajando con OPP y con el Poder Ejecutivo en todo lo que va a ser el tema del fenómeno del Niño. En esta previa, que ustedes lo están viendo con algunas canalizaciones en los arroyos Ceibal, Sauzal, algunos pluviales y algunos otros puntos, pero sobre todo en lo que podría ser el durante, de que hoy nos dicen que podría empezar todo a mediados de octubre. Esperemos que no pase nada, pero sí lo que hay es preparado hacia eso. Y también, sobre todo, en el después, ¿no?, en las cuales se habla de ese apagón logístico en cuanto a el recibir 1.500 milímetros en 3 meses, como se está pronosticando, nos vienen informando desde el Poder Ejecutivo. Bueno, tanto las calles de la ciudad como la caminería quedarían realmente destruidas. Y bueno, y es ahí, con esos fondos, que iríamos en los departamentos más afectados, bueno, recibiendo ese fondo directamente y en un pronto, listo ya, o fast track, como están diciendo, de ir rápidamente a trabajarlos. Nosotros ya tuvimos una reunión con los directores de obra esta semana, hoy es jueves, el martes, en las cuales ya están preparando los diferentes proyectos, porque sí, bueno, pero no pasó todavía, pero existe una historia acá. Por un lado, la creciente del río, sabemos qué calles se afectan. Y después también sabemos dónde están las debilidades más grandes del departamento, históricamente, con las lluvias intensas y con las crecientes, y por supuesto que la caminería rural, y ya están preparando todo lo que pueden ser los futuros proyectos para presentar rápidamente.

0: y para salir a ejecutar rápidamente, porque esto realmente tiene que ser un pronto listo ya, a salir a reponer aquello que se rompa, más allá de que ya empezamos con los trabajos en la ciudad. La minería se viene trabajando en muchos puntos, puntos que quedaron muy bien. Hemos estado con productores, por ejemplo, que circulan poblaciones prácticamente diariamente. Nos dicen, bueno, nos regalaste una hora por día, porque ahora estamos llegando más rápido, cuando antes no podíamos circular, diferentes temas, y así como Guay Negro, y como la parte de Saucedo, Paloma, ahora se va hasta la Colonia Rubio, y hay muchos puntos a la vez que se vienen trabajando, más lo que vienen haciendo los alcaldes en sus zonas municipalizadas. Entonces, bueno, es estar atento, es estar arriba de la jugada. El hecho de poder estar en esta comisión me hace estar arriba de la jugada, estar viendo lo que va pasando o lo que va a pasar, para poder estar unos pasos adelante y poder solucionar los diferentes temas que surjan.
1: Carlos, ¿y van a apelar a las empresas privadas, por ejemplo, para la caminería rural también?
0: Sí, sí. Esa es la idea. Esa es la idea a nivel nacional, ¿no? No solamente Salto, porque ninguna intendencia tiene el porte para a jugar 10 partidas a la vez. Entonces, porque es lo que va a suceder en función a lo que nos vienen informando. Entonces, ahí, por supuesto, que va a ser con empresas privadas.
1: Muy bien. Te agradezco, y como siempre, a la orden.
0: No, nosotros también.
2: Escuchábamos al intendente de Salto, a Carlos Albizu, dialogando con nosotros allí en esa presentación que se hizo de la Expo Salto, abordando estos temas que son muy importantes para, sobre todo, no solo la ciudad capital, sino fundamentalmente, en el caso de lo que abordábamos con Albizu, el tema de la caminería rural, la conectividad, etcétera, etcétera. También podemos decirles, y este es un tema que se viene manejando muy reservadamente, hay capitales europeos interesados en la posibilidad de negociar un frigorífico en un departamento vecino al nuestro, y a su vez también se está hablando de la chance de poder negociar o reactivar el frigorífico municipal de Salto, lo cual sería bienvenido para el departamento, como así también a departamentos vecinos, por la chance de abrir fuentes laborales a los efectos de que, bueno, trabajadores que están vinculados a este sector encuentren una actividad permanente, diríamos, y no transitoria o ocasionalmente, como ha venido ocurriendo. Capitales, entre otros suizos, son los que se están manejando, puedan estar llegando a esta parte de Sudamérica, a Uruguay y a la región en particular, interesados en reactivar un par de plantas que hoy están inactivas a nivel país.
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2: ¿Y Luisito se va a arrimar la parrilla este fin de semana o no?
8: Y usted se salvó la semana pasada, esta semana me toca a mí.
2: ¿Ah, sí?
8: No se ponga a llorar,
2: No. ¿Y usted?
8: Hablamos del premio del Zulo y se puso a llorar de que solo le reclamaba a usted.
2: ¿De qué?
8: Que hablamos del premio del Sul, que usted no me llevó de vacaciones a Colonia y usted se quejó enseguida que yo solo le pido a usted las cosas. Bueno, está. No se ponga a llorar, yo voy al Vizconde este fin de semana.
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2: ¿Qué le parece, Luisito, si compartimos los valores que se han manejado en la Central Hortícola del Norte como orientación para los productores acá de la región? ¿Le parece bien?
8: Sí, cómo no.
2: Bueno, tenemos, por ejemplo, cotizaciones para productos de invernadero, el tomate, oscilando el precio entre 118 y 180 pesos el kilo. Tomate perita importado, 127 pesos el kilo. Tomate cherry, entre 322 y 325 pesos el kilo. Está caro el cherry, ¿no?
8: 322 y 375.
2: ¿Y qué dije yo?
8: 325.
2: Ah, bueno. Pero está bien, usted bien atenti, ¿no?
8: Hay 50 pesos de diferencia.
2: Sí. Berenjena, 85 a 128 pesos el kilo.
8: Sí, señor.
2: ¿Sí?
8: El morrón rojo de 71 a 92 pesos y el verde de 100 a 128 pesos.
2: Uh-huh. La frutilla está cotizando entre 100 y 125 pesos.
8: Correcto, y el pepino entre 57 y 85 pesos el kilogramo.
2: Zapallito de 13 a 25 pesos por kilo.
8: Y la lechuga crespa de 29 a 33 pesos el kilogramo.
2: De ahí pasamos a productos de campo, Luis.
8: Correcto, la cebolla de origen importado 75 pesos, la cebolla de origen nacional entre 50 y 70 pesos y la cebolla colorada salteña al 25 pesos el kilogramo.
2: Bien, la zanahoria está cotizando entre 7 y 22 pesos.
8: El cabutía de 47 a 56.
2: Calabacín entre 37 y 45 pesos.
8: El boniato anaranjado entre 45 y 68 pesos y la papa colorada de 20 a 28 pesos el kilogramo.
2: Ahora pasamos a la fruta, ¿le parece bien?
8: Bien, perfecto. La naranja de ombligo a 18 pesos, la mandarina habana de 9 a 18 y el limón a 18 pesos el kilogramo.
2: Manzana Red Delicious entre 35 y 50 pesos.
8: La Gran Smith, o sea la manzana verde, de 13 a 40 pesos y la pera Williams a 81 pesos el kilogramo.
2: Ahora pasamos a rubros nacionales e importados. Banana brasileña, que es la más sabrosa, ¿no?
8: Depende del gusto de cada uno.
2: Bueno, 30 pesos.
8: La paraguaya 27 y la ecuatoriana 70 pesos el kilogramo.
2: Ese es mucho tamaño, pero sinceramente, ¿qué quiere que le diga?
8: De gusto no hay nada escrito.
2: Bueno, productos avícolas, huevos,
8: la huevo caja de granja. El huevo colorado, la caja, entre 1950 y 2200 pesos el kilogramo, dice él.
2: Bueno, y
8: el informe de la central hortícola.
2: Y el informe de la jornada, ¿qué dice? A ver.
8: Bueno, hay que decir primero, Luis, que son valores al mayorista, ¿no?
2: Uh-huh. Sí,
8: en la
2: sí.
8: central hortícola del norte, estos no son los valores que paga el consumidor en la góndola, ¿no? Son valores al mayorista.
2: Uh-huh.
8: Bueno, la jornada de la mañana en la central hortícola del norte estuvo soleada y con buen movimiento vehicular en el patio de cargas durante toda la operativa. Actualmente la plaza se mantiene bien ofertada y no se registran faltantes de mercadería, dice el informe de la central hortícola. El tomate de calidad superior volvió a posicionarse en los 2000 la plancha, aunque mayoritariamente se comercializó a 1800 pesos. Además, ingresó oferta de tomate perita importado de calibre mediano a 2200 pesos la caja de 18 kilos, mientras que el tomate cherry alcanzó los 3.400 pesos la plancha. La frutilla se comercializó mayoritariamente a 1.200 pesos la plancha de 8 kilos, con algunas que se ubicaron en los 1.400 por su calidad. El morrón verde muestra tendencia al alza, escalando lentamente en su cotización, mientras que el rojo mantiene su tónica de precios estables. La zanahoria, al que algunas vendidas a 450 a la bolsa, en su gran mayoría se vendieron entre 350 y 300 pesos la bolsa, con ofertas para zanahorias de hasta 150, las de menor tamaño, ¿no? 150 a la bolsa de menor tamaño la zanahoria. Las papas mantienen buenos precios, al igual que las manzanas en todas sus variedades. Finalmente, los cítricos siguen con valores estables, comercializándose a su ritmo y sin sobresaltos, dice el informe de la Central Hortícola del Norte de la jornada de ayer, ¿no? De ayer jueves, que hace el amigo Emilio Gancedo, ¿no? Semanalmente para la Central Hortícola del Norte.
2: Bien, bien, bien.
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2: En nuestro próximo programa vamos a compartir más información de la que se generó ayer en conferencia de prensa en la sede de la Asociación Agropecuaria respecto a la exposición. En relación a calendarios, el jueves primero de octubre comienza la expo con la entrada de ovinos, el acto de apertura a la tarde, a las 15:30. Posteriormente debemos citar que a las 11 habrá una charla sobre disponibilidad de forraje en año niño, efectos sobre la producción e ingresos en sistemas ganaderos criadores. Esto en el Salón Zoom y lo organiza el Plan Agropecuario. También para el jueves primero está previsto el remate de Criollos Salto a cargo de la firma Gastón Araujo Negocios Rurales. Y a la tardecita, una charla sobre garrapata, tristeza y residuos, Salón Zoom, organizada por la veterinaria Bortagaray. El viernes 2, a la mañana, la entrada de vacunos y equinos, calificación de ovinos en galpón a la mañana, charla Centinelas de la Ruta 3, Salón Zoom, organiza alumnos de bachillerato agrario del Colegio Salesianos. A la tarde, concurso de vellones merino australiano, y luego un curso sobre primeros auxilios, Salón Zoom, organizado por Laboratorio Roy. Esto para la jornada del viernes próximo, ¿verdad? 18:30, venta de ovinos de galpón y campo. A las 19, charla sobre garrapata. Es la piedra en el zapato de la ganadería. Esto es organizado precisamente por esta emisora Radio Tabaré. A las 20... bueno, ahí empiezan los espectáculos artísticos. Nelson López y mi banda, Valentín Silveira, el cumbianchero y Chacho Ramos. Y después sigue toda la programación los días sábado y domingo de la venidera semana.
8: Y a eso súmele, Luis, que si bien no se hace en el predio de la agropecuaria, sí es una jornada que está prevista realizarse la semana que viene aquí en Salto, una jornada de lanas que va a hablar con especialistas de Australia, de Nueva Zelanda, de Italia, de China, europeos que van a estar presentes en el marco de los 75 años de la firma Engro. Van a estar hablando de la mirada global sobre el futuro de la lana aquí en el mercado, ¿no? A nivel país y a nivel mundial.
2: ¿Va a ser en Ayelén esa jornada?
8: Está previsto, sí, que se realice aquí en Salto el próximo primero de octubre, en torno de las 17 horas va a ser la jornada. Hay que confirmar presencia con el representante de Engro aquí en Salto, el amigo Jerónimo Sabio, con Campo Uy, o con su consignatario de confianza. Ahí recibe la invitación para participar de esta actividad, que es libre, gratuita, abierta para todos los productores, pero tiene que ir con la invitación que le brindan a través de los escritorios que consignan lanas o con el representante de Engro aquí en Salto.
2: Y va a ser información de primera.
8: Por supuesto que sí.
2: Muy bien, nos vamos.
8: Nos vamos.
2: Agradecemos a la gente el habernos acompañado, como siempre. Nos reencontramos el lunes a partir de las 6 de la mañana. Buen fin y comienzo de semana para todos.
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0: Bienvenidos, ¿cómo están ustedes? Un gusto recibirlos en este viernes 25 de septiembre de 2026 y el comienzo para esta puesta a punto. Bueno, está fresco el tiempo, ya se nota que va a ser una jornada bastante calurosa o cálida por lo menos. En principio 30 grados es la máxima que se prevé. Ya a partir de mañana podría haber un desmejoramiento bastante notorio que el domingo se acentuaría. Y por lo que estoy viendo, el lunes, martes también, y el miércoles recién estaría comenzando a mejorar. Bueno, vamos a ver qué es lo que pasa, ya vamos a dar los detalles. La información se hace presente en 60 minutos, un repaso a lo más destacado de la agenda informativa por el 740 de amplitud modulada y el saludo a nuestros oyentes en todo el norte del país, más allá de fronteras. Sabemos que es muchísima la gente que sigue a diario la programación de Tabaré en sus diferentes horarios, así que gracias por estar allí, por elegirnos y por supuesto en la web www.radiotabaré.com.uy. Ignacio Enzuate, los buenos días para ti, ¿cómo estás?
1: ¿Qué tal, Luis? Buen viernes para ti, también para Henry en Mesa de Controles y para todos los oyentes.
0: Nos ponemos en marcha entonces.
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1: La temperatura actualmente en Salto, según indica Inumet, es de 12 grados con 4 décimas. El cielo se presenta algo nuboso, vientos a 7 kilómetros por hora. La presión a nivel del mar, 1009.6 hectopascales. La humedad es del 91%, mientras que la visibilidad alcanza los 10 kilómetros. Por la mañana el cielo estará algo nuboso y la tarde y noche continuará con cielo nuboso, probable formación de tormentas aisladas, neblinas y bancos de niebla, alcanzando una máxima de 30 grados, indica Inumet para Salto.
0: Bien, nos vamos al norte. Artigas a esta hora está con 11 grados de temperatura, cubierto y nieblas, 10 grados en Rivera, algo nuboso, 13 grados Paysandú, cubierto con nieblas, 13 Río Negro y Tacuarembó. Y hacia el sur de territorio, bancos de niebla en el centro, más cubierto hacia el sur y temperaturas que ya están bastante altitas por esta hora, entre 12 y 19 grados el comienzo de la jornada, así que se va a sentir el calor y las altas temperaturas en el día de hoy.
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1: El presidente Yamandú Orsi defendió ante la Asamblea General de Naciones Unidas el papel multilateralismo y de la ONU y cuestionó el bloqueo económico a Cuba.
0: En su discurso sostuvo que Uruguay es un país de grandes convicciones y remarcó que la construcción de la paz es una tarea permanente para cada generación.
1: El mandatario afirmó además que no existe sufrimientos que deban importar más por ocurrir cerca ni vidas que valgan menos por haber nacido en otro territorio.
0: Orsi sostuvo que la ONU tiene cada vez más razones para existir y planteó la necesidad de fortalecer los mecanismos de diálogo, cooperación y solución pacífica de las controversias.
3: No creemos que posicionarse de un lado o de otro, de una guerra, de una confrontación o de una disputa, contribuya necesariamente a resolverla. Muchas veces, por el contrario, profundiza esas divisiones. Nuestro compromiso es otro, buscar caminos de entendimiento, abrir espacios de diálogo y contribuir a que los conflictos encuentren una salida pacífica. Esto no significa indiferencia, no significa relativizar el sufrimiento, no significa desconocer las responsabilidades, significa entender que la paz exige algo más difícil que tomar partido. Exige trabajar para que ese enfrentamiento pueda terminar lo antes posible. Y para ello necesitamos también recuperar algo que en ocasiones parece haberse perdido en el debate internacional: la humildad. Los uruguayos tenemos una expresión que resume de una manera de entender la convivencia: nadie es más que nadie. Ningún país es dueño de la verdad absoluta. Ninguna nación tiene el monopolio de las soluciones. Ninguna sociedad puede pretender que su experiencia histórica sea universal. Y ningún pueblo debería ser condenado a elegir entre modelos impuestos desde fuera. Nuestra forma de entender las relaciones entre países surge de esa noción de humildad. Una humildad que no significa debilidad, al contrario, Significa reconocer nuestras propias limitaciones y al mismo tiempo confiar en la capacidad de los demás. Venimos de un país diverso en sus opiniones, pero profundamente comprometido con la posibilidad de construir un futuro común. Y creemos que esa combinación, diversidad en las ideas y cohesión en el futuro, puede ser también nuestro aporte para la comunidad internacional. Hoy vivimos un tiempo particularmente difícil. La desigualdad extrema continúa siendo una de las grandes amenazas para la convivencia. La pobreza sigue privando a millones de personas de oportunidades básicas. Y las guerras continúan destruyendo vidas, comunidades y esperanza. Mientras discutimos sobre crecimiento, tecnología, inteligencia artificial, transición energética o nuevas formas de producción, hay millones de personas que siguen preguntándose algo mucho más elemental. ¿Cómo alimentar a sus hijos? ¿Cómo acceder a una vivienda? ¿Cómo conseguir un empleo? ¿O cómo vivir mañana sin miedo? No podemos perder de vista esta realidad. El desarrollo tiene sentido cuando mejora la vida de las personas. La economía tiene sentido cuando está al servicio de la sociedad. La tecnología tiene sentido cuando amplía nuestras libertades y nuestras oportunidades. Y la política tiene sentido cuando es capaz de transformar la realidad para llevar felicidad a nuestra gente. Hablamos desde la experiencia de un país pequeño, alejado de los grandes centros de poder, pero convencido de que nuestro tamaño no puede determinar nuestra capacidad de aportar, y mucho menos afectar nuestra dignidad.
0: 8:10, la Fiscalía archivó la denuncia penal presentada por el Ministerio de Salud Pública contra el ex subsecretario de la cartera y actual diputado del Partido Nacional, José Luis Zadjian, por su actuación en la autorización de un convenio entre ACE y el Círculo Católico en 2022.
1: La decisión fue informada por la ministra Cristina Lustenberg.
4: Esa denuncia, por lo que yo sé, hoy fue archivada, la tengo acá para leer. Para nosotros fue producto de una investigación administrativa que se hizo en el Ministerio de Salud Pública por parte del área jurídica, encontrando en ese convenio que podía haber alguna irregularidad desde el punto de vista administrativo, y nosotros tenemos, de acuerdo a nuestra responsabilidad, la responsabilidad de elevarlo si hay alguna duda administrativa para que la justicia investigue. Por lo que sé, hace unas horas se archivó esta denuncia, la tengo acá para leer antes de mañana, pero nosotros encontramos esa... en materia de complementación existe ahí un procedimiento administrativo establecido, y cuando me llega ese informe jurídico recomendaba que, viendo los antecedentes, había que requería una investigación, que bueno, hoy parece que la Fiscalía investigó y no hay ninguna irregularidad que amerite intervención por parte de otro ámbito que no sea el que ya pasó.
0: La investigación administrativa del Ministerio había cuestionado la forma en que se autorizó el convenio. Sin embargo, según informó El País, el fiscal de delitos económicos y complejos, Gilberto Rodríguez, resolvió archivar la denuncia penal.
1: Zadjian reaccionó públicamente y reclamó disculpas a la ministra, sosteniendo que la denuncia había afectado su imagen.
5: Se confirma la canallada que realizó la ministra Cristina Lustenberg, se confirma el intento de desprestigio, la campaña de enchastre, todo lo que veníamos anunciando desde hace un año, cuando la ministra del Ministerio de Salud Pública, utilizando el aparato del Ministerio de Salud Pública, empezó una campaña en mi contra, que, como quedó en evidencia al ser archivada, era toda una mentira y todo algo elaborado y armado del Ministerio de Salud Pública para intentar desprestigiar mi imagen.
6: Concretamente, para que la gente pueda tomar conocimiento respecto a qué se sustentaba esta denuncia en su contra.
5: Se generaban unas suspicacias totalmente irracionales, totalmente fuera de lugar, porque evidentemente, como quedó demostrado, yo estaba validado para firmar lo que firmé. Jamás firmé nada por fuera de la ley y jamás se realizó ninguna actividad fuera de la ley en el Ministerio de la Salud Pública, tanto por mí como por los ministros que estuvieron en el periodo pasado. Con lo cual se intentó realizar toda esta campaña de enchastre. Fíjese que a mí nunca me llamaron para dar mi testimonio en el Ministerio de Salud Pública. Se inventó todo esto de esta campaña, de esta supuesta ilicitud. Se realizó una investigación administrativa y jamás me citaron a que pueda llevar la documentación, a que pueda dar justamente este testimonio que fue el que el fiscal tomó en cuenta para poder archivar. Creo que fue una campaña muy evidente de alguien que no está realizando lo que tiene que realizar, no está trabajando y no está gobernando. La ministra no está a la altura de las circunstancias, no se dio cuenta que está gobernando, que está al frente del Ministerio de Salud Pública y evidentemente le quedó grande el cargo.
0: La Iglesia Católica pondrá a disposición en octubre y sin costo una tiquetera para acceder a las actividades previstas durante la visita del Papa León XIV a Uruguay.
1: Las entradas podrán retirarse en red UTS y serán nominativas, es decir, estarán a nombre de una persona determinada como medida para evitar la reventa y la falsificación.
0: El coordinador adjunto de la visita, sacerdote Sebastián Pinazo, habló del tema.
7: El criterio de seguridad ha sido uno de los que hemos priorizado y de que haya un acceso universal. Y bueno, por eso optamos por el sistema de la tiquetera, será Red UTS la tiquetera a través de la cual podrá sacarse, y eso va a implicar, por lo tanto, que las entradas van a ser nominales a nombre de una persona determinada. Y bueno, eso es una manera también de desalentar la reventa.
0: Pinazo informó además que ya hay unos 1,000 voluntarios inscritos y se espera llegar a 2,000 durante esta semana.
1: Se aguarda que las intendencias definan los planos de los lugares donde se desarrollarán las actividades para establecer las zonas, aforos y capacidades.
0: León XIV estará en nuestro país entre el 6 y el 8 de noviembre con actividades en Montevideo, Paysandú y Florida.
7: Con la alegría del anuncio de la agenda oficial, ya también ha comenzado para el equipo organizador central, bueno, el desafío ya de la última etapa, de entrar en la última etapa de la organización y de la preparación de esta visita. El equipo central, les cuento para que tengan un poco una idea de la dimensión, son unas 50 personas, a la cual se suman luego los equipos locales en cada una de las sedes y luego un equipo en cada uno de los eventos, de las distintas actividades. De manera que hay mucha gente trabajando desde hace mucho tiempo y ahora viene esta etapa en la que quizás es la que a la gente más le interesa, porque son los datos más concretos, confirmadas las sedes, los eventos y los lugares. Entonces ya podemos terminar de definir allí los planos, de dibujar, y eso permitirá comenzar con esta última etapa que implica ya la concreción de la apertura de las inscripciones. Ya se están inscribiendo desde hace algún tiempo los voluntarios. Esperamos, ya hay más de 1,000 voluntarios inscriptos y esperamos llegar ya en estas próximas semanas a los 2,000 voluntarios, que es un gran trabajo ya de organización de estos equipos de voluntarios para los distintos eventos. Ahora se ha abierto ayer la acreditación para los medios de prensa nacionales e internacionales a través de la página web. Y bueno, el tercer paso, el que falta y estamos terminando de preparar, es el que se puedan abrir las inscripciones para los participantes, para todas las hermanas y hermanos de nuestro país que quieran acompañar los distintos eventos. Esto va a demorar todavía un poco porque se necesita tener aprobado por la intendencia los planos y los aforos para saber bien entonces cuáles son los distintos lugares, sectores que habrá, capacidades.
1: El cardenal de Montevideo, Daniel Sturla, contó que pocos minutos después de ser elegido como papa, León XIV le adelantó su intención de visitar Uruguay.
0: Según relató Sturla, el nuevo pontífice le dijo entonces: voy a ir a Argentina y Uruguay.
1: La visita se concretará entre el 6 y el 8 de noviembre. Durante su permanencia en el país, León XIV estará en Montevideo, Paysandú y Florida, en el marco de una agenda que será desarrollada durante esos 3 días.
8: Eso obviamente es una, digamos, es un tema del Vaticano. Ahora, es clarísimo que en el caso nuestro es que Uruguay y Argentina no habían sido visitados por el Papa Francisco. Entonces, desde el vamos, desde el día de la elección, yo diría, desde el momento de la elección del Papa, enseguida después, cuando los cardenales saludamos al Papa, yo ya se lo recordé al Papa León, Santo Padre, recién elegido. Recuerde que Uruguay y Argentina no fueron visitados por el Papa Francisco, así que lo esperamos. El Papa esa noche, como ya he contado, en la cena fue recorriendo las mesas, yo estaba al lado del cardenal argentino, el cardenal Poli. El cardenal Poli le dijo: Santo Padre, el Papa Francisco no pudo ir a Argentina, lo esperamos. Y él dijo: Argentina y Uruguay, señalándome. O sea que de entrada el Papa tenía eso. Y Perú es la segunda patria del Papa. O sea que la ida a Perú, digamos que estaba en el corazón del Papa León. Yo creo que, bueno, están ahí las razones por haber elegido estos países de Latinoamérica para venir. Obviamente nos honra el que venga primero entre nosotros y eso nos da mucha alegría, sobre todo, como decía Monseñor Bauer, por la coincidencia, providencia, decimos nosotros, con la fiesta de la Virgen de los 33. Y eso el Papa también lo tuvo en cuenta a la hora de elegir primero venir a Uruguay.
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0: Bien, 8 de la mañana, 25 minutos. El dólar está cotizando a 38 pesos con 85 y a la venta 41 pesos con 25 centésimos.
1: El peso argentino, 2 centésimas a la compra y 20 centésimas a la venta.
0: El real, 6,90 a la compra, 8 pesos con 60 a la venta.
1: En tanto, el euro, 43,56 a la compra y 48,36 a la venta.
0: En la República Argentina, el dólar oficial cotiza a 1.535 pesos argentinos cada unidad y el dólar libre, 1.555 pesos argentinos por cada unidad.
1: Bueno, vamos con la información a nivel local. El intendente de Salto, Carlos Albizu, integrará una comisión especial del Congreso de Intendentes destinada a realizar el seguimiento del fenómeno del Niño y coordinar acciones preventivas frente a sus posibles efectos en el país.
0: La comisión estará integrada además por los intendentes Guillermo Lebrato de Río Negro, Felipe Algorta de Durazno, Cristian Morel de Cerro Largo y Richard Sander de Rivera.
1: Los 5 representantes actuarán como anexo del Congreso de Intendentes con la OPP, el SINAE y la Presidencia de la República.
0: La designación se produce ante las perspectivas de lluvias importantes para los próximos meses y la posibilidad de que se registren episodios de precipitaciones intensas, crecidas de cursos de agua e inundaciones en distintos puntos del territorio.
1: Desde Salto se mantiene un seguimiento de los pronósticos y de la evolución de las condiciones climáticas en coordinación con el SECOED y el SINAE.
0: Albizu ya había advertido sobre la posibilidad de un periodo de lluvias importantes entre octubre y diciembre, tomando como referencia también la experiencia del departamento ante anteriores inundaciones.
1: La comisión tendrá como objetivo fortalecer la planificación y la coordinación entre los gobiernos departamentales y las autoridades nacionales, incorporando la experiencia y las necesidades de cada territorio ante eventuales emergencias climáticas.
0: Cambiamos de tema. Susana Seijas, integrante de la comisión departamental, destacó la importancia de las asambleas territoriales en el marco del Congreso Nacional de la Educación, e invitó a la participación de la comunidad.
1: Seijas convocó a vecinos y referentes de distintas instituciones a generar espacios de intercambio y aportar sus opiniones sobre los temas que están siendo abordados en estas instancias.
2: Bueno, el proceso viene lindo. Nosotros lo que queremos es invitar a la ciudadanía a participar en las asambleas territoriales. ¿Cómo se participa? Y bueno, se agendan las personas, los vecinos, que se junten los vecinos en un club, en una casa, en una cooperativa, en una plaza, hablar sobre educación, y se agendan en la página del MEC. Y bueno, este va a ser el único medio, voy a pedir permiso a Fernando, que aquellas personas que no sepan cómo agendarse y que tengan interés de organizar y que tengan ganas, bueno, ya conéctense con nosotros. Yo les facilito, ahora venía pensando que no lo dije, al 09905-7777. Queremos hacer una territorial, porque para agendarse vence el 10 de octubre y para realizarlas finalizamos el 19, porque después hay que hacer todo un proceso de todas las mociones que se han resuelto en las asambleas, que eso la síntesis la hace la UDELAR, para llegar al 5 y el 6 de diciembre con toda esa documentación pronta, que es la plenaria que vamos a tener en Montevideo. Y los ejes que están para estudiar es educación, la educación como derecho, la educación y participación, las trayectorias educativas a lo largo y ancho de la vida y el tema de la virtualidad y la inteligencia artificial. Todos temas que todos los vecinos, los gurises, toda la población en general puede aportar desde el territorio y desde el lugar que esté.
0: Si no es, no se necesita ser especialista en el tema, es para aportar digamos lo que uno siente o lo que uno opina sobre esos temas.
2: Exactamente, desde la experiencia del de vivir. Yo ahora comentaba, nosotros hablamos mucho últimamente los medios sobre todo, ¿no? La violencia en las escuelas, las instituciones educativas, pues bien, hablemos de violencia, hablemos de la convivencia se construye. ¿Cómo podemos construir? ¿Cómo podemos mejorar? Es una excelentísima instancia, porque si nosotros no lo hacemos ahora, alguien va a hacer por nosotros detrás de un escritorio. Y si tenemos la oportunidad de poder aportar y de poder exigir, y este es el momento.
0: Que se involucre la gente.
2: Que se involucre la gente.
0: El docente Fernando Zacarías destacó la importancia de que los vecinos participen y expresen sus opiniones sobre la educación en el marco del Congreso Nacional de la Educación.
1: Señaló que se reciben aportes desde los 12 años y que a partir de los 16 los participantes tienen derecho a voto. Zacarías aseguró que todas las voces serán escuchadas.
3: Por supuesto que venimos marcando la instancia de este cuarto congreso de la educación, llamado Misiones Sociopedagógicas, con una perspectiva muy amplia. Como decía Susana, para nosotros la participación y la voz de los vecinos es clave. Que se reúnen en instituciones civiles, en espacios de comunidad, en espacios abiertos, en clubes deportivos. Porque eso marca de que en realidad la sociedad tiene que aportar su opinión sobre la educación. ¿Quiénes son los que pueden tener esa opinión? Niños de los 12 años. Uh-huh. Y a partir de los 16 años tenés voto en esa asamblea, pero el aporte lo podés hacer. Y eso quiere decir que la participación de los adultos también va a estar marcada. Es clave poder hacerse eco de eso, marcado siempre entre los plazos que se tienen que ir estableciendo, y tener la neta confianza de que se van a ser escuchadas. Lo que allí se aporte va a ser claramente puesto sobre un documento que seguramente después va a dar naciente a lo que es un programa nacional de educación, que es lo que todos queremos, ¿no? Y por supuesto que a través de la educación nosotros entendemos que se transforma toda la sociedad, y si es de ese lugar de construcción colectiva, mucho mejor todavía.
0: ¿Ya tienen agendado algún encuentro, algún encuentro con vecinos?
3: Nosotros tenemos ya el día de mañana una en el barrio Dos Naciones, una en barrio Artigas, también tenemos en por avenida Barbieri 1 a la altura del 17, un complejo de vecinos de vivienda. Tenemos lo que refiere a la unidad 20, también tenemos una en la Asociación Magisterial de Salto, Uruguay 342. Así algunas de las más cercanas que se vienen dando, y por supuesto, como decía Susana, hasta el 10 vamos a estar marcando lugares a la agenda, y nos parece muy valioso eso de que alguno que no maneja la comunicación, bueno, a través de la virtualidad, se comunica con nosotros y nosotros marcamos esa formalidad, que es también muy válida, ¿no? Porque uno mira allí qué asamblea está a través del internet y puede saber, bueno, me acerco a esa, me corresponde porque me queda bien para mi trabajo, capaz no es donde vivo, pero el aporte está garantizado desde el lugar.
0: Son esos cuatro ejes grandes o los grandes temas, pero pueden surgir algunos otros que en todo caso, ¿cómo se canalizan?
3: Esos son los grandes ejes. Adentro de ellos hay, bueno, un desglose importante de tres o cuatro puntos trascendentales para poder hacer. Pero si uno los analiza y los ve, realmente no queda nada por fuera, ¿no? Porque son también aspectos muy abiertos. Cuando vos hablas de inteligencia artificial, ahí abordas muchísimo: convivencia, programa educativo, quiénes son los que pueden participar en la educación, desde cuándo y cómo. Y esto para nosotros es clave. Este llamado se hizo a través de, bueno, la CODE Nacional, con aporte de lo que es el Ejecutivo. Muchos partidos políticos se hicieron eco, algunos se pusieron en contra, no quisieron hacer los aportes, otros sí, y nosotros tenemos aspectos en documentos desde Cabildo Abierto, el Frente Amplio y otras instituciones. Estamos hablando de iglesias, instituciones civiles, organizadas, muchísima participación, y creo que es la manera de construir, ¿no?, entre todos.
0: La policía de Salto continúa investigando las circunstancias que rodearon la muerte de un hombre de 30 años, ocurrida luego de un arresto ciudadano registrado en la tardecita del miércoles en las inmediaciones del barrio Fátima.
1: De acuerdo con la información aportada por la policía, el hombre había sido señalado por vecinos por una conducta de atentado violento al pudor que habría ocurrido públicamente delante de niños de la zona.
0: Este hombre era conocido en el lugar y, según se informó, padecería trastornos psiquiátricos.
1: El hecho fue comunicado a la policía próximo a las 17:40, cuando se informó sobre un arresto ciudadano en la zona de avenida Enrique Amorim y calle Juncal.
0: Al llegar los efectivos, se encontraron al hombre reducido por dos personas y procedieron al traslado al hospital. El hombre ya se encontraba prácticamente sin signos vitales y minutos después se constató su fallecimiento.
1: Posteriormente, una mujer se presentó en la seccional policial para formalizar una denuncia relacionada con la conducta que habría originado el arresto, aunque la persona señalada ya había fallecido.
0: El caso fue puesto en conocimiento de la Fiscalía de turno, que dispuso la detención de los dos hombres que participaron en la aprehensión.
1: La investigación busca determinar cómo se produjo la muerte y, entre otros aspectos, establecer si durante el arresto ciudadano pudo haberse producido algún mecanismo de asfixia.
0: Esto viene siendo investigado por la policía. Bueno, hay varias versiones que están circulando sobre este tema, pero la oficial o la judicial todavía no... no se ha expedido acerca de la situación para saber exactamente qué fue lo que ocurrió. Cambiamos de tema. El próximo domingo, desde las 6 de la tarde en Plaza 33, se realizará el cierre del mes de la juventud, con actividades abiertas a jóvenes y familias.
1: La encargada de la juventud, Lucía Molinari, invitó a participar de la jornada, que contará con artistas y propuestas surgidas de los concursos y actividades desarrolladas durante el año.
4: Desde el área de juventud del gobierno de Salto, invitamos a todas las familias a que nos acompañen el próximo domingo 27 a partir de las 18 horas en Plaza de los 33, y viviremos un gran evento como cierre de lo que fue el mes de la juventud. Este año fue un mes pensado

0: Luego va a estar participando la banda Hora Libre, que es una banda de rock que también participó en Los Jóvenes Talentos. Luego vamos a hacer una presentación de un grupo de rap también ganadora del concurso que hicimos de Freestyle, se llama. Luego va a estar la banda Massachusetts, que es la banda ganadora del primer concurso juvenil de bandas de rock que realizamos también en el correr de este año. Y vamos a tener la participación de Estela Moreira como invitada especial. Y antes del gran cierre con Sonido Cristal, vamos a estar deleitándonos con el grupo Pago de Amigo, que es un grupo salteño con mucho talento y mucho renombre, para tener un gran cierre luego con Sonido Cristal. Así que bueno, va a ser una actividad pensada para todas las familias, en donde va a haber inflables para los más chicos, donde va a haber food truck también. Así que bueno, la idea es invitarlos a participar a un gran cierre de lo que fue el mes de la juventud. Y desde nuestra oficina queremos agradecer a todos los jóvenes que nos acompañaron durante todas las actividades que se realizaron durante el mes, así como a sus familias y a las distintas áreas del gobierno que también fueron parte de este mes, algo que se hizo en conjunto para poder tener el éxito que tuvimos.
1: Anoche sobre las 23:20 se denunció una rapiña en un comercio de calle Rincón al 1600. Dos hombres ingresaron tras abrir violentamente la reja. Uno de ellos amenazó con un arma de fuego y exigió la recaudación, unos 6.000 pesos.
2: Antes de retirarse, uno de los delincuentes golpeó en el rostro al comerciante de 42 años. La policía trabaja para esclarecer el hecho.
1: Por otra parte, sobre la 1:10 de esta madrugada de viernes, un joven de 22 años resultó lesionado durante una riña en la zona de Agraciada y Belén.
2: Presentaba heridas en el brazo izquierdo y en un dedo, aparentemente provocadas con un arma blanca. El joven manifestó que no quería realizar denuncias y rechazó ser trasladado para recibir asistencia médica.
1: Muy bien, 8:39. Se hizo anoche el lanzamiento de la Expo Salto 2026, que comienza el jueves 1 de octubre y se extiende hasta el domingo 4. Será la semana próxima, con una serie de propuestas artísticas, culturales, sociales, económicas, de negocios también. Importantes charlas van a haber. Una de ellas la está organizando Radio Tabaré el viernes a las 7 de la tarde. Durante la programación de Radio Tabaré, esas jornadas van a ser transmitidas en vivo desde allí. En fin, va a ser una amplia cobertura la que se va a estar realizando. Anoche en el lanzamiento, Carlos Ardaiz brindó detalles de esta expo. El jueves es entrada libre y gratuita, pero se exhorta o se pide que quienes concurran lleven un alimento no perecedero.
3: El día jueves no se cobra entrada, pero solicitamos a la gente algún alimento no perecedero, porque pensamos que pueden venir o que no aguardan días donde tengamos que dar la mano a gente que la necesite. Y sería buenazo que la Expo tenga un adelanto, digamos, para cumplir con esa faena. A la derecha mío tengo dos personas que serán las encargadas del escenario este año, Daniela y Sergio. Estamos como salteño y comunicador contentos por poner en el escenario de la Expo animadores que tienen en algún caso casi una vida de trabajo en la comunicación. Lo que más pregunta la gente, si va a haber ómnibus. La intendencia nos confirmó que sí va a haber. Será el servicio que brinda la intendencia con ómnibus que partirán del puerto haciendo un recorrido por algunas calles de Salto hasta el predio y luego de retorno, obviamente, del predio aquí a la zona centro y algunos barrios. Habrán expositores de 12 departamentos de la República Oriental del Uruguay instalados en la Expo Salto. Los días jueves y viernes se van a caracterizar por la visita de delegaciones escolares e instituciones estudiantiles. Ya hay una enormidad de institutos inscriptos que van desde 50 niños a 200 o más. Eso es bueno, ¿verdad? Porque esa es la futura clientela de la Expo. O sea que es bueno que lo vean y que lo disfruten.

0: ellos salgan contentos. Sabemos que van a haber sorpresas, porque hay expositores que ya nos lo han manifestado. Como es tal, nosotros simplemente anunciamos, pero tengan la seguridad que la gente creo que va a pasar bien en ese sentido. Los espectáculos de la Expo van desde la hora 20 puntual a la hora 24. Muchas familias de Salto en estos años anteriores nos han reclamado que muchas veces el número que querían mirar actuaba a la 1 o a las 2 de la madrugada. De ahí que hablamos con los artistas y nos comprometimos a que el espectáculo vaya de 20 a 24, y ese es el tiempo en que la gente lo pueda apreciar.
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4: Ocho de la mañana con 48 minutos casi. Hablemos de seguridad, hablemos de convivencia. El próximo lunes recibiremos en Salto al senador Nicolás Martinelli en el marco de una instancia de intercambio sobre los principales desafíos que tenemos delante en materia de seguridad y convivencia. Bueno, va a ser un encuentro con los medios de comunicación donde se van a abordar algunos temas y luego una instancia abierta al público. Va a ser el lunes 6 de la tarde en el Hotel Los Cedros, aquí en calle Uruguay al 657 para ser más exactos. La Corte Electoral informa sobre tramitación de credenciales. Mañana, sábado 26 de septiembre, Pueblo Cayetano. Atención de 9 a 12 y de 13 a 17 se van a instalar en el Salón Mevir de Pueblo Cayetano. Se van a estar tramitando inscripciones, traslados, renovaciones de credenciales. Hay dos teléfonos para un contacto previo para conocer cualquier detalle o dato complementario. 099-596-871 es uno de los teléfonos, y el WhatsApp 099-402-644. Reitero el WhatsApp 099-402-644. Mañana trámites de credenciales en Pueblo Cayetano, Salón Mevir de esa localidad.
5: Continuamos con más temas. Un siniestro de tránsito ocurrido sobre las 13 horas de ayer jueves en la intersección de Florencio Sánchez y Catalán dejó a dos jóvenes lesionados.
4: Según informó la policía, una moto circulaba por calle Catalán hacia el este, conducida por un joven de 22 que llevaba como acompañante a otro de 23. Al llegar al cruce con Florencio Sánchez, la moto fue embestida por un automóvil conducido por un hombre de 37 años.
5: Los dos ocupantes del birrodado fueron asistidos en el lugar y trasladados al hospital. El conductor presentó politraumatismos y traumatismo de cráneo sin pérdida de conocimiento, mientras que su acompañante sufrió politraumatismos, traumatismo de cráneo, cefalia intensa y amnesia del episodio.
4: En el lugar trabajó personal de la brigada de tránsito.
5: Más información. Desde el área de cultura se ha logrado ordenar la casa durante este primer año de gestión, según destacó su responsable, Pablo Bonet, al realizar un balance del trabajo desarrollado.
4: Bonet señaló que varias áreas claves de la cultura departamental están actualmente en buenas manos y destacó además el relacionamiento alcanzado con las distintas productoras culturales de Salto como parte de las acciones impulsadas desde el área.
6: Creo que hemos logrado de parte de Cultura ordenar un poco la casa. El otro día hicimos el nombramiento de Lucía del Bene, un artista plástica que trabaja ya en la Intendencia dando clases en el Espacio Piñeiro, próxima a recibirse licenciada en Bellas Artes, es licenciada en Biología, una persona con una gran formación, encargada del Museo La Riaga. Y eso a nosotros nos da una tranquilidad porque creo que es muy bueno que quien está al frente de eso tenga un conocimiento vasto. Y están buenas manos, como está también en buenas manos el conservatorio, la banda, el Espacio Piñeiro, la Escuela de Ballet, la biblioteca. Entonces, cuando uno logra tener un equipo de directores o de encargados de muy buena calidad como está, nosotros, digo, por ejemplo, tratamos de solucionar un montón de cosas que nos piden, nos reclaman, y en ese aspecto vamos gestionando lo que es el área. Mucha gente piensa que el área de cultura tiene que organizar eventos, y no, el área de cultura, además de organizar eventos, nosotros nos pusimos como meta el que las productoras privadas tengan la facilidad para hacerla, porque creo que ahí está por lo menos el hecho de que puedan hacerlo y que puedan tener la facilidad y que puedan progresar y crecer, que teniendo en Salto varias productoras privadas que puedan llevar el trabajo adelante, eso nos facilita un montón. El Museo del Hombre y la Tecnología está presupuestado para comenzar el trabajo el año que viene. y va a ser un trabajo profundo, edilicio y de propuesta interna. Va a ser un nuevo mercado, un nuevo museo para la reapertura, que será a fin de 27, comienzo el 28, eso no depende mío. Y ya está presupuestado y ya están planificando las obras a realizar. Pero sí ya estamos avanzados bastante en lo que es el Museo Arqueológico, de Arqueología y Ciencias Naturales, que está por Zorrilla, que hace 11 años que está cerrado.
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4: Ocho de la mañana, 55 minutos. ¿Qué dice el pueblo en su portada? Plan Vale. Reclaman distintas reglas para recuperar papel y cartón. El Plan Vale avanza en Salto, pero el sector del papel y el cartón reclama reglas propias y advierte que los costos pueden comprometer a varias empresas. José Pereira propone cambios de fondo en el BPS y una revisión de sus políticas. José Pereira es director del BPS en representación de las empresas. Estuvo por aquí por Salto. Albizu integrará la Comisión Nacional para coordinar acciones ante el fenómeno del Niño. Gobierno de Salto advierte por boletas falsas de multas de tránsito. Edward Hooper, la soledad detrás de las ventanas. Muerte en Barrio Fátima, dos detenidos tras reducir a un hombre en la vía pública. Bueno, acaba la jefatura de mandar el parte policial donde hace referencia a la situación de estas dos personas que fueron detenidas por parte de la Fiscalía, y se hace referencia a que por el momento la justicia decidió, a ver, aquí está, finalizadas las instancias en la sede de Fiscalía, el titular de la misma ordena se le otorgue la libertad a ambos detenidos luego de haber fijado domicilio bajo acta. Por ahora, bueno, se les dio la libertad, supongo que esto va a seguir alguna instancia judicial o de Fiscalía a futuro, pero es muy, muy escueto el mensaje que emite la Jefatura de Policía de Salto, indicando simplemente que estas dos personas que estaban detenidas por este arresto ciudadano, bueno, se les otorgó la libertad en las últimas horas. Esto dicen los títulos del pueblo, agregábamos algo nosotros desde afuera. ¿Qué dice Diario Cambio? Crisis, paro portuario genera fuerte impacto en el sector productivo e industrial de Salto. La foto de portada fue presentada a la Expo Salto 2026 anoche en la Asociación Agropecuaria de Salto. Desempleo e informalidad. De acuerdo a los nuevos datos de la encuesta continua de hogares, el desempleo en el interior del país supera el 7%, mientras que la informalidad roza el 21%, con mayor impacto en los jóvenes. Intendencia advierte por multas de tránsito falsas. Hay dos detenidos por la muerte de un hombre tras arresto ciudadano. Como decíamos recién, la Fiscalía les otorgó la libertad a estas dos personas. Los títulos de Diario Cambio.
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4: El diputado del Frente Amplio, Juan Gorosterrazú, señaló que el departamento atraviesa una etapa de obras de infraestructura vial con una inversión total estimada en más de 125 millones de dólares. Las rutas 3, 4, 26 y 90 concentran obras en ejecución, proyectos y nuevas intervenciones que permitirán mejorar la conectividad del departamento, donde las obras se encuentran finalizadas en ejecución, en proceso de adjudicación o en etapa de proyecto. Ejemplificó que la ruta 4, en el tramo entre Guichón y la ruta 26, comprende tres etapas y un total de 59 kilómetros. La primera entre Guichón y Andrés Pérez de 18 kilómetros está finalizada. La segunda entre Andrés Pérez y Queguay Chico, también 18 kilómetros, está en ejecución y tiene prevista su finalización en el segundo semestre de 2027. La tercera etapa entre Queguay Chico y la ruta 26 comprende 23 kilómetros que se encuentran en etapa de proyecto, con inicio previsto para el segundo semestre de 2027. Para este conjunto de intervenciones en la ruta 4 se estima una inversión de 25.5 millones de dólares, agregó. En la ruta 90, la intervención comprende 18 kilómetros entre la ruta 25 y la 4, con una inversión de 6.8 millones de dólares, y la finalización está prevista para el primer semestre de 2027. La ruta 3 contempla 140 kilómetros de obras, incluyendo sus intersecciones mediante dos contratos. La inversión estimada es de 49 millones de dólares, con inicio previsto para noviembre de 2026, consideró. Finalmente, en la ruta 26, el tramo comprendido entre la ruta 3 y el límite departamental abarca 64 kilómetros y está en etapa de proyecto con una inversión estimada en 44 millones de dólares con inicio de obra en el segundo semestre de 2027, dice la información que llega desde el departamento de Paysandú. Son las 9 en punto de la mañana, una jornada que, bueno, ya está fresca, casi que templadita. 18 grados la temperatura, 30 es la máxima prevista para hoy, así que se van a sentir las altas temperaturas. En lo que tiene que ver con el río frente al puerto de Salto, la aplicación de Salto Grande nos indica que está en 5 metros 65 centímetros a esta hora y la cota frente al puerto de Concordia, 5 metros con 44 centímetros. Bien, hasta aquí la puesta a punto. Llega Ponete al Día, Juan José Díaz y todo el equipo de Tabaré en marcha para acercarles música, información, comentarios, noticias, en fin. Hasta cerca de las 11 de la mañana estarán en este punto del dial. Que pasen muy bien. Muchas gracias.
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0: Vení que hago la presentación y después lo largamos. Ahora te quiero ver, como dice Caterina Verne. Aquí estamos comenzando un nuevo programa de Ponete al Día en este viernes 25 de septiembre de 2026 por Radio Tabaré y por Radio Celeste. Estamos con Henry Henderson hoy, como todos los viernes, aquí en Controles. Y sí, y vamos a hacer un contacto con nuestro querido amigo Juan Domingo Rosa. ¿Lo tenemos en línea? Antes que largue la caballada. Bueno, buen día, Juancito. ¿Cómo anda?
1: Buen día, ¿cómo te va? ¿Cómo estás?
0: Pero bien, de bien, bien loco vine hoy, Juancito.
1: ¿Cómo estás? ¿Todo bien?
0: Todo bien, gracias. Bueno, ¿cómo vienen participando ahí?
1: Pero bien, lo más bien, pasando el viaje que guay en este momento.
0: Mira.
1: El portado, el puente acá estamos pasando.
0: Ajá.
1: Y nos vamos encaminando hasta la zona de Quehuayar, así, a ver si nos quedamos mediodía por ahí.
0: La tarde de ayer y la noche, sobre todo con el fogón y todo, ¿tuvo bueno?
1: La tarde estuvo un poco larga. Ajá. Pero bueno, el fogón, bueno, de noche, creo que ahí nos resfriamos un poquito, pero bien.
0: Ya noto.
1: Bien.
0: Ajá. ¿Qué? Noto, sí que estás medio resfriado. Pasa que se pone fresquita afuera, ¿no? Y la luna bien grande, ¿no? Casi llena ya. Los alumbró bastante. Fresquito.
1: Por suerte sí, estaba lindo, agradable.
0: Ajá, está bien. Bueno, ¿y a qué hora ahora la parada ya es directo a la meseta o hasta dónde llegan al mediodía ahora?
1: No, aquí igual. Lo que sea, la llevo por acá, quedé muy lejos para atrás. Mira, quedamos en Quehuay, pasando de Quehuay, ahora en Quehuay ya, y después Quebracho de noche.
0: Ahí va, está bien. O sea que mañana van a estar llegando la... Bien, muy bien, Juan. ¿Todo bien entonces? Bueno, doña Fabiana intentó verlos cuando dice que pasaron por el predio de ella ahí, pero no alcanzó a distinguirte.
1: Que gente que no la pudimos ver ni saludar, pero me estuve mirando, sí.
0: Bueno, se acordó ahí. Se cortó la llamada. Bueno, ahí viene Juan Domingo Rosa, nuestro compañero también de los controles acá, participando de esta marcha a la meseta de Artigas. Y como decía Caterine, ¿no? Ahora te quiero ver. Bueno, muy bien. Jornada número 268 que tenemos hoy aquí con este viernes 25 de septiembre. Bien primaveral, ¿no? ¿No, Henry? Bien primaveral hoy, ¿no? A ver, sé que va a estar lindo. 97 días tenemos para esperar para el lechoncito de fin de año, ¿no? El corderito, sí. Eso es lo que nos está separando, 97 días nada más. Y estamos saliendo por la Tabaré, como dijimos, la 740 de amplitud modulada y la 1570 AM, que es la de Radio Celeste, la de Tomás Gómez Oro, la del norte y la de las fronteras ahí. Bien, el río Uruguay está en 5 metros con 61 centímetros en el puerto local. Bajó un poquito. El lago de Salto Grande, 34 metros con 56 centímetros. Hay 13 turbinas funcionando, la 2 está fuera de servicio. 4.224 metros cúbicos por segundo se están turbinando, generando energía eléctrica y facturando. Y se están dejando pasar por el río sin turbinar 1746 metros cúbicos por segundo. El dólar, según el Banco de la República, arrancó la compra hoy a 39 pesos con 10 centésimos y en la venta 41 pesos con 50 centésimos. El sol salió a la hora 6:38 y se va a estar ocultando a la hora 18:50. Eso nos dice que tenemos una jornada hoy con 12 horas y 12 minutos de claridad diurna y 11 horas con 48 minutos de oscuridad o de horario nocturno. La luna, a mí me figura que todavía que está como cuarto creciente, aunque está llena, ¿no? Anoche la estuve mirando, está bien abundante, llena prácticamente. Mañana se estaría ingresando a la fase llena, pero vamos a darla por buena, ¿no? Y les recordamos los números de contacto de Radio Tabaré, el 473-4298, el fijo, 097-348-426 para en el celular, para mensaje de texto y mensaje de audio, 097-348-426. Tenemos gente que busca trabajo, ¿eh? Tenemos un hombre que quiere trabajar, hace días que está pidiendo para trabajar, 098-605-382, lo que sea, dijo, le sale el trabajo, 098-605-382. Y Juan Carlos Acosta, que si fuera posible para cocinero o parquero en una estancia, dice mejor. Tiene referencia, 098-265-794, 098-265-794. Javier Sarruz también. Hombre joven de San Antonio, él y su esposa andan buscando trabajo, si fueran en campo, en una estancia mejor, pero están buscando trabajo. 092-194-391. 092-194-391. Y el señor Ferreira también, que está buscando trabajo también. El hombre quiere laburar, se desempeña muy bien en todo tipo de tareas y en campaña estuvo trabajando en unas estancias y tiene referencia, muy buena referencia. Anduvo muy bien, los compañeros hablan por él también porque dice que es un excelente trabajador. 091-802-256. 091-802-256 Ferreira, y esperemos que consigan trabajo. Bueno, con mucha información para el día de hoy, se realizó el lanzamiento de la Expo Salto anoche, bien concurrido estuvo, ¿no? ¿Te diste cuenta el murmullo ese que había cuando estábamos grabando las notas adentro ahí? La gente que queda en el salón ahí hablan y hablan, parece que están en la plaza, che. En la costanera parece que están. Sí. No, hubo que pedirle por favor que bajaran los decibeles varias veces. Una barbaridad. Bueno, con muchas novedades, ¿no? Con muchas novedades. Vienen expositores de 12 departamentos, dijo Juan Carlos Arday. Bueno, las entradas en esta oportunidad se van a poder vender por internet. Por la internet, y se puede pagar con tarjeta de débito o tarjeta de crédito. 400 pesos sale la entrada. Menores de 12 años no pagan nunca, dijo el Bocha, bien clarito. No pagan nunca. Menores de 12 años no pagan nunca. El jueves es libre la entrada. No se cobra entrada el jueves. Pero se pide si pueden llevar un alimento no perecedero para después aportarlo al SECOET, porque se vienen tiempos difíciles, ¿no? Ya hemos pasado por varias cosas bravas con el clima. Y se está anunciando mucha lluvia para octubre, noviembre, diciembre. Algunos dicen que puede venir en febrero o marzo también, algo más de web, o abril. En fin, entonces están el que puede colaborar, macanudo, que lleve un alimento no perecedero. Y el jueves y el viernes son los días que van a estar las delegaciones escolares y liceales y estudiantiles y los chiquititos también que van de los jardines y todo eso, ¿no? A la Expo, lo anunció Carlos Arday. Bueno, y este año con las novedades también de que va a estar Sergio Hornos y Daniela Repeto, los dos, Sergio Hornos, reconocido locutor y comunicador acá de Salto, y Daniela Repeto, que es maestra, cantante, muy buena cantante, y muy buena conductora también, de como maestra de ceremonia, anda impecable, maestra y maestra. Y está muy linda además, ¿no? Y canta muy bien también. Está como la malagueña, ¿no? Está linda y hechicera. Me va a decir a cuando me vea. Nos conocemos hace muchos años con Daniela, y la verdad que impresionante como profesional, como es, como canta y como maestra también, ¿no? Porque te das cuenta cuando se relaciona con los niños como la quieren, ¿no? Ahí te das cuenta. Bueno, muy bien, así que varias novedades, vamos a ir desgranando de a poquito todo este tema de la Expo Salto, bien concurrida como nunca, ¿no? Creo que más gente que el año pasado había en el lanzamiento. Vamos a ir informándole a la gente. ¿Y novedades a nivel de la policía? Bueno, sí, hay novedades. Porque ayer el parte de policía que lo leímos cuando estaba llegando ya nuestro querido amigo Gabriel Pedro Paike Caligaroli, dimos a conocer acá la información que dieron de que no era un 18 años, como dijeron, que no era por robo, que era un atentado violento al pudor, que una denuncia presentó una vecina y que había sido una detención ciudadana este muchacho que finalmente después en el hospital se comprobó que estaba muerto, ¿no? Que había fallecido. Bueno, no se sabe si fue uno, dos, tres, cuatro, cinco vecinos que lo corrieron, lo atraparon, o, aparentemente lo tuvieron que sofocar, digamos así. Lo redujeron, como dice la policía, lo tuvo que reducir. Bueno, después vino la policía y lo llevaron esposado. Bueno, el tema está todavía en estudio, pero ayer el parte policial que nosotros leímos lo eliminaron después y salió un comunicado diciendo que no se lo tuviera en cuenta lo que se había mandado. Nosotros ya lo habíamos leído y somos de lo que vamos solo para adelante nomás. Si tenemos que decir las cosas, las decimos acá. No andamos echando para atrás ni borrando comunicados nosotros. Con nosotros no hay titiga. Se lo dije al jefe de policía anoche. Ah, sí, estaba el jefe de policía, estaba el oficial de Los Santos, estaba el comisario Barrio, habían varios más y había un muchacho joven también que andaba ahí, que me dijo que aparte me ve en la tele y que me escucha también acá. Le digo, bueno, ¿me puedes decir tu nombre? Le digo, para nombrarte, ¿te puedo nombrar? No, no me nombre, me dijo. No me nombre, me dijo. Bueno, ahora mandaron una ampliación del comunicado de prensa. Después lo repusieron anoche. Anoche fue de madrugada que lo repusieron. Hoy madrugada lo repusieron al comunicado que habían borrado ayer. Dijeron que fue un error. El jefe parece que no estaba enterado que lo habían eliminado el comunicado. Pero quedamos bien con el jefe, ¿eh? Quedamos bien. El jefe, con Mario también. Mario andaba con un problema en la rodilla ahí. Le gusta jugar al fútbol. Está muy pesado cuando anda jugando al fútbol el oficial. Sí, ya le dije, ya dejaste jugar. Dice, ¿y vos jugaste cuántos años de fútbol? Le digo, sí, pero ahora no juego Mario. Jugaban conmigo. Le digo. Bueno, ampliación de comunicado de prensa 448 del día de ayer. Mandaron ahora, hace un ratito nomás. Persona fallecida. Dice, finalizada las instancias en la sede de fiscalía, el titular de la fiscalía ordenó se le otorgue la libertad a ambos detenidos luego de haber fijado domicilio bajo acta. Habían dos personas detenidas, dos hombres, de los que lo habían reducido el muchacho este. Bueno, como les digo siempre, continuará. Bueno, y acá nos mandan de un siniestro de tránsito. Nos dicen, en el día de ayer, pasada la hora 20:30, se tomó conocimiento de un siniestro de tránsito ocurrido en calle Paraguay y Quiazaro. Se logró determinar que un hombre de 26 años circulaba en moto por calle Paraguay al oeste, en la misma arteria y dirección, lo hacía un auto, que al maniobrar para cambiar de sentido colisionó al motociclista, haciéndolo perder el dominio del vehículo, retirándose el conductor del lugar. ¿Viste? Asistido por emergencia médica, se le diagnosticó en forma primaria politraumatizado con traumatismo de miembro inferior izquierdo, con heridas cortantes en dedo del pie, siendo trasladado al Hospital Regional Salto. Muy bien, trabaja brigada departamental de tránsito. Y a la hora 23 de ayer, personal policial del Centro de Comando Unificado en monitoreo de dispositivos electrónicos recibió alerta por corte de tobillera y abandono de dispositivos de un usuario ofensor, dice, en hecho de violencia doméstica en zona de calle Paraguay Atahualpa. La estaría extrañando. Por lo que en forma inmediata se envió un móvil de custodia a la ubicación de la víctima y móvil en procura de la ubicación del involucrado en la zona de alerta, logrando la ubicación y detención de un hombre de 37 años siendo trasladado para los trámites correspondientes. ¿Viste vos? Y llega el fin de semana y algunos extrañan, ¿eh? Pensar que en aquella la pasábamos tan linda, ¿eh? Si esta tobillera me limita a acercarme, y bueno. Me imagino yo, ¿no? Me imagino yo. Bueno, en el día de hoy nos dicen, próximo a la hora 3:15, se recibió comunicación de usuario informando que en calle La Valleja y Agustín Ascheri se divisó a dos individuos corriendo con una garrafa. Y no había ninguna 4K de esas maratones. Personal policial del Centro de Comando Unificado del Monitoreo de Cámaras Ministeriales indicó al personal actuante el lugar donde se ocultaron los sospechosos, vamos a ponerle a nosotros, porque dicen los mismos, ¿no? Minutos más tarde fueron ubicados los dos hombres, uno de 22 y otro de 30 años, y próximo a ellos, detrás del muro de la cancha deportiva ubicada en Avenida Patulé y Florencio Sánchez. ¿Quién tenemos ahí? ¿La cancha de Salto Nuevo? Y sí, Patulé y Florencio Sánchez. Salto Nuevo, al lado del Salto Nuevo está la Esperanza, el asentamiento. Bueno, ¿qué tenían ahí estos muchachos? Una garrafa de 13 kilos. Luego del análisis de las cámaras y el monitoreo electrónico, se pudo determinar que el hurto se había cometido en una institución pública de la zona, donde personal policial verificó que habría una puerta dañada y en el interior varios objetos listos, aparentemente, para ser llevados. Enterada la fiscalía, se procedió a la detención de los dos hombres y el traslado de ellos para los trámites correspondientes. Trabajó el PADO, la policía científica, y tomó intervención la dirección de investigaciones. ¿Está claro? Bueno, por ahí tenemos esa información. Tuvimos ayer también, en la tardecita, ahí en el centro comercial, se hacía el lanzamiento también de actividades de la gente de la Fundación ACAP. Lanzamiento de la segunda etapa del campeonato de baby fútbol, 40 años de ACAC. Y esta nueva etapa consiste en una serie de cursos de formación vinculados al baby fútbol. Está destinado a familias referentes y demás actores que forman parte de esa actividad. Apostamos firmemente, dice, a la educación y la formación de las futuras generaciones, y se cree que ese objetivo también forma parte de la gestión que los comunicadores llevamos adelante, dice, con la difusión, sabiendo que apoyamos este tipo de iniciativas. Fueron muy destacados el trabajo nuestro de los comunicadores ahí en la reunión. No estábamos todos como estaban ahí en el lanzamiento de la Expo, pero había de televisión, había de radio, había de diario La Prensa, estaba el streaming de La Prensa también, había de Canal 8, Canal 5, estaba la gente acá de Radio Tabaré. ¿Quién más estaba? Que no me quiero, por ahí me pierdo alguno que yo no, hay gente nueva en algunos medios y yo no los conozco, y por ahí van a decir, ah, a mí no me nombró. Ah, estaba este muchacho Toriani, ¿en qué medio está trabajando vos? Toriani, José Luis Toriani, que estaba con el Babi justamente. ¿El diario Cambio? Ahí va, ¿viste? Toriani, yo sabía que él trabajaba en radio, en una cosa, y tenía un programa por la web. Tenía el Cancha Chica, se llamaba. Solo Babi, también le pusieron un tiempo. Ahí va. Ah, está bueno, Arapay también. Don Arapay. Ah, bueno, está, ¿viste? Hay gente, había después un fotógrafo y había otra gente ahí que no sé quiénes son, no, la verdad que no los conozco y no. Andaban sacando fotos, filmando con los celulares también, todo eso. Estaba este muchacho Urrutia, de Salto Grande, de la Comisión Técnica Mixta de Saltona, habló también. Bueno, la verdad que había bastante gente, llenito el salón, ¿no? Llenito de padres, de padre técnico, el Chueco Argain también andaba ahí. Julio Argain se llama. Y había directores técnicos, preparadores físicos, padres de familia, de los niños que juegan a los fútbol. Se habló muy bien de los fútbol, ¿no? Y se habló todo el tema hacia la violencia también, el tema de la salud mental. Viste que hay violencia en todos lados, en el Babi también. No solo entre los, no quizás no entre los niños, sino de la gente de afuera que grita, los padres, algunos padres que se desubican. Se habló de eso. Bueno, se van a hacer una serie de talleres. Comenzó ayer ya con un adelanto del taller La familia y el entorno del deportista, convivencia en la cancha y gestión de la presión familiar. Porque mira que hay algunos que le exigen a Guri en la cancha, ¿no? Y le gritan y estaba este licenciado Martín Lescano, que es el que va a conducir todos estos talleres, y habló muy bien de ese tema. Y dijo la importancia que era de los jugadores, habló de la cantidad de gente que participa en los distintos tipos de deportes en nuestro país. Habló de 175.000 personas que están con el fútbol, solamente con el fútbol. 175.000, sí. Y habló de la cantidad de gente que estaba en el Babi. Bueno, dijo que era un disparate en la cantidad de cosas. Y de los especialistas que salen, digamos, y que pueden vivir del fútbol y del deporte, son muy pocos, dice, muy pocos. Estuvo muy bien la charla. Estaba Rosana Grassi, que es prácticamente la presidenta de esta fundación ACAC. Estaba Julio Segnisek, el transportista también. Julio, entre los que conocemos ahí, estaba Julio Franchi también, estaba Julio Franchi, edil, diputado suplente, dirigente del Partido Colorado. Julio estaba también ahí, entre los que más o menos nos conocemos y que estuvimos hablando ahí. La verdad que un material muy interesante, lo vamos a compartir algo de eso en el día de hoy. Esperemos que nos dé el tiempo, nos va a dar el tiempo, sí, nos va a dar el tiempo. Tenemos por ahí también algunas otras cosas. De cultura hay cantidad de actividades, ¿no? Don Bonella me estuvo mandando información ahí. Vamos a pasar algo de eso también. Se viene Olivio Díaz, este fin de semana llega a Casalto. Olivio Díaz viene de Paraguay, hombre del barrio Almagro ahí. Viene a cantar en la Expo, va a estar el domingo ahí en la Expo cantando. Este muchacho se fue muy jovencito de acá. Y la verdad que tiene una potencia bárbara, ¿no? Bueno, con la guitarra de él, yo no sé qué, la hace, pero mira, suena que una bárbara. Y además de haberse compró un bombo, y le está dando el bombo, le digo, pobre vecino, le digo, ¿eh? Bueno, el Olivio viene para Salto, va a cantar, y se viene con Tutti, ¿eh?

0: Cantor, guitarrero, compositor, artesano y herrero, ese era su oficio cuando estaba en el barrio Almagro. Y allá en Paraguay hace también, trabaja con escultura en madera, sobre todo tiene montes de árboles ahí como para trabajar misma madera. Él se desempeña en varias cosas y es un referente allá de la cultura de Paraguay y de Uruguay. Allá en Paraguay, seguido están en la escuela ahí que son maestros acá de Salto, los que están ahí en la escuela del Solar de Artigas, ¿no? Muy bien, lo vamos a tener acá el domingo en la Expo Salto. Y vamos contigo a la pausa, Henry.
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0: Bueno, nosotros continuamos. A la gente le gustó, hay que levantar el ánimo a veces. Hay que levantar el ánimo, le dijeron a nuestro vecino ahí, a don Nicolás Olivera, el intendente de Paysandú. Resulta que vacaciones, la gurizada quedó sin los comedores, el Inda nos mandó lo que tenía que atender, el gobierno nos hizo cargo, y parece que ayer le llegó una circular, como le dicen al intendente, dice, háganse cargo de la comida de los gurises. Pero dice que está, pero está bravo, dice, como un puerco espín. Mejor últimamente se andaba enfrentando con ministro y con todo ahí, ¿no? Don Olivera, que no sé si va a ir a la meseta todavía, porque está, dice que está, que arde. Mirá, bueno, pero qué hombre, ¿vale? Dice, ponele algo para levantarle el ánimo, dice, bueno. Bueno, estábamos hablando del lanzamiento de esta segunda etapa del campeonato de baby fútbol, 40 años de ACAC. Le dijimos que en primer lugar habló Roxana Grassi. Roxana Grassi, que trabajó también en medios de comunicación, trabajó en Radio Tabaré concretamente. Ah, estaba en Calle Uruguay, ya en Radio Tabaré, ¿no? Trabajó en varios lugares, Roxana. Sabe bien lo que es la, y valora mucho lo que es la comunicación. Es la presidenta de la Fundación ACAC. La escuchamos.
1: Gracias a todos. En primer lugar, muy bienvenidos. Gracias por estar acá. Quería darle una bienvenida muy especial, en primer lugar, a nuestro querido amigo ya, el licenciado Martín Lescano, quien va a ser el encargado de dictar estos talleres y también los seminarios, ya que viene desde otra ciudad, así que bienvenido a Salto, no solo a este comienzo de tareas, de algo que fue un proyecto y hoy es una realidad. Así que muchas gracias, Martín. También quería darle un agradecimiento por estar presente a nuestra querida compañera, integrante del Comité Territorial de Bella Unión, la doctora Sandra Prats. Gracias, Sandra, que además te pusiste la camiseta y te tenemos trabajando. Muchas gracias por estar. En segundo lugar, darle las gracias, ni que hablar primero que nada, a la prensa, porque gracias a ustedes siempre hemos tenido la posibilidad de transmitir nuestras inquietudes, este proyecto que fue un sueño en un primer momento, luego se concretó y hoy se hace realidad, así que gracias por estar, por el apoyo que nos han dado siempre, porque están pendientes todo el tiempo de nosotros y de los pasos que vamos dando, por la difusión que le dan, y porque sé que a todos les interesa lo que nos interesa también a nosotros, el deporte, la importancia que tiene en los niños, en los jóvenes. Y hoy justamente acá que está concretando eso, y empezamos con el primer taller presencial con toda la gente que está hoy representando los distintos clubes de baby fútbol de Salto, a quienes les doy la muy cálida bienvenida a todos. Es un gusto verlos, tenerlos y ver esta sala casi llena. Creo que se van a ir contentos y enriquecidos de lo que va a ser toda esta secuencia de talleres y conferencias que van a haber, y seminarios. Julio, te paso la palabra para que cuentes un poquito bueno, de cómo se vinieron desarrollando los acontecimientos. Mi nombre, por las dudas, es Roxana Grassi.
0: Bueno, bien, ahí teníamos a Roxana Grassi, presidenta de la Fundación ACAC, iniciando esta rueda de prensa. Ahora vamos a escucharlo a una participación que hizo, hablaron varios, pero no nos va a dar el programa para todos, sí. Parte de la intervención de Julio Sagnicet, hizo una aclaración ahí, y Martín Lescano, licenciado Martín Lescano, que es el que está a cargo de los talleres.
2: Perdón, robo un segundo nomás, porque Martín me hizo acordar, nosotros no estamos duchos en esto y a veces se olvida uno de agradecer, y si hoy estamos acá tenemos que dar las gracias al Centro Comercial de Salto, que colaboró con las instalaciones para que esto pueda ser posible. Simplemente eso, porque si no uno se olvida, y hay mucha gente que a veces coopera también silenciosamente, pero en este caso el Centro Comercial, siempre que le pedimos, siempre nos está dando. Ahora sí, Martín.
3: Bien, ¿alguien más? ¿No?
4: Bien.
3: Bueno,

0: Muchísimas gracias. Para mí es un gusto estar hoy. Hace ya mucho tiempo que venimos trabajando con Fundación ACAC. Especialmente ya hace un año que estamos planificando este proyecto, porque es un proyecto social que tiene obviamente la pata del apoyo en temas materiales, pelotas, camisetas, que eso ya comenzó, que es necesario, porque las necesidades son enormes, pero tiene también el componente de formación. Y ese es el que nosotros vamos a intentar colaborar. Y bueno, y hoy inicia este ciclo de talleres. En el Uruguay juegan por año 165.000 personas al fútbol de forma institucionalizada. Es enorme. Es una red muy fina. Eso hace que el talento es muy difícil que se escape en el Uruguay. Si alguien juega al fútbol bien y quiere seguir la carrera, es muy difícil que no sea detectado. Es una red muy fina. Y entonces, nosotros con un grupo, con un equipo de profesionales y gente vinculada al fútbol, dijimos, ok, tenemos esa red espectacular que está orientada obviamente a la formación del fútbol. ¿Por qué no usamos esa red para generar transformaciones sociales? Y es por eso que entendemos que trabajar con el deporte en general, pero especialmente, no vamos a ser inocentes, en Uruguay es el fútbol la estrella, tenemos una oportunidad espectacular de generar realmente cambios. En el caso del baby fútbol son 70.000 niños y niñas que juegan, son unos 600 clubes en todo el Uruguay. Tenemos la red, tenemos el espacio, tenemos la pasión. No hay que convencer a ningún niño de que se acerque a una cancha. Tirás una pelota, se acercan los gurises y atrás están los padres, la familia, el entorno. Así que eso está ahí, nuestro potencial. Y finalmente, que acá es donde queremos nosotros colaborar un poco, el fútbol ya es un espacio de formación. Ya se enseñan cosas. No vamos a nosotros inventar. Entonces, lo que queremos es darle de alguna forma visibilidad a lo que ya se hace, estandarizar procedimientos, es decir, no que un niño no sea formado de una forma dependiendo de si el técnico fue uno u otro, tratar de identificar algunas cosas comunes, incorporar otros temas. Nosotros venimos trabajando en una experiencia con la Mutual Uruguaya de Futbolistas Profesionales. Yo trabajé en ese equipo ya hace unos 3 años, donde ellos trabajaban el tema de salud mental, fundamental hoy en día, pero en el caso del fútbol más. ¿Por qué? Porque cada vez que se suicida un futbolista, la caja de resonancia es mucho más fuerte, pero en realidad es un tema social. Pero usemos el fútbol para abordar el tema. El tema estudio. El futbolista uruguayo durante mucho tiempo era o estudiar o jugar al fútbol. Hoy en día me tocó, en esa época que trabajé con la Mutual, trabajar con futbolistas profesionales, ayudarles a terminar el ciclo básico. Algunos decían, porque si me lesiono, mañana tengo que salir al mundo de trabajo y lo único que sé es jugar al fútbol. Y otros, por sus hijos, para dar el ejemplo, etc. Pero ya no es una cosa o la otra. Entonces, el futbolista profesional quiere formarse. Y obviamente que un futbolista con más capacidades y con más formación toma mejores decisiones dentro y fuera de la cancha. Porque no les voy a decir a ustedes que podemos acá hacer una lista de muchos talentos que por malas decisiones no llegaron a triunfar. Entonces, es por eso que entendemos que nos jugamos mucho en el fútbol y en el bifútbol especialmente. Hay una frase que es media, controversial, pero me gusta, que dice, cuando un niño dice, cuando sea grande quiero ser jugador de fútbol, es lo mismo que decir, cuando sea grande me quiero ganar el 5 de oro. Es duro, llegan muy pocos, esa es la realidad. Menos del 1%. Si rascamos a vivir, a salvarse, lo que se dice, hasta quizás menos. Lo que nosotros queremos iniciar este proceso, porque obviamente no es que venimos con la solución mágica, es que si el 1% llega a jugar, a vivir del fútbol, que el 100% de los jugadores, de niños que pasen por un club, se lleven herramientas para la vida. Que no sea si llego, me llevo todo, y si me quedé en el camino, pierdo todo. El fútbol, y ahora en el taller me gustaría mucho escucharlos a ustedes, porque la parte del intercambio es fundamental. En algunos aspectos es una máquina de picar carne. La verdad, cada año que avanza, hemos trabajado también con las inferiores de Liverpool, cada año que avanza es el juego de la silla, hay una silla menos, esa es la realidad.
1: todos igual tenemos la esperanza de ser el que queda y avanzar. Lo que queremos es eso, es que el que no llega no sea, perdí todo y no valió la pena. Me llevo una caja de herramientas para la vida, para el mundo del trabajo, para el mundo de la familia, para la amistad, para otras cosas. Entonces lo que queremos un poco es transformar el baby fútbol como una escuela para la vida. Ya lo es, no venimos nosotros a inventar nada. Ya, como digo, está la red, están los docentes que son ustedes, los padres, los técnicos. Lo que queremos es darle herramientas a ustedes. En ese sentido, hoy tenemos el primer taller presencial, que la idea es trabajar las habilidades que se enseñan en el deporte, cómo ayudan al mundo del trabajo, o sea, cómo los que pasan por el fútbol, por la formación del fútbol, tienen herramientas para cuando empiecen en su vida laboral, si no llegan a vivir del fútbol. Pero después hay talleres vinculados a la gestión de la frustración. También vamos a trabajar el tema de la violencia en general, del respeto, del rol de los padres, en ese sentido, fuera de la cancha. El tema de redes sociales, de cómo, de alguna forma, luego del partido juegan un rol fundamental en los gurises también. El tema salud mental, el tema derechos. Tenemos uno de los seminarios que vamos a dar, lo da Lorena de León, que es la hija de Hugo de León, que se especializó en el tema de derechos de niños y adolescentes en el fútbol, de cómo la parte de las transferencias, la parte de los contratistas, pero también dentro de los derechos de formativos. Bueno, un montón de herramientas que queremos brindarles a ustedes. ¿Para qué? Para que ustedes que están en la cancha, de alguna forma tengan un respaldo y puedan incidir más. O sea, eso es un poco el espíritu. Empezamos hoy, tenemos 4 talleres más virtuales, o sea, hoy y 3 más virtuales, y 2 seminarios, que también van a ser virtuales. Y también estamos a las órdenes para otras instancias que puedan surgir, porque nosotros entendemos que en el baby fútbol, como verán, me apasiona el tema y no puedo ser independiente. El baby fútbol, para mí, y creo que podemos estar, bueno, nos jugamos la vida nosotros, porque es realmente la escuela del futuro, es nuestro petróleo, es donde están los gurises ahí y donde realmente podemos hacer la diferencia. Hoy hablábamos con unas madres ahí afuera intercambiando, me decían, bueno, es tan complicado los gurises. Digo, hay un ejercicio que lamentablemente no podemos hacer, es: ¿y cuánto más estarían complicados si no estaban jugando al fútbol? O sea, están vinculados al fútbol, tienen un conocimiento de que se tienen que cuidar con el consumo de sustancias, que se tienen que cuidar con la alimentación, que tienen que digamos, de alguna forma mantener disciplina, llegar en hora, el tema del respeto. Hablamos hoy con el tema de con los técnicos. O sea, hay un montón de cosas que realmente el fútbol da. Hay que darle forma, ayudar a los que están atrás, digamos, de los grupos todos los fines de semana y entre semana también. Y esperemos también que esto sea un impulso para que las autoridades de distintos niveles, todo el que pueda ayudar, que ya lo hace mucho, realmente vea que en el fútbol es donde nos jugamos el futuro de los gurises. Es nuestro petróleo, es ahí donde está la pasión y es ahí donde nosotros podemos generar grandes cambios. Así que bueno, los que puedan quedarse después ahora de la conferencia, charlar, la idea es un intercambio, no es una charla académica, es el primer paso del ciclo. Entonces la idea es conocernos, intercambiar, ofrecerles nuestra experiencia. Nosotros venimos de Montevideo con una experiencia en la Mutual y en Liverpool y en algunas selecciones del interior, pero no venimos a poner nuestra libretita. O sea, nos interesa mucho el intercambio. Mira, acá, Martín, lo que pasa es esto. Esta es la situación nuestra, etc. Bueno, en ese intercambio es lo que nosotros queremos aportar y de alguna forma, bueno, facilitar que las transformaciones de los chiquilines y que salgan realmente con herramientas para la vida. Bueno, no me quiero extender más, además estoy adelantando parte del taller, pero bueno, los invito a que se queden y a intercambiar, y los que no puedan, que de alguna forma queden en contacto, porque agradecemos mucho el apoyo de Fundación ACAC. Sin este tipo de instituciones es muy difícil arrancar, porque la educación no necesariamente paga y es lo más difícil de generar cambios. Pero creo que esta combinación de algunas pelotas, esto, y educación, creo que genera cierta apertura y facilita que se generen cambios. Así que bueno, muchísimas gracias.
2: Muy bien, ahí teníamos la palabra, primero lo Julio Segniset y después lo hizo el licenciado Martín Lescano, que es el que se va a encargar de dirigir los talleres. El taller de ayer era, como introducción, taller número uno, la familia y el entorno del deportista, convivencia en la cancha y gestión de la presión familiar. Y para el 7 de octubre se anuncia el taller número dos, que va a abarcar la familia y el entorno del deportista, acompañar sin invadir, dice. Bien, para el 22 de octubre, el tercer taller, desarrollo mental del deportista, gestión de la frustración y la ansiedad ante la competencia. 28 de octubre, taller número 4, desarrollo mental del deportista, reconocer y regular el estrés competitivo. El 12 de noviembre, un seminario, equipos que construyen valores, trabajo en equipo, cooperación, regulación emocional y prevención del bullying. Y el 25 de noviembre, seminario, segundo seminario, desarrollo institucional, proyecto formativo del club, manuales de convivencia y gestión de conflictos, es lo que está previsto para estas actividades que organiza la Fundación ACAC. Reiteramos. Y nos hacen llegar esta información estudiantes y docentes del Conservatorio Departamental de Música Maestro Bautista Peruchena integraron por primera vez en la historia de la institución el encuentro de cuerdas frotadas, ondas y arco, que en su cuarta edición se desarrolló este año en la ciudad de Durazno bajo el lema "Donde el arco encuentra su río". El encuentro convocó a estudiantes y docentes de instituciones musicales de todo el país, incluyó clases maestras de violín, viola y violonchelo, talleres vinculados a la lutería y al mantenimiento de instrumentos y una jornada de intercambio entre las distintas delegaciones participantes. La actividad culminó con un concierto de cierre en el Centro Cultural Teatro Español, del que también formaron parte los estudiantes salteños. La participación de Salto se enmarca en el plan estratégico que lleva adelante el director del conservatorio, técnico universitario Mario Torres, orientado a posicionar la institución y a sus estudiantes en un intercambio continuo con otras instituciones y profesionales también del ámbito musical, con el objetivo de favorecer su experiencia y también, nos dicen por acá, profesionalización. La iniciativa contó además con el respaldo del área de cultura de la Intendencia de Salto a cargo de Luis Pablo Bonet, el Colo, pero bien elaborado el Colo, y lo más trascendente que cuando dijeron falta uno para el jurado de las empanadas, ya dijo, yo me sacrifico. Dijo. Bueno, agradecieron especialmente a la familia, a los estudiantes y a la comisión de apoyo a la institución por su colaboración para concretar el viaje a Durazno. El Colo que nos hizo llegar también es de la banda municipal, ¿no? Que se anda preparando la banda, hizo un ensayo ahí en la Plaza 33, yo lo he comentado en algunas oportunidades, ¿no? Tocaba la banda en la orquesta municipal y la gente se arrimaba a las plazas, a los barrios, a las esquinas, a los lugares antiguamente. Ocurre en Paysandú, ocurre en Artigas, bueno, acá está volviendo. El ensayo, gente que pasaba por ahí por la Plaza 33 empezó a llegar y a llegar y a llegar y a escucharlo. Ensayo abierto de la banda y orquesta municipal. Hoy viernes van a estar a la hora 20 también ahí en la Plaza 33, seguramente van a escuchar algo así.

0: Y como dice Paturucito, dirigido por Sergio Trompeta Mena, ¿no? Director de la banda y la orquesta municipal. Bien, ayer estaba, siempre nos quejamos los petardos, ayer había algo petardo en el Dickinson, pero había una musicalización, cuando venga para ahí que le vamos a comentar, impresionante. Estaban tocando unos temas, aquellos que interpretaba el Negro Rado, por ejemplo. A ver. Ah, no, no, no, mirá que estaba buenazo, vos sabés que estaba para quedarse escuchando. No sé cómo estaba el partido, pero la música estaba muy buena, la animación ahí, en el Dickinson. Bueno, tenemos un siniestro de tránsito a la hora 13 en Florencio Sánchez Catalán, joven de 22 años, dijo que conducía su moto por calle Catalán al este, llevando como acompañante a otro joven de 23 años. Cuando llegó a Florencio Sánchez, fue colisionado por un auto conducido por un hombre de 37 años, resultando lesionados ambos ocupantes de la moto. Asistido por emergencia médica, se le diagnosticó en forma primaria para el conductor politraumatizado, traumatismo de cráneo, sin pérdida de conocimiento. Y para su acompañante politraumatizado, traumatismo de cráneo, cefalea intensa, con amnesia del episodio, fue trasladado al hospital. Los dos fueron al hospital, los dos. A la hora 15 se recibió llamado por hurto perpetrado en calle Silvestre Blanco al 1300. Un hombre de 29 años de edad manifestó que se ausentó del domicilio y al regresar constató que mediante daños en una ventana ingresaron y le sustrajeron todo el cableado de la instalación eléctrica, varios objetos de sanitarias y azulejos, radicando denuncias. O sea que el negocio sigue todavía afanando cables, chesquiva, disparate. Bueno, y el gobierno de Salto advierte a la población ante la circulación de boletas falsas de infracciones de tránsito que están siendo dejadas en vehículos estacionados en distintos puntos de la ciudad. Mira vos. En las últimas horas se detectaron documentos falsos que aparentan ser boletas oficiales del área de tránsito de la Intendencia, en la que se informa sobre supuestas infracciones y se establece un monto a pagar. Ante esta situación se recomienda a los propietarios de vehículos no efectuar ningún pago ni utilizar códigos de barras o mecanismos de cobros incluidos en estos documentos. El gobierno de Salto recuerda que las infracciones de tránsito pueden ser consultadas a través de los canales oficiales correspondientes. Entre ellos, el sistema SUSIBE, que permite consultar infracciones y realizar los pagos correspondientes. Asimismo, SUSIBE mantiene una advertencia ante la circulación de comunicaciones falsas relacionadas con infracciones de tránsito y recomienda consultar la información únicamente a través de sus canales oficiales. Se solicita especialmente a la población no brindar datos personales, información bancaria ni datos de tarjeta y verificar cualquier supuesto adeudo antes de realizar un pago. Ante la recepción de una de estas boletas falsas, se recomienda conservar el documento como evidencia y realizar la denuncia correspondiente ante las autoridades competentes. El gobierno de Salto exhorta a la población a extremar las precauciones y no realizar ningún pago ni escanear códigos QR incluidos en este tipo de documento falso. Acá pasa de todo, te digo también, ¿no? Se robaron un dinosaurio del dino. Ahora andan con un mastodonte ahí, con un elefante, andan. Más grande va a ser más difícil de robar, ¿eh? Andan haciendo la prueba con esa. Una barbaridad, ¿no? No, somos únicos nosotros. Y vamos a la pausa nuevamente, ya estamos a la hora 10, a ver qué nos dejó Luis Enrique y la pausa de nuestros comerciantes.
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3: Susana Seijas, integrante de la Comisión Departamental, destacó la importancia de las asambleas territoriales dentro del Congreso Nacional de la Educación que se lleva adelante e invitó a la participación de la comunidad. Seijas convocó a vecinos y referentes de distintas instituciones a generar espacios de intercambio y aportar opiniones sobre los temas que se están abordando en esta instancia.
4: Bueno, el proceso viene lindo. Nosotros lo que queremos es invitar a la ciudadanía a participar en las asambleas territoriales. ¿Cómo se participa? Y bueno, se agendan las personas, los vecinos, que se junten los vecinos en un club, en una casa, en una cooperativa, en una plaza, a hablar sobre educación, y se agendan en la página del MEC. Y bueno, este va a ser el único medio y voy a pedir permiso a Fernando que aquellas personas que no sepan cómo agendarse y que tengan interés de organizar y que tengan ganas, bueno, ya conéctense con nosotros. Yo les facilito, ahora venía pensando que no lo dije, al 09905-7777. Queremos hacer una territorial, porque para agendarse vence el 10 de octubre y para realizarla finalizamos el 19, porque después hay que hacer todo un proceso de todas las mociones que se han resuelto en las asambleas, que eso la síntesis la hace la UDELAR, para llegar al 5 y el 6 de diciembre con toda esa documentación pronta, que es la plenaria que vamos a tener en Montevideo. Y los ejes que están para estudiar es educación, la educación como derecho, la educación y participación, las trayectorias educativas a lo largo y ancho de la vida y el tema de la virtualidad y la inteligencia artificial. Todos temas que todos los vecinos, los gurises, toda la población en general puede aportar desde el territorio y desde el lugar que esté.
5: No se necesita ser especialista en el tema, es para aportar digamos lo que uno siente o lo que uno opina sobre esos temas.
4: Exactamente, desde la experiencia, del de vivir. Yo ahora comentaba, nosotros hablamos mucho últimamente, que en los medios sobre todo, ¿no? La violencia en las escuelas, en las instituciones educativas. Pues bien, hablemos de violencia, hablemos de la convivencia se construye. ¿Cómo podemos construir? ¿Cómo podemos mejorar? Es una excelentísima instancia, porque si nosotros no lo hacemos ahora, alguien va a hacer por nosotros detrás de un escritorio. Y si tenemos la oportunidad de poder aportar y de poder exigir, y este es el momento.
5: Se involucre la gente.
4: Se involucre la gente.
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7: El sindicato portuario Supra resolvió recurrir la decisión del gobierno que fijó servicios mínimos en Terminal Cuenca del Plata y habilitó a su Ejecutivo Nacional a disponer, si es necesario, un paro de 48 horas en todos los puertos del país.
8: Tras las asambleas ayer en Montevideo y Nueva Palmira, el gremio anunció que presentará un recurso de anulación y avanzará en una queja ante la OIT, la Organización Internacional del Trabajo, frente a esta resolución. El Supra dice que los servicios mínimos limitan el derecho de huelga y piden que el gobierno deje sin efecto la medida.
7: Al mismo tiempo, respaldó a los trabajadores de TCP y mantuvo abierta la negociación por el nuevo convenio colectivo. Empresa y sindicato volverán a reunirse el lunes, debí decir, este lunes que viene, en el Ministerio de Trabajo para analizar la propuesta del gobierno. La actividad portuaria estuvo afectada durante varias horas en el día de ayer, ahí sí, jueves.
8: El presidente del Supra, Álvaro Reinaldo, explicó las resoluciones y las condiciones para evitar nuevas medidas.
9: Facultó al Ejecutivo Nacional de que si esto se llega a extender en el tiempo, que no se llegue a una solución y se levante esta resolución de servicios mínimos, facultó al Ejecutivo Nacional de aplicar un paro de 48 horas a nivel nacional. En realidad no es un servicio mínimo lo que se estableció, sino es prácticamente una esencialidad, un servicio excesivo, arbitrario, porque no más allá que se le dio un espacio para que las partes se pusieran de acuerdo, terminó laudando al Ministerio de Trabajo algo muy excesivo para lo que es acorde a lo que es un servicio mínimo y la propia OIT establece.
7: La Junta de Transparencia y Ética Pública recibió una denuncia anónima contra el edil nacionalista Gonzalo Gómez por la contratación como asesor de Pablo Leiva, condenado por lavado de activos y tráfico interno de municiones.
8: La JUTEP deberá determinar si la denuncia es admisible y corresponde investigar la actuación del edil.
7: Leiva fue condenado a 2 años y 6 meses de prisión en el marco de la operación Trazador, que permitió incautar más de 200 kilos de droga, además de armas, vehículos y dinero.
8: Gómez los desvinculó de la Junta Departamental. El hijo de Leiva, también asesor y liberado sin ser formalizado, mantiene por ahora su cargo.
7: Gómez, que se encuentra en China y regresará mañana sábado, se puso a disposición del Partido Nacional para dar explicaciones. El directorio blanco todavía no definió en qué ámbito analizará el caso.
8: El director de la ANP por la oposición, Jorge Gandini, envió una carta a la fiscal del caso que investiga el operativo Trazador para solicitar acceso a la carpeta de investigación y se puso a disposición de la justicia.
7: El dirigente nacionalista negó irregularidades en el local de cobranzas administrado por su esposa tras conocerse que la policía analiza movimientos realizados por Pablo Leiva, ex asesor de un edil blanco que, como decíamos, fue imputado por lavado de activos y tráfico de armas.
8: El presidente Yamandu Orsi habló ante la Asamblea General de la ONU, donde defendió el multilateralismo, el diálogo y la solución pacífica de los conflictos. También ratificó el compromiso de Uruguay con el derecho internacional y las misiones de paz.
7: Orsi llamó a no ser indiferentes ante las guerras, el terrorismo, el crimen organizado, las tiranías y la pobreza, y cuestionó el bloqueo económico contra Cuba. Sostuvo, además, que el crecimiento y la tecnología deben estar al servicio de una mejor calidad de vida.
10: Cada mañana tenemos la posibilidad de decidir qué mundo queremos dejar a quienes vienen después. Podemos aceptar la desigualdad como inevitable. Podemos aceptar la guerra como permanente. Podemos aceptar la pobreza como un destino. Podemos aceptar que la desconfianza sustituya al diálogo. O por el contrario, podemos elegir otro camino. El camino más difícil, pero también el más humano. Uruguay viene hoy a esta asamblea con esa convicción, con la humildad y el respeto propios de un país pequeño, pero también con la firmeza de quien conoce el valor de sus principios. Venimos a decir que la paz no es una utopía, es un trabajo permanente. Ningún conflicto se resuelve definitivamente con más conflicto. Ninguna sociedad se vuelve más segura cuando la desesperanza se convierte en norma.
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¿Cómo vendrá Juancito? Digo yo, ¿no? Bueno, espero que haya guardado el celular en el... No lo haya puesto en el bolsillo de la camisa como la otra vez que se agachó en la aguada que sí, le cayó el celular al agua. Bueno, tenemos información de Emilio Gancedo y de la gente de la Central Hortícola del Norte de cómo cerró la actividad comercial en la Central Hortícola. Bueno, nos dicen que la jornada en horas de la mañana en la Central Hortícola del Norte estuvo soleada y con buen movimiento vehicular en el patio de cargas durante la operativa. Dice, mirá qué bien. Actualmente la plaza se mantiene bien ofertada y no se registran faltantes de mercadería. El tomate de calidad superior volvió a posicionarse en los 2.000 pesos la plancha, aunque mayoritariamente se comercializó a 1.800. Además ingresó oferta de tomate perita importado, calibre mediano, a 2.200 pesos la caja. Se fue para arriba como Eruto Almeja, a 18 pesos la caja, 18 kilos. ¿Ustedes quién sabe si iba a decir otra cosa? 2.200, yo le voy a dar risita, 2.200 pesos la caja, 18 kilos, mientras que el tomate cherry alcanzó los 3.400 pesos la plancha de tomate cherry, ¿eh? Y hay gente que no lo come el tomate cherry, ¿no? En los servicios por ahí te ponen tomate cherry, pinchan la aceituna, pero no el tomate. La frutilla se comercializó mayoritariamente a 1.200 pesos la plancha de 8 kilos, con algunas que se ubicaron en los 1.400 pesos por su calidad. El morrón verde muestra una tendencia al alza, escalando lentamente en su cotización, mientras que el morrón rojo mantiene su tónica de precios estables, dice Gancedo. La zanahoria, aunque algunas vendidas a 450 pesos la bolsa, en su gran mayoría se vendieron entre 350 y 300 pesos la bolsa, con ofertas de hasta 150 pesos. Las de menor tamaño, pero son zanahorias, ¿no? Sí. Las papas mantienen buenos precios, al igual que las manzanas en todas sus variedades. Finalmente, los cítricos siguen con valores estables, comercializándoles a su ritmo y sin sobresalto. Esa frase la deja siempre ahí, Emilio. La deja picando, como quien dice. Bueno, todo de categoría de primera. Tomate, entre 118 y 180 pesos el kilo. Tomate perita importado, a 127 pesos el kilo. Tomate cherry, entre 322 y 375 pesos el kilo. Berenjena, qué linda que están las berenjenas, entre 85 y 128 pesos. Morrón rojo, entre 71 y 92 pesos. El morrón verde, entre 100 y 128 pesos. La frutilla, entre 100 y 125 pesos al kilo. El pepino, entre 57 y 85. El zapallito, mejoró muchísimo la calidad del zapallito. Ah, ahora sí, está excelente, ¿eh? El zapallito, entre 13 y 25 pesos al kilo. Y está muy bien, ¿eh? Y se puede hacer muchas cosas con zapallito y berenjena. Lechuga crespa, de primera, entre 29 y 33 pesos. Y de los productos a campo, tenés cebolla importada, categoría de primera, 75 pesos el kilo. Cebolla nacional de segunda, categoría 2, entre 50 y 70 pesos. Cebolla colorada salteña, categoría 2, a 25 pesos el kilo. Zanahoria de primera, entre 7 y 22 pesos. Cabutia de primera, entre 47 y 56. Calabacín de primera, entre 37 y 45 pesos. Boñato anaranjado, de primera siempre, entre 45 y 68 pesos. Y la papa colorada, de primera, entre 20 y 28 pesos el kilo. Y hay gente que no lo dejan comer papa, ¿no? Después tenemos las frutas. Naranja de ombligo, que sigue muy rica. Y se estaba pasando un poquito ya, ¿no? Ya como que se le pasó el cuarto de hora, como decía la tía Dionisia. La naranja de ombligo de primera, 18 pesos al kilo, y está rica igual, está bien jugosa y bien dulce. La mandarina habana de primera, entre 9 y 18 pesos. El limón de primera, 18 pesos al kilo. La manzana re deliciosa de primera, entre 35 y 50 pesos. La manzana Grand Smith, entre 3 y 40 pesos. La pera Williams de primera, a 81 pesos. Y las importadas. La banana brasilera de primera, 30 pesos. La banana paraguaya de primera, 27 pesos. Y la banana ecuatoriana de primera, 70 pesos. Y los huevos de color, la caja, entre 1.950 y 2.200 pesos. Más o menos se ha mantenido esos valores, ¿no?
Bueno, esa es la información que ha surgido aquí de la Central Hortícola del Norte. Y tenemos también información generada por la gente del Observatorio Granjero allá en Montevideo, de cómo cerró la UAM, ¿sí?, la Unidad Agroalimentaria Metropolitana, la actividad comercial de la semana. La operativa de compra-venta, dice, se concentró especialmente en las primeras horas de la madrugada, donde a pesar de la buena afluencia de público comprador, los volúmenes de transacciones comerciales fueron bajas, según informantes calificados del sector. Con respecto al último relevamiento de precios, descendieron los valores de referencia de frutilla, albahaca, pepino, brócoli, arveja. ¡Qué linda que están las arvejas naturales! Muy buena, bien granadita, un granito grande, bien. Ah, muy linda, bien, bien, sanita, bien, de buena calidad. Y en menor medida el morrón rojo también bajó. Por otro lado, se registraron aumentos en los valores de referencia de tomate de mesa, morrón verde, zapallito, zucchini, perejil y cebolla de verde. El perejil que está viniendo con una hoja grande, un buen desarrollo el perejil, ¿eh? A ver, que capaz que viene de algún macrotúnel, capaz. Algún invernáculo, posiblemente. Bien, ¿qué más tenemos por aquí? Tenemos algunas otras informaciones todavía policiales. Hora 10:20, se comunicó que un hombre se comunicó al servicio de emergencia policial, al 911, indicando que iría dando seguimiento a otra persona que había sustraído objetos de una vivienda ubicada en calle Zorrilla de San Martín a la altura del 500 y lo iba transmitiendo en vivo y en directo. En la intersección de avenida Armando Barbieri y calle Soca se realizó la identificación y el registro de personas de un joven de 24 años de iguales características a las aportadas por el denunciante. Llevaba una frazada y una bolsa con artefactos de instalación eléctrica y no supo justificar su procedencia. Se concurrió a una vivienda ubicada en calle Zorrilla de San Martín a la altura del 500, donde se habló con la denunciante, quien manifestó que al momento la vivienda se encuentra deshabitada y radicó denuncia por el hurto del cableado eléctrico del interior. ¡Qué papa!, ¿no? Se puso en conocimiento de fiscalía de turno y se procedió a la detención del joven. Culminadas las actuaciones, el juzgado letrado se condenó a SNC, como autor penalmente responsable de un delito de hurto especialmente agravado en grado de tentativa en reiteración real con un delito de desacato a la pena de 4 meses de prisión de cumplimiento efectivo, dice la información policial. Bueno, ¿y qué más tenemos por acá? La banda siguió tocando, como decían los del barco que se hundió, como era el Titanic, y la banda siguió tocando, dice, ¿eh? Y bueno, y ahora tienen algunos, mirá, tienen paso doble también, tienen.

La gente lo aplaude, ¿no? Canten pila bien en la plaza. Y esta noche va a haber más todavía. Ojo que anunciaron, ¿no? Mira que muy bien, ¿eh? Mirá que viene bien la banda, sí, era algo que se estaba reclamando, tenemos que acompañarlo, cómo no. Bueno, y tenemos los Zorzales también acá, ya que me pusiste esa carita, bueno, vamos a escuchar los Zorzales. Con un tema de Aníbal Sampaio, ¿o no?

0: Tocan lindo esos muchachos.
1: Los Zorzales se llaman.
0: Andan bien los muchachos, andan bien. Bueno, muy bien. ¿Tenemos algo más de información por acá? ¿Sí? ¿Qué tenemos acá? Nos dicen que, por ejemplo, el intendente de Salto, el doctor Carlos Gabriel Albizu Emet, que estuvo anoche en el lanzamiento también, habló también. Venía de Montevideo, dice que fue medio lento su pasaje ahí por Paysandú porque venía mucha gente para la meseta. Y él venía mirando. El intendente de Salto, el doctor Carlos Albizu, fue propuesto por el Congreso de Intendentes para integrar una comisión especial que trabajará en el seguimiento y la coordinación de acciones ante el fenómeno del Niño y sus posibles impactos en el territorio nacional. La comisión estará integrada por 5 intendentes: Carlos Albizu de Salto, Guillermo Lebrato de Río Negro, Felipe Algorta de Durazno, Cristian Morel de Cerro Largo y Richard Sander de Rivera. Los jefes departamentales tendrán la responsabilidad de representar al gobierno, al Congreso de Intendentes ante la Oficina de Planeamiento y Presupuesto, la OPP, el Sistema Nacional de Emergencia, SINAE, y la Presidencia de la República, con el objetivo de fortalecer la coordinación entre los gobiernos departamentales y las autoridades nacionales. La propuesta cobra especial relevancia ante las perspectivas meteorológicas para los próximos meses y la necesidad de adoptar medidas de prevención y preparación frente a eventuales episodios de lluvias intensas, crecidas de curso de agua e inundaciones. Desde el gobierno de Salto se viene realizando un seguimiento permanente, nos dice, de los pronósticos y de la evolución de las condiciones climáticas en coordinación con el Centro de Emergencia Departamental, el SECOED y el SINAE. Albizu había señalado previamente la posibilidad de que el fenómeno del Niño genere un periodo de precipitaciones importantes entre octubre y diciembre, perdón, con un potencial impacto de distintos puntos del país. Esta situación ha llevado a reforzar las tareas de planificación y preparación, especialmente a partir de la experiencia de Salto frente a anteriores episodios de inundaciones. Bueno, se está trabajando firme en eso y también atendiendo la caminería del interior. 5.500 kilómetros tenemos de caminería, dijo el intendente. Y dijo que se está trabajando en varios puntos a la vez. Y se van a contratar empresas para arreglar. Y se están, de los 3.700 calles de Salto, dice que hay un 55% que está en una situación grave. Con todo el tema de los pozos. Nosotros dijimos calle Brasil ahí, de calle Arregui hasta allá, hasta la ruta estaba intransitable, hasta Blandengue que estaba intransitable. Bueno, y después de ahí de para adelante por calle Brasil, siguiendo para el lado de Reiles, estaban también lleno de pozos y perebas y cosas y zanja y esto y el otro. Bueno, taponearon un poco de pozo, pero sí llegaron hasta... No llegaron hasta allá, terrible. Unos vecinos salieron a reclamar ahí, bueno, dijeron que van a levantar todo ahora, que eso era era provisorio, nomás que le van a levantar toda la carpeta asfáltica, los restos de carpeta asfáltica, y van a hacer toda una carpeta asfáltica nueva. Bueno, vamos a ver. Pues hay otros lugares que lo están arreglando, ¿no? En el Progreso, comentarios que nos han llegado, que está quedando muy bien todo lo que están trabajando en el barrio Progreso. Dice que está quedando espectacular, como los vecinos querían, pero hace mucho tiempo que estaba todo deteriorado. Nosotros tenemos que ir arrimándonos para el encuentro con José María Rodríguez para ver qué nos dice José María Rodríguez, ¿no? Con respecto a cómo sigue este tema, qué podemos esperar, si va a llover mañana o no, qué te parece, ¿será que va a llover o no? ¿Y qué pasa sobre todo la otra semana, ¿no? Cuando arranque el jueves de la semana que viene, arranque la Expo, la Expo Salto. Y parece que el sábado de la Expo va a estar medio complicado, Parece que va a estar medio complicado. Pero bueno, el que sabe de eso es José María Rodríguez. Para eso vamos a su encuentro, ¿no?
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1: Buen día, José María Rodríguez. Con gusto te recibimos aquí en una mañana bien primaveral en esta capital de los Naranjos de Salto. ¿Cómo estás?
3: Sí, ¿qué tal, Juan José? Buenos días, un abrazo grande para todos. Sí, la verdad que sí, ahora sí, la primavera a pleno en todo el país. Tenemos en estos momentos, dato la hora 10, 22 grados de temperatura en Ciudad de Salto, dato el aeropuerto, 65% la humedad. El viento del nor-noreste a 15 kilómetros por hora, el cielo está algo nuboso, la presión atmosférica 1011.1, medida en hectopascales, la altura del río sigue bajando, están 6 metros con 1 centímetro, el sol salió hoy 6.38, supuesta 18.50, recordando que mañana, sábado 26, va a estar iniciándose la fase llena de la luna a la hora 13.49. En Artigas está algo nuboso, 24 grados. Paysandú, algo nuboso con bruma, 23. Rivera, nuboso, 20. Aquí en la capital, una mañana con cielo algo nuboso, 20 grados Celsius, la actual temperatura. Bueno, volviendo al norte, para este viernes 25 de septiembre, va a ser estable, con sol, cielo algo parcialmente nuboso, una máxima para hoy que puede llegar a los 29 o 30 grados en la región, un día de verano, con viento del norte, suave y moderado, rotando en la tarde al noroeste y en la noche al sureste. Mañana sábado, parcialmente nuboso a nuboso, la mínima 18, la máxima también 29, pero atento que a diferencia de hoy, mañana es probable que a partir del mediodía, en la tarde, tenemos algunas tormentas pronosticadas para la región, los vientos del sureste rotan al este suaves a moderados. El domingo, inestable, nublado, húmedo, precipitaciones, tormentas de variada intensidad. La mínima para el domingo 18, la máxima 22. Vamos a tener un descenso temporario de temperatura porque por la inestabilidad y el viento que va a seguir soplando del este, moderados con algunas ráfagas algo fuertes. Atentos que el domingo las tormentas serían de variada intensidad. Alguna tormenta puede ser localmente fuerte. Puede haber granizo, ráfaga de viento en algún momento del domingo, especialmente entre la madrugada y el mediodía. El lunes, inestable, nublado, húmedo, precipitaciones, probables tormentas con mejoras temporarias. 19 la mínima para el lunes, la máxima vuelve a repuntar un poco, 25. Y para el martes, inestable hasta el mediodía, con lluvias, probables tormentas. 19 la mínima, 21 la máxima. Y atento que la tarde y noche del martes va a empezar a mejorar y a aclarar con viento del suroeste que pueden soplar ráfagas fuertes entre mediodía y la tarde. El pampero va a ir mejorando el martes. Después les cuento rápidamente una tendencia que estamos observando para lo que sería del jueves primero al domingo 4 de octubre, o sea, los 4 días de la Expo Salto 2026. Jueves y viernes, con muy buen tiempo, con sol, un inicio con mucha estabilidad, 22 la máxima el jueves, 25 el viernes, pero atento que hay un periodo de inestabilidad con lluvias y algunas tormentas que en principio ayer se veían para la tardecita noche del sábado, ahora la adelanta un poco para el mediodía, para la mañana del mediodía del sábado, lluvias y algunas tormentas, mejorando luego, y el domingo 4 a pleno sol con tiempo estable. Así que, en principio, Juan, destacamos la inestabilidad este fin de semana, especialmente mañana en la tarde, algunas tormentas aisladas. Lo medular de la inestabilidad está llegando el domingo, el lunes y parte del martes. Y enfocándonos un poquito a lo que es la marcha de a la meseta de Artigas, les cuento que hoy no habría inconvenientes, normal. Mañana sábado las tormentas van a ser muy aisladas, capaz que llegan ahí a la meseta, pero insisto, son aisladas, puntuales, así que puede suceder algo como no pasar cerquita, pero lo más importante ahí sería el domingo. El domingo sigue una jornada complicada, con lluvias y tormentas, seguramente el INUMET esté emitiendo alertas para ese día, el litoral, así que bueno, para lo más complicado para el domingo, ahí en la marcha a la meseta Artigas. Así que cumplimos con todo, pronóstico general, pronóstico especial para la marcha de Artigas y también ya una tendencia para lo que va a ser la Expo Salto 2026.
1: Muy bien, José María. Fenómeno. Vamos a dar a conocer entonces tu número de contacto, ¿te parece?
3: Vamos.
1: Perfecto. El 096-800-323.
3: Muy bien. Un abrazo grande para todos. Que pasen buen fin de semana y hasta el lunes.
1: Muchas gracias. Buen fin de semana para ti también. Hasta el lunes, José María.
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0: la abuela de una chiquilina esta que andan en palistas, ¿no le llaman, no? Que corren en canoa, que vienen muy bien, el club remero ahí, e internacionalmente venían muy bien, y estaban en los juegos estos ahí en la Argentina, y molesta. Bueno, fueron los otros días a verla y resulta que, como había viento, suspendieron la etapa y tuvieron que volver. Pero había pedido un día libre nomás y no le daba para estar dos, para regresar otro día más para ver correr a la nieta. Entonces, bueno, y ayer de noche, cuando llego a casa, después de todo el itinerario que hice, me dice, mirá que te mandaron un video ahí. Ah, dice, sí, que mire, dice, tan, pero tan malísima, dice, porque las gurisas iban a alargarse. Antes, cuando nosotros remábamos y cosas, no habían estos agarradores que hay ahora. Ahora se larga de otra manera, hay una cuestión que te larga en una estructura, tienen el bote ahí, cuando dicen largaron, te sueltan y salís, ¿no? Remando con las palas. Resulta que me mandó el video y está clarito en el video, a tres de ellos lo largan y a otros quedan agarrados, lo quedan agarrando uno ahí. Ahí salió, salieron, ah, malís, cuarto lugar agarraron, bueno, salieron cuarto, que malísima. Mandaron el video, le digo, se lo voy a pasar a Pike, después dice, no, es para vos, dice, que te no vea, que vos veas vos, dice, vos que hablas de eso, y yo, bueno, maca, no. Pero buen día, Gabriel, ¿venía corriendo?
1: Pero buen día, estábamos en haciendo realmente esas notas que uno a veces le llena el alma de porque gente joven,
0: mira,
1: que está trabajando en universitario, en el básquetbol inclusivo.
0: Ah, mira qué bueno.
1: Universitario Dorado es ahora, nos decía. Es una actividad que ya viene de hace un tiempo. Pero además son jóvenes que están haciendo su carrera en la UDELAR. ¿A usted qué le gusta? ¿No le gusta la UDELAR? ¿Cómo es? Regional Norte para
0: regional
1: nosotros.
0: Regional Norte, Regional Norte, sí. Bueno, mira qué bueno. Está bien.
1: Y ayer
0: lo que dije, la musicalización del Dickinson anoche, impresionante.
1: Le digo que estaba.
0: Una orquesta era.
1: Sí, no, Salto Nuevo.
0: Salto Nuevo,
1: sí, sí.
0: Salto Nuevo que recibe al Magro ahora el domingo, ¿no?
1: A no ser que sea la gente de Arsenal, que vio que ya viene de Boca, ¿no?
0: Sí, vienen como a las 10 de la noche.
1: Porque Arsenal más o menos entre
0: muy cuatro, buena música.
1: 4 o 5 mil hinchas tiene.
0: Miró. 4 o 5.
1: Usted me mira. Sí. Usted me mira, no me cree. No, le comentaba a estas dos muchachas que hicimos la nota por el tema este del básquetbol inclusivo. Están estudiando en la UDELAR trabajo social.
0: Mira.
1: Y le interrogaba a ver si había fuente laborable acá para el trabajo.
0: Sí.
1: Nos dice que prácticamente en todo el país sí que en Salto no.
0: Yo
1: digo, no tenemos nada acá para hacer. No.
0: Somos todos genios.
1: Y ayer estuvimos ahí en el lanzamiento con el Bocho y eso, pero hubo una persona que se me acercó y me dice, cuídamelo a Juan José, porque es una barbaridad. Dice, vos lo tenés que corregir 2x3. Porque dice.
0: Ya sé que fue. Gonzalo de Dios. Sebastián. Sí.
1: No, dice, corregímelo. Dice, siempre igual. No.
0: Ese Seba se
1: pasa. Él dice que toma la pastillita y yo le digo, no, ahora está tomando yuyito. Pero
0: yuyito
1: para el amor, creo que está. No.
0: te pidió recomendación, che, mirá que barro.
1: Que lo mantenga a raya, dice.
0: Italo María también, pero después me hizo contacto con un amigo que hace años que no nos vemos, fuimos compañeros muchos años, casi 20 años trabajamos juntos en el pueblo ahí, está viviendo en Montevideo, ¿ven? Hugo Antunes, el negro Antunes le decían. Y él hizo una videollamada ahí, pero.
1: ¿No fue chofer o guarda de ómnibus Antunes? No, él no.
0: Creo que el hermano de él trabajaba en una farmacia. Y el otro hermano no sé qué era. Pero viste que había un murmullo bárbaro, ¿no?
1: Sí, bueno,
0: me reencontré con un amigo ahí hace tanto tiempo de que habíamos trabajado juntos y no sabía nada de él. Y bueno, y pudimos charlar un ratito ahí. Y Italo María también me hizo una serie de recomendaciones, ¿no?
1: Sí. No, vio que a mí también, como que me quería cambiar los comentarios, pero después me dijo que sí, que estaba bien.
0: Sí.

0: Pero eso es bueno, sí, cuando nos encontramos y charlamos cara a cara, porque yo que hoy estamos tan acostumbrados al celular y al WhatsApp que vamos perdiendo
1: totalmente de acuerdo. Totalmente
0: de charlar. Y bueno, el Bocha estaba de la sonrisa de boca a boca. Estaba contento.
1: Estaba contento.
0: Están todos los están vendidos, todo. Y bueno, y lo único que falta es que el clima acompañe.
1: Que acompañe, que la gente tenga como para comprar algo también ahí, porque los expositores vienen con la intención de cubrir los gastos, por lo menos, y no tener pérdida, ¿no?
0: No, y contento porque el retorno de Lucas Hugo justamente se va a dar en la Expo el domingo, ¿no?
1: Ajá,
0: el retorno
1: a los escenarios.
0: Después
1: del problema. Del problema
0: la hija. De la hija. Y es bueno, porque hay que seguir, ¿no?
1: Sí, hay que seguir.
0: A quienes pasamos por eso sabemos que no hay que detenerse, hay que seguir caminando, y bueno, es importante. Y después, bueno, ayer hubo partido, ya el Dickinson, nosotros no pudimos estar porque teníamos que acompañarlo a los amigos.
1: Estaba bien concurrido por ese Dickinson ayer.
0: Estaba, ya le digo, Salto Nuevo lleva mucha gente, ahora perdió, pero bueno, me imagino que estaría el Tony allá.
1: El Tony capaz que está haciendo, no sé.
0: El Tony capaz que no iba a estos partidos, el Tony ganaba y fue y perdió. Y después le voy a preguntar a él. Él siempre nos está escuchando, por ahí te mando un mensaje.
1: Incluso se instaló un mini grill ahí en la afuera del Dickinson y estaba trabajando bien, ¿eh?
0: Sí, no. Yo me quedo siempre con los chorizos que hace Araujo.
1: Ajá, ahí adentro del Dickinson.
0: No sé si es el chorizo sonriente, no sé cómo es que nos dice.
1: Ale pone
0: nombre. Y si no, el que está ahí al lado de la carnicería Dickinson, ahí también con los
1: mejores que tiene. Es de primera. De primera.
0: Y esos son fuentes de trabajo, porque en la esquina hay otro. Y
1: tiene una clientela, Abreu, no sabe lo que hace años que se dedica a eso.
0: Porque no es solamente cuando está el fútbol, ¿eh?
1: No, siempre, permanente. Siempre. Los viernes y los sábados de noche no sabe cómo trabaja. Y gente que va para el barrio Ortiga, para el Uruguay, para el Martínez Méndez, para el Burton, para las chacras ahí de la colonia. 18 de julio, todos esos son clientes de él ahí. No sabe.
0: Y bueno, se acuerda que ayer hablamos del clásico, ¿no? De los incidentes que hubo. Y bueno, Ferrocarril va a reclamar los puntos.
1: Mirá.
0: Hoy hablamos con el presidente, Signorelli, César. Y nos aseguró que sí. Sería por el artículo 318, que es claro en ese punto. Y de ser así, Ferrocarril podría quedarse. Habrá que ver qué es lo que resuelve el tribunal arbitral. Habrá que ver qué es lo que los descargos de Salto Uruguay, porque en esto es la protesta de uno y los descargos de otro, ¿no? Así que habrá que aguardar. El 318 son infracciones de origen colectivo, que fue lo que pasó ahí, que se dio. Y bueno, y ahí, entre otras cosas, en partidos concluidos, se ve el responsable perderá los 3 puntos.
1: Mira.
0: Y en el formulario habría puesto, ¿se acuerda que yo también hablábamos del tema del formulario? Nosotros, hasta que no se lea en el Consejo Superior, que es el próximo lunes, siempre mantenemos la cautela, porque digo, respetamos lo que son los procedimientos. Una vez que se lea, ahí sí ya es público. Y bueno, y si realmente estampó que hubo parciales de una institución, eso le da el derecho a Ferrocarril justamente a perder los puntos. Pero si quieres ya vamos con la información, porque es bastante hoy en cuanto a lo que es la actividad, y vamos a arrancar con lo que fue la participación ayer de los uruguayos en los Juegos Sur, que siguen sumando medallas. Uruguay ya tiene un total de 46, 14 de oro, 11 de plata y 21 de bronce. Claro, Brasil sigue dominando el medallero, tiene 106 de oro este Brasil, y en el segundo lugar es Argentina con 65. Ahí está la diferencia, y Colombia está con 57, lo que va a estar la lucha por el segundo lugar. Uruguay está disputando con Ecuador el séptimo lugar. Hoy Uruguay está en el octavo. En el fútbol profesional uruguayo, mañana se estará jugando, arrancando la octava fecha de clausura. Hay 4 partidos mañana sábado, realmente de sumo interés, porque son los equipos que están arriba en la tabla, tanto de clausura como de la tabla anual. A las 11 horas en el Parque Paladino, Progreso recibe a Racing. A las 15 horas en el Estadio Villa, Cerro Largo va a Nacional. En el Estadio Centenario, a las 18:30, Peñarol juega ante Boston River. Y en el Estadio Charrúa, a las 21:30, para mí el partido más importante, Montevideo City Torque ante Deportivo Maldonado. Montevideo City Torque viene haciendo una campaña realmente estupenda, no solamente en lo que es el clausura, sino también en lo que es la tabla anual. El domingo seguirán con estos partidos en el Parque Palermo, hora 11, Central Español Liverpool, Parque Artigas de las Piedras, Juventud ante Cerro, en el Estadio Francini, Defensor Sporting ante Danubio, el clásico de cuadros chicos. Y en el Parque Viera, el lunes 28, se completará la fecha con Wander Albion a la hora 20. Para recordar nomás que Montevideo City Torque es el líder de clausura con 18 puntos, luego viene Liverpool con 14, Cerro 13, Peñarol 12, lo mismo que Juventud, Racing, Deportivo Maldonado y Nacional tienen 11, los que tienen posibilidades de acceder a lo que va a ser justamente la tabla del clausura. En la tabla anual, Peñarol tiene 55, Racing tiene 53, los mismos que Montevideo City Torque, Deportivo Maldonado 52, mucho más atrás viene Nacional con 46 y Wander con 44. En el básquetbol salteño, anoche en el Gimnasio Jacinto B. Muñoa, gimnasio de círculo esportivo, Ferrocarril tuvo que trabajar mucho para quedarse y mantener el invicto. Derrotó a Círculo Esportivos en cifras de 86-71. El primer cuarto lo ganaba el local 26-21 y el primer tiempo se fue con ventaja el equipo azulgrana 50-37. En el tercer cuarto, el despertar de Ferrocarril para terminar empatado en 65, y bueno, y después sí, el resultado final 86-71. Hoy continúa con un encuentro en el Gimnasio Juan José Galvarini a la hora 21:15, estarán jugando Salto Uruguay ante Juventus. Por su parte, en Montevideo, anoche Trubil logró el segundo ascenso, ya lo había logrado Olimpia. Trubil le ganó con un doble sobre la hora a Sayago, 83-81, y de esta manera ahora jugarán un partido Olimpia ante Trubil, un partido único para definir el título de la LDA. De todas maneras, tanto Trubil como Olimpia ya lograron el ascenso a la Liga Uruguaya de Básquetbol. Por la Copa AUF Uruguay, ayer fue empate entre Danubio y Peñarol, los dos clasificaron a la siguiente fase, también fue empate entre Montevideo City Torque y Atenas de San Carlos. El sábado se estará jugando una nueva fecha, la quinta de la Divisional Primera C, con estos partidos. En el Ever Racedo, a las 14 horas, Barcelona Paso del Bote, a las 16 Fénix Huracán. En el Ambrosoni, Club de Pesca Peñarol, a las 16 horas Santa Rosa Lazareto, y en Saladero, Florida Quinta Avenida 33, y a las 16 horas Albion ante Rodó. Por su parte, en lo que es el campeonato de selecciones del interior, en las categorías sub-14 y sub-16, estarán jugando partidos tanto en la sub-14 la selección de Salto y en la sub-16 la Liga Agraria. En el Estadio Juan José Vispomar, y esto es el sábado 16:45, Liga Agraria recibe a Rivera, mientras que Salto estará viajando al Parque Jacinto Santa Ana a visitar a Baltasar Brun el sábado también a la hora 17. Habrá árbitros salteños en el Estadio Matías González para los partidos en sub-14 y sub-16, Artigas Tacuarembó. Los árbitros son Cristian Maceroni, Ivo Moreira y Ender Alexander Moreno. Por la Copa AUF Uruguay, el domingo estarán jugando en el Estadio Ernesto Dickinson dos partidos. En el Estadio Ernesto Dickinson, a las 15 horas, Ferrocarril Real Montevideo, el árbitro central será Rodrigo González. A las 18 horas, Gladiador Barraca de Dolores, árbitro central, Carlos Paz, árbitros de Artigas, tanto Artigas Capital como Artigas Interior. La octava fecha de la primera rueda del campeonato salteño se estará jugando entre el domingo y el próximo miércoles. Todo habrá que estar pendiente porque los pronósticos sabemos que dan lluvia para el domingo. Habrá que ver si se puede jugar o no. De todas maneras, el cuerpo de neutrales tiene la potestad de correr los partidos, es decir, que si no se juega el domingo podrían jugarse el lunes, martes o miércoles. Los partidos que se fijaron el pasado lunes son los siguientes: domingo 27 de septiembre en el complejo universitario a las 14:30 horas, Parque Solar y Arsenal; 16:30 Universitario Salto Uruguay en el Ambrosoni; 14:30 Almagro Salto Nuevo; 16:30 River Plate Nacional. El miércoles 30, por su parte, en el Estadio Ernesto Dickinson se completará la fecha con estos partidos: 19:30 Ceibal Ferrocarril; 21:30 Libertad Gladiador. Anoche se completó lo que fue la séptima fecha. Los resultados fueron los siguientes: a primera hora igualaron River Plate Universitario 1-1 y Arsenal le ganó 2-1 a Salto Nuevo. Las posiciones indican que Ferrocarril es el líder con 17, Arsenal tiene 15, Gladiador 14, Salto Nuevo y Salto Uruguay tienen 12, Nacional, Universitario y Almagro tienen 10. Hasta acá los clasificados, los 8 de los playoffs, si bien falta mucho por recorrer. River tiene 7 puntos, Ceibal 3, Libertad 2 y Parque Solari un solo punto. Y por acá nos vamos despidiendo, Juan José. Si Dios quiere, nos reencontraremos el próximo lunes, como siempre, por las 7:40, Radio Tabaré, y nos ponemos al día.
1: Muy bien, muchas gracias a Gabriel Paike por esta información. Será hasta el lunes, entonces. Ya se viene el espacio del diputado doctor Horacio de Brun.
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3: A esta columna la hemos denominado El hospital del futuro no puede hacernos olvidar al paciente de hoy. Hay pocas situaciones que generan tanta angustia como saber que uno necesita una operación y no saber cuándo podrá realizarse. No es una estadística, es una persona con dolor, una familia que espera, alguien que no puede trabajar normalmente. Un adulto mayor cuya calidad de vida se deteriora mientras pasan los meses. Por eso vengo siguiendo con especial atención la situación del Hospital Regional Salto. Se ha anunciado una inversión cercana a los 20 millones de dólares para una transformación importante del hospital, que alcanzaría áreas quirúrgicas, cuidados intensivos y atención neonatal y pediátrica. Es una buena noticia para Salto. Pero una inversión de semejante magnitud exige conocer el proyecto, su financiamiento, los plazos de ejecución y qué compromisos económicos quedarán hacia adelante. Por eso presentamos un pedido de informes. Sin embargo, mientras pensamos en el hospital del futuro, existe una pregunta que no puede esperar. ¿Qué pasa con el paciente que necesita operarse hoy? También hemos solicitado información sobre el funcionamiento del bloque quirúrgico, cantidad de intervenciones realizadas, cirugías suspendidas, listas y tiempos de espera, derivaciones hacia otros centros y disponibilidad de anestesiólogos. No corresponde adelantar conclusiones antes de recibir las respuestas, pero sí corresponde exigir información. Porque detrás de cada cirugía suspendida hay alguien que organizó su vida para entrar a un bloc. Detrás de cada derivación hay una familia que debe trasladarse. Y detrás de cada mes adicional de espera puede haber dolor, incapacidad y deterioro. Salto necesita simultáneamente invertir en el hospital que tendremos mañana y garantizar que el hospital que tenemos hoy funcione con toda la capacidad posible. Por eso propongo que ACE publique periódicamente para el Hospital Regional de Salto las cirugías realizadas por especialidad, las suspendidas y sus causas, los pacientes en lista de espera, los tiempos promedio de demora y las derivaciones fuera del departamento. No para señalar médicos ni funcionarios, para gestionar mejor. Esa información permitiría identificar dónde están los problemas: anestesiólogos, especialistas, equipamientos, horas de block o capacidad de recuperación. La salud pública no puede administrarse solamente contando camas, cargos o millones de dólares. Hay que contar también días de espera. Celebremos cada inversión que mejore nuestro hospital. Ayudemos a que las obras se hagan y se hagan bien, pero no perdamos de vista a quienes están esperando, porque para quien necesita una operación, el problema de la salud pública no empieza mañana, empieza hoy. Muchas gracias.
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0: Amigas, amigos, ¿qué tal? ¿Cómo están? Muy, pero muy buenos días. Bienvenidos a compartir esta nueva entrega de Valor Agregado. Viernes 25 de septiembre. El placer de saludarlos aquí desde el departamento de Tacuarembó, desde Ganadera Barracas, en el marco de una jornada foco puesto en la cría, donde, bueno, se está abordando este tema. En la tarde está el remate de Ganadera Barracas, donde vamos a estar con información sobre temas que tienen que ver con la cría, como decíamos, una mesa donde va a participar la vicepresidenta de INEA, doctora Carolina Viñolas. Está también el ingeniero agrónomo Martín Aguirre Zavala, coordinador general de FUCREA, y el contador Julio Blanco, director de Ganadera Barracas. Esto está arrancando en un ratito por aquí en Ganadera Barracas, el almuerzo y en la tarde de la venta de toros. El saludo a toda la gente que nos escucha a través de Oriental Agropecuaria, 770M, Canal Libre Internacional, Carve, 850M y Tabaré de Salto, 740M en todo el norte de Uruguay. Ya arrancamos, amigos, Valor Agregado.
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0: Bueno, ya nos vamos a ir en instantes al contacto con el presidente del Instituto Nacional de Carnes. La posibilidad de que Uruguay le ceda excedente de cuota china a Brasil o Australia. Un tema que resurgió en esta semana y que fue un anuncio que hizo el presidente de Brasil, Lula da Silva, luego de la reunión con el presidente Orsi. Vamos a estar hablando de este tema en minutos. Información sobre el mercado de haciendas, José María Rodríguez con el informe del tiempo, 11:30 de la mañana, entre otros temas que vamos a presentar hoy en Valor Agregado.
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0: Bueno, y para aprovechar el tiempo, ya vamos a recibir enseguida la presentación al presidente del Instituto Nacional de Carnes, contador Gastón Escayola. Vamos a hablar de la posibilidad de que Uruguay le ceda, excedente de la cuota china a Brasil o a Australia.
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0: Bueno, vamos a recibir al presidente del Instituto Nacional de Carnes en este viernes. Uno de los temas importantes que hoy está con respecto a lo que es el tema de la cadena cárnica, del complejo cárnico uruguayo, la cuota de China. Recordemos, Uruguay 325.000 toneladas dentro de lo que es esta cuota que le asignó China a Uruguay en el marco de la salvaguarda. El presidente Orsi se reunió con el presidente Lula. Lula anunció luego de la reunión que existía la voluntad de Uruguay de trasladarlo, de traspasarle cuota, excedente de la cuota china, a Brasil o luego se conoció que también estaba en esta posibilidad Australia. Vamos a meternos en este tema ya para aprovechar estos minutos. Escayola, ¿cómo surge esta idea? ¿Cuál es la idea? ¿Qué nos puede decir sobre esta posibilidad de pasarle cuota a un tercero, en este caso la cuota que tiene Uruguay en China? Buenos días y gracias por acompañarnos.
3: Buen día, Martín. Un gusto hablar contigo. Sí, es un tema que ha estado en la prensa a partir de las declaraciones del presidente Lula, que lamentablemente cuando escribió dijo gracias por cedernos, cuando en realidad es gracias por estar dispuestos a compartir su excedente de cuota. Todos sabemos que quien adjudicó las cuotas fueron las autoridades chinas en el Ministerio de Comercio, que todo el año pasado pasamos trabajando en China para el cierre de esa salvaguarda. Y bueno, Uruguay salió muy bien con 324.000 toneladas, pero nosotros sabíamos que era una cuota muy, muy generosa. En mayo, cuando estuvimos en China y tuvimos reuniones con el Ministerio de Comercio y con autoridades sanitarias, una de las preocupaciones de Uruguay fue comentarle a China que, dado los niveles de producción de Uruguay y la situación de los mercados, posiblemente iban a haber excedentes de la cuota de Uruguay, y le queríamos avisar con tiempo a las autoridades chinas sobre todo para que supieran que quizás las cuotas que habían adjudicado no se iban a completar por si se necesitaban intercambiar saldos o si las autoridades lo iban a usar. No vimos demasiada preocupación por las autoridades chinas, y avanzados los meses, obviamente estos temas de negociaciones internacionales se manejan a través de Relaciones Exteriores y Ministerio de Economía. Y sí, efectivamente, a Relaciones Exteriores llegaron planteos de Brasil y de Australia respecto a la posibilidad de que Uruguay cediera excedentes de esa cuota. Uruguay lo valoró, lo evaluó como positivo.
0: Ahí Lula habló de 80.000 toneladas. ¿Eh? ¿Eso es lo que se calcula que podría ser el excedente de Uruguay de las 325.000 cerrado, o por lo menos de acuerdo al escenario que hoy se tiene cerrando el mes de septiembre? Porque, o sea, no hay que esperar a terminar el año porque no se va a llegar a efectivizar la utilización de la cuota. O sea, ¿qué calculan? ¿Qué volumen de excedente de cuota podría tener Uruguay?
3: Mira, como vos sabés, Martín, la cuota se completa con todo lo que llegue antes del 31 de diciembre a China. Y teniendo 60 días de traslado de flete de Uruguay a China, seguramente va a entrar en China todo lo que salga de Uruguay hasta el 31 de octubre. O sea que, un poco por las cuentas que manejamos en INAC, sabiendo todo lo que ya entró, lo que está en viaje y una posible estimación de lo que se embarque de aquí hasta el 31 de octubre, que es lo que llegaría antes de diciembre, antes de fin de año, y nosotros estimamos que estaremos en unas 200.000 toneladas, más o menos en el entorno ese. O sea que el excedente sería posiblemente de 120.000 toneladas.
0: Ahí está. Eso sería lo que Uruguay podría estar pasando a un tercero, a Brasil o a Australia. No me quedó del todo claro, es que yo le pregunto. En mayo, ¿ustedes ya hicieron un sondeo con China planteando la posibilidad de pasarle un tercero cuota? ¿O no fue así esto y le entendí mal?
3: No entendiste mal. En mayo lo que Uruguay hizo y era razonable que hiciera era avisarle a las autoridades chinas que Uruguay iba a tener excedentes de cuota. Ajá. Eso para que eso
0: pero
3: para
0: allí que le las plantearon autoridades que chinas, si le iban a pasar o que existía la voluntad de pasarse tercero o que no íbamos a cumplir la cuota simplemente.
3: China distribuyó cuotas por un volumen de 2.700.000 toneladas.
0: Para proteger su ganadería nacional, le asignó a cada exportador un volumen. Exactamente.
3: Pero China lo que asignó fue exactamente el volumen que ya venía importando. Entonces, si algún país no cumple las cuotas, van a terminar importando menos que lo que venían importando antes.
0: Y ahí y en mayo, cuando se planteó esto, no hubo ningún comentario de las autoridades de China. ¿O sí?
3: No, porque el objetivo de Uruguay era ser transparente y era avisar que podía haber excedentes.
0: Ahí está.
3: Y las autoridades chinas eso lo vieron con cierta normalidad, e incluso los operadores comerciales nos plantearon que no pensaban que se fuera a comprar pagando el 55% de otros países, y por eso sustituirían lo que no entre de carne vacuna con otras proteínas, pero era ahora obligación de Uruguay ser transparente y decir, mire, me puede sobrar esto.
0: Ahí está. Y esta iniciativa de Uruguay de pasarle cuota a un tercero, a Brasil o Australia, por lo menos, para definirlo de alguna manera, podríamos decir es innovador. Hay pocos antecedentes, digamos, en el comercio internacional, o por lo menos conocidos, de este tipo de situaciones. ¿Por qué surge, digamos, esta iniciativa? ¿Por qué Uruguay estaría dispuesto en ceder cuota a Brasil o Australia, y a cambio de qué?
3: Dos correcciones. Esta iniciativa de Uruguay no es iniciativa de Uruguay. Esto es un planteo que Australia y Brasil le hacen a Uruguay de tener interés de usar excedentes de cuotas de Uruguay. Eso es el primer comentario. El segundo comentario, no es algo alocado pensar que países puedan intentar ceder cuotas entre ellos. A mí ya me tocó, estando en el sector industrial, que Uruguay siempre tuvo una cuota ovina en Europa relativamente chica, cuando Argentina tenía una cuota muy grande que no cumplía, y desde la industria y desde Uruguay siempre quisimos que se hicieran gestiones para poder usar remanente de cuota ovina de Argentina. Bueno, que nunca se logró, pero
0: por eso le digo, no hay antecedentes porque no es habitual que un país, Argentina también en un momento tenía excedente de Hilton y no le pasaba a otros países del Mercosur lo que no cumplía de las 30.000 toneladas de Hilton. O sea, por eso me refiero de que es novedoso, porque habitualmente no ocurre.
3: La idea no es novedosa. Ahora, que ante la existencia de excedentes, que un país consulte a otro y que el dueño de la cuota, en este caso la Unión Europea o en este caso China, son quienes tienen la última palabra, si habilitan o no habilitan ese tipo de movimiento. Pero no es una idea atípica ni loca. En este caso es un planteo que a Uruguay no es habitual que le sobren cuotas. Este es un planteo que viene de dos países con los que Uruguay tiene muy buenas relaciones y se consideraron y se evaluaron.
0: Ahora, Escayola, ¿qué beneficio tendría Uruguay, si se podría esperar algún tipo de beneficio, de Brasil o de Australia ante esta voluntad de Uruguay de, bueno, contemplar la necesidad de estos países que ya no tienen cuota en el entorno de 100.000 toneladas de carne que tiene Uruguay hoy para China que no va a cumplir?
3: El primer beneficio es alertar a las autoridades chinas de que Uruguay le va a sobrar cuota y mostrarse disponible ante las autoridades chinas de que si ellos necesitan que esa cuota se use, Uruguay la pone arriba de la mesa y consulta a China respecto a si estos planteos de Australia y Brasil son de recibo o no. Si a las autoridades chinas les interese que entre más carne por cuota, habilitaría una cesión de cuota entre países. Si a China no le interesa, entonces nuestra primer obligación es ante las autoridades chinas decirles: miren, me sobra, tengo este excedente, si usted necesita que sea usado, yo tengo estas posibilidades porque Australia y Brasil me lo pidieron. Ahora, depende de China.
0: No, si le vamos toma, a pedir, no toma, por ejemplo, si a Brasil, a cambio de esto, que nos dé cuota para otro destino que ellos no van a utilizar, caso, por ejemplo, Europa.
3: Bueno, ese es otro tema.
0: Es un tema que está relacionado a esto también, porque cuando surgió esta idea ya por julio se había manejado esa posibilidad, por eso está vinculado también a esto.
3: No, sin duda que está. El tema, obviamente, como tú sabes, en simultáneo a esta situación en China, desde que se aprobó el acuerdo del Mercosur y entró en vigencia el 1 de mayo, los gobiernos de los cuatro países del Mercosur empezaron a hacer negociaciones para la distribución de esa cuota europea. Esa negociación entre los países del Mercosur es una negociación liderada por Relaciones Exteriores y por el Ministerio de Economía, obviamente con asesoramiento de INAC y con números de INAC, pero
0: eso hoy planteado en esos términos no está.
3: La intimidad de esas, de qué negociaciones y qué se puede dar y qué se puede recibir, se maneja obviamente en forma confidencial y por parte de Relaciones Exteriores. Uh-huh. Ojalá podamos tener un mejor posicionamiento para negociar cuota Europa, pero una cosa.
0: Hoy sería penada, digamos, esto, o sea, a cambio de de plantearle a China. Bueno, si ustedes necesitan que entre esta carne, nosotros se la damos a un tercero. Ese sería, digamos, el único tema que estaría planteado con esa voluntad y con ese objetivo.
3: Ese es el objetivo principal, que es ser respetuoso hacia China y comentarle que va a haber excedentes y que estamos dispuestos a cederlos.
0: Claro, y China nunca lo pidió ni China lo planteó, o sea, es la iniciativa de Uruguay. Ahora, desde el punto de vista del mercado y de la formación de precios para Uruguay, Uruguay hoy no tiene a Brasil, que para entrar a China tiene que pagar un 55% porque se quedó sin cuota, y Australia, que está en la misma situación, con un arancel del 55%. Cederles cuota nuestra a competidores directos, ¿no nos afectaría en la formación del precio en Australia en este momento, en China en este momento?
3: Hay un tema. Uruguay ya todo lo que puede estar dispuesto a vender hacia China seguramente ya está negociado y ya está casi cerrado, y seguramente no tendría ningún efecto, porque 100.000 toneladas más o menos en China no hacen cambiar a los precios chinos. Incluso si la cuota no se cumpliera, China no va a aumentar los precios, no se van a aumentar los precios de la carne, porque China no va a comprar volúmenes de carne con el 55%, va a preferir sustituirlo por otras proteínas como pollo o cerdo, que son más baratas. O sea que la cuota no se cumpla no va a generar una presión al alza en los precios en China. Claro. O sea que Uruguay no está perdiendo nada porque...
0: Y China porque tampoco va a tener entonces ningún beneficio al hacer esa, digamos, a tener esa posibilidad de tener, digamos, esa carne, va a ser neutro. O sea, esta iniciativa que Uruguay tiene con China de intentar atender una necesidad de China no generaría entonces ningún cambio en el mercado.
3: Todo depende de cuánta carne vacuna China quiera que entre en China bajo esta cuota.
0: Ahora,
3: si a China le interesa que se cumplan estas cuotas, va a permitir este tipo de operaciones.
0: Escayola, si a China y el antecedente no le afecta, y Uruguay, ¿cómo queda? O sea, China hizo esto para proteger su ganadería. Le asignó cupo a cada uno de los países exportadores. A nosotras 325.000 toneladas, que ya sabíamos desde un principio que por el volumen de Uruguay esto no se iba a cumplir, y de hecho desde el
3: No necesariamente, sabíamos que no se iba a cumplir.
0: Pero era muy poco probable de que esto ocurra, y seguramente las autoridades de China también uno supone que por el volumen que tiene Uruguay, la faena y la información que manejan, probablemente también estaban con este dato y fueron alertados además en mayo. Ahora, ¿cómo le juega a Uruguay para adelante el antecedente de decir, me dieron 325.000 toneladas, se las estoy dispuesto a dárselas a un tercero? ¿No hay un riesgo de futuro de que China diga, no más 325.000 toneladas, vas a dar 100.000? Bueno, para el año que viene, reasignación de cuotas, está la posibilidad de revisar en la salvaguarda para arriba o para abajo, Uruguay no más 325.000 y te doy 100.000 menos, 200.000, y ahí sí podríamos quedar en un escenario mucho más justo. ¿No estamos ante un riesgo frente a esta posibilidad de hacer esto hoy de futuro?
3: No, dos comentarios. Primero, obviamente nosotros sabíamos que teníamos una cuota muy generosa. Podíamos hacer una estimación de cuánto podría sobrar o de que capaz que este año no se cumpliría, porque hoy para Uruguay el mercado de Estados Unidos en determinados productos hasta es más atractivo que China, por eso se ha ido la exportación más para Estados Unidos que para China en estos últimos 3 años. O sea que nosotros jugamos entre China y Estados Unidos. Ahora, el mercado de Estados Unidos y la situación impositiva de Estados Unidos ha estado muy variable, o sea que podría haber sucedido que Estados Unidos dijera, bueno, al Mercosur le pongo una tasa de tanto y sí, Uruguay hubiera...
0: Pero ¿usted no ve un riesgo de que China con este antecedente mañana diga, Uruguay no más 325.000 toneladas, ahora le doy 100.000 menos porque... existió una China, voluntad de Uruguay de pasarle excedente de cuota a otros proveedores?
3: China es... tenemos que conocer cómo funciona China, y China es absolutamente estable en sus decisiones. China determinó una cuota de 324.000 toneladas para Uruguay, que para el 2027 aumentan un 1% y para el 2028 aumentan otro 1%. Esas reglas están absolutamente claras y estables. Y lo que Uruguay está diciéndole a China no es estoy dispuesto a que usted me baje cuota el año que viene, pues yo no sé si la voy a cumplir. Lo que está diciendo Uruguay es, este año me puede sobrar tantas toneladas, y si a China, a las autoridades chinas les interesa que esas toneladas se usen, Uruguay está dispuesto a cederlas, pero a cederlas este año. Por lo tanto, lo que dice Uruguay es, me puede sobrar este año estoy dispuesto a ceder.
0: Ya hay una solicitud formal de pedido al gobierno chino a propósito de esto que trascendió en esta semana.
3: Yo tengo entendido que Relaciones Exteriores estaba haciendo sí esas gestiones para comentarle a las autoridades chinas que estábamos dispuestos a hacer esta sesión.
0: Ahora, usted tiene una larga estrategia.
3: Está clarísimo.
0: Usted tiene una muy larga relación.
3: Que esto no cambia.
0: Ahora, lo prudente o lo lógico, le consulto, quizás no hubiese sido primero preguntarle a China cómo veía esta posibilidad y luego salir a evaluar, digamos, si efectivamente China tenía interés de, bueno, hacer un acuerdo con Brasil o con Australia, recorrer el camino al revés.
3: No entiendo.
0: En cuanto a la prolijidad, me refiero.
3: Uruguay.
0: Como que estamos.
3: Martín. Más prolijo que cómo ha actuado Uruguay, no se podía haber actuado. En mayo se avisa que puede haber excedentes.
0: Sí, pero en esta semana Lula anuncia que gracias a Uruguay que nos dan 80.000 toneladas, o sea,
3: que está dispuesto a compartir el excedente si las autoridades chinas lo aprueban. Entonces, Uruguay actuó absolutamente prolijo. Primero, le avisa a China que le va a sobrar. Segundo, recibe pedidos de Brasil y Australia y procede a consultar a China si le interesa. Entonces, mejor alumno que Uruguay ante las autoridades chinas no hay. O sea que no debería tener ningún tipo de efecto para el año que viene y el siguiente.
0: No vamos a tener entonces, si esto sale, un problema en China de darle cuota a competidores directos. O sea, ustedes entienden que no nos va a afectar desde el punto de vista comercial esas 100.000 toneladas que podría llegar a tener Brasil o Australia, y tampoco tendríamos un beneficio de Brasil o de Australia por traspasarle cuotas a estos países. En el marco de lo que es la negociación, y el objetivo entonces sería atender una necesidad que Uruguay entiende que podría llegar a tener China, de que se complete la cuota total, digamos, que habilitó China para importar carne. Ese sería, digamos, un poco el escenario.
3: Dos comentarios. Uno, cumplir con China y trabajar en forma transparente con China, y por otro lado, si a nivel de relaciones exteriores, en el marco de las múltiples negociaciones internacionales que se hacen, ya sea para habilitar mercados como Vietnam, como para entrar al acuerdo del Transpacífico, si hay otros factores que se están negociando a nivel internacional por relaciones exteriores, y esos temas son confidenciales, y ojalá que podamos tener algún beneficio. Ahora, pero el primer objetivo es cumplir con China.
0: Le hago la última. Creo que el lunes no hay junta de INAC. El lunes pasado usted no estuvo porque, bueno, hubo una actividad en Roma de la FAO. O sea, este tema no pasó nunca por la Junta de INAC. Más allá de cuando surgió allá por julio esto que trascendió también desde Brasil, que se conoció la posibilidad desde Brasil a través de la publicación de un medio brasileño, el tema estuvo, o sea, formalmente por Junta de INAC, este tema no pasó nunca.
3: Este tema no se trató en Junta. Lo que sí, toda la vida conversamos en junta, éramos conscientes que el Ministerio de Relaciones Exteriores y el Ministerio de Economía estaban negociando las cuotas del Mercosur ante Europa. O sea que las negociaciones, toda la vida, los actores de la junta e INAC supieron que esas negociaciones estaban en curso, y el Ministerio de Relaciones Exteriores estaba negociando con el resto del Mercosur. Eso la Junta sí lo sabía. Uh-huh. También lo sabía que avisamos en China que podía haber excedentes. Ahora, los planteos respecto de Brasil y Australia de que se le cediera cuota, eso no pasó por Junta porque nunca llegó esa información directamente a Junta. Ese pedido se hizo a Relaciones Exteriores y es Relaciones Exteriores quien lo maneja.
0: Bien, bien, o sea que tampoco está, bueno, Brasil no nos puede dar cuota de Europa al Mercosur porque tampoco hay, está operando primero llegado, primero servido, porque Paraguay está en la posición de un 25%, o sea, Brasil hoy...
3: Sí, pero esa negociación para este año,
0: y no sabemos, este año ya está
3: resuelta, y para futuro, para los próximos años, es una negociación que todavía está totalmente abierta.
0: Claro. Y no sabemos qué puede pasar para adelante en Brasil tampoco, porque hay elecciones ahora en un par de semanas.
3: A los efectos de la negociación de las cuotas del Mercosur entre los cuatro países, obviamente las elecciones de Brasil es un factor que podría llegar a incidir, pero yo no creo que a nivel del gobierno brasilero, ya sea de Lula o de Bolsonaro, no creo que las posiciones de Brasil respecto a la distribución de las cuotas de Europa pueda tener algún efecto. Estas decisiones son de interés económico de cada país.
0: O sea que si esto avanza y si China acuerda, ¿ustedes creen que Brasil podría tener un gesto de futuro con Uruguay de darle algún beneficio, por ejemplo, lo que puede ser el tema cuota Europa?
3: Y yo lo buscaría, si a mí me tocara negociar, y yo trataría de hacer la mejor negociación posible con Brasil y Argentina y Paraguay para que Uruguay tenga la máxima cuota posible y en especial de carne enfriada, que es la carne de alta calidad.
0: ¿Y con Australia qué beneficio podríamos tener en este contexto y en este escenario si le pasamos cuota nuestra a Australia?
3: Con Australia hay otras negociaciones en curso, obviamente la entrada al Transpacífico, que Uruguay está en ese trámite, hay mil negociaciones bilaterales entre Uruguay y otros países que están en la agenda del Ministerio de Relaciones Exteriores, porque Uruguay está permanentemente tratando de habilitar el mercado de Vietnam, más leche, más queso, más carne. Estamos tratando de entrar en Indonesia. Entonces, hay múltiples frentes en los que se está negociando. Uh-huh. O sea que el tener buen vínculo con todos nuestros competidores y en algún frente puede tener beneficio para Uruguay. Sí, ¿por qué no?
0: Por sí o por no, esto entonces se define en días, porque ya estamos cerrando septiembre, o sea que esto tendría que estar resuelto para octubre, o sea, en por los tiempos, naturalmente, para sí. Que pueda entrar la carne antes de cerrar el año 2026.
3: En el caso de Uruguay con China, toda la carne que vaya a entrar en esta cuota va a salir a partir del 31 de octubre. Si Brasil o Australia, que pueden tener o carne en destino o pueden tener plazos más cortos, si ellos lo pueden usar porque China lo permite, capaz que le facilitan algo. Si no, es algo que sí, por el corto plazo que hay, quizás no sea utilizado. Pero por lo menos Uruguay le dijo a China, fue transparente con China y le dijo, me va a sobrar. Y Uruguay al mismo tiempo fue gentil y se puso disponible a aceptar planteos de Brasil y Australia. Si eso trae buenos resultados en el futuro, se concreta o no, todavía hay una parte de la historia que se tiene que transcurrir.
0: Presidente del Instituto Nacional de Carnes, contador Gastón Escayola, muchas gracias por estos minutos. Valoramos el tiempo porque, bueno, el tema lo amerita. Le hemos robado unos cuantos minutos. Gracias por acompañarnos.
3: Un gusto, como siempre, Martín. Tenemos que tratar de transmitir la mayor tranquilidad posible respecto a estos temas.
0: Y exactamente, y la información, indudablemente que siempre es muy importante también para que la gente, porque en definitiva esto es un activo de toda la cadena también, está bueno, y del país tener toda la
3: información. Es un activo del país que lo administra el país, sin duda.
0: Sin dudas. Presidente, muchas gracias.
3: Un gusto, Martín.
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0: Ya se viene José María Rodríguez con el informe del tiempo. Les adelanto que en minutos vamos a entrevistar al presidente del Congreso de Intendentes, intendente de Florida, Carlos Enciso. ¿Qué pasa con el 1% municipal? ¿Se elimina o no el 1% municipal? Para usar un término futbolístico, ¿dónde está la pelota? ¿En la cancha de los intendentes, del gobierno? ¿Existe realmente voluntad de eliminar el 1% que pagan los emovientes? Bueno, de todo esto vamos a estar conversando con el intendente de Florida en minutos aquí en Valor Agregado. Este domingo sale, como siempre, el suplemento Rural es el País, edición especial Zafra de Toros, el Superdome. Bueno, vamos a tener ya desde la semana que viene a Pablo Mestre también aquí en la radio repasando en este horario cómo viene la Zafra de Toros. Pero a tener en cuenta, Superdomingo, Superdome, especial de la Zafra de Toros, este domingo el suplemento de Rural es el País. Ya se viene José María Rodríguez.
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0: Bueno, José María Rodríguez, hoy viernes 25 de septiembre. Josema, ¿qué va a pasar con el tiempo de cara al fin de semana y ya la recta final de este mes de septiembre, la semana próxima? Josema, buenos días, el gusto de saludarte.
16: ¿Qué tal, Martín? Buen mediodía, un saludo muy grande para ti, para la audiencia del programa. Bien dijiste, viernes 25 de septiembre 2026. Siempre es importante decir la fecha porque a veces quedan los audios en las redes sociales y bueno, puede una gente quizá escuchar dentro de unos días y no... y ser un pronóstico viejo. Por eso siempre aclaramos bien la fecha al comienzo. También le recuerdo que el viernes que viene, en este caso el viernes próximo, sería el viernes 3 de octubre. Vamos a dar las tendencias climáticas ya para octubre, noviembre, diciembre, así como la semana que viene vamos a ir hablando de eso. Le cuento, un viernes primaveral en todo el país hasta ahora, con tiempo, con cielo entre algo y parcialmente nuboso. Va a continuar así, la máxima hoy en el sur y este, 23 grados, 27 en el centro y hasta 29 y 30 hoy en el norte del país, una jornada de verano con viento norte. Mañana sábado, atentos que va a estar con nubosidad y humedad en aumento, se mantiene templado en el sur, 20 la máxima, 25 en el centro, 29 repite la máxima mañana en el norte del país.

0: agradable, templado y húmedo, cálido en el norte, la posibilidad también de algunas lluvias y tormentas en forma aislada con mejoras temporarias, y el martes la formación de un sistema de baja presión va a dejar hasta el mediodía o la tarde la continuidad de algunas lluvias, después se va a poner ventoso, el componente suroeste, el martes va a ir, el pampero empezará a mejorar y aclarar en la tarde y noche del martes, así que bueno, lo que veníamos hablando estos días se estaría confirmando de alguna forma hoy viernes, esta oleada de inestabilidad de tormenta que van a estar afectando el fin de semana y comienzos de la semana que viene. Así que norte, centro y litoral oeste, ya mañana, el domingo también, y ya el resto del país, domingo, la tarde y noche, se extienden las lluvias que van a continuar en forma aislada el lunes y también parte del martes próximo. Así que el lunes, Martín y audiencia, cuando actualicemos toda la información, vamos a estar viendo mejor qué ha pasado y qué va a seguir pasando hasta el martes, que luego irá mejorando el tiempo.
1: Gracias, como siempre, Josema, por el contacto y retomaremos la comunicación contigo el lunes 11:30 a.m. José María, gracias.
0: Va a ser un gusto, Martín. Buen fin de semana para todos.
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10: Bueno, en el comienzo del programa teníamos al presidente del Instituto Nacional de Carnes, contador Gastón Escayola. Hablábamos sobre el tema, la intención de Uruguay de cederle cuota, excedente de cuota de China, Brasil o Australia. Ya vamos a hablar con Rafa Tardáguila de la producción de corral en Australia y también de Uruguay, de algunos datos que dejó el consultor australiano Simon Kilty, que estuvo aquí en nuestro país. En minutos, el presidente del Congreso de Intendentes, intendente de Florida, Carlos Enciso. Vamos a hablar de la eliminación del 1% municipal. ¿Sale esto antes de fin de año o no? Bueno, vamos a estar hablando de este tema. ¿Dónde está la pelota? ¿En la cancha de los intendentes o en el Ejecutivo? Bueno, de todo esto vamos a hablar ya en un ratito aquí en Valor Agregado. Ahora se viene Rafa Tardáguila.
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10: Primer contacto con nuestro compañero Rafael Tardáguila. Bueno, vamos a hablar de algunos elementos que ha estado dejando la presencia del experto australiano aquí en Uruguay, Simon Kilty, que está, bueno, terminando en estas horas su recorrida por Uruguay. Ayer estuvo en la actividad en Loma Azul. Bueno, desde allí nos comentaba algo nuestro compañero Cristian Alamón. Vamos a detenernos en la intensificación de la ganadería y particularmente, Rafa, en el tema del corral. ¿Qué se proyecta para Australia con respecto al crecimiento del corral y qué se puede esperar también aquí en Uruguay en cuanto a la sinergia agricultura-ganadería y especialmente el tema del crecimiento del corral? Rafa, ¿qué tal? Buenos días.
11: Sí, buenos días, Martín. Un gustazo, como siempre, estar aquí en Valor Agregado. Bueno, sí, Simon, lo dejamos hace un ratito en el aeropuerto. Se está yendo en pocos minutos para Santiago de Chile y después dado unas conferencias en Nueva Zelanda la semana que viene, agenda ajetreada. Y bueno, tuvimos el deleite de contar con él en estos días aquí en Uruguay. estuvo dentro de las preguntas de la audiencia, ¿qué expectativas tiene respecto de la evolución de los corrales de engorde? Como sabemos bien, aquí en Uruguay están creciendo mucho la terminación a corral, y en Australia también se está dando un crecimiento, pero fue interesante el punto de vista de Simon respecto a que no considera que siga creciendo hasta abarcar la totalidad de los novillos y vaquillonas, ¿no? Por ejemplo, dijo que a mediano plazo el corral va a dejar de crecer y se va a estabilizar. Actualmente Australia tiene 1.600.000 vacunos encerrados, ¿no? La capacidad estática es esa, con dos ciclos estamos hablando de 3.200.000 vacunos terminados a corral por año en Australia, de una faena que es de algo más de 8 millones de cabezas. Consideró que va a aumentar a 2.100.000, 28-29, o sea, un aumento significativo de 500.000 cabezas, pero que después se va a estabilizar en esos niveles e incluso pronostica él a caer un poco a alrededor de 1.800.000 cabezas y ahí estabilizarse, ¿no? En años en los que el corral es un mejor negocio, una cantidad algo superior, en años en los que no es tan buen negocio, o sea, por el precio de la reposición o por el precio de los granos, una cantidad algo menor. Pero bueno, es interesante verlo desde este punto de vista, ese ver desde aquí de Uruguay ese ángulo, porque bueno, aquí tenemos la noción como de que el corral va a crecer hasta acaparar toda la terminación de novillos y vaquillonas. Bueno, la visión de Simon, por lo menos para Australia, es que no va a ser tan así, digamos, va sí, a ser una pata importante de la terminación, pero no va a arrasar con todo, ¿no?
10: Claro, y aquí en Uruguay, Rafa, bueno, en este escenario de precios, sinergia, agricultura, ganadería, el valor del maíz, bueno, el corral viene creciendo mucho, obviamente, pero el corral tiene espacio para seguir creciendo. ¿Qué prevé, Simon, con respecto a lo que puede ser en este escenario de precios la participación del corral aquí en Uruguay?
11: Él considera que va a pasar algo similar a lo que está sucediendo en Australia. Es interesantísimo un gráfico que mostró sobre la correlación de los precios entre el ganado a faena en Australia y Uruguay, que tiene una correlación del 95%, ¿no? O sea, evolucionan prácticamente en conjunto. Yo le preguntaba, bueno, ¿y entre Australia y Nueva Zelanda pasa lo mismo? Y dice, no, es menor la correlación entre Australia y Nueva Zelanda que entre Australia y Uruguay, ¿no? Con dos mercados claramente enfocados al mercado internacional y con un sistema productivo que no tiene tantas diferencias. Lo que Simon considera es que, o lo que explicaba ahí, es que no en toda Australia, pero sobre todo en las partes del sur, con una producción de muy buenas pasturas, que él calificó como de pasturas tiernas, que dijo producen carne de pasto de excelente calidad y terneza, y que esa carne de animales terminados a pasto obviamente es más barata y se vende a un precio que es escasamente inferior que la carne terminada a grano. Ejemplificó con un par de supermercados, de cadenas de supermercados en Australia, que dijo que son el 80% del mercado, y que durante 6 meses del año venden carne terminada a grano, en su mayoría, y los otros 6 meses venden carne que es de producción más barata y se vende a un precio un poquito más barato de esa carne tierna de alta calidad terminada a pasto. Y consideró a ambos tipos de terminación mucho más un complemento que una competencia o una eventual absorción del corral a la carne tierna, ¿no? La carne de calidad terminada a pasto.
10: Bueno, son cosas que va dejando esta presencia del experto australiano. Datos importantes, Rafa, aquí en lo que es su participación en Uruguay, que ya terminó. Vamos a seguir conversando contigo más adelante, Delana, si te parece.
11: Sí, cómo no, vamos a volver como hacemos usualmente los viernes a hacer un repaso de qué pasó en la lana con el mercado internacional y el mercado interno.
10: Gracias, Rafa, y retomaremos el contacto más adelante.
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10: Bueno, en la segunda intervención de nuestro compañero Rafael Tardáguila vamos a hablar de lana. En minutos aquí desde Ganadera Barracas, donde el foco está puesto en la cría y la recría, en una jornada que, bueno, va a estar abordando este tema ya en minutos con la vicepresidenta de INEA, el coordinador general de FUCREA y el contador Julio Blanco. En instantes vamos a conversar aquí desde Ganadera Barracas con el contador Julio Blanco. En la tarde está la venta de toros, también aquí en el marco de la zafra de toros. Vamos a estar, bueno, moderando ahora en un ratito esta actividad que tiene como foco la cría. Vamos a hablar del 1% municipal, la eliminación de este impuesto que pagan los semovientes. Ya vamos a recibir al presidente del Congreso de Intendentes.
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10: Bueno, eliminación del 1% municipal que pagan los semovientes. Estuvimos durante la Semana del Prado entrevistando al ministro de Ganadería, Alfredo Frati, y claramente, bueno, usando términos futbolísticos que los planteábamos en la entrevista, la pelota, se podría decir, está, o de acuerdo a lo que dijo el ministro, está en la cancha de los intendentes, porque desde el Ejecutivo se habían trasladado algunas propuestas con respecto a garantizarles la llegada de los recursos que se dejarían de percibir por el 1% municipal a partir de la eliminación del impuesto. ¿En qué está el tema? Vamos a hablar de esto con el presidente del Congreso de Intendentes y además intendente del Departamento de Florida, Carlos Enciso, porque hubo reunión del Congreso de Intendentes y hay una resolución sobre el tema. Enciso, buenos días, el gusto de saludarlo hasta ahora.
19: Buen día, un saludo a la audiencia y por supuesto es un tema que ha tenido ciertas idas y vueltas, pero nosotros desde que nos sentamos en una mesa de discusión con ámbito, con ambiente y opinión para avanzar. Desde abril, a nivel de OPP, tenemos la voluntad, que quedó ahora expresa en una resolución del Congreso, cosa que tal vez en otras épocas era difícil de lograr, pero en este caso está clara la voluntad política de avanzar en la eliminación desde el punto de vista del impuesto de semovientes que hoy se le cobra a los diferentes productores por el movimiento de ganado. De todas maneras, lo que sí quedó claro es que para ello tenemos que tener clara la definición de la compensación por parte del gobierno, de ese recurso. El recurso no lo podemos perder porque está además en nuestros presupuestos, esos 40 y pico de millones de dólares en moneda americana, por decirlo así, está hoy anualmente en las intendencias solventando parte de los proyectos de caminería y a nivel rural.
10: Son 40 millones de dólares entonces por año, digamos, la base de cálculo que se tiene, por ejemplo, con estos números actuales del ganado 2026.
19: Sí, capaz que este año subimos un poco por lo que implica los valores y anda más arriba.
10: ¿Y qué está el tema?
19: El año pasado anduvo en ese promedio, por ejemplo, Florida son 120 millones y pico de piso y el año pasado, lo que implica que de alguna forma eso tenemos que seguir cobrándolo, aunque no sea por vía de este impuesto, en una compensación que es lo que economía no nos dice, no nos ha dado. Ese es el problema.
10: Ahí está.
19: Por eso no lo hacemos y expresamente...
10: Dijo Frati en la semana pasada, en el Prado, como que la pelota estaba en la cancha de ustedes, que existía una propuesta. Ahora usted, por lo que me estaba recién comentando, o sea, economía ya les dijo cómo va a ser la compensación, el mecanismo. ¿En qué está el tema?
19: La pelota estaba en el aire y ahora está de vuelta en el campo del gobierno para afinar esto, porque el ministro Frati dice la mitad de la película. Lo que él generó con unos escenarios que hay que definirlos, de cómo se va a instrumentar, de cómo se va a tomar el promedio y el stock de ganado por departamento, pero no podemos avanzar, lo expresamos en el comunicado, si no tenemos los cálculos de cómo se va a resarcir esa compensación, porque no, que no podemos perder el recurso y que quede firme no solo por este gobierno, tenemos que velar también para la próxima administración de otras intendencias que nosotros no podemos eliminarle al futuro digamos de los intendentes del próximo periodo este recurso que efectivo está a nivel presupuestal. Lo que sí estamos de acuerdo es de que no se le cobra a los productores, por ende, de algún lado a nivel central era siempre la idea que hubiera una compensación por parte del gobierno.
10: O sea, esto tiene que salir por ley y el mecanismo que se termine definiendo que queda, tiene que quedar por ley también.
19: Exactamente, y firme en cuanto a que esa compensación que se ajustará año a año según los emovientes de los departamentos, que pueden variar, claramente definido a través de rentas generales o algún mecanismo presupuestal. Lo que estamos de acuerdo es eliminarlo. Lo que no podemos es bajar esos recursos, y más en este momento donde hay más presiones en las caminerías, donde tenemos muchas obras abiertas. Evidentemente el recurso se usa y es importante para las arcas municipales, ¿no?
10: Claro, intendente. Entonces, y ahora tienen prevista alguna reunión ya con economía. Esto se resuelve. El tiempo pasa volando. Ahora estamos ya cerrando septiembre. Se resuelve antes de fin de año, antes de que entre en receso el Parlamento. ¿Qué tiempos podríamos estar manejando?
19: Se puede resolver el mecanismo. Evidentemente habrá un tratamiento parlamentario que si no es antes del receso de este año será el inicio del que viene, más tardar, esperemos, pero obviamente en ese sentido lo que le solicitamos a la OPP, al director de descentralización ayer, es una reunión con el ministro de Economía y bueno, eventualmente también con el ministro de Ganadería, ya no con delegados, que es lo que hemos tenido contacto por este tema, para definir, porque por un momento parece que fuera como un fuego de la mosqueta, ¿no? Sí, que uno dice una cosa, el otro ministro no opina, bueno, en fin.
10: O sea que están a la espera de esa reunión para poder con ganadería y economía, sobre todo, definir el tema.
19: Exactamente, se lo solicitamos a la OPP, y para avanzar es clave que el ministro nos dé la certeza del recurso, de cuánto es según los cálculos de ellos, y a su vez de cómo será el tratamiento parlamentario, porque lo que dice el ministro Frati, bárbaro, pero ¿qué se va a mandar al Parlamento si no hay ninguna redacción concreta? Hay escenarios de cómo hacer el cálculo y alguna planilla y poca cosa más.
10: Bien, vamos a estar atentos al tema, que es muy importante, indudablemente. Intendente de Florida, presidente del Congreso de Intendentes, Carlos Enciso, muchas gracias.
19: Gracias a ustedes, buena jornada.
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10: Bueno, seguimos aquí desde Caraguatá, seguimos en el marco de lo que es esta zafra de toros. También estábamos ya comentando algo, pasó la jornada de cría, de recría, foco puesto en estas dos actividades aquí en Ganadera Barracas, y ahora en un rato, a partir de las 4 de la tarde, vamos a estar con la venta de toros, que va a estar a cargo del escritorio Campo Buí. Vamos a recibir a Juan Francisco Belloso y a Jerónimo Sabio, directores de Campo Buí, que están con esta actividad aquí en el marco de la zafra de toros, también con algunas novedades con respecto a lo que es servicio para la comercialización de ganado. Campo Buí, que además es integrante del lote 21. Voy a arrancar, que lo tengo aquí a la izquierda y más cerca, Juan Francisco Belloso. ¿Cómo estás, Juan Francisco? Buenos días y gracias por acompañarnos. Ya nada de hacer mediodía también aquí en Ganadera Barracas y arrancar a las 4 de la tarde las ventas. El gusto de saludarte.
3: Bueno, primero que nada, gracias, Martín, como siempre. Un gusto salir en tu programa. Y bueno, sí, la verdad, sí, ansiosos, nerviosos, para nosotros, lo dijimos del primer día, es un honor poder estar al frente de estas ventas de una firma tan prestigiosa como Ganadera Barracas. Y bueno, la verdad que obviamente no genera esa ansiedad de entrar a la final de un partido, como quien dice, pero muy contentos y esperando el momento para arrancar el partido.
10: Jerónimo Sabio está también aquí con nosotros, que vino de Salto para participar aquí de la actividad en Tacuarembó. Jerónimo, está creo que todo ya preofertado. ¿Qué tal? Buenos días.
4: ¿Qué tal, Martín? Bueno, buen día. También agradecer a ti por la visita al programa y bueno, un placer. Sí, te diré que ya estamos, si no estábamos golpeando en el 100% de preofertado los toros, estamos ahí, la gente ya vino, está revisando, ultimando detalles y están cayendo preofertas, así que bueno, también marca un poquito la confianza que tiene la gente en la marca y en Ganadera Barraca, con, como decía también Julio, que pasa hoy más temprano, uh-huh. Más allá de comprar y hacerse de un toro, se compra un trabajo con más de 30 años, un programa, un proyecto que no es poca cosa y hay muchos años trabajando sobre eso.
10: Exactamente, ahora vamos a conversar un poco contigo, Jerónimo, también de lo que se viene para Salto. El 1 de octubre arranca la Expo Salto, ustedes están representando también a la lanera Engrow, que está cumpliendo 75 años allí en Salto, que está preparando una jornada sobre el tema lana con la presencia de algunos expertos del exterior que van a estar presentes. Pero vengo contigo, Juan Francisco, porque Campo Buí está con una propuesta comercial pensando en el vendedor y en la seguridad de cobro. Contanos un poquito de qué se trata esto.
3: Bueno, Martín, esto es una inquietud que teníamos hace mucho tiempo. En lo personal, yo hace muchos años, ya hace más de 22 años que estoy dentro de participando dentro de un escritorio rural, hoy ya más de 13, 14 años enfrente a primero a una empresa y ahora esta nueva empresa que ya está cumpliendo los 3 años de Campo Buí. Y bueno, la verdad que era un tema que siempre a mí me generó y cuando Jero nos asociamos siempre nos generó esa
10: inquietud, o sea, de que el vendedor tenga una especie, aquí a lo que se ofrece es un seguro de cobro con una empresa aseguradora, como asegurar un auto, por decirlo.
3: Ahí está, es como llevarlo a eso. Nosotros queríamos, más allá que siempre está el respaldo del escritorio y tiene que ser así, porque creo que es parte de lo que uno cobra de las comisiones, poder tener la tranquilidad que el que vende, vende con seguridad, obviamente, y ni que hablar en estos momentos que se manejan cifras muy importantes. El escritorio cuenta con un fideicomiso que es terciario, de lo cual da la tranquilidad para los plazos, poderlos tener dentro de garantía. Ahora le sumamos un seguro para los negocios en general, un negocio de campo, un negocio frigorífico, un negocio a corral, los negocios en general. Lo que estamos buscando acá es, ¿cómo transmitirlo?
10: Me decías que esto se logra con una empresa aseguradora internacional que está en plaza. Hay un acuerdo de confidencialidad en esta primera etapa, digamos, con respecto a lo que es el nombre de la empresa, pero aquí quien vende entonces va a tener
1: el seguro de cobro, digamos, más allá de lo que es la... En caso de que, esperemos que no ocurra, de que haya un incumplimiento, se garantiza, esta empresa lo que garantiza es que ese cliente va a cobrar.
3: Sí, sí, sin duda es así. Está en nosotros como escritorio, vamos midiendo
1: el riesgo
3: de las operaciones y hacemos un gran hincapié en ventas importantes, sobre todo, ¿verdad? Entonces, lo que para cómo decir, el punto es ese, es poder darle otra garantía más, de más allá de la persona que hay atrás o las personas que hay atrás de una empresa, saber que hay otra empresa que también se dedica, si hay algún problema el día de mañana, poder acompañar económicamente y poder salir adelante de la situación.
1: Juan Francisco, ¿tiene algún costo adicional para quien vende tener, digamos, esta póliza de seguro de cobro?
3: No. Nosotros lo tomamos, la política del escritorio, lo tomamos como un costo del escritorio. La realidad que nosotros como directores de la empresa y los que trabajamos, creemos en la tranquilidad de trabajar en estos años de tantas cosas que han pasado. Nosotros queremos trabajar más tranquilos y poder saber que contamos con las herramientas para cualquier inconveniente que pueda pasar, poder responder, que eso es uno de los grandes beneficios que tienen que dar los escritorios,
1: garantizar de que quien vende va a cobrar.
3: Entonces es una herramienta que se trabajó un año y medio aproximado en reuniones. La verdad que fue porque es innovadora, no estaba en esta forma. No sé si había alguna cosa muy puntual en algún negocio puntual, pero en forma así más masiva, entre comillas. Y bueno, la verdad que muy contento de haberlo podido sacar adelante. Y bueno, Campo UI, innovación en agronegocios, es un poco eso, innovar en cosas que puedan ayudar a brindarle tranquilidad al productor y herramientas para poder trabajar mejor.
1: Bien, bueno, vamos a estar conversando seguramente sobre el tema. Jerónimo, voy contigo ahora, antes de cerrar. En Salto se viene la Expo Salto, 1 de octubre arranca. Ustedes también son representantes de la lanera Engrow, que está cumpliendo 75 años. Está esta actividad con expertos que van a estar de Australia, China, Italia, estoy de memoria, pero contanos un poquito sobre esto.
4: Sí, Martín, como mencionabas, el próximo jueves primero, o sea, arranca la Expo Salto, y dentro del marco, si bien no es en la propia agropecuaria, es un lugar muy cercano, en Ayelén, a las 5:30 y 6 de la tarde va a estar comenzando. Creo que es un evento bastante importante, sobre todo para la firma Engrow, también para nosotros, poder estar trabajando en conjunto con ellos y ser representante en una zona muy lanera y ovejera del país. También nos ayuda, nos enfoca, poder también brindarle a los productores que están en la zona servicio y cercanía. Y bueno, sí, va a haber gente de China, de Australia, de Italia,
1: La idea es celebrar los 75 años y están invitando a todos los clientes de vinculados al rubro lana, sean o no de la empresa.
4: Exactamente, y ver cómo la visión de toda la cadena, cómo termina, desde dónde arranca comprándose una bolsa, un fardo de lana, por la fábrica donde pasa, y cómo llega peinado y cómo llega a la ropa, y que lo vean desde muchos puntos de vista la gente que cosecha esa lana y que produce esa lana, para, bueno, que se vea desde diferentes puntos del país y del mundo cómo se evalúa.
1: Pero esto, ¿dónde es, en qué punto se va a estar realizando esto?
4: Esto va a ser en el local Ayelén, en Salto, muy cerquita de la agropecuaria de Salto, o sea que es fácil, el que esté en la agropecuaria y tenga algún otro evento, poder ir y venir, da practicidad en 5 minutos, rumbo a Salto Grande. A las 17:30 horas se está convocando, podrá arrancar sobre las 18, pero ojalá que sea lo más puntual posible. Y bueno, los esperamos. Sí, les pedimos a todos que los que tengan interés en participar, que se comuniquen, que es importante la inscripción para, bueno, poder servirlos bien y desarrollarlo de buena forma el evento, que va a dar más lugares, sillas, etcétera. Así que bueno, el próximo jueves primero el evento de Engrow y la exposición también, que bueno, que siempre es muy buena la exposición en Salto, con la cantidad de reproductores, animales que van a hay remates, etcétera, así que un buen lugar, un buen momento, inmejorable, creo, para marcar la ganadería como se está viendo hoy
1: en día. Jerónimo Sabio, muchas gracias por estar con nosotros y buenas ventas ahora en un rato aquí en Ganadera Barracas.
4: Bueno, gracias a ustedes, Martín, y si Dios quiere vamos a tener buenas ventas.
1: Juan Francisco Belloso, gracias también por acompañarnos y bueno, estaremos en contacto nuevamente para seguir hablando de estas novedades y de otros temas que tienen que ver con el sector.
3: Bueno, muchas gracias de vuelta, Martín. Es un placer estar en tu programa, ya que nos acompañamos mutuamente hace muchos años. Y bueno, el que quiera, está a tiempo, hasta la una, preofertas. La mayoría de los lotes están preofertados, pero se pueden
1: Se va a transmitir también por
3: YouTube. Se va a transmitir por YouTube, así que se comunican con el escritorio, con la gente de Ganadera Barracas, con lo que quieran, se acercan y la verdad que está muy linda la mercadería, así que no dejen de por lo menos mirarla, porque la verdad que este año está muy linda. Y muchísimas gracias, Martín, de vuelta.
1: Gracias a ti. Hacemos una pausa y ya seguimos nosotros aquí desde Ganadera Barracas en el marco de lo que es, bueno, esta zafra de toros y esta actividad que el foco estuvo, como decíamos, hace un rato en la cría, la recría, y ahora en la tarde se viene la venta de toros.
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1: Bueno, ya vamos a hablar de lana, del mercado lanero local, del mercado lanero internacional. Les recuerdo, en la tarde de hoy hablemos de agro desde las 17 horas con toda la información agropecuaria en Oriental Agropecuaria. Vamos a estar junto a Pablo Mestre. Doble estudio en la tarde de hoy. Bueno, nosotros vamos a seguir por aquí, por Tacuarembó, en Caraguatá. Vamos a estar nosotros desde aquí, Pablo desde Casa Zorrilla, con toda la información vinculada a la actividad de los agronegocios. Vamos a seguir con más información. Ya nos metemos ahora en lo que es el tema vinculado a la lana. Aquí en Valor Agregado ya se viene el segundo contacto con Rafa Tardáguila.
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1: Segundo contacto con nuestro compañero Rafael Tardáguila. Seguimos con más información. Vamos a repasar ahora una puesta a punto del mercado lanero. Rafa, arranquemos por el exterior. ¿Cómo viene esta zafra 26-27? Y luego nos metemos en números del mercado lanero local.
11: Sí, el mercado lanero internacional tuvo una semana negativa, con una moderada corrección a la baja de menos de un 1%. Cerró en 13,10 dólares por kilo base limpia. Ya te digo, es una corrección moderada, de acuerdo a lo que informó Faxlana. Bueno, hubo un balance semanal más sólido en materia de colocación, con firmeza fundamentalmente en el caso de las lanas superfinas y castigos para los micronajes más gruesos y lotes de menor calidad. El saldo al final fue, ya te digo, negativo en 0,8% a 13 dólares con 10 el kilo base limpia.
1: Bien, Rafa, y en el mercado local, ¿hay referencias? ¿Podríamos manejar algunos precios?
11: Sí, hay referencias, estamos en plena, van quedando cada vez más lotes disponibles, y bueno, se van comercializando. De todas maneras, a partir de mediados de semana, de esta semana, con la baja de los precios de las referencias internacionales, hubo cierto enfriamiento de la operativa en el mercado interno. De todas maneras, Faxlana informa, vamos a empezar al revés de como lo hacemos usualmente, de más finas a más gruesas. Se vendieron unos 10.000 kilos de lanas Corriedel de micronajes tradicionales, sin acondicionamiento, a 2 dólares con 25 el kilo de vellón, y 65 centavos el kilo de subproductos. Así que hubo una operativa que, recordemos que este tipo de lanas, ¿no?, micronajes tradicionales dentro del Corriedel y sin acondicionamiento, bueno, un año y medio atrás estaban a, no llegaban a un dólar, ¿no? Ahora se están vendiendo a 2 dólares con 25. Podrá no ser demasiado buena plata, pero sí es mucho mejor de lo que se pagaba un año y medio atrás. Algunos otros negocios, ahora sí, de lanas más finas: 17,8 micras, 14.000 kilos, 12 dólares con 50 el vellón. Aclara Faxlana que estos negocios se hicieron fundamentalmente entre lunes y martes de esta semana, porque después el mercado se aquietó un poco. 2.800 kilos de 17,9 micras a 12 dólares el kilo de vellón. Un poco más grueso, 19,9 micras, algo más de 4.000 kilos, 9 dólares con 60, ya un merino, más tradicional, 21 micras, 3.000 kilos, se vendió a 8 dólares el kilo de vellón. Y por ahí anda la cosa. Otro lote de acá, mirá, uh-huh, interesante, 22,3 micras, 8.400 kilos, se vendió a 8 dólares con 60 el kilo de vellón. Así que bueno, sí, se hicieron varios negocios, no solamente en lanas merino, también en lanas corrientes.
1: Rafa, gracias y retomaremos el contacto, bueno, ya en la semana que viene para seguir hablando de otros temas. Gracias por este contacto, buen fin de semana.
11: Cómo no, te mando un abrazo, Martín, saludos para toda la audiencia y hasta el lunes.
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1: Bueno, ya sigue toda la información agropecuaria aquí en Tabaré 740M, preparando también una gran cobertura de la Expo Salto, que vamos a estar junto a todos los compañeros allí desde Salto, desde el local de la Asociación Agropecuaria de Salto, en el marco de lo que es la Expo Salto. Cristian Alamón ya está pronto para arrancar Valor Agregado Norte. Sigue toda la información agropecuaria hasta las 13 horas. Nosotros nos vamos a reencontrar en Valor Agregado el lunes a las 11 de la mañana y a la tarde de hoy a las 17 en Hablemos de Agro. Cristian, te pasamos la posta. ¿Qué tal? Buenos días.
26: Martín, ¿qué tal? Muy buenos días. Como siempre, el gusto de saludarte a ti y a toda la audiencia del programa. En algunos instantes vamos a conversar sobre lo que fue el lanzamiento de la exposición de Salto, que como lo venimos anunciando va a ser a partir del próximo primero de octubre. Ayer se hizo el lanzamiento, ya se había lanzado también en el marco de la Rural del Prado. Vamos a estar con información al respecto de este tema. Vamos a conversar sobre la incursión de algunas nuevas razas en lo que es el norte uruguayo, caso específico de lo que es la raza africana Boran. Hay un establecimiento en Artigas, en Baltasar Brum, que está justamente con esta raza. Vamos a estar conversando al respecto del tema. También tendremos información del mercado de haciendas. Está rematando el consorcio Plaza Rural en el marco de lo que es un Plaza Angus. Así que, como siempre, mucha información para compartir por los próximos minutos.
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26: Bien, como recién lo decíamos en los titulares, vamos a iniciar esta entrega de valor Agregado Norte conversando sobre la Expo Salto, que fue lanzada en Salto en la jornada ayer. Ya se había lanzado la semana pasada en el marco de la Rural del Prado. Vamos a compartir en primer lugar la palabra de Sebastián Goncalves, director de exposiciones justamente de la Agropecuaria de Salto, repasando detalles con respecto a esta exposición que va a iniciar la próxima semana.
19: Cerramos las inscripciones después del Prado, medio sobre la raya, pero cerramos bien. Vamos a contar con 100 ovinos de 9 razas diferentes, merino por merino, texel, merino duri, otorce, merilín, ideal, corrier. Tenemos la sorpresa de cabañas nuevas como Dorper y Dorping Down, que nos van a acompañar. O sea que siempre tenemos alguna cabaña nueva que por una razón u otra están eligiendo Salto. En vacunos también, estamos con 85 vacunos, Hereford, Aberdeen Angus, Brandus y Normando, las principales cabañas que nos acompañan todos los años, no ha faltado ninguna, siempre repitiendo y viniendo con sus mejores animales. También vamos a tener 4

0: Tres y media hasta la apertura del acto oficial de la exposición. Y al otro día, hacemos lo mismo con los vacunos, le damos ingreso a los vacunos, también de 8 a 13 horas, vacunos y equinos. Pero a su vez, el viernes ya entramos en la calificación de lo que son todos los ovinos, en el horario de la mañana, y en el horario de la tarde van a ser las ventas de ovinos, y esas ventas, aparte de las ventas, digo, va a estar el concurso de vellones que lo organiza la Sociedad de Criadores de Merino Australiano. Al otro día, el sábado va a ser la jura como tradicional del otro lado de la pista de carrera de las razas vacunas, Hereford, Angus, Brangus y Normando, y en la tarde va a ser la venta. La venta va a ser en la pista principal, y después de la venta de la pista va a estar el tradicional remate de Daniel Medina, que en su momento se va a hablar ahora en su momento. Las condiciones del remate van a ser similares a la del año pasado, son 180 días libres, un 5% de contado, no es menor, el contado es muy interesante. Van a haber 200 kilómetros libres para lo que son la venta de todos los animales vendidos, tienen 200 kilómetros libres, y seguro por 30 días para los animales vendidos. También es una gran cosa para quien adquiera esos animales, salir con los animales asegurados. Así que lo que viene a ser la parte ganadera o agropecuaria, básicamente es así.
1: Escuchábamos a Sebastián Goncalves, director de exposiciones de la agropecuaria de Salto. Recuerden que en el marco de la Expo Salto, el próximo viernes 2 de octubre, a partir de la hora 19, Radio Tabaré va a estar realizando una charla, una conferencia allí en el marco de la exposición, con el foco puesto en lo que es tema garrapata. Charla denominada Garrapata, ¿es la piedra en el zapato de la ganadería? Va a contar dicha charla con la disertación, con la participación, mejor dicho, de Carlos Fuellis, el coordinador del Programa Nacional de Lucha contra la Garrapata. Va a estar el doctor Raúl Leites, director técnico del Laboratorio Conic, y también va a estar Adolfo Bortagaray Fariña, veterinario, productor, empresario, compartiendo su experiencia y su visión con respecto a lo que es esta problemática. Volviendo a lo que fue el acto de lanzamiento, contó con la presencia del intendente de Salto, el doctor Carlos Albizu. Compartimos también lo que él decía al respecto del lanzamiento de esta exposición, que es especial porque se enmarca, como decía Sebastián Goncalves, en los 125 años de la agropecuaria de Salto.
2: Estuvimos la semana pasada en el Prado haciendo el lanzamiento de esta Expo Salto en el marco de los 125 años de la Asociación Agropecuaria. Yo creo que esa cosa está bueno, ¿no? Anunciarlo acá, anunciarlo allá, con muchos salteños, pero mucha gente de otros lugares que, bueno, que tiene interés, que le gusta esta fiesta salteña, que tiene muchísimos años y cada año va superando al anterior, y acá hay que meterlo con todo. El clima está ahí, pero la vida continúa. Uno en esto, tenemos para ese fin de semana, falta tiempo todavía, pero tenemos para adelante algunos pronósticos. Ustedes saben que nosotros venimos trabajando, estamos recién llegando de Montevideo por todo el tema del fenómeno del niño, pero la vida continúa, los eventos continúan, los remates continúan. Nos tendremos que adaptar, tendremos que ir viendo si es que se da, los pronósticos que nos vienen bajando, pero acá hay que meterle con todo. Va a ser una gran fiesta, va a haber mucha gente de Salto, mucha gente del resto del país y también de la región, y ahí vamos a estar nosotros como gobierno de Salto acompañando, como siempre se ha hecho, esta gran fiesta, y bueno, desde el primer minuto hasta que se termine en la madrugada del lunes vamos a estar ahí acompañando con algunos anuncios también, que el primero, el día de la inauguración, que vamos a estar ahí presentes con algunos anuncios que tienen que ver con algunas luchas históricas o de los últimos años también por parte del agro y justas y que bueno, y vamos a estar ahí contándoles un poquito temas de interés para todo aquel que

0: que está en la campaña de nuestro departamento. ¿Sí?
1: Escuchábamos al doctor Carlos Albizu, intendente de Salto, en lo que fue el acto de lanzamiento de la Expo Salto. Expo Salto que iniciará el próximo 1 de octubre y que, como siempre, tendrá una gran cobertura de Radio Tabaré. Hacemos una pausa y ya continuamos con más información. Vamos a conversar sobre lo que es la incursión de una raza africana justamente en tierras del norte uruguayo.
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1: Continuamos con más información. Esta entrega de Valor Agregado Norte a través de Radio Tabaré. Vamos a ir hasta el departamento de Artigas, zona allí de Baltasar Brum. Vamos a conversar con Isabelino Cardoso, quien es productor ganadero del establecimiento 3R Ganadería, porque están trabajando allí en dicho establecimiento con lo que es la raza africana Boran. Vamos a conversar justamente acerca de lo que es esta raza. Isabelino, buenos días, el gusto de saludarte. Bueno, ¿por qué la apuesta justamente a producir con esta raza?
6: Bueno, es una raza que está en expansión, inclusive en Brasil, en el norte de Brasil y México también y otras partes. O sea, como yo tengo contactos con Brasil, tengo parientes, hermanos y amigos productores, ellos están adquiriendo embriones y semen de Paraguay, de la raza Boran. Como estuvimos conversando y ellos me dijeron así, mira, Uruguay tiene el estatus de sanidad, es un...
1: Isabelino.
6: Hola.
1: Hola, nos jugó una mala pasada la comunicación. Nos mencionaba con respecto a lo que es la fortaleza del estatus de sanitario de Uruguay.
6: Sí, como tiene un estatus bien aceptable, reconocido en Sudamérica, me dijeron, si vos tenés la raza Boran y tenés todos los papeles sanitarios, nosotros también adquirimos, tenemos la posibilidad de adquirir lo que vos produzcas. Entonces, bueno, lo voy a tentar, porque no ataque una raza de porte medio, resistible a ciertas enfermedades estamos teniendo problemas en el departamento, que es la garrapata. Entonces, bueno, digo, ¿por qué no? ya que estoy aquí y no me cuesta nada probar y ver qué se puede hacer.
1: Claro, eso es un aspecto importante. Por ejemplo, en tu caso también, con lo que es la cría en Brangus y en Bradford, ¿cómo es la resistencia del Boran sobre la garrapata en comparación a lo que es Brangus o Bradford?
6: Bueno, esas dos razas, Bradford y Brangus, también está en un nivel de resistencia, porque tienen pelo corto, son animales con un poquito más de altura, no sé, como el Hereford y el Angus, que son animales de porte bajo, ¿no? Que tiene la posibilidad de pegar garrapato más fácil. Entonces, esas razas cruzada con raza índica, ellos tienen son animales más ágil, más alto. Entonces, con un campo que es controlado, en el caso, ellos tienen menos posibilidad de tener garrapata, de tener ciertos tipos de parásitos.
1: Claro. Y por lo que es el origen de esta raza, al clima, por ejemplo, que tenemos más hacia el norte del país, ¿se adapta de buena forma?
6: Sí, acá nosotros tenemos un clima de dos estallos, bastante frío y bastante calor. Pero tenemos que tener en cuenta que los animales, cuando nacen en ese ambiente, ellos son más fáciles de adaptarse, ¿entendés? O sea, sería difícil traer un animal pronto de África y echarlo acá, porque llegaría en el invierno, tendríamos problemas. Pero al momento que nacen, ellos se van habituando al medio ambiente. Claro. Entonces es más fácil ese animal adaptarse al ambiente, porque ya va a estar con el ambiente ya apropiado para el desenvolvimiento de él.
1: Bien, ¿animales de qué tamaño estamos hablando, para tener alguna referencia?
6: Porte medio, no es un animal. A veces vos vas a ver, de acuerdo a la imagen, que un animal gigante, no, es un porte medio, es un toro del mismo porte de un Bradford, de un Brangus. Y todo el animal es de acuerdo a la alimentación, lo que deba desenvolver en el caso, sí. Como acá nosotros tenemos una pastura de mejor calidad, esperamos que el desenvolvimiento sea mejor que en otras regiones.
1: Bien, bien. ¿Conoces alguna otra experiencia justamente con la raza en Uruguay?
6: ¿Con la raza Boran?
1: Sí.
6: No. Yo sé que tuvo otro productor también que ha adquirido también embriones y semen, pero no he tenido contacto, ni sé cómo le va, cómo está saliendo. Lo que tengo contacto, sí, con Brasil, hicieron, ¿cómo te voy a explicar así? Lo usaron con el Nelore, le salió bien, lo usaron con razas mixtas y desenvolvió bien, porque ellos tienen, ¿cómo te voy a explicar? La pastura, la calidad que ellos tienen de pasto es inferior, y es un animal que tiene un buen aprovechamiento, o sea, lo que ingiere rinde. Entonces está teniendo buenos resultados, por eso que en el norte de Brasil están muy esperanzosos en que sea una raza que va a desenvolver más.
1: Claro, y por ejemplo, pensando,
6: van a tener mejor aprovechamiento.
1: Claro, pensando lo que son las razas de mayor presencia en Uruguay, caso del Angus o el Hereford, ¿qué información hay con respecto a lo que sería una cruza justamente de estas razas británicas con lo que es el Boran?
6: Bueno, mira, eso todavía estamos en inicio, probando en el caso, ¿no? Porque las Bradford y el Brangus son razas con raza índica también, que es un Brahma, claro, que lo hicieron una mezcla. ¿Cómo tiene un porcentaje de sangre índica en el caso del Boran, pero tiene otra sangre de animales que son más resistentes, más rústicos de la África? Esperamos que dé un buen resultado, ¿no? Claro. Porque en el caso del Boran, tiene la raza índica y tiene también el de Taurus, europea, y tiene la raza africana. El Boran hace muchos años es una raza definida, no es una raza sintética, no, es una raza definida. Entonces Se está probando ahora esa raza con otras razas para ver el resultado, y está teniendo buenos resultados entre sanidad, aprovechamiento alimentar, o sea, el gano de peso por lo que come, ¿no? por lo que ingiere, y el ambiente también. Un animal que depende del tratamiento, un animal bien tranquilo, para una zona de Brasil que, en el caso que tienen problemas con animales salvajes, es un animal que protege mucho bien a sus crías, y buena alimentación, o sea, da de mamar el ternero, lo cría muy bueno, de forma natural. Entonces, todo eso son partes positivas del Boran que lo estamos probando.
1: Claro. Bien, perfecto. Y Sabrino Cardoso, director de establecimiento 3R Ganadería, allí ubicado en la zona de Baltasar Brum, nos parecía interesante hacer una puesta a punto con respecto a lo que es el trabajo que viene haciendo con esta raza en nuestro país. Muchísimas gracias y seguiremos en contacto más adelante.
6: Bueno, muchas gracias, un buen día, buen trabajo.
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1: Continuamos con más información de esta entrega de Valor Agregado Norte. Como lo veníamos anunciando, vamos a conversar ahora sobre el remate de Plaza Rural, remate que inició en la jornada de ayer con una oferta muy importante y continúa en el día de hoy. Vamos a conversar para eso con Denis Capdeville, representante en Salto de la firma Indarte y Compañía. Denis, buen día como siempre, el gusto de saludarte. Arranquemos por lo que fue el primer día de ventas. ¿Cómo viste el mercado en lo que fue el día de ayer?
8: Buen día, Cristian. Buenos días a la audiencia. Espero que andes bien. El agradecido soy yo. Ayer muy bien, un remate largo, porque como es el remate último, estoy acostumbrado con muchos pijes, entonces se atrasa bastante. Empezó a las 9 de la mañana y terminó, mirá, creo que a las 8:30 de la noche, ¿no? O a las 9. Uh-huh. Entonces digo, son remates largos, pero muy bien, muy contentos. Te tengo un poco los promedios. Primero se vendieron los terneros con un promedio de 4.17, después terneros y terneras con un promedio de 4.21, novillos de 1 a 2, el promedio 3.60, el de 2 a 3, el promedio 3.22, más de 3, el promedio 3.17 y la vaca en manar 2.56. Acá creo que hay cosas que son importantes aclararlas. En el ternero, por ejemplo, que bajó creo un 5%, si no me equivoco, si uno lo mira al bulto, no hubo diferencia, fue el mismo claro, promedio. Eso quiere decir que tenemos muy pesado ahora, ¿no? Muy poco liviano y mucha cantidad pesado.
1: Claro. Sí, $886 fue lo que hizo los terneros al bulto. Denis, estamos en una semana ya donde la industria intenta cambiar un poco lo que es la pisada en el mercado, sí. Y bueno, lo ha conseguido de cierta forma, eso lo hemos reflejado en los precios que hoy se manejan como referencia. ¿Cómo, y me refiero al ganado gordo obviamente, cómo repercutió eso pensando por ejemplo lo que son novillos formados o la vaca invernada?
8: No, mucho más firme de lo que creíamos, mucho mejor. Yo creo que no repercutió nada, absolutamente nada. Y también digo, me parece a mí que los precios del gordo tenés que hablar de diferencias muy grandes entre plantas, ¿no? Hay algunas plantas que siguen pagando y muy bien, y otras, bueno, que tiran valores muy inferiores. Por eso creo que todavía no podemos, o sea, que bajó, por supuesto. El tema hasta dónde.
1: Claro. Denis, ahora vamos a hablar algo más del tema de ganado gordo. Ahora están vendiendo lo que son las terneras. ¿Cómo ha iniciado el remate hoy?
8: hoy arrancó con lanares, se vendieron 4 o 5 lotes, muy bien, como siempre. Y arrancó súper cayendo, muy dinámico, muy ágil. Ahora ya estamos en ternera de 200 kilos. Me retiré un poco, no te puedo decir lo que están en este momento, pero daban el eje 380, 390. Y bueno, después nos quedan, hoy nos quedan vaquillona 1 a 2, vaquillona más de 2, vientres preñados, entorados y pieza de cría.
1: Bien, a nivel de lo que es la firma Indarte, ¿cómo está tu oferta?
8: Bien, ayer era mucho más abultada, ayer sí teníamos impresionante, hoy tenemos un poco más tranquilidad, pero bueno, ayer estuvo muy muy dinámico y no nos aburrimos todo el día.
1: Bien, bien, perfecto. Denis, ¿hacías algún comentario pasar con respecto a lo que es el tema del mercado del gordo? Señalaba lo que es la disparidad entre plantas. ¿Hoy hay referencias concretas en el mercado?
8: Y yo qué sé, digo, hay plantas que te pasan 5.85 por novillos buenos, pesados, de primera, y otras que te hablan de 5.60, o sea que la diferencia es muy grande, ¿entendés? Claro. Y depende mucho el tipo de ganado, ¿no? Siempre hablando con esos valores, hablando de novillos pesados, buenos. Claro. Entonces yo creo que y bueno, si alguno piensa que ahora creo que el 12 que vienen los grupos Kosher de vuelta y va a haber que reanimar la cosa, o sea, se supone que esto va a ir repuntando, ¿no?
1: Claro, la faena la semana pasada fue de 27.000 cabezas, fue realmente muy baja. Claro, el productor también juega con eso y espera un poco a que lleguen las cuadrillas y ver cómo se desenvuelve el mercado.
8: Creo que sí, pero ya te digo, hay muy poco ganado gordo, no. Claro. O sea, no es que uno sepa que hay 10 personas que están especulando, no, o sea, hay muy poco ganado pronto bueno así. Y bueno, viste que la primavera ha venido todo bien, pero como que falta un poco de agua, yo qué sé, los campos, el otro día llovió en el norte, te hablo del norte que es donde estamos, ¿no?
1: Exacto.
8: Pero el otro día llovió, perdió, y después vinieron 2 heladas y ya se aplacó todo de vuelta. Entonces yo creo que eso hay que esperar que se largue en serio, y bueno, ahí yo creo que va a cambiar la cosa.
1: Bien, perfecto. Denis Capdeville, representante de la firma Indarte y compañía en Salto, como siempre, muchísimas gracias por los minutos para Valor Agregado Norte y bueno, seguiremos en contacto más adelante.
8: Cristian, como siempre, el agradecido soy yo. Muchísimas gracias por llamar, totalmente a la orden. Y bueno, saludos a la audiencia y que tengan buen fin de semana.

0: punto final esta entrega de Valor Agregado Norte. Como siempre, nos reencontraremos con todos ustedes en la jornada del próximo lunes a partir del mediodía. Hasta entonces, que pasen todos ustedes muy bien.
1: 13 horas. El próximo lunes se retomará la negociación entre la empresa Terminal Cuenca del Plata y sus trabajadores para evaluar una propuesta de acercamiento presentada por el gobierno.
2: El ministro de Trabajo, Juan Castillo, explicó que la iniciativa recoge los argumentos expuestos por las delegaciones y busca encauzar la discusión en los tres puntos en los que aún persisten las diferencias, sobre un total de más de 20 en los que ya existe acuerdo.
1: El secretario de Estado remarcó que el documento presentado no constituye un texto cerrado ni una respuesta definitiva para ninguna de las partes, sino un instrumento mediador impulsado por el gobierno.
2: Investigan el homicidio de un hombre en situación de calle en pleno centro de Montevideo.
1: La víctima fue encontrada sin vida en la zona de atención al cliente de un carro de comidas ubicado en la intersección de la avenida Uruguay y calle Paraguay, con severos impactos en la cabeza.
2: Un camión de matrícula paraguaya que transportaba insumos de telecomunicaciones del puerto de Montevideo hacia Asunción despistó y cayó desde el puente del arroyo Rabón a la altura del kilómetro 351 de la ruta 3 en el departamento de Paysandú.
1: A pesar de la magnitud del impacto, el contenedor no aplastó la cabina, sino que quedó volcado de costado sobre la faja natural junto al curso de agua.
2: Hay cortes y desvío de tránsito en Montevideo por la marcha de la diversidad. La movilización será a partir de la hora 19 desde Plaza Cagancha, recorriendo la avenida Rondó, avenida del Libertador y la avenida de las Leyes, finalizando en la Plaza Primero de Mayo.
1: Cuando llegue precisamente a ese lugar, se dará lectura a la proclama con las reivindicaciones del movimiento social de la diversidad sexual y de género.
2: Tres argentinos fueron detenidos en la mañana de hoy por efectivo de la prefectura del puerto de Fray Bentos, luego de ser interceptados intentando ingresar mercadería en presunta infracción aduanera a través del puente internacional San Martín.
1: Al momento de darles la orden de detenerse para la inspección de rutina, uno de los automóviles intentó darse a la fuga, pero fue rápidamente neutralizado e interceptado por los efectivos desplegados en la zona.
2: Trabajadores del PAN denuncian que el Estado viola la ley del Fondo de Insolvencia Patronal para ahorrar dinero.
1: La mesa coordinadora del PAN y Afines asegura en un comunicado que el fondo es una herramienta creada para dar sostén económico a las familias de los trabajadores tras la quiebra de sus empresas.
2: Confirmaron que el Ministerio de Economía abonará los salarios adeudados de los trabajadores tercerizados del Mides antes del próximo 30 de septiembre.
1: Uruguay aplica el apagón analógico desde la próxima medianoche, para lo que la televisión de aire pasará a ser exclusivamente vista por digital.
2: La medida implica el cese completo de las transmisiones de aire en la banda VHF, por lo que los canales de televisión públicos y privados pasarán a emitirse únicamente en la modalidad digital.
1: En el deporte, con 4 partidos, iniciará mañana la octava fecha del torneo clausura.
2: La jornada sabatina arrancará temprano en La Teja, donde Progreso recibirá Racing a las 11 en el Parque Paladino.
1: Por la tarde, la atención se trasladará al interior. Nacional visitará a Cerro Largo en el Estadio Villa de Melo a partir de las 3 de la tarde.
2: Luego Peñarol será local ante Boston River, 6:30 en el Centenario. El cierre del día estará a cargo de Montevideo City Torque ante el Deportivo Maldonado. En el Charrúa, 21:30.
1: Este fin de semana se disputará la vigésima fecha de la fase regular del torneo de ascenso.
2: La actividad comenzará mañana a la 1 de la tarde en el Pueblo Victoria, cuando Uruguay-Montevideo reciba Rentistas en el Parque ANCAP.
1: Más tarde, a las 16 horas, River Plate se medirá frente a Colón en el Parque Saroldi. El cierre será a las 19 horas en el Parque Palermo, escenario en el que Oriental chocará ante Fénix.
2: Uruguay sigue ganando medallas, se acerca ya a las 50 el medio centenar. En los Juegos Odesur, el remo es el deporte que logró 6 de las 14 de oro.
1: Se correrá mañana, sábado, el Gran Premio de Fórmula 1 de Azerbaiyán.
2: Del exterior, Volodymyr Zelensky confirmó la decisión del mandatario estadounidense Donald Trump de conceder a Ucrania las licencias necesarias para producir de manera local los misiles interceptores del sistema de defensa aérea Patriot.
1: Otros temas, les comentamos que el reconocido periodista, locutor y presentador Oscar Negro González Oro falleció este viernes en Punta del Este, aquí en nuestro país, a la edad de 74 años. Había nacido en Mendoza un 16 de octubre de 1951 e indudablemente fue un referente de la comunicación en la República Argentina.
2: Soteplado en capital, el cielo está algo nuboso, 22 grados con 6 la temperatura.
1: Los vientos soplan del oeste a 6 kilómetros en la hora.
2: La presión a nivel del mar 1.9.5.
1: 54% el índice de humedad.
2: Visibilidad 15 kilómetros.
1: Para lo que resta de esta jornada, el INUMET señala que estará nuboso con periodos de algo nuboso, neblinas y bancos de niebla. Vientos del sector oeste entre 10 y 40 kilómetros en la hora. Al sector sur entre 5 y 20. Las máximas anunciadas para esta jornada, 23 grados en el sur, 30 en el norte.
2: Las temperaturas son altas también en el interior. En este momento, según el INUMET, hay 28 grados en Artigas con cielo algo nuboso, 24 en Durazno con cielo nuboso, 25 en Melo también con cielo nuboso, cielo cubierto en Mercedes, 25 grados.
1: Recordemos que está vigente un aviso especial del INUMET que señala desde la tarde del sábado 26, una masa de aire inestable comenzará a afectar el norte del país, con tormentas puntualmente fuertes esperando acumulados de precipitación de entre 20 y 40 milímetros en 3 horas. El domingo, las tormentas puntualmente fuertes afectarán el norte, centro y litoral oeste. Durante el lunes 28, continuará la inestabilidad en el norte del territorio. Entre el domingo y el lunes se esperan los acumulados más significativos, principalmente en el noreste, con valores de entre 80 y 120 milímetros. En zonas de tormentas podrían registrarse caída de granizo, rachas de viento fuertes e intensa actividad eléctrica, indica el INUMET a través de este aviso especial.
2: Vamos a exteriores, Viviana Bermúdez.
3: Muchas gracias, que los convoco desde Torre Ejecutivo, porque se presentaron hasta hace minutos las actividades por el Día del Patrimonio 2026. Este año tiene la temática de raíces indígenas, pasado, presente y futuro. Habló de este tema el ministro de Educación y Cultura, José Carlos Maía. Decía que fuera con lo que tiene que ver con Montevideo y Canelones, es decir, en el interior del país, habrán 253 sitios con diferentes actividades vinculadas a los orígenes, justamente de la temática de este año, que como decía, raíces indígenas, pasado, presente y futuro. Comentaba también que cada lugar es distinto y manifestaba que va de alguna forma en línea con, bueno, recordar y celebrar a los charrúas.
4: Lo que va a haber es parte de lo que ha sido muchas veces invisibilizado a lo largo de nuestra propia historia, que tiene que ver con nuestra diversidad y, bueno, con los estudios, orígenes y los aportes que en distintas localidades del Uruguay se van a hacer. Para darles un dato, fuera de Montevideo Canelones van a haber 253 sitios donde va a haber actividades vinculadas a, bueno, nuestros orígenes y a lo que es el origen de los charrúas, de los indios, de los primeros habitantes de esta región que hoy nos llamamos Uruguay. De eso se trata. Cada lugar en específico es distinto. Por eso no te puedo contestar directamente qué en cada lugar. Pero sí que va en línea de, bueno, de recordar, de celebrar y de hacer algo que el Estado uruguayo, bueno, hace un tiempo viene haciendo, por ejemplo, 2009, con el reconocimiento de la Nación Charrúa en adelante. Nos falta mucho por hacer, pero bueno, este es un paso, yo creo, afirmativo a la hora de reconocer parte de lo que somos. Sí, por lo menos era algo que nos estaba faltando, era algo que teníamos que hacer como Estado. Y bueno, hubo una muy buena recepción en todo el país para que esto se hiciera. Vieron que hay cosas que uno no las asume en la vida cotidiana, pero que está. Y de ese lugar, que haya tenido esa receptividad, indica que había un algo y una tradición y una historia que no la estábamos visualizando adecuadamente y que ahora, bueno, en este fin de semana del patrimonio va a tener su lugar.
3: Bueno, así pasaba entonces la palabra del ministro de Educación y Cultura, José Carlos Maía, pero también habló el director de la Comisión de Patrimonio Cultural de la Nación, estamos hablando de Marcel Suárez, quien comentaba que el fin de semana del patrimonio va a ser el 3 y el 4 de octubre. Comentaba también que la información de, bueno, con los diferentes detalles de la guía está disponible y está colgada en la página web del Ministerio de Educación y Cultura o a través del Patrimonio en Uruguay. Así podrán obtener la información de todo el país acerca de las actividades que se están desarrollando.
5: El detalle está en la novedad de la propuesta que ya fue anunciada en abril y que fue muy exitosa en cuanto a la receptividad que tuvo en la opinión pública. Se han inscrito una enorme cantidad de instituciones públicas y privadas para abrir sus puertas el 3 y el 4 de octubre en todo el territorio nacional. Algunas están vinculadas al eje temático que es raíces indígenas, pasado, presente y futuro, y otras hacen otras propuestas culturales. Hay embajadas abiertas, por ejemplo, de distintos países que aunque no tengan que ver, algunas son de países de América Latina y que van a trabajar el tema desde su propia procedencia y otras que de repente no, pero que se suman porque saben que la gente sale a recorrer. La información está disponible en una guía que tenemos en la página web. Sugiero que revisemos para que llegar a la guía con la información actualizada, que es Día del Patrimonio MEC. Sugiero, porque a veces uno puede poner solamente Día del Patrimonio y aparecen otras páginas con otra información que de repente no está completa. Este tema fue elegido porque hace mucho tiempo que venía postergándose, porque es un tema de mucha complejidad y mucha delicadeza que moviliza sensibilidades diversas, pero que tarde o temprano había que abordar, desde el respeto, desde el reconocimiento de la pluralidad de nuestras raíces, de nuestros orígenes y de la diversidad de relatos. Nosotros nos educamos creyendo que las tradiciones, la cultura indígena era un tema del pasado, que solo quedaban los vestigios arqueológicos que habían desaparecido como colectivo, y no éramos conscientes de que pervivía en la genética y en la memoria familiar de muchas personas el recuerdo, el mantenimiento de ciertas costumbres, y se fue dando en las últimas décadas un redescubrimiento y puesta en valor de todas esas tradiciones que no estaban muertas, que están vivas.
3: Hasta allí la palabra entonces del director de la Comisión de Patrimonio Cultural de la Nación, Marcel Suárez. Como decía, el fin de semana del patrimonio se va a estar desarrollando el primer fin de semana de octubre con diversas actividades en Montevideo y Canelones, pero también en todo el resto del interior del país, según señalaban justamente desde el Ministerio de Educación y Cultura. Para Radio Monte Carlo y Cori, informó Viviana Bermúdez.
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1: 15 minutos pasan de las 13 horas, tenemos 22 grados de temperatura en estos momentos en la capital de nuestro país. La joven que fue atacada por un compañero de clase en la Facultad de Medicina volvió a estudiar y se prepara para dar exámenes.
2: Así lo informó el rector de la UDELAR, Héctor Cancela, y mencionó que el agresor se enfrenta a un sumario en la casa de estudios y a un proceso judicial.
1: El agresor, que fue imputado por la justicia a 180 días de prisión preventiva por intento de femicidio y que está internado en un centro psiquiátrico público, el rector explicó que recae sobre él un sumario administrativo por parte de la UDELAR.
10: La última noticia que yo tenía es que estaba estudiando con compañeras y compañeros para dar parciales ahora. No sé si se ha reintegrado presencialmente, pero claramente sí sabemos, ¿verdad?, que es un estudiante que tiene una gran voluntad de salir adelante y, bueno, respetando su privacidad, que es la que tiene derecho, sí nos da alegría saber que está retomando esos estudios. El sumario es como un juicio, pero en la interna de la universidad. Requiere llevar varias etapas, en particular requiere la posibilidad también de que el agresor tenga su espacio de descargos, en la medida que también hay un proceso judicial en curso, eso requiere sincronizar los tiempos, ¿verdad? Porque mientras la persona está detenida, evidentemente eso puede enlentecer alguno de los pasos internos. La información que tengo, él sigue todavía a disposición de la justicia, por lo tanto tendremos que esperar el momento adecuado en el cual tengamos el acceso a esas declaraciones.
1: Era la palabra del rector de la universidad, Héctor Cancela.
2: El gobierno de Canelones comenzó un plan de obras viales con una inversión de 35 millones de dólares.
1: La directora general de obras, Laura Morales, explicó que el mismo está vinculado al fideicomiso financiero aprobado por la Junta Departamental.
2: Agregó que incluye 46 obras y sostuvo que se están poniendo en marcha en los municipios de San Jacinto, Cerrillos, Salinas, 18 de Mayo, Míguez y San Antonio, y que luego seguirán sumando otras zonas.
1: Según la jerarca, el plan elaborado prevé una distribución equitativa de los 35 millones de dólares invertidos en los 31 municipios canarios.
11: Estamos comenzando ahora con obras en municipios de San Jacinto, Los Cerrillos, Salinas, 18 de Mayo, Míguez y San Antonio. Se van a ir sumando más municipios, pero esto totaliza un total de 46 obras que se van a estar ejecutando en estos próximos 4 años con una inversión de 35 millones de dólares que, bueno, se distribuyeron equitativamente en los 31 municipios. Esto implica obras de pavimentación, rehabilitación de calles. Ya están definidas las calles en las que son. Hay algunos lugares donde falta ajustar algún lugar, pero principalmente está enfocado en eso, en lo que es la ciudad de Las Piedras y lo que es Atlántida, Canelones y Santa Lucía, que son lugares donde hay muchos pavimentos antiguos. El foco está en la rehabilitación de pavimentos. Nosotros en Las Piedras vamos a comenzar ahora con la rehabilitación de la calle Wilson Ferreira Lunate. No sé si la conocen, pero es una calle que pasa al lado del hospital, entonces hay mucho foco ahí en mejorar esta circulación. Ya estamos trabajando en Canelones, en la calle 33 y Valle de Ordóñez. Se va a seguir trabajando en el centro de Canelones. Ese es uno de los focos principales que tiene tanto el presupuesto departamental como el fideicomiso también en esos lugares. Y bueno, y si estamos trabajando también en, como les decía, en Míguez y San Antonio, también con obras de consolidación barrial. Consolidación barrial es pavimentación y drenajes en la parte urbana, y comenzando una obra importante en Los Cerrillos, en el camino Paso del Bote, ahí también por el fideicomiso que aporta el municipio de Los Cerrillos, y también un gran aporte departamental. Como le decía, esto suma a lo que se hace por nuestros propios fondos departamentales. Acá no quiero mezclar, pero quería enfocarme en estas obras, que son 46 obras que se van a estar haciendo en los 31 municipios en estos 4 años. Nosotros tenemos una inversión de acá a fin de año de esos 35 millones de dólares, de unos 10 millones de dólares que van a estar en este año y se van a seguir desembolsando en los siguientes años.
1: Era la palabra de la directora general de obras de la Intendencia de Canelones, Laura Morales.
2: Y viajamos hasta el este del país porque Pan de Azúcar se prepara este fin de semana para la quinta edición de la Fiesta Nacional del Chorizo. Amplía el colega de RBC de Piriápolis, Alberto Bacaro.
12: La quinta edición, que tendrá lugar sábado y domingo en el Parque Zorrilla de San Martín de Pan de Azúcar. Ya desde el día de mañana viernes comenzarán a llegar quienes se alojen en el camping, que es lo único que tiene costo para quienes asistan, 1,000 pesos tanto por carpa o por motorhome. Hay una institución de Pan de Azúcar que se encarga de recibir a todas las personas que lleguen con esa modalidad. La fiesta en sí es con entrada libre, es un espectáculo que se realiza con un gran escenario en un entorno muy bonito del Parque Zorrilla y que contará con feria de artesanos, compuestos de venta de comida, también feria comercial en el exterior del Parque Zorrilla. La programación de espectáculos en el escenario principal el sábado: Nacho Rocha y la Mística del Plata, ballet folclórico Sembrando Tradición, Rihanna Echeverría, Cruza Caminos, Carlos Alberto Rodríguez, Braulio Azanelli, Marito Silva Jr. y Karina la Princesita. El domingo actuarán Los Azuqueños, Agustín Sima, Agustín Más, Carlos Benavides, ballet folclórico Añoranzas, Ricardo Canario Martínez, La Misma Alienación y Los Sabrosos. Parque Zorrilla de Pan de Azúcar, sábado y domingo, quinta fiesta nacional del chorizo. Para el informativo Cori reportó Alberto Bacaro de Radio RBC de Piriápolis.
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6: 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En Informativo Cori llegan noticias del sector agropecuario.
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1: Martín Olaverri, buenas tardes.
14: Buenas tardes, el gusto de saludarlos a esta hora para actualizar la información vinculada a la actividad de los agronegocios. Eliminación del 1% municipal que pagan los semovientes en la venta más mayoritariamente de vacunos en el país. Bueno, este impuesto que se paga y está la voluntad de eliminarlo. Hay un mecanismo de devolución del 1% a través del certificado del Banco de Previsión Social, pero es un trámite administrativo que en muchos casos se pierde, no se hace, sobre todo por pequeños y medianos productores, y en definitiva esta recuperación del dinero no se concreta. Por eso hay una definición de una eliminación del impuesto. Es un tema que vienen pidiendo ya las gremiales agropecuarias desde hace muchísimos años. Hay una voluntad de ir hacia la eliminación, pero falta que se defina el acuerdo entre las intendencias y el Poder Ejecutivo. Las intendencias quieren tener la garantía y la seguridad de que esos dineros van a estar siendo entregados y direccionados desde rentas generales a las intendencias, entre otras cosas, para el mantenimiento de la caminería rural. Falta definir este mecanismo en concreto. Bueno, sobre el tema conversábamos con el presidente del Congreso de Intendentes, intendente de Florida, Carlos Enciso. Se expresó en un comunicado en estas últimas horas la voluntad de las intendencias de eliminar el 1% municipal.
15: Es un tema que ha tenido ciertas idas y vueltas, pero nosotros desde que nos sentamos en una mesa de discusión con ámbito, con ambiente y opinión para avanzar, desde abril a nivel de OPP tenemos la voluntad, que quedó ahora expresa en una resolución del Congreso, cosa que tal vez en otras épocas era difícil de lograr, pero en este caso está clara la voluntad política de avanzar en la eliminación desde el punto de vista del impuesto de ese moviente que hoy se le cobra a los diferentes productores por el movimiento de ganado. De todas maneras, lo que sí quedó claro es que para ello tenemos que tener clara definición de la compensación por parte del gobierno de ese recurso. El recurso no lo podemos perder porque está además en nuestros presupuestos, esos 40 y pico de millones de dólares en moneda americana, por decirlo así, está hoy anualmente en las intendencias solventando parte de los proyectos de caminería y a nivel rural.
14: Son 40 millones de dólares entonces por año, digamos, la base de cálculo que se tiene, por ejemplo, con estos números actuales del ganado 2026.
15: Sí, capaz que este año subimos un poco por lo que implica los valores y anda más arriba.
14: ¿Y qué está el tema?
15: El año pasado anduvo en ese promedio, por ejemplo, Florida son 120 millones y pico de piso y el año pasado, lo que implica que de alguna forma eso tenemos que seguir cobrándolo, aunque no sea impuesto en una compensación, que es lo que economía no nos dice, no nos ha dado. Ese es el problema.
14: Escuchábamos al intendente de Florida y presidente del Congreso de Intendentes, Carlos Enciso. Para el informativo Cori y Radio Monte Carlo, informó Martín Olaverri.
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2: Bueno, y a partir de la próxima medianoche se dará el cese definitivo de las transmisiones de televisión analógica en todo el país.
1: El cambio afecta a los televisores que actualmente reciben la señal de los canales de aire mediante tecnología analógica.
2: En el caso de los canales capitalinos 4, 5, 10 y 12, los equipos alcanzados son aquellos que aparece el mensaje a partir del 25 de septiembre de 2026. Esta señal dejará de transmitirse. Sintonícenos en nuestro canal digital.
1: A partir del apagón, para continuar viendo los canales de aire, será necesario que el televisor tenga un sintonizador digital.
2: Si el equipo no cuenta con esta tecnología, se puede incorporar un sintonizador digital externo para seguir utilizándolo y recibir la señal.
1: De esta forma, las transmisiones digitales pasarán a ser las únicas que ofrecerán los canales de aire luego del cese de las emisiones analógicas.
2: El apagón tendrá una excepción en Bella Unión, departamento de Artigas. En esa ciudad, el cese de las transmisiones analógicas quedará suspendido debido a que actualmente no existe cobertura de televisión digital comercial.
1: La situación será analizada en la URSEC y la excepción se mantendrá, según anunciaron las autoridades, hasta que se verifique la disponibilidad de señal digital.
2: De acuerdo con lo informado por el gobierno, el plazo no podrá extenderse más allá de julio del año 2029.
1: Participamos en la edición noticiosa de este viernes 25 de septiembre de 2026.
2: Formativistas Gustavo Arregui y Javier Toledo.
1: En exteriores Viviana Bermúdez.
2: En salas de redacción Ivana Vázquez, Enzo Ferrari, Rodrigo Lozano.
1: Deportes Daniel Alonso.
2: Agro Martín Olaverri.
1: Corresponsal en Argentina Claudio Cardoso.
2: Servicios Internacionales Agencia TPA.
1: Operador Hernán Devoto.
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16: Querido amigo oyente, amable audiencia, reciban ustedes un saludo grande, un saludo cordial. Por aquí le estamos dando la bienvenida a la transmisión, al programa de acciones y reflexiones. Siempre agradecemos a Dios Todopoderoso por darnos esta gran oportunidad de estar aquí frente a estos micrófonos, poder transmitirle 15 minutos de programa y también poder compartir con ustedes testimonio de agradecimiento de personas que ya por aquí nos han consultado. Muchos han llegado sumamente preocupados, muchos llegan sin ánimo de lucha, sin fuerza, muchos llegan por aquí también a veces por probar, y mucha gente nos visitan por aquí ya que vienen ya como último recurso, como última esperanza, porque han sufrido montones de años, amigos, y nunca han recibido una ayuda. Muchos también nos visitan con desconfianza, obviamente. Mucha gente que recorre, a veces visita lugares donde salen asustados, salen más preocupados que antes. 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Bienvenida, Melissa, al programa.
17: Gracias, Antonio. Reciban un abrazo y una cordial bienvenida a nuestro programa. Hoy queremos acompañarte con palabras de ánimo y esperanza. 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Y bueno, aquí tenemos un lindo cambio.
16: Tenemos una persona que ha visto un cambio. Usted que nos consultó por la rodilla, ¿no?
18: Con el dolor en la rodilla. Se me ha ido el 90% más o menos. Se me ha ido el dolor de la rodilla.
16: Y cuénteme un poquito de este problema de la rodilla. Que usted dice que prácticamente lo tenía sin caminar ya, ¿no?
18: Ah, sí, andaba muy, muy dolorido, sí. Muy dolorido al levantarme. Y a veces me sentaba y cuando me iba a levantar estaba con la pierna en la miseria.
16: Que de algo, ¿no?
18: Claro. Ah, sí, tenía que agarrarme en lo primero que estuviera al lado.
16: ¿Y ahora?
18: Ahora no, ahora me levanto lo más bien.
16: ¿Y también algo, una hernia también tenía?
18: Una hernia, tengo una hernia.
16: ¿Y cómo anda con la hernia?
18: Estamos mejorando, está quedando más chica la hernia.
16: Se le está yendo, ¿no es cierto?
18: Se está yendo.
16: ¿Y cuántos años te venía con este problema en la rodilla?
18: Ah, hace muchos años, como 10 años tal vez.
16: Y gracias a Dios hoy día, el 90%
18: me dice. El 90% me ha aliviado, sí, cómo no.
16: Bueno, ¿de dónde es usted?
18: De acá de Río Branco.
16: ¿Cómo es su nombre?
18: Juan Cuello.
16: Aquí tengo Juan. Terminar en la cédula 474-6, ¿no?
18: Es ahí.
16: Bueno, muchas gracias, Juan.
18: Gracias a usted.
16: Bueno, gracias, Juanito, y gracias a mucha gente que por aquí deja este testimonio de agradecimiento. Amigo oyente, nunca hay que bajar los brazos, nunca hay que rendirse. Porque mire que muchos se rinden a veces cuando más cerca están del éxito. Yo creo que la adversidad nunca te vencerá si tu concentración es absoluta en lo que tú quieras alcanzar. La adversidad nunca te vencerá si tu determinación es sólida y fuerte y tu voluntad también debe ser inquebrantable. Porque mire que no existen los límites, existen son los obstáculos, amigo oyente. Supera los obstáculos y ese es el camino de tu éxito. Recuerda que el éxito de tu vida no se mide por lo que logras, sino por las adversidades o los obstáculos que tú logras superar. Hay mucha gente que se cae y se detiene, amigo oyente. Hay que tratar de avanzar. Esta es una señal. Si usted necesita una ayuda, un empujoncito, estamos aquí para darte la mano. Si usted ve que da un pasito adelante, usted que trabaja, que lucha, que no puede progresar, o usted que tiene ese negocio que no prospera, que en vez de ir para adelante va para atrás, no produce ese campo, las plantas se le secan, los animales se le mueren misteriosamente, venga a santiguarse aquí donde el ecuatoriano Antonio, que el santiguado de Antonio y Melissa es único. No va a encontrar otro lugar como este, amigo oyente. Venga, que aparte de eso le hacemos una limpia aquí con las cortezas, con los yuyos, con las plantas. Mucha gente le gusta esto, ¿no? De las plantas, mucha gente me consulta, Antonio, yo lo consulto porque yo lo escucho todos los días y vengo con fe, porque usted cura así como curaba a la gente antigua, dice, que habla de yuyo, de planta, lo mejor de lo mejor, lo natural. Voy a compartirle un cambio de una persona que también se había paralizado, que no podía laborar. Hoy día lo volvió a hacer. Escuchemos.
19: Estamos acá en Rivera y tenemos un cambio, amigo. Usted que viene contento por la ayuda, ¿no?
20: Sí, vengo contento por la ayuda, sí.
19: ¿Cuál era el problema que usted tenía? Cuénteme.
20: Tenía un problema en las manos y, bueno, y el dolor en los huesos y se está yendo.
19: Cuénteme. Vamos por parte. Cuénteme esto de las manos, que a usted le sangraban, se le partían las manos, una picazón, ¿no?
20: Sí, una picazón en las manos, se me sangraba, no paraba de picar las manos y ahora ya hinchaba las manos, ahora no se hincha más.
19: Eso, y ya le está quedando solo cicatrices, ¿no? Le pica nada, ¿no?
20: No, nada, nada. Solo cicatrices nomás está quedando en las manos.
19: Qué bueno para usted. Ha sido una bendición. ¿Cuánto tiempo tenía este problema usted en las manos?
20: Y más o menos 3 años ya venía con eso.
19: Preocupado, ¿no?
20: Sí, sí, preocupado con eso.
19: Preocupado porque algo que no tenía cura, ya 3 años es bastante, ¿no?
20: Exactamente, sí, sí. Había tomado antialérgico, unas cuantas cajas de antialérgico y nunca se había sanado eso.
19: Pero gracias a Dios acá en 30 días, ¿no? Que usted vino, sí, ¿no?
20: En 30 días, exactamente.
19: Y prácticamente sana las manos, ¿no?
20: Sana las manos.
19: Exacto. Gracias a Dios. Y cuénteme otra cosa, usted que no levantaba los brazos, ¿era, no?
20: No, no podía levantar los brazos para arriba, no, no. Tenía dificultad, me adormecía los brazos y tenía como un hormiguero los brazos.
19: Gracias a Dios, ahora lo levanta, mire.
20: Sí, ahora sí. Ahora levanto los brazos y trabajo.
19: Eso, gracias a Dios, puedo hacer las cosas, ¿no?
20: Ya puedo hacer las cosas, estoy trabajando.
19: ¿Cuál es el mensaje para la gente de acá de Rivera y otros lugares que a veces pasamos esta palabrita?
20: Que vengan, que es bueno, que vengan. Que vengan para... Y que prueben, que vengan con fe, que es bueno.
19: ¿Usted es de acá, de esta parte, de Rivera?
20: Sí, soy de Rivera.
19: ¿Cómo es su nombre?
20: Juan Francisco Techera.
19: Bueno, Juan, le agradezco por su palabrita, ¿eh?
20: Bueno.
17: Bueno, aquí tenemos un mensajito que nos ha enviado una persona. Dice que tiene problemas en la próstata. También dice que tiene asma crónica, que ya hace un año lleva con este problema. Bueno, pues yo le invito a esta persona para que venga a vencerse, porque aquí vamos a eliminar todo lo malo. Hay personas que han venido con muchas enfermedades, problemas de hace muchos años y hoy están muy tranquilos, viviendo una vida llevadera, porque lastimosamente, como siempre lo decimos, es difícil convivir con el dolor. Así que vamos a estar haciendo una oración por esta persona hasta que pueda venir a la consulta. Y bueno, amigos, no dejen que las preocupaciones del día a día te hagan olvidar las cosas importantes. Tu familia, tus seres queridos, tu tranquilidad y el tiempo que tienes para vivir. Trabaja por tus metas, pero también aprende a disfrutar los pequeños momentos. Habla con quienes amas, agradece lo que tienes y no esperes a que todo sea perfecto para sentirte feliz. La vida ocurre hoy. Cada día es una oportunidad para hacer algo positivo por ti y por quienes te rodean también. Así que vengan con confianza. 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

0: primeramente de todo el ama, que a usted se le cortaba el aire, me decían.
1: Sí, mucho, de noche principalmente me cortaba el aire, y también durante cuando estaba haciendo mi trabajo y eso, en casa, y era horrible, tenía que sentarme porque me atacaba el asma, y bueno, tenía que estar con inhalador y nebulizador.
0: Eso, pasaba oxígeno, ¿no?
1: Oxígeno, pasaba oxígeno.
0: Y eso es preocupante, usted que venía perdiendo la falta de aire, ¿no?
1: Sí, mucha falta de aire.
0: Y gracias a Dios.
1: Gracias a Dios y a Antonio, bueno.
0: Podría decir que no usa ni inhalador ni el aire también.
1: No, por ahora no estoy usando nada.
0: Qué bueno, gracias a Dios. Usted me dice que no le duele absolutamente nada, que se le fueron todos los dolores, ¿no?
1: Se me fueron todos los dolores, se me están yendo todos los dolores. Y van dos veces que vengo a consulta.
0: Pues una bendición muy grande para usted. Y la hernia dice que no la sintió más también.
1: No, tampoco no.
0: Bueno, ¿cuál es el mensaje para la gente que venga a escuchar sus palabritas en varios lugares que pasamos a veces la audición?
1: Bueno, que es muy buena el tratamiento de Antonio, y que vengan, que la gente venga, porque cura. Estoy segura que cura.
0: Eso, gracias a Dios. Bueno, lindo mensaje. ¿Usted de dónde es?
1: Yo soy de Brum.
0: De Brum. ¿Cómo es su nombre?
1: Yo soy Ramona.
0: Aquí tengo los terminales de la cédula 988-3, ¿no?
1: Sí.
0: Bueno, Ramonita, muchas gracias, ¿no?
2: Bueno, Ramonita ha ido nuevamente a la consulta, pero ha ido por otro problema. Me dice: Antonio, usted me curó, me dice, del asma. Nunca más, me dijo. Bueno, amigo oyente, si ese es su caso, tiene algún problema similar, amigo, venga por aquí. Venga que lo ayudamos. Hay personas que también han sido fumadores y están por ahí que se dan disparos, están a oxígeno. Lo invito, que lo curamos igualito, de la misma manera, ¿no? Venga que es buena la ayuda. Bueno, amigo, vamos con las direcciones para el mes de octubre, que voy a dar consulta, ¿no? 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Miércoles 7 de octubre doy consulta en 33, Posada El Cañaveral. 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Amigo oyente, recuerde, amigo oyente, que si llueve también se atiende el día que se anuncia, Melissa, ¿no?
3: Así es, Antonio. Terminamos este programa con una linda y poderosa oración. Señor, gracias por la vida, por nuestra familia y por cada día que nos permites despertar. También por continuar luchando por nuestros sueños. Gracias por el trabajo y por las oportunidades que llegan a nuestras vidas. Hoy te queremos pedir salud, protección, fortaleza para todos aquellos que estén atravesando momentos difíciles. Quédate siempre junto a nosotros y guía nuestros pasos. En el nombre del Padre, del Hijo y del Espíritu Santo. Amén. Amigos, eso es todo por hoy. Nos vamos agradecidos por su compañía. Que Dios bendiga su salud, su trabajo y su familia. Recuerden que este programa es transmitido de lunes a viernes por esta linda emisora ya a esta misma hora. Que tengan un excelente fin de semana. Los esperamos el día lunes.

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1: El docente Fernando Zacarías destacó la importancia de que los vecinos participen y expresen sus opiniones sobre la educación en el marco del Congreso Nacional de Educación. Señaló que se reciben aportes desde los 12 años y que a partir de los 16 los participantes tienen derecho a voto.
2: Por supuesto que venimos marcando la instancia de este cuarto congreso de la educación, llamado Misiones Sociopedagógicas, con una perspectiva muy amplia. Como decía Susana, para nosotros la participación y la voz de los vecinos es clave. Que se reúnen instituciones civiles, en espacios de comunidad, en espacios abiertos, en clubes deportivos. Porque eso marca de que en realidad la sociedad tiene que aportar su opinión sobre la educación. ¿Quiénes son los que pueden tener esa opinión? Niños de los 12 años. Y a partir de los 16 años tenés voto en esa asamblea, pero el aporte lo podés hacer. Y eso quiere decir que la participación de los adultos también va a estar marcada. Es clave poder hacerse eco de eso, marcado siempre entre los plazos que se tienen que ir estableciendo, y tener la neta confianza de que se van a ser escuchadas. Lo que allí se aporte va a ser claramente puesto sobre un documento que seguramente después va a dar naciente a lo que es un programa nacional de educación, que es lo que todos queremos, ¿no? Y por supuesto que a través de la educación nosotros entendemos que se transforma toda la sociedad, y si es de ese lugar de construcción colectiva, mucho mejor todavía.
1: ¿Se atienden a agendado algún encuentro, algún encuentro con vecinos?
2: Nosotros tenemos ya el día de mañana una en el barrio Naciones, una en barrio Artigas, también tenemos en por avenida Barbieri 1 a la altura del 17, un complejo de vecinos de vivienda. Tenemos lo que refiere a la unidad 20, también tenemos una en la Asociación Magisterial de Salto, Uruguay 342. Así algunas de las más cercanas que se vienen dando, y por supuesto, como decía Susana, hasta el 10 vamos a estar marcando lugares a la agenda, y nos parece muy valioso eso de que alguno que no maneja la comunicación, bueno, a través de la virtualidad, se comunica con nosotros y nosotros marcamos esa formalidad, que es también muy válida, ¿no? Porque uno mira allí qué asamblea está a través del internet y puede saber, bueno, me acerco a esa, me corresponde porque me queda bien para mi trabajo, capaz no es donde vivo, pero el aporte está garantizado desde el lugar.
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4: El saludo cordial, ameno, sincero y siempre llegando a todos y cada uno de aquellos que buscan no solamente el poder progresar, el poder mejorar, el poder cambiar aquella situación por la cual está viviendo, sino también de aquella persona que no baja los brazos ante aquellas situaciones negativas, contrarias que se pueden estar viviendo en su vida, o de aquellas personas que siempre buscan el poder mejorar aún más aquella situación por la cual están viviendo. Mis queridos amigos, el perseverar, el seguir insistiendo para poder intentar lograr aquellos sueños, aquellas metas, aquellos ideales, es lo que permite que el día de mañana se pueda llegar a lograr. No todo se hizo de la noche a la mañana, ni tampoco se logran cambios sin un esfuerzo, sin un sacrificio en nuestras vidas. Mis queridos amigos, siempre debe de existir detrás de todo gran triunfo aquel sacrificio, aquel esfuerzo, aquella perseverancia la cual permitirá el poder lograr lo que nos proponemos, sea en la relación de pareja, sea en el trabajo, incluso sea en nuestra propia salud. Por eso, día tras día los invitamos a compartir con nosotros este pequeño espacio para poder indicarle qué es lo más positivo, qué es lo más favorable, de qué manera podemos contrarrestar aquella envidia, aquel egoísmo, aquellas malas influencias que pueden ser el causante del perjuicio por el cual usted o su familia pueden estar cursando.
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5: Continúan participando nuestros amigos de nuestro programa y dicen de la siguiente manera. Este mensaje lo envía Norma. Norma con fecha de nacimiento el 12 de mayo del 67. Quiero saber qué está pasando con mi negocio. Está pasando por su peor momento. Las cosas nunca han ido tan mal. Por favor, necesito una ayuda. A ver, Norma, su negocio viene mal ya desde hace unos meses a esta parte. Y debe tener en cuenta que hay una persona que llegó a su familia hace más o menos ese mismo tiempo y ha estado interviniendo en su hogar, en su familia, con sus hijos y por supuesto con su negocio. Esta persona, miembro de su propia familia, ha urdido en contra suya para que las cosas le vayan mal. Ella viene de una mala situación, un mal hogar, mala familia y por supuesto quiere verla a usted en las mismas condiciones. A esto se le llama envidia pura. Recuerde que el envidioso no quiere lo que usted tiene, simplemente quiere que no tenga lo que tiene. Entonces arremete, destruye y busca la manera de acabar con todo lo bueno que usted ha construido durante toda la vida. Présteme atención, Norma, porque aunque mucho le duela, debe prescindir de la compañía de esa persona. Sé que es miembro de su propia familia, pero debe hacerla de lado. Sáquela de sus vidas, sáquela de su casa, sáquela de su hogar, porque esta persona va a terminar de destruir todo lo que usted ha construido durante tantos años. Mi querida amiga, también necesita visitarme, acérquese, porque hay la intervención de un trabajo oscuro que han manipulado en su contra. No sabría decirle si es precisamente de parte de esta persona o en efecto viene desde hace más tiempo atrás. Sería importante verla en una consulta personalmente. Espero que nos visite en cualquiera de nuestras oficinas. Gracias por participar de nuestro programa.
7: La percepción sagrada del espíritu sobre el cuerpo. Señor, ayúdame a decir la verdad delante de los fuertes y no mentir para ganarme el aplauso de los débiles. Señor, ayúdame siempre a ver la otra cara de la medalla y no me dejes inculpar de traición a los demás por no pensar igual que yo. Señor, enséñame a querer a la gente como tú lo has hecho y no juzgar a los demás podrían llegar a juzgarme. Señor, recuérdame que el fracaso es la experiencia que precede al triunfo y no me dejes caer en el orgullo ni en la desesperación. Señor, enséñame que perdonar es un signo de grandeza y que la venganza es una señal de bajeza. Si me quitas el éxito, déjame la fuerza para aprender del mismo. Señor, si yo ofendiera a la gente, dame valor para disculparme. Y si la gente me ofende, dame valor para eximirlos. Que así sea.
5: Tenemos este otro mensaje que dice de la siguiente manera. Lo envía Eduardo, con fecha de nacimiento el 10 de enero del 60. Maestro Luis, tengo un campo que no sé qué hacer con él. Me encuentro cansado, no quiero trabajar más, pero las personas interesadas en mi campo no me pagan lo que vale. Yo quiero saber si usted me puede ayudar. Quiero vivir tranquilo, pero no quiero estar más en el campo porque no me siento con las fuerzas para seguir adelante. A ver, Eduardo, vender el campo sería una de las opciones más viables y a lo cual usted está acusando, usted está culpando que el campo es el que lo tiene agotado, cansado, en fin. Pero yo veo acá que es un hombre enérgico, un hombre lleno de vitalidad, de fuerza, de ganas de seguir adelante. Y ese cansancio, ese agotamiento que usted tiene, mi estimado amigo, primero que todo lo veo deprimido por el abandono de su hogar, el abandono de su familia. Lo han dejado solo, lo han abandonado. Su mujer se ha ido con otra persona y sus hijos prácticamente no lo toman en cuenta para nada. Por el otro, debe entender que todo se ha dilapidado, todo se ha destruido gracias y a causa de un trabajo oscuro, de un trabajo dañino. Hay una porquería que elaboraron, el cual está destruyendo su vitalidad, está destruyendo sus objetivos, su propósito, su autoestima, le está acabando prácticamente con todo. Mi querido amigo Eduardo, yo lo invito para que usted nos visite personalmente. Vamos a eliminar ese daño que le está perjudicando y usted va a volver a recuperar esas ganas de seguir adelante. Va a ver las cosas de manera diferente. Es como quitarse una venda de los ojos y va a encontrar otra vez el hecho de que sí se puede progresar, que sí se puede salir adelante y que en efecto el campo es su vida, mi querido amigo. Es prácticamente el motor que usted ha sabido utilizar toda la vida para trascender, para sacar adelante a su familia y a sus hijos. Gracias, Eduardo, por participar de nuestro programa y lo espero en cualquiera de nuestras oficinas y vamos a cambiar el objetivo de su vida. Gracias nuevamente por participar de nuestro espacio. Amigos, tengo este otro mensaje que dice de la siguiente manera. Lo envía Elizabeth, con fecha de nacimiento el 1 de junio del 76. Maestros, tengo muchas dolencias en el cuerpo, no sé qué hacer. Últimamente he adelgazado muchísimo. Me vengo abajo, estoy muy débil, no sé qué está pasando con mi salud. Por favor, ayúdeme. A ver, Elizabeth, primero, gracias por participar de nuestro programa. Y quiero que entienda, mi querida amiga, que este problema de salud, esta debilidad, este agotamiento, la pone a usted en una posición donde su salud se deteriora a pasos agigantados. Su salud está en riesgo porque usted está siendo víctima de trabajos de maleficios. Hay maleficios oscuros, maleficios dañinos, trabajos maléficos que han arremetido en contra suya. Sería muy importante, Elizabeth, que pueda usted acercarse personalmente en cualquiera de nuestras oficinas. Necesitamos identificar qué tipo de maleficio, de trabajo oscuro es el que han manipulado en su contra, porque hay tantos como enfermedades. Y quiero que sepa, mi querida amiga, que de este tipo de maldades las suelen hacer y fabricar como si estuvieran haciendo pan. Esto le digo a todos mis pacientes, a todas las personas que me visitan, que son víctimas de daños, porque tristemente la maldad, la envidia, el egoísmo, la falsedad sí existen y existen con más frecuencia de lo que ustedes pueden llegar a imaginar. De manera pues, mi querida amiga, que sería muy importante que usted realice esa visita personalmente. Le voy a ayudar a deshacerse de este terrible maleficio que deteriora su salud y que tristemente a usted la tiene en una posición muy delicada porque se siente ya demasiado débil. Ha perdido mucho peso, usted es una mujer grande, hecha y derecha y prácticamente está el cuero y los huesos. Mi querida amiga, la esperamos en cualquiera de nuestros centros de atención y consulta. Gracias por participar de nuestro programa.
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5: 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Recuerden, mis queridos amigos, si no han escuchado la respuesta de su mensaje a través del programa, estén pendientes que durante el día estaremos respondiendo sus mensajes como lo merecen.
8: De esta manera, mis amigos, quedan ustedes cordialmente invitados para que nos escriban o nos visiten personalmente en cualquiera de nuestros centros de atención y consulta. Hemos llegado a la parte final de esta pequeña disertación. Quedan ustedes en la compañía de Dios Todopoderoso y hasta un próximo programa, si el Señor quiere y lo permite.
3: 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Hasta nuestro próximo encuentro.
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nueva producción 2026 de Sonora Palacio. 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

0: De la mano de Stop, con este material Dame un poco más, estamos llegando al final del programa del día de hoy. Nos vamos, comunicados siempre por el 099-1010-25. Programa grabado desde Montevideo para todo el país. Abrazo grande, chao.
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Muy buenas tardes, amigos oyentes, como siempre, con gran placer y mucho más placer hoy porque es viernes y es un viernes espectacular, preámbulo de un gran fin de semana que vamos a tener. Les estamos dando la bienvenida a todos ustedes para compartir con nosotros hasta la hora 17, aquí en la 740M, la radio del norte del país, la radio del campo y la ciudad, con el Tiago Pereira que nos está acompañando allí en los controles centrales. Antiguamente decían control central de emisión, ¿vio? En los controles centrales de emisión, ¿no? Será como el informativo, ¿no? Presentaron este informativo los controles centrales de emisión. Y ahí la música informativa, para. Ya arrancamos, yo veníamos bien y ya no fuimos por la rama. Una cosa increíble, ¿no? Ah, no. Tiago está en los controles, es el que nos pone al aire en esta jornada. Hay un montón de empresas que nos presentan tarde a tarde y que, por supuesto, nosotros les agradecemos un montón porque sin ellos es imposible hacer este nexo y encontrarnos con la familia grande que tiene Hablemos de Caballo y la 740 en la tarde, haciéndole compañía a un montón de gente que prefiera esta radio para que nosotros le convidemos música e información y alguna que otra entrevista que logramos durante la semana también para compartir con ustedes. Es viernes y la gente lo sabe, no es el cuerpo, ¿no? La gente lo sabe. Y es 25 de septiembre y tu bolsillo lo sabe. La verdad que tu bolsillo sabe que es 25 de septiembre porque o se fue todo el mundo para la meseta Artigas porque es un pueblo fantasma al centro, ¿no? No anda, pero ni el gato, ¿no? No anda nadie. Las paradas, estacionamientos de moto vacías prácticamente, un vehículo cada tanto por allá pasa en el centro, pero seguramente debe haber algún que otro movimiento en la periferia de la ciudad. Hay un montón de cosas para disfrutar este fin de semana, esperemos que el tiempo lo permita, que lo deje que disfrutemos todo el fin de semana. Nosotros este sábado vamos a ver si vamos a correr la redonda, que hace rato que no la corremos, Lo vamos a llevar al Tiago para que haga notas también para allí. ¿Cómo anduvo el pinball? Lo probó de noche, bueno, no tuvo tiempo usted por hacer novio. Mire que de hacer tanto novio revienta una venita en la cabeza, ojo con eso, Ojo, eso revienta una venita en la cabeza y después no vuelve más en sí. Nos decían antiguamente a nosotros, dice, no hagas tanto novio, mirá que te va a reventar una venita en la cabeza. Bueno, pero usted ya veo que es un romántico, un enamorado empedernido. Pues por la música que usted pone a veces cuando está solo, bueno, ahí me doy cuenta que usted es muy, muy romántico. Así que seguramente ayer se puso a hacer novio, no por no probó el pinball. Se lo di para que lo probara, para que lo tenga pronto para el próximo. 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Chichecito nuevo para lo que va a ser el próximo domingo 4, allí en el marco de la Expo, que vamos a estar relatando la marchita, mis amigos, la marchita de caballos criollos. Vamos a arrancar en un ratito ya contándoles actividades que se nos vienen. 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
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Vamos a contarles, mis amigos, que nos estamos preparando para lo que va a ser el inicio de la marchita. El próximo miércoles ya va a estar la doctora Alicia Gini, ya van a estar los médicos veterinarios que hacen la revisación allí veterinaria para inscribir a los equinos, a los criollos que van a estar participando de la marchita, en la cuna de las marchitas, aquí donde se gestó la criatura, aquí donde se inventó este deporte que hoy se diseminó por todo Latinoamérica prácticamente. Se inventó en Salto, pero se corre en Paraguay, se corre en Brasil, se corre en Argentina, creo que hasta en Chile están inventando la marchita, y en todo el país ni que hablar, en todo el país ni que hablar que se corre marchita, que se creó en Salto, y la propia se corre este próximo el próximo fin de semana, sin ser este, sin ser ahora ya, arranca el miércoles primero, el jueves primero, el miércoles ya van a estar inscribiendo, ya van a estar haciendo la revisación veterinaria y bueno, la charla y demás, porque el jueves en la mañana tempranito el comisario de marchita va a decir al camino buena suerte, mis amigos, y a recorrer esos kilómetros que son pactados, 180 kilómetros que van a estar recorriendo este fin de semana que viene, el primer fin de semana de octubre, en el marco de la Expo Los Criollos. Y el Pacatá no puede faltar, va a estar presente por allí, así que atento con esto, mis amigos. Vamos a pedir a nuestro compañero de tareas que nos vaya a buscar. Le voy a pasar yo música. Tengo acá el señor Mario Goldman, nos estuvo mandando, dice, de una productora que le habían arrimado a él. Dice que nos dice Enrique Parentini, que me está escuchando. La exhibición es viernes y sábado de 9 a 12 y de 15 a 18. Viernes y sábado de 9 a 12 y de 15 a 18. El viernes, ya que está cerquita Enrique Parentini, viernes después de las 18 horas, te esperamos por allí, por la Expo, para el Chacho Ramos, Nelson López, para Valentín Silveira, para el Cumbianchero, que van a estar el viernes, Así que, y remata el domingo, puede ir bien el viernes, ¿no? Pega faltazo el sábado, se recupera, y el domingo, el domingo tempranito de la mañana, les dice para todos, bienvenidos, mis amigos, ya estamos en condiciones de arrancar el remate de comenzar con el lote 1, ya está todo pronto, ya está la cámara, ya están todos allí para rematar, mis amigos. Arrancamos con el lote 1, a ver cuánto me dijeron, cuánto hay, cuánto me ofrecen. Está tomada la base, le dicen por ahí, ¿vio? Muy bien, sí, señores, es oferta y estoy vendiendo. Nos están escribiendo por el 098-702-046, 098-702-046. Los que van a estar de remate va a ser la Magdalena de los Tordos, Sociedad Anónima con Genética de Avanzada, el viernes 9 de octubre de este 2026, a partir de las 12 horas, en la Asociación Fomento Rural de Valentín, Hereford, Aberdeen Angus, Braford y Brangus, 140 toros, 120 vientres. Remata Correa y San Román y Roberto Berch. 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Usted puede ver los lotes en el Facebook o en el Instagram de Estancia La Magdalena. La Magdalena @ganaderas.com.uy es el 23º remate anual de la Magdalena de los Tordos, Sociedad Anónima. Allí también, Así van a arrancar con los toros en pista.
Acá me mandan mensajes. Seguí rematando, mandá tu rematecito. La gente me afila, no me afilen. No me afilen de esa manera. Vamos a seguir con ustedes, mis amigos, porque tenemos un montón de cosas para contarles a ustedes en esta tarde de viernes que se pone buena. El viernes se pone bueno. No le mandé todavía la música, ¿no? Lo estoy buscando por acá al tema musical que hoy justamente en la mañana me mandaba el amigo Mario Goldman. Ya se lo envío allí a lo que es el chat de la radio para que usted lo música es eso que le mandé, ¿eh? Es para compartir con la audiencia. Cuando usted lo tenga pronto me hace seña y nosotros lo presentamos, lo nuevo de Copla Alta, El Extranjero se llama, lo que vamos a estar compartiendo dentro de un ratito vamos a estar nosotros contándoles también algunas de las cosas que ya están previstas para acá, para lo que va a ser el fin de semana de primer fin de semana de octubre. También allí en el Pueblo Olivera se va a vivir la octava fiesta del guiso, va a estar buena la fiesta del guiso también, ¿eh? Va a haber un montón de cosas como para disfrutar, para compartir, para que la barra de aquella zona vaya por allí. Va a estar el Fofiño del acordeón, ¿eh? Nuestro amigo el Fofiño del acordeón va a estar por allí para compartir buena música, va a estar la gente de La Diferencia, van a estar los Telmitos, ¿eh? Hay una buena expectativa para lo que va a ser este gran festival. Hay desfile gaucho, hay juegos camperos, hay un montón de cosas para que la barra del sábado se esté divirtiendo allí en el Pueblo Olivera con esta fiesta del guiso. No se olviden, esto va a ser, miren los que van a estar allí: Fofiño del acordeón, Los Termitos, Jorge Monzón y el grupo La Diferencia. Comenzamos a las 10 de la mañana con desfile gaucho, elección de Flor del Pago, gaucho, China y caballo más lindo, degustación de los diferentes tipos de guiso, elección de los tres mejores guisos y el mejor en su categoría, danza folclórica, juegos camperos, ¿eh? Así que atento con esto porque va a haber, mire los guisos que van, que usted puede degustar, ¿eh? Algunos de los guisos que ya se han inscrito: guiso de charque, guiso con chorizo, guiso de mondongo, de patas de ternera, guiso carrero. Y bueno, y ahí está el famoso dilema del guiso carrero, ¿no? Guiso carrero, hay gente que me dice: vamos a comer un buen guiso carrero y compra un montón de verdura y morrón y tomate. No. El guiso carrero era arroz blanco y charque, y cuando mucho una cabecita de ajo que tenían por allí, le ponían un par de dientes y se freía todo junto: el ajo, el charque y el arroz, todo junto. Blanco y con eso, así, porque ¿qué iba a andar el carrero? Díganme que en aquellos tiempos iba a andar el carrero con el morrón, el boñato, la zanahoria, no, la pulpa de tomate, no. Ese es el guiso carrero. Sí, señor. Muy bien, mis amigos, vamos a estar con algunos mensajes. Anda nuestro amigo el Nepo Rodríguez y su sobrina. Anda con su sobrina y atrás va su hija, me parece. Apenas se ve allí en la foto, pero está. Te estamos escuchando con esta muchachada, con esta muchacha, nos dice. La hija de nuestro gran amigo, el chofer gaucho, la Federica, anda con él por allí. La sobrina, lo que se fue a disfrutar de las vacaciones por allá con el tío Nepo, el tío y el padrino, creo que es, ¿no? El tío y el padrino Nepo. Así que ahí nos van escuchando en la camioneta. Le mandamos el saludo grande, gracias por acompañarnos, gracias por estar. Copla Alta, El Extranjero se llama. Vamos a estar compartiendo con ustedes buena música que presenta la óptica 1010, que es tu máxima visión aquí en Salto. Luis Román nos dice que se van también escuchando rumbo a Bato Vie. Quería desearle el éxito, pero después vamos a estar hablando a ver si Luis se acuerda. Le voy a pedir a él que sea corresponsal por unos minutos del programa y nos mande los que él se acuerda que van a ir a Batoví, que van rumbo a Batoví y que van a ser toda nuestra esperanza, que van a estar por allí. Ojalá se les dé a los muchachos, andan cerquita, hacen las cosas bien, han elegido buenos caballos, han aprendido un montón de cosas después de varias competencias. Yo creo que ya es momento de que cosechen algo, ya han sembrado un montón. Les hace bien a la barra traerse un premio para seguir adelante, y creo que esta vez, según lo que nos han dicho que han andado en las últimas pruebas de rienda, que yo no pude estar presente, tienen muy buen nivel los caballos que van a estar participando. Así que vamos con las esperanzas intactas, y a veces uno va con esperanza pero sabe que va a perder por goleada, ¿no? Pero la esperanza no la pierde, pero esta esperanza además está fundamentada, que es lo importante. Está fundamentada porque hay buen material, ¿vio? Hay buen material. Como se dice en el fútbol, tenemos buen material, nos está faltando los resultados, ¿vio? Bueno, ahí está, nos está faltando los resultados. Nosotros también tenemos buen material que va a ir en busca de esa camioneta en Batoví.
a Toby Bonilla en los pagos de Tacuarembó. Música, mis amigos, ya volvemos y seguimos compartiendo esto que realmente para nosotros es una pasión.

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Le pido atención que escuche lo que me acaba de llegar, un mensaje que me manda una oyente, una amiga además, que nos escucha siempre, bueno, que nos hicimos amigos justamente por esto de escuchar la radio y bueno, y hacer esas amistades que de repente por allí uno no nunca pensó que se podían llegar a dar, vio por esto de hacer radio, bueno, que me escuchan y bueno, después que me ven en un escenario, se presentan, te escucho todos los días y así sale una amistad que si bien no es como virtuales, porque nos escuchamos, o sea, me escuchan la radio, me mandan mensajes. Cuando no vengo a la radio se preocupan, ¿no? Cuando no vengo a la radio es como esa familia que se preocupa a ver qué pasó, sabedores también de que a veces tenemos algún problema de presión o algo por el estilo. Bueno, cuando no vengo siempre pasan algún mensaje, disculpa las molestias, pero ¿estás bien? Entonces, bueno, ¿te pasó algo? No, estoy bien, no fui por tal razón o no fui a la radio. Pero que es esa conexión que se va dando con alguno de los oyentes, que se torna una amistad después de, ¿no? De escucharnos, de mandarme mensajes, después, bueno, presentarse. En este caso, ella se presentó en un escenario, yo soy fulana, te escucho siempre, te paso mensaje, mucho gusto. Bueno, de ahí dice, nos manda, hablemos de caballo, desde mi lugar escuchando atenta, te sigo cada día, fiel compañero. Tu voz llega lejos, clara y valiente, y el corazón se llena de cariño verdadero. Siempre desde la audiencia te acompaño, como quien camina a tu lado paso a paso, escuchando tus palabras, tus relatos, y sintiendo que esto es algo hermoso y nuestro. Felicidades por tu programa tan lindo, porque lo haces con alma, con amor y con entrega. Cada día nos regalás este espacio donde caballos y sentimientos se entretejen. Y no quiero dejar de nombrar con gratitud a quienes te sostienen, a tus auspiciadores, que con su apoyo día tras día hacen posible que siga sonando tu voz. Gracias a vos, gracias a ellos también, que estén siempre ahí, firmes y leales, que sigan muchos años más juntos, haciendo crecer este amor por los caballos, con cariño, siempre tu audiencia fiel. ¿Vio? Qué lindo mensaje. Estos son los mensajes que te alegran el alma y bueno, ese espaldarazo, ¿no? Ese golpecito en la espalda, vamos arriba que vas por buen camino, eso es lo importante, ¿no? Y así hemos creado unas amistades muy lindas, José Antonio ya por Paysandú, Fabiana por Paysandú, Marina por la Cuchilla de Guavillú, el amigo Mario que está aquí cerquita de Tropiezo, y bueno, mucha gente de esas que se preocupan, y que bueno, el otro amigo Bondarenco que nos escucha en la zona de Hipódromo, que nos escriben todos los días, la verdad que nos hacen sentir muy contentos cuando nos mandan sus mensajes, porque es una familia grande. Un montón de gente que nos escriben, ¿no? Que nos escuchan todos los días, y cuando nos encontramos con ellos, dicen, mirá que yo te escucho todos los días, pero no te escribo. Muy bien, me parece perfecto, pero me están escuchando, que eso es lo importante. Y sabedores también de una audiencia bastante importante, porque hay algunas empresas que nos dicen, esta venta salió por tu programa, o me llamó un cliente que te escucha a vos, y bueno, eso también es un aliciente importante para seguir por este camino. Es viernes, mis amigos, nosotros lo sabemos, vamos a ponerle buena música en un ratito. Antes les vamos a comentar que se vienen unos bailazos, grandes bailes para disfrutar. Voy a pasar un chivo, ¿vio? Ayer que hablábamos del chivo. 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Ahora sí, la gente que está esperando todas las noches por allí, después le vamos a dar el número, a conocer el número de teléfono, pero voy a dar otro chivo porque mi amigo Nelson López y su banda este sábado va a estar a partir de la hora 22 en la Ruta del Sabor.
Así que le mandamos el saludo al amigo Nelson, que tenga éxito. Seguramente capaz voy a ir a, como no tengo este fin de semana, no tengo actividades, voy con rasca rasca. Y ahí de repente le salimos. Hicimos una vez un pacto sagrado que además juramos nunca disolver. Que tú eras para mí, que yo era para ti, los dos para la buena, los dos para la mala, por siempre hasta el fin. Ah, le vamos a salir, sí. ¡Cumbia! Mandamos el saludo al amigo Nelson, que va a estar con su grupo allí este próximo fin de semana. Así que va el saludo para ellos. Este es otro chivo que veo que le estamos. Hoy estamos solidarios con los chivos, estamos solidarios con los chivos. 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Y a mover esas caderas, cinturita de termofón. 15:39, mis amigos, ya vamos a ir con la música también, para contarles que el fin de semana del 10-11, 9-10 y 11, ahora sí, 9-10 y 11 es otra edición más de el Encuentro Gaucho por Palomas, Pueblo Chico, fiesta grande, jineteadas grandes, el próximo 9-10 y 11, todos los caminos conducen a Palomas, mis amigos, así que atento con esto, se viene una gran fiesta en Palomas, gran fiesta que va a tener el viernes una noche de fogones, venta de guiso, que va a tener allí también campeonato de truco, que va a estar, van a haber guitarras en vivo para que la barra ya empiece a palpitar la fiesta en la mañana del sábado. Van a haber pruebas de rienda, va a haber concurso de pialadores, hay juegos camperos, el jinete del futuro, basto abierto, grupa sureña, van a estar allí también con lo que va a ser la elección de Flor del Pago, que se van a presentar en el campo para demostrar toda su destreza con el caballo, y después se presentan en el escenario donde lo van a elegir. La música de Copla Alta va a estar por allí, así que hay un montón de cosas lindas como para disfrutar de una gran fiesta. La gente de Arrienda Suelta también van a estar en el baile de Palomas, en el baile de Palomas el sábado 10, allí en el Salón Comunal de Palomas, baile que creo que es organizado por la gente de la Asociación Agropecuaria de Jóvenes, así que tiene todo el preámbulo para vivir una gran, gran, gran fiesta el fin de semana, reiteramos, 9, 10 y 11 en los pagos.

Espera para lo que va a ser un gran fin de semana, donde vamos a andar con el Pacatá por allá, contarles a todo el país y al mundo lo que acontece en la sexta fecha del campeonato. Lindo fin de semana, porque además también en el hípico del Lago de Belén hay una gran reunión, y el Yaca con la cantina suya, que va a estar presente en el Gran Premio David Galván, propone gran baile con Florencia Sosa en el propio hípico. 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Hoy vamos a estar escuchando algo de Florencia Sosa. Hoy sé que mi amigo el Soda Álvaro Castañé le gusta bailar tropical, y él pone la música y se levanta allí en la silla, en la cabina, y tira unos pasos por allí. Así que atento con esto. Ya tenemos música pronta para compartir con toda la audiencia. Muchos mensajes me mandó el amigo Luis Román. Me mandó Luis Román una lista acá. Yo le sumé algunos más, no sé si están bien. Freddy Amaro, Michael Amaro, Mateo Silva, Carlos Correa, Pablo de Paulo, Matías de Vargas, Diego Latapié, Hüller da Cunha, Martín Delgue, Luis Román, son algunos de los que van en busca de traerse la camioneta de Batoví Bonilla. El Franco Rodríguez creo que va también, el Facha Zorrilla, no sé si estoy bien, y Belén Rundie, que es la novia del Facha, que también estaba clasificada o estaba para ir a pelear por esa camioneta. Así que atento con esto. Con esto de que se viene lo de Batoví. ¿Qué dice nuestro amigo Fabio? Dice el Fabio, dice, che, hago mío también ese, otro de la familia grande que tiene Hablemos de Caballo, que me había olvidado, este es de la familia, esto es de ley, que hago mío, porque nos ha también ha sido equipo del Palenqueando Coraje, atendiendo algo que no es fácil de atender, escuche bien, el fogón, porque veo que todos llegan allí al fogón y queda fulero cuando está el asado, y no decirle a uno, no corte, compañero, no corte, tiene que darme la orden. No es fácil, mire que no es fácil, porque es chocar con alguien, y si no decirle, mire que esto es para los que trabajan en el campo, los que están en el escenario, después, bueno, si sobran no tenemos ningún problema de que usted venga a compartir. Ha sido no solamente hacer el asado, sino que como siempre se consigue el consumo, bueno, alguno que de los amigos que nos mandan el consumo para el festival que organizamos nosotros, alguno que se compra por ahí también, y entonces para aprovechar todo, para que todos coman y para que todos puedan pasar un buen fin de semana, porque en definitiva es eso, juntarnos para pasar bien el Palenqueando Coraje con todo el gran equipo, los del campo, que son comandados por mi amigo Guzmán Silva. Y bueno, y el fogón, que es amo y señor del amigo Fabio Cabrera, que con su señora esposa, con el espinazo y con las otras partes que no se asan, yo con el cuarto, se manda bruto guiso, así como quien dice, bruto guiso, para que el que quiera de noche, dice, bueno, como las fiestas son de noche, vio, es parte de la familia. Dice, Thiago mío, también ese mensaje del oyente, eso de la radio, es una familia virtual, y vos sos nuestro amigo, que día a día, no importa cómo estemos nosotros, vos siempre tirando para adelante, vamos arriba, que es viernes, a festejar la vida y la amistad con la tradición presente siempre. Abrazo, que nos van a hablar de arroz, si vos lo viste en la planta y usted lo ha visto en el plato, dice, sí señor, muchas gracias Fabio, muchas gracias a los mensajes de la jornada de hoy. Lo tenemos por allí a Trasnochero, Amor de Peña, para compartir buena música esta tarde, levantando un poquito el ritmo en la tarde de hoy, porque es viernes, tu bolsillo lo sabe, porque es 25, pasamos la mitad del mes y hay mucha gente que dice, atropellame 30 viejo. 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

0: Son las 15:53 minutos, mis amigos. Ya estamos con el Álvaro Castañeda allí en los controles y con la puesta en el aire de nuestro programa, mandándole el saludo grande a toda esa gran audiencia que se está comunicando por el 098-702-046. Habíamos dicho que los que van a representarnos este fin de semana ya en Batoví, en busca de la camioneta, en busca de los buenos premios que tiene la gente de Batoví en Tacuarembó, Freddy Amaro, Michael Amaro, Mateo Silva, Carlos Correa, Pablo de Paulo, Matías Vargas, Diego Latapié, Giuler Dacuna, Martín Delgue, Luis Román, Franco Rodríguez, y creo que Belén Rundi iba también, me parece, ¿no? Robert Giosa, que se lesionó el caballo, José Luis Teixeira también, no llegan por lesión. Va Fernando de los Santos, creo que es otro de los que va, y Mario Rossi también es otro de los que va a estar representando a Salto allí en Batoví, en busca de los premios buenos, el concurso de rienda y doma que propone la gente de Batoví. Hablando de rienda y doma, va a haber en el próximo Valentina Parcero y Joven Rural y Valentina Parcero, que ya se viene preparando a pasos agigantados, que vienen armando todo el ruedo para recibir a la cantidad de público. Vio que cuando empiezan a moverse la gente y empieza a preguntar, que tiene un montón de cosas como para que se diviertan los alumnos del liceo, que van a estar por allí presentes como siempre, con sus ranchos, con sus danzas, con sus juegos, que va a haber mucha cantidad de artesanos, muchos puestos que le dan un colorido especial, que va a haber buena música en el escenario, que va a tener desfile gaucho, que va a haber pruebas de rienda, concurso de redomón, que va a haber aparte de ganado por equipo y por tiempo, que además también va a tener las grandes jineteadas con 12 tropillas invitadas, que tiene realmente una grilla de artistas impresionantes. Así que se viene, hay que prepararse para el 13, 14 y 15 de noviembre en la ruta 31 en el kilómetro 79. Allí se va a llevar a cabo nuevo ruedo, donde se organizó el Joven Rural el año pasado. Ahí van a estar los dos juntos, dos festivales grandes que se unen para que aún sea más grande, más grande. 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No se olvide que el domingo 4 tenemos un gran remate a partir de la hora 9:30. La exhibición, nos dice el propio martillero que nos está escuchando, el propio Enrique Parentini, que la exhibición va a ser el viernes y el sábado de 9 a 12 y de 15 a 18. 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Si un amigo acá, dejalo que cante el Nelson, que anda un poquito mejor que vos, ¿eh? Si no, yo vio que. Yo en la voz siempre supe que tengo la agudeza de la pantera, tengo la ligereza del jaguar, tengo el rugir del león en mi voz para cantar. Cantando soy un animal. Yo cantando soy un animal. Es tiempo de irnos a la tanda de la emisora, mis amigos. Volvemos y seguimos compartiendo aquí en Tabaré, en la 740M, la radio del norte del país. Viene la marcha con Juancito, nuestro gran amigo Juan viene en la marcha, Juancito Rosas, que viene viajando desde Paysandú, en las criollas de él, disfrutando. También gripado el gaucho, ayer estuvo hablando con nosotros, pero le mandamos el saludo grande para él y que bueno que tenga una linda marcha rumbo a la meseta. Tanda y volvemos.
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2: Se hizo en la noche de ayer el lanzamiento de la edición 2026 de la Expo Salto, que a partir del 1 de octubre se llevará adelante en el predio de la Asociación Agropecuaria de Salto. Uno de los integrantes del equipo de organización, Carlos Ardaiz, hizo referencia a el ingreso gratuito que será el día jueves, pero se pide a quienes participen y concurran llevar un alimento no perecedero.
3: El día jueves no se cobra entrada, pero solicitamos a la gente algún alimento no perecedero, porque pensamos que pueden venir o que no aguardan días donde tengamos que dar la mano a gente que la necesita. Y sería buenazo que la Expo tenga un adelanto, digamos, para cumplir con esa faena. A la derecha mío tengo dos personas que serán las encargadas del escenario este año, Daniela y Sergio. Estamos como salteño y comunicador contentos por poner en el escenario de la Expo animadores que tienen en algún caso casi una vida de trabajo en la comunicación. Lo que más pregunta la gente, si va a haber ómnibus, la intendencia nos confirmó que sí va a haber. Será el servicio que brinda la intendencia con ómnibus que partirán del puerto haciendo un recorrido por algunas calles de Salto hasta el predio y luego de retorno, obviamente, del predio aquí a la zona centro y algunos barrios. Habrán expositores de 12 departamentos de la República Oriental del Uruguay instalados en la Expo Salto. Los días jueves y viernes se van a caracterizar por la visita de delegaciones escolares e instituciones estudiantiles. Ya hay una enormidad de institutos inscritos que van desde 50 niños a 200 o más. Eso es bueno, ¿verdad? Porque esa es la futura clientela de la Expo. O sea que es bueno que lo vean y que lo disfruten y se salgan contentos. Sabemos que van a haber sorpresas porque hay expositores que ya nos lo han manifestado. Como es tal, nosotros simplemente anunciamos, pero tengan la seguridad que la gente creo que va a pasar bien en ese sentido. Los espectáculos de la Expo van desde la hora 20 puntual a la hora 24. Muchas familias de Salto en estos años anteriores nos han reclamado que muchas veces el número que querían mirar actuaba a la una o a las dos de la madrugada. De ahí que hablamos con los artistas y nos comprometimos a que el espectáculo vaya de 20 a 24, y ese es el tiempo en que la gente lo pueda apreciar.
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16:10 minutos, mis amigos, ya estamos de regreso. 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Vamos a estar en un ratito ya contándoles también lo que es el cronograma de actividades que va a tener la Expo Salto, que va a tener una linda expo con una cantidad de música en el escenario. Para aquellos que nos estaban preguntando, ayer nos olvidamos de traer la cartilla de los músicos, pero hay una cantidad de música de los que vienen bastante a menudo, o sea, que vienen siempre a la expo y que son el sello de la Expo de Salto, como Lucas Hugo, como el Chacho Ramos, que van a estar presentes viernes y sábado, y que va a estar la gente de aquí de Salto también con su buena música para estar intercalando entre los artistas que vienen, artistas nacionales, así que vamos a tener una linda expo que arranca el 1 de octubre, el jueves primero. La entrada va a ser libre para lo que va a ser el jueves, y están pidiendo que lleven un alimento no perecedero para colaborar con lo que se está hablando, con los anuncios que hay de inundación y demás, y de temporales. Van a estar pidiendo un alimento no perecedero para guardarlo para esa oportunidad, después ayudar más adelante. Así que los criollos arrancan el miércoles con lo que es la presentación un día antes, siempre para la presentación, de allí la revisación veterinaria, la inscripción, y el jueves en la mañana arrancan a recorrer esos 180 kilómetros. Vamos a... Acá nos manda el Alvarito, el Álvaro Castañé, el Soda, lo que es la grilla del escenario. El viernes arranca el Chavo Soria, nuestro Chavo Soria aquí de Salto, grupo musical Acuario, Nelson López y su banda. ¿Esta no es la del año pasado? La del año pasado es esa. Me pareció, sí. El 2025, este viernes, creo que arranca Valentín Silveira, va a estar Nelson López y va a estar el Chacho Ramos también. Y creo que están los cumbiancheros, están el viernes. Sí, ¿no? La del 2025, muchas gracias. Ya vamos a conseguir la de este año, arranca el 1 de octubre. El año pasado arrancó el 2, ¿se acuerda? Del 2 al 5. Ahora arranca del 1 al 4. Y los criollos, como les decían, van a tener la actividad de la marchita nuevamente con los 180 kilómetros. Y nosotros el domingo en la mañana, el domingo 4, nos vamos a arrimar por allí a partir de las 6 de la mañana. Seguramente ya vamos a estar mandando imágenes para el país y el mundo de lo que acontece con los criollos, en la marchita aquí de Salto, marchita de Salto. Mire la cantidad de cosas que nosotros tenemos por delante, y a ver si es esta, nos dice el Soda. A ver, el
Jueves primero, arranca la Expo. El viernes 2, artistas: Nelson López y su banda, Valentín Silveira, el cumbianchero Chacho Ramos. El sábado va a estar Joaquín Barreto a rienda suelta, Levantando Polvadera y La Penúltima. El domingo 4, a plena zamba, Olivio Díaz, Los de la Misma Cuadra y Lucas Subo. Así que hay como para hacer dulce de música allí en el escenario, que va a estar esta vez a cargo de Daniela Repeto y ahora me olvidé. Sergio Hornos, ahí está, el amigo Sergio Hornos, que va a estar allí con la conducción del escenario y la presentación. Ayer hablábamos con gente que estaba allí. El primero que arrancó presentando fue el propio Carlos Sardai, ¿no? Presentando la Expo. Creo que sí, no estoy seguro, pero creo que sí, que arrancó él. Después estuvo Roberto Lucero una cantidad de años, ¿no? Roberto Lucero, después estuvo Charles Blanchet también allí en la conducción del escenario. Después estuve yo. Después estuvo Román. Mario. Y después estuvo Mario y Sandra Caño. Mario Goldman y Sandra Caño. Y este año, bueno, vuelven a cambiar allí. Nos decían el año pasado que le iban a estar dando, por supuesto, la posibilidad a todos los comunicadores y aquellos que son presentadores de escenarios, ¿no? Que van a estar en lo que es la presentación de la Expo. Y se viene entonces con eso, con un montón de cosas lindas que tiene la Expo, como hay barras que parece como el carnaval de Artigas, ¿vio? Se juntan en la Expo. Hoy viene gente en los estanes de otros lados, con maquinaria agrícola y demás, bueno, se juntan en esa oportunidad y disfrutan esos días allí, bueno, con lo que es el clásico choripán, la clásica parrillada, los lugares como para disfrutar allí de lo que es la propia Expo. Después vamos a estar viendo lo que es la cantidad de reproductores que seguramente van a estar inscribiendo. Ayer tuvimos también con gente del sector allí del agro, y se promete una muy buena Expo también de reproductores, así que esto va a ser lindo para disfrutarla el fin de semana, primer fin de semana de octubre. La semana que viene vamos a estar regalando entradas, atento con esto. La semana que viene vamos a estar regalando entradas aquí para la Expo. Póngase atento, anote el número, es el 098-702-046 para escribirnos y de esa manera estar participando aquí para ganarse una entrada. 098-702-046. Ese es el número para comunicarse y la semana que viene le vamos a estar contando cómo va a ser la manera para que ustedes estén ganándose entradas. El fin de semana siguiente a la Expo, el fin de semana, el 9, 10 y 11 de octubre, es la fiesta de Paloma, ya estipulada en su 17ª edición del Reencuentro Gaucho, que el eslogan ahora es Pueblo Chico, Jineteadas Grandes, que tiene una linda fiesta, que tiene un montón de actividades, y este año en particular arranca el viernes con una gran previa, con venta de guiso, campeonato de truco, guitarras en vivo allí, como para disfrutar la noche de fogones el viernes en el propio ruedo. El sábado arrancan en la mañana con pruebas de rienda, con pialadas, después jinete del futuro, jineteadas en la grupa, en el basto abierto. La tarde se va a presentar la aspirante a Flor del Pago, de a caballo, para mostrar su destreza de a caballo. Después la van a coronar en el escenario, viene la música en el escenario. El domingo en la mañana tienen desfile gaucho, acto protocolar, van a tener jineteadas en basto y clina, que tiene una muy linda fiesta la zona de Palomas, que el domingo tiene venta asado con cuero, venta asado con cuero, que esto es importante también que lo sepan, porque hay mucha gente que hace kilómetros para comer el asado con cuero, que tiene su particularidad, ¿no? Y que va a estar en Palomas también, no va a ser la excepción en este próximo edición de El Reencuentro Gaucho. Vamos a escuchar música, mis amigos, para seguir compartiendo esta tarde de viernes con ustedes, presentado por la óptica 1010, que es tu máxima visión en Salto. Después vamos a seguir contándoles, porque tenemos como para hacer dulce todo lo que hay que para contarle, ¿no? A la Expo de Salto, la fiesta del guiso, la cabalgata de Mercedes, fiesta de Paloma, marchita de Guichón, hay baile en el hípico del Lago de Belén, hay baile en la Sociedad Italiana. El 25 de octubre, el ruedo El Matá con la Colonia 18 de Julio va a tener
la quinta fecha del campeonato de pruebas de rienda. 13, 14 y 15 de noviembre es el joven rural y Valentina Parcero. El 28 de noviembre en Termas de Arapey termina el campeonato departamental de pruebas de rienda. El 28 es la gran final del Nacional de Marchitas aquí en Salto. Hay como para hacer dulce. Y en diciembre, arrancamos diciembre en Campo de Todos con una linda fiesta que organiza el Gilbert Dutra por allá, que va a tener pruebas de rienda, concurso de redomón, que tiene buen baile, que tiene buenas jineteadas. Seguimos disfrutando de la temporada alta y que el tiempo permita seguir disfrutando de estas lindas actividades. Música, mis amigos.

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0: Mis amigos, ya estamos en el último bloque del programa La Jornada de hoy, cuando son las 16:32 minutos, para seguir compartiendo con ustedes los últimos minutos en la jornada de hoy, ya preparándonos para lo que va a ser un gran fin de semana. Gente que se va para la meseta, gente que ya está llegando en la meseta y algunos que ya están acampados por allí, los más madrugadores que se van con un tiempo bastante prudencial para armar todo el campamento y para estar por allí presente. Mañana ya va a haber música seguramente en el escenario, pero mandarle el saludo grande para toda esa gente que disfrute, que las cosas, lo más lindo es disfrutar con el caballo y en la naturaleza. La verdad que es muy lindo, aquellos que lo pueden realizar, que lo realicen, que no dejen para mañana, que es el momento ahora. Y bueno, a disfrutar en familia por allí lo que es el encuentro con el patriarca, pero a no perder, por sobre todas las cosas, no perder lo que es la esencia del encuentro, ¿no? Aquellos que alguna vez crearon el encuentro, creo que fueron 7 u 8, muy poquitos los que llegaban al encuentro. Mire lo que es ahora, más de 2.000, 3.000 caballos, una cosa increíble lo que llegan de caballos y la cantidad de jinetes, la cantidad de gente que se arrima, la cantidad de público que va a presenciar lo que es el encuentro con el patriarca. Nunca seguramente los que realizaban la primera marcha lograron imaginar esto, ¿no? Imaginar lo que es hoy la realidad. Así que no perder la esencia, es el encuentro con el patriarca. El otro día lo decía y algunos seguramente lo tomaban a farre. Bueno, me mandaron un montón de mensajes respecto a esto. Mucha gente que aprovechó que yo estaba justamente hablando del tema y bueno, y ahí nos mandaron mensajes que obviamente yo, muchos de ellos no los leí, solamente hice alusión a lo que eran los mensajes que estaban llegando, debido a que obviamente que después las redes sociales hoy están para todo. Entonces lo que pasa ahí, los están filmando, después los suben, y aquellos que de repente no están de acuerdo con este tipo de cosas, no están a favor o no les gusta estas actividades, o sea, obviamente que le tiramos leña para el fogón de ellos, para que arda aún más el fogón de los que están en contra de este tipo de actividades. Por eso que decíamos, hace un tiempo atrás se veían los videos de los que estaban vestidos de paisano allí, y sombrero y con todo el atuendo, bailando música funky, ¿no? O sea que me parece a mí que por ahí va un poco la cosa. Este fin de semana me parece que tenemos que... Hay tanta música de folclore movida y linda para bailar, y alguna cumbia campera. Un fin de semana que no escuchemos el funky o alguna música que no va acorde a lo que es el evento, me parece que lo tendríamos que dejar. Es un fin de semana que se lo pedimos, nada más, un fin de semana que por lo menos se respete esto, que era el encuentro con el patriarca, que es tradición y que además es cultura también, y que con un esfuerzo enorme de grandes, seguramente los organizadores hacen que esto siga siendo de la manera, de forma gratuita, y que se pueda disfrutar entre todos. Así que eso es lo que nosotros, por lo menos humildemente, pedimos nuestro granito de arena para colaborar con lo que es un lindo encuentro. Y la cantidad de jóvenes que se arriman allí, a ellos inculcarles también lo que es el amor por la patria, el amor por el caballo, el amor por la tradición, el amor por las cosas nuestras. Por eso que nos gustaría que esta vez, este año, estuviera de esa manera allí, ¿no? Que por lo menos allí, vuelvo a reiterar, mire que hay un montón de música que es muy bailable, que es muy muy alegre, y no y es de cumbia campera, que son polca, que son chamamé, que son yotes, y que bueno, la gente se puede disfrutar de lo que es eso en meseta. Así que vamos arriba, gurizada, a disfrutar, y por sobre todas las cosas, con mucho respeto hacia los demás y con orden, ¿no? Con orden, pidiéndole orden a todos, y a disfrutar de la fiesta. Vamos a estar ya prácticamente que la despedida, recordarles que ya la semana que viene vamos a estar con regalos de entradas para la Expo, que vamos a estar hablando de la Expo, que el miércoles ya seguramente andaremos por allí para hacer el programa en directo con todos aquellos que están llegando con sus caballos para estar disfrutando de otra marchita más, que vamos a tener, la radio va a estar allá también, ¿no? Va a estar en la con su stand como todos los años, me parece, ¿no? Va a haber una cobertura bastante importante de la radio, que seguramente muchos programas van a salir de la propia Expo, así que se nos viene un gran, gran, gran fin de semana. Nosotros vamos a acompañar a nuestros compañeros del Máster, seguramente en la jornada de sábado, por allí, por lo que es el complejo Arrambarri, con el fútbol Máster, y bueno, tratar de subir algunas notas y algunas imágenes al Facebook de Fútbol con Experiencia, ya que el programa no está saliendo al aire, pero vamos a tratar de sacar información por el Facebook, que está con información. Aquellos que quieran seguir a Fútbol con Experiencia, buscan en Facebook Fútbol con Experiencia Salto, y allí va a estar con todas las imágenes. Está la grilla de partidos de Liga Lifa, está la grilla de partidos de lo que es el Master, de la Super Senior. Me está faltando alguien que me mande lo de la Senior mismo, ¿no? La categoría Senior, para también subirla a redes. Nos se manda acá nosotros teníamos el domingo también para ir a presentar los reconocimientos a jóvenes en el deporte de a caballo, con que hace la Casa de la Juventud, una oficina de juventud, ¿no? Oficina de Juventud de la Intendencia de Salto, del Gobierno de Salto, que se posterga la actividad del domingo debido al pronóstico de lluvia. A la brevedad se informará qué día y en qué horario se realizará. Así que bueno, esto es importante para aquellos que nosotros íbamos a ir a... Nos habían convocado para justamente ser el presentador cierre en el marco, el cierre del mes de la juventud. Esto estaba pronosticado para... la Plaza 33. Ayer estuvimos con gente de eventos, más precisamente con la gente del gobierno, de la parte de eventos. Nos decía que probablemente era en el Ateneo, pero seguramente no se confirmó esto de que iba a ser en el Ateneo. El reconocimiento para los del deporte de a caballo, jóvenes del deporte a caballo, jóvenes destacados en la actividad, donde se iba a estar reconociendo a varios de ellos. Y con el cierre del mes de la juventud, y allí habíamos sido convocados para hacer la presentación de estos reconocimientos. Así que seguramente después le vamos a estar confirmando dónde se va a realizar. Son las 16:39 minutos, mis amigos, con el deseo de que tengan un excelente y buen fin de semana y que disfruten en familia y que disfruten de un asadito. ¿Cómo está por un asadito de anoche? ¿Cómo está por un asado? Yo por lo menos tengo la foto allí en la cocina, ¿no? Una foto bien linda de un asado, bien jugoso, espectacular, así me parece que es un vacío en la foto. Lindo asado, miro el asado y le pego un ¡pah! A la picada de mortadela con queso. Pero vio que la vista es esa, ¿no? La vista es esa. Parece que está largando un mito y todo el asado en la foto que tenemos. No, no, y para que sea un poco más cercano a uno, la bajo y la pongo a la foto sobre la mesa de donde como allí. Así que, mis amigos, que disfruten del fin de semana. Nosotros nos encontramos el lunes, Dios mediante, para seguir compartiendo esto que para nosotros es una pasión. Pasión por las cosas nuestras, pasión por el caballo, pasión por hacer radio. Buen fin de semana para todos. Cuídense. Nos escuchamos el lunes. Chau, chau.

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0: Bienvenido a este programa, viernes 25 de septiembre, aquí en Hablemos de Agro, aquí en la Oriental Agropecuaria, cerrando la semana. Nuevamente vamos a estar con un doble estudio, uno acá en Casa Zorrilla, con Carlos Alberto Condesa en los controles. Estamos despidiendo a Juan Antonio y a Valentina luego de ese gran fogón oriental. Y además tendremos otro estudio, pero en el departamento de Tacuarembó, en Caraguatá, allí en Ganadera Barraca. Está Martín Olaverri. ¿Qué tal, Martín? ¿Cómo estás? Buenas tardes.
1: ¿Qué tal, Pablo? El gusto de saludarte, el placer de estar en contacto ya nuevamente con todos los oyentes de Oriental, Oriental Agropecuaria, aquí desde Ganadera Barracas. Está ya avanzado el remate que está realizando Ganadera Barracas aquí en el departamento de Tacuarembó, muy cerquita de Caraguatá. Bueno, nosotros en una jornada muy linda, muy disfrutable por aquí, que te cuento que comenzó ya en la mañana, sobre el mediodía, en realidad en la mañana. Mañana hubo una pequeña recorrida sobre el sistema de producción de Ganadera Barracas, que maneja un rodeo de cría de algo más de 10.000 vacas, donde, bueno, ahora está con la venta de los toros de la raza Angus y Hereford, en un mercado que está muy corriente, con muy buenos precios que reflejan, bueno, este momento que vive la ganadería. Nosotros vamos a estar, Pablo, sí, como tú decías, desde aquí, con este doble estudio hoy de Oriental Agropecuaria. Participábamos de esta conferencia, de esta charla, donde estuvo la vicepresidenta de INEA, la doctora Carolina Viñoles. Estuvo participando también allí el ingeniero agrónomo Martín Aguirre Zavala, coordinador general de FUCREA, y el contador Julio Blanco, principal de Ganadera Barracas. Antes el equipo técnico de Barracas hizo una presentación sobre el sistema, la producción, lo que se hace aquí en el establecimiento. Así que, Pablo, nosotros con todo pronto para acompañar desde aquí esta emisión hoy de Hablemos de Agro hasta las 19 horas.
0: Bien, Martín, muchos temas tenemos. Además de eso, tenemos una cantidad de temas que vamos directamente justamente a los títulos de todo lo que vamos a desarrollar al cierre de esta semana, viernes 25 de septiembre, aquí en Hablemos de Agro, aquí en la Oriental Agropecuaria 770 AM.
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0: Muchos temas tenemos para compartir con ustedes en este doble estudio que tenemos hoy. Hablemos de Agro, acá en Casa Zorrilla, y Martín, que está en Ganadera Barracas, en el departamento de Tacuarembó. A propósito de Martín, vamos a estar repasando lo que fue la entrevista con el presidente del Instituto Nacional de Carnes, con el contador Gastón Escayola, para saber, para conocer los detalles de cómo fue el proceso para que Uruguay cediera la cuota de carne a China, que le cediera o le fuera ofrecida a Brasil o a Australia. Vamos a entrar en detalles. Martín realizó esta entrevista que tuvo mucha repercusión hoy a mediodía en Valor Agregado, y debido a la importancia y justamente a la trascendencia que ha tomado, decidimos con Martín repetirla ahora en Hablemos de Agro. Además tendremos información sobre lo que va a ser el final del remate de Plaza Rural. Vamos a estar hablando un remate que ha tenido cotizaciones muy buenas, $886 los terneros, las terneras hembras vendidas a $805 prácticamente, la vaca invernada $971, $2.56 por kilo al pie. En fin, vamos a estar repasando qué dejó este remate de Plaza Rural, que incluye Plaza Angus. Y Martín está en Ganadera Barracas, entonces también, una vez finalizado lo que es la subasta de genética que se hace allí de Angus y Hereford, Martín va a estar realizando una entrevista con el doctor Guillermo de Nava, que es el asesor genético de Ganadería Barracas. Vamos a tener diversos temas para conversar con Guillermo, toda una autoridad de cara a lo que es la la genética. Además tendremos, como cada tarde, el informe del tiempo. Estamos disfrutando de una primavera, unos días primaverales en todo el país. Vamos a ver qué pasa, si se mantiene, cómo viene el fin de semana, cómo viene para adelante. Va a venir en un ratito José María Rodríguez. También tendremos la actualización de noticias con Miguel Nogueira. Tendremos a Nicolás Lucich con el cierre de los mercados, hablando de economía también. Además, los informes de Tardáguila Agromercados en la voz de Andrés Ollenar. Vamos a estar haciendo un repaso del mercado de la carne a nivel global. Vamos a ver qué pasa en China, en Estados Unidos, en Europa. También tendremos una proyección de la faena de Australia para el año 2027. Y tendremos voces. Vamos a hablar de agricultura. Y si vamos a hablar de agricultura, ¿quién mejor que el editor de Valor Agrícola, Hernán Zorrilla, para hacerlo? Hernán, ¿qué tal? ¿Cómo estás? Buenas tardes. Bienvenido a Hablemos de Agro.
3: Pablo, buenas tardes. ¿Cómo estás? Gustazo estar contigo, con la audiencia, con todo el equipo. Sí, vamos a seguir hablando de agricultura y vamos a hablar hoy de maíz, porque avanza la siembra, prácticamente concretada ya la siembra de maíz de primera, o buena parte del porcentaje de maíz de primera ya colocado y naciendo. Ajá. Perspectivas muy buenas, algo lo decíamos en estos últimos días, sustentadas fundamentalmente en el precio del ganado y también predicciones climáticas para lo que va a ser la primavera y el arranque del verano, y también, por supuesto, distintos materiales y nuevas tecnologías, materiales en genética de maíz y avances en un cultivo que tiene mucha tecnología también invertida. Uh-huh. Así que sobre este tema vamos a conversar hoy con Juan Claramunt, responsable del negocio de semillas de Agromil, acerca de la siembra de maíz y perspectivas hacia adelante.
0: Perfecto, Hernán, nos hablamos en un rato. Bueno, como verán, hay de todo para compartir en estos 120 minutos aquí en Hablemos de Agro, al cierre de la semana, viernes 25 de septiembre. Ya se viene, como cada tarde al principio del programa, José María Rodríguez para darnos el informe del tiempo.
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0: Otra jornada de sol en el sur del país, acá en Montevideo. Vamos a ver cómo estuvo, cómo está, pero fundamentalmente, ¿qué va a pasar con el tiempo en los días, en las horas que vienen, en plena zafra de toros? Ya vamos a recibir tras la presentación a José María Rodríguez.
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0: José María Rodríguez, ¿qué tal? ¿Cómo estás? Buenas tardes, bienvenido a Hablemos de Agro.
4: Bueno, ¿qué tal, Pablo? Buenas tardes, un gustazo enorme estar nuevamente contigo, un abrazo moral de la audiencia. Bueno, aquí estamos en este viernes ya 25 de septiembre 2026, una jornada, como tú bien decías, como tú bien la definías, soleada, estable, primaveral. Realmente hoy tuvimos una máxima en el sur y este promediando los 22, 23 grados, 27 en el centro y hasta 29 y 30 alcanzó la máxima hoy. Es más, a esta hora todavía están con esas marcas en el norte del país. El viento ha estado del oeste y fue rotando al sur, y ahora en la noche ya poniéndose en el sureste, suaves y moderados. Mañana sábado, una jornada con aumento de nubosidad y humedad. Y bueno, como veníamos hablando estos días, a partir del mediodía, en la tarde básicamente, en el norte y litoral, estamos hablando norte y litoral oeste, estamos hablando de Artigas, Salto, Paysandú, norte de Tacuarembó y Rivera. Uh-huh. Es probable esperar algunas tormentas en la tarde de mañana. Después va a ir mejorando temporalmente. En el sur y este, nubosidad variable, pero sin lluvias. 20 grados la máxima mañana en el sur y este, baja un poquito, 25 en el centro, y repite la máxima 29 en el norte del país, pero reitero, mañana ya en la tarde podrían desatarse algunas tormentas aisladas. Mañana los vientos del sureste al este, suaves a moderados. El domingo, una jornada ventosa de componente este, una jornada que va a presentar lluvias y tormentas en el norte de Río Negro durante buena parte de la jornada. Algunas tormentas pueden ser fuertes, puede haber caída de granizo, puede haber ráfaga de viento, puede haber acumulado lluvias importantes en corto periodo de tiempo. Eso, reitero, va a estar ocurriendo el domingo, en buena parte de la jornada, al norte de Río Negro. En el sur, centro y este, o sea, en el sur de Río Negro, el domingo estaría mejorando, pero hacia la tarde o noche recién, se mantiene fresco en el sur, y cierto la máxima el domingo, 22 en el norte, reitero, algo ventosa de componente este. Ajá. El lunes inestable, con nubosidad variable, templado, húmedo, probable también algunas tormentas aisladas con mejoras temporarias, y el martes sería el último día de este periodo de inestabilidad, que tendríamos también el martes lluvias y algunas tormentas hasta el mediodía, luego mejorando, y ya se pone muy ventoso, que en este caso el componente suroeste, el pampero, que hará mejorar, reitero, el martes en la tarde y noche el tiempo en buena parte del país. Atento que los acumulados de lluvias, todo el fin de semana y comienzo de la semana que viene, los acumulados al norte de Río Negro pueden estar entre los 60 y 90 milímetros. Algunas zonas pueden superar los 100 milímetros de acumulación de lluvia en esos cuatro días. Y donde llovería menos sería acá en el sur, sur, sureste y parte del este, donde las lluvias estarían entre 10 y 20 milímetros entre el domingo, parte del lunes y el martes de la semana que viene. Así que días complicados a futuro. Ya lo veníamos analizando esto del pasado lunes. Uh-huh. Es más, Pablo, te digo para finalizar, que el INUMET al mediodía de hoy emitió un aviso a la población que habla justamente de todo esto que estamos comentando con ustedes y que ya lo habíamos hablado también en días anteriores. Así que ya de alguna forma oficialmente está esta advertencia para en los próximos días, fundamentalmente en el norte del Río Negro.
0: Perfecto. José María, ¿me podés pasar tus líneas de contacto? Ahora hay mucha actividad por el tema de la zafra de toros y eso, por si alguien quiere tener una consulta contigo, pásame por favor cómo se comunica.
4: Cómo no, con mucho gusto. 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Consulte. Un abrazo grande, Pablo. Buen fin de semana y hasta el lunes.
0: Un abrazo, José María. Gracias por este informe. Nos reencontramos el lunes. Pasó José María Rodríguez con el informe del tiempo. Ya se viene Miguel Nogueira con la actualización de noticias.
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0: Ya se viene Miguel Nogueira para actualizar las noticias a esta hora de la tarde aquí en Hablemos de Agro.
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0: Es momento de poner noticias al cierre de esta semana, viernes 25 de septiembre, ya está en línea, vamos a hablar con Miguel Nogueira, a ver qué pasa a esta hora de la tarde. ¿Qué tal, Miguel? ¿Cómo estás? Buenas tardes.
4: Buenas tardes, Pablo. Buenas tardes, país. Pasa poco, ¿eh? Viste que la semana de vacaciones se notó muchísimo en materia del tránsito. De mañana es increíble, la hora pico de 7:30, 8:30 no existe. Uh-huh. Y bueno, no sé si todos se fueron de vacaciones, hay mucha gente que se queda bajo la parra, como digo yo, pero que el tránsito disminuyó notoriamente, no tengas duda.
0: Hago confianza en ti porque a esa hora no ando por donde tú andas.
4: Sí, no, yo tampoco ando, pero nosotros tenemos en Carve, y ya paso el aviso a las 8, una actualización de los datos del tránsito que es muy útil porque a veces es un desvío, te anuncio que hay un siniestro en determinado lugar y dónde son los desvíos y te puede salvar llegar en horas.
0: No sé si son desvíos, pero por lo menos quieren pedir alguna modificación la Cámara de Industrias a la Ley de Competitividad y Costo de Vida que está en Diputados.
4: Exacto, porque mientras mientras Diputados discutía la rendición de cuentas, en el Senado no se quedaron cruzados de brazos y entre otras cosas analizaron este proyecto de ley de competitividad y reducción del costo de vida que envió el Ministerio de Economía y Finanzas y ya está en Diputados. Bueno, la Cámara de Industrias pidió ahora a los diputados eliminar o modificar el artículo 140. ¿Qué es esto? Bueno, la Cámara advierte que la medida puede perjudicar a la producción nacional y aseguran que algunas empresas evalúan acelerar cierres de operaciones o líneas de producción. A pesar de que de repente nuestro querido Nico Lucic pueda ir con respecto a esto, igual les adelanto que la Cámara, el artículo cuestionado facilita que después de un año otras empresas puedan importar un producto que ya fue registrado en Uruguay mediante un trámite simplificado. El gobierno sostiene que el mecanismo busca aumentar la competencia y contribuir a reducir los precios. Sin embargo, la Cámara de Industrias entiende que bajar costos a los productos importados sin resolver antes problemas como el precio de la energía, las relaciones laborales y la logística genera una competencia asimétrica. Rubén Donangelo fue el que habló, vicepresidente, y advirtió que el Parlamento advirtió que si no se corrigen esos problemas van a seguir cerrando empresas. Veremos uh-huh. qué pasa con esto. Yo creo que una cosa no elimina la otra, pero lo puso el tema ahí arriba de la mesa y como sé que hay mucho empresario que escucha y capaz que no está ni enterado de lo que está haciendo la Cámara de Industria, se lo queríamos mencionar.
0: Y si hay alguno en el centro de Montevideo y no está enterado, 18 de julio es un caos. Ahí está la marcha de la diversidad, ¿no, Miguel?
4: Bueno, puede llegar a ser un caos, sí. Yo creo que a partir de las 17:30, o sea, en pocos minutos, es que se va a cortar 18 de julio. Yo supongo que lo van a cortar desde Cuareim, hacia el norte, y Selmar Michelini hacia el... Desde Cuareim, ahí si vas por 18 ya es probable que ahí ya no puedas seguir. Y
5: y después viniendo desde la Plaza Independencia seguramente vas a ir hasta Río Negro y ya no vas a poder seguir más. ¿Qué pasa? Bueno, es la marcha de la diversidad que este año lleva por consigna vivir con dignidad, existir con orgullo. Y atención, porque ya desde anoche, y esto ya se sabe, pero lo repito, no se podía estacionar en la circunvalación de la Plaza de Cagancha, conocida como Plaza Libertad. Hay allí una serie de stands y una cantidad de cuestiones. Entre las 17:30, o sea, en pocos minutos, y las 18, va a comenzar la concentración. Después la marcha, como es habitual, va a ir por Rondó hasta Avenida Libertadora, Avenida Libertadora hasta Avenida Las Leyes en el Palacio Legislativo, y termina con la lectura de una proclama y música allí en la Plaza Primero de Mayo, la Plaza Mártires de Chicago, en General Flores y Yatay. Bueno, la intendencia ya ha adelantado que hay un operativo especial de tránsito para facilitar el despliegue de la marcha, y después habrá también un despliegue de limpieza, ¿no?
0: Claro.
5: A mí me hizo mucha gracia porque la intendencia te comunica que va a haber un despliegue de limpieza previo para acondicionar toda la Plaza de Cagancha para los stands y la concentración. Y después un despliegue de limpieza posterior. Eso se entiende. Ahora, ¿no habría que limpiar la plaza siempre, haya concentración o no haya concentración? Digo, yo qué sé. Pero bueno, son cosas que se me ocurren porque me sale humo de la cabeza. Y bueno.
0: Al lugar. Al lugar.
5: Es uno, bueno. Bueno, obviamente TV Ciudad va a transmitir en vivo esto desde las 8 de la noche.
0: Le digo para que no se ponga nervioso, si ve algunos aviones subiendo, bajando, no nos invaden, tranquilo, Nogueira, no nos invaden. Son maniobras de la Fuerza Aérea que están programados, ojo.
5: Sí, sí, ya lo veo por dónde viene. Usted viene por el lado de helicópteros, no de aviones.
0: Suena helicóptero. Tiene razón. Sí, todo vuela. Igual todo anda volando.
5: Sí, puede ser un enjambre de abejas, yo qué sé, lo que usted se le ocurra. Pero en este caso son helicópteros. La Fuerza Aérea Uruguaya, es importante esto, sobre todo para los vecinos de la zona. Este domingo, entre las 10 y las 13:30, aproximadamente, se van a realizar actividades de entrenamiento con helicópteros del Escuadrón Aéreo 5. En el helipuerto ubicado frente al Hospital Militar, que está por Centenario, y la calle ahí, la esquina, es Pablo Curriel, el profesor doctor Pablo Curriel. O sea, por Centenario, la puerta de Centenario del Hospital Militar, ahí está el helipuerto, una actividad que se va a desarrollar en coordinación con el hospital, la intendencia y otros organismos vinculados a la atención de emergencias, con el objetivo de mantener entrenadas a las tripulaciones y fortalecer la coordinación de los procedimientos de respuesta ante situaciones que requieran evacuaciones, ¿no? Evacuaciones, como que le llaman, aeromédicas o traslados sanitarios urgentes. Durante el entrenamiento, atención, lógicamente que va a haber ruidos propios de la operación de helicópteros, afectaciones puntuales del tránsito. Por razones de seguridad, se solicita a la población evitar estacionar vehículos en las inmediaciones de Centenario y Purriel el domingo de mañana hasta primera hora de la tarde, así como respetar todas las señalizaciones que va a haber, las indicaciones del personal desplegado. Como te decía, actividades que van a permitir mantener la preparación y capacidad de respuesta de la Fuerza Aérea ante situaciones de emergencia.
0: Para cerrar, porque me hace enseño, hoy tenemos menos tiempo, pero hay algo que quedó pendiente desde el otro día. Prometimos que íbamos a hablar y la gente está esperando y me reclama, y el que manda acá es Nogueira. Las encuestas en Brasil dan una paridad que es empate técnico prácticamente a esta altura, Miguel.
5: Sí, totalmente. Vamos con la última y tal vez de las más importantes, la de Datafolia, que se publicó ayer de tarde-noche, 10 días antes de la primera vuelta, ¿no?, de la elección en Brasil. Indica que Lula tiene, del PT y Flavio Bolsonaro, un 47% Lula y Flavio Bolsonaro 45%. El margen de error es un 2 puntos. Los votos en blancos y nulos suman 7%. Y bueno, después habrá que ver, esto es acá lo que parece claro con todas las encuestas, que hay segunda vuelta, no tiene vuelta esto.
0: Sí, eso sí, eso es seguro.
5: Eso es así. Los otros candidatos, de memoria, Romeu Zema es, Renan Santos, Augusto Curi, me falta Ronaldo Callado, no tienen chance, ¿no? Algunos están más a la derecha que Flavio Bolsonaro, motivo por el cual se especula que en la segunda vuelta lo van a votar a él y no a Lula, ¿no? Pero bueno, las encuestas en Brasil han tenido graves errores en las últimas elecciones, pero el empate técnico le está dando a todo el mundo. Cuando hablé de estos otros candidatos, de memoria te digo que ninguno tiene más de... Algunos tienen un 1%, otros tienen 3, otros tienen 4, o sea, muy poquito. Suficiente si se van todos con Bolsonaro hijo, como para que gane en la segunda vuelta,
0: ¿no? Lo que pasa es que el PT tradicionalmente en el nordeste, donde generalmente no hay encuestas y sí mucha población, es donde saca la diferencia. Entonces, ahí es donde fallan, me parece a mí, que ha atrevido las encuestas. Bien,
5: pero fíjese usted la inteligencia de Pablo Mestre y las encuestas no se dan cuenta como para corregirlo y hacer encuestas allá. ¿Qué quiere que le diga?
0: No es para tanto, pero algo de eso, algo de verdad hay, pero no es para tanto.
5: Sí, sí. O sea, sí, les da mal porque no encuestan una zona y siguen insistiendo y no lo escuchan a Pablo. Y es mucho eso.
0: Y eso que Ufal Bain, ¿eh? No Gaira.
5: Si habrá ido a Cebúa en bicicleta, en carrito, en monopatín.
0: Por favor. Si le parece bien, nos reencontramos el lunes y seguimos conversando sobre estos temas. ¿Usted me sigue informando sobre toda la actualidad a esta hora de la tarde?
5: Que pase usted muy bien. No se olvide, porque yo siempre hago lo mismo. Anuncio de que hay cortes y después salgo de la radio y me topo con el corte. No se vaya a ir de la radio por el 18 de julio porque la Plaza de Cataluña está ocupada y va a poder cruzar la Avenida del Libertador hasta después de las 8.
0: Ya tomé la precaución a las 19 cuando salgamos de acá con Olaverri, vamos a buscar otro camino. O nos quedamos por acá por la zona. Vaya una sala.
5: Le diría que lo único que tome de aquí a las 7 porque tiene programa es precaución. Que pase bien.
0: Y mate también.
5: Bueno, sí, mate puede ser, pero me dijo, vamos a ir, ya tomé precaución.
0: Nos reencontramos el lunes. Gracias, Nogaira.
5: Buen fin de...
0: Ya se viene Andrés Ollenar con el primero de los informes de Tardáguila Agromercados.
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1: Ya vamos a tener el primer contacto con Andrés Ollenar de Tardáguila Agromercados. Nosotros aquí por el norte del país, en Tacuarembó, cerca de Caraguatá, en Ganadera Barracas. Seguimos luego de esta puesta a punto que hacía Pablo recién con nuestro compañero también, bueno, que es ya clásica la participación de Miguel Nogueira aquí en la radio con los temas nacionales. Hoy viernes 25 de septiembre. Seguimos adelante hasta las 19 horas. Ya vamos a hablar del mercado internacional de la carne con Andrés Ollenar en minutos. El doctor Guillermo de Nava, responsable técnico de lo que es toda la actividad ganadera aquí en Ganadera Barracas. Vamos a estar compartiendo con él una entrevista en el marco de lo que es la jornada de cría que se hizo en la mañana. Vamos a hablar también y vamos a tener para dentro de algunos minutos un repaso, un resumen de lo que fue la entrevista al presidente de INAC hoy al mediodía en Valor Agregado, hablando de por qué Uruguay entiende conveniente pasarle cuota a Brasil o a Australia de la que tiene asignada en China, cuota de carne vacuna, excedente de cuota que no va a cumplir este año. Ya vamos a hablar del mercado internacional de la carne, ya se viene Andrés Ollenar.
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1: Bueno, Andrés, momento de repasar el mercado internacional de la carne, como lo hacemos habitualmente los días viernes aquí en el programa. Vamos a repasar en primer lugar cómo viene la situación en China. Ahora vamos a hablar con el presidente, vamos a tener la entrevista con Gastón Escayola sobre este tema. ¿Cómo está el mercado de China en este momento, Andrés? Buenas tardes, el gusto saludarte.
14: Buenas tardes, Martín, un placer estar como siempre. Bueno, efectivamente, seguramente lo vas a compartir ahí en esa entrevista, pero hubo un efecto de digamos que nosotros lo titulamos como ruido que generó esta posible cesión de cuota. Por ahora está todo en condicional porque, como también lo explicaba la vicecanciller Valeria Zucasi, la decisión, si China, si se acepta esta distribución de cuota, redistribución, le corresponde al Ministerio de Comercio de China. Así que, pero de todas formas, esto cuando surgió en el mercado generó un poco de ruido y especulación también de los importadores, porque una cosa es que a Brasil y Australia estén pagando una sobretasa del 55% en el caso de la carne australiana, 67% en el caso de Brasil, si le sumamos el 12%, hay una diferencia ahí porque Australia no tiene el sobrecargo de ese 12% porque tiene un tratado de libre comercio, pero de todas formas deja inviable la carne australiana. De todas formas, el mercado, en cuanto a los precios que se negociaron la última semana, por lo menos lo que pudimos reportar tanto desde Argentina como de Uruguay, no mostraron grandes variantes y están firmes los precios, ¿no? El garrón brazuelo y Xinjiang, que son uno de los productos quizás más emblemáticos para China desde Uruguay, se está vendiendo en el eje de 8.500, $8.600. Es un precio relativamente alto en términos históricos y promedio. Algo parecido con los trimming, con los recortes, 80 BL en el eje de los $5.400. En el caso de Argentina, la vaca en 6 cortes también, en el eje de los $6.600, $6.700. Y el garrón brazuelo terminado a grano, también en el eje de los $8.500. Son precios buenos hoy, pero sí, es indudable que este efecto generó un poco de ruido en el mercado. En líneas generales, el comentario de los diferentes industriales, traders y brokers con los que hablamos, son bastante escépticos en que China acepte esto o convalide una redistribución de la cuota, pero bueno, lo vamos a conocer en las próximas semanas, a ver si también hay alguna comunicación oficial por parte de China sobre esta propuesta, que por ahora por lo menos no he visto nada al respecto.
1: Claro, sí, está avanzando el tema, veremos a ver qué es lo que pasa y cómo se plantea esto oficialmente a China, que fue ahora el tema que vamos a tener ahora dentro de algunos minutos con el presidente de INAC, Gastón Escayola, que decía él. Claro, ahí hay una cosa es el mercado y otra cosa es la visión que se pueda tener del sector público sobre el tema. O sea, esto está impactando ya en el mercado. Bueno, se lo planteábamos a Escayola al tema también durante la entrevista, que está completa también en el canal de YouTube de Valor Agregado, que es el mismo que compartimos con Hablemos de Agro. Fue una entrevista extensa de algo más de 20 minutos. Ahora vamos a estar con un resumen aquí en el programa. Andrés, ¿cómo está Estados Unidos?
14: Sí, y antes que me vaya de este tema, hay un dato que no es relevante. O sea, si hay una definición, se tiene que conocer relativamente pronto.
1: Claro, porque el tiempo corre y se termina el tiempo para llegar con la cuota.
14: Exactamente. A eso quería referir, porque también hay, por lo menos de Brasil, hay como 40 días de viaje y hay que empezar a producir la carne. O sea, no es que tampoco es tan automático todo, ¿no? Brasil hoy no tiene volumen redirigiéndose para China porque está sin cuota, ¿no? Todavía no está produciendo para la cuota nueva. Entonces, ese es un factor. Me preguntaba por Estados Unidos.
1: Sí, por Estados Unidos. ¿Cómo está Estados Unidos, Andrés?
14: Mira, Estados Unidos sigue muy muy flojo, no levanta el mercado. O sea, ese efecto se sintió el anuncio de la nueva cuota que se aprobó para de esas 100.000 toneladas que están operativas hasta ahora. El que está siendo más afectado con esta medida es Argentina, que le está costando mantener los precios que tenía previo a que se anunciara esta nueva cuota por parte de Trump. A nosotros nos reportaban en la última semana que Argentina estaba cerrando negocios por los bloques en el eje de los $7,000, y ahora los importadores de Estados Unidos, están pasando valores de $6,200, o sea, son $800 menos, teniendo en cuenta que esos son los precios a los que está accediendo hoy en Brasil. Y en menor medida Paraguay, que no tiene hoy una gran oferta disponible para carga inmediata para Estados Unidos. O sea, hoy el mercado está flojo, hay que ver cuánto efectivamente termina ingresando bajo la nueva ventana, pero ya lo anticipábamos en alguna otra salida, que seguramente no se va a utilizar esa nueva cuota de 100.000 toneladas en su totalidad. Algunos hablan de 60, 70.000 toneladas, pero va a quedar un remanente importante que no se acumula aparte para la ventana de octubre, que también es de 100.000 toneladas. Así que veremos. Por ahora Estados Unidos no levanta. Se espera que quizás más entrado el mes de octubre pueda mostrar alguna otra cara distinta a la que viene mostrando hasta ahora.
1: Bien, ¿cómo está la situación en Europa?
14: Bueno, en Europa los precios siguen mejorando semana tras semana. Quizás no tanto porque la demanda sea tan importante o mejor el consumo en Europa, sino porque la oferta tanto desde Argentina como desde Uruguay es muy acotada, y eso está elevando los precios nuevamente a niveles máximos en el año. Ya estamos en los picos que se habían alcanzado ahí en abril, previo a que se terminara la cuota 25-26. Nosotros nos reportamos negocios desde Ramp and Loin argentino Hilton en el eje de los $23,000, el bife ancho $1,000, en cuidado de estos Hilton. Los estados quieren asegurarse ahora en este mes y seguramente el primer día de octubre carne para que llegue antes de las fiestas. Entonces, estacionalmente también es un periodo de precios más fuerte en Europa. Uruguay, como siempre, hay un escalón por debajo de Argentina en el eje de los $22,000, $22,500, esperando que ve quizás aumente un poco más la oferta cuando vengan los equipos kosher, que ya te voy anticipando. Lo que pudimos recabar esta semana en base a fuentes de la importación es que el Gran Rabinato autorizó la salida de los equipos kosher para el próximo 18 de octubre, o sea que van a estar arrancando prácticamente que a fines del próximo mes.
1: Ahí está, un dato bien importante entonces también para el mercado, sobre todo pensando en la demanda del ovillo pesado. Andrés Ollenar, gracias y retomamos el contacto más adelante.
14: Hasta la próxima.
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4: Bueno, continuamos, amigos, seguimos aquí desde Tacuarembó, desde Ganadera Barraca, seguimos compartiendo más información, muchos temas que están en lo que es la agenda ganadera. Hoy entrevistábamos en Valor Agregado, lo mencionábamos en el adelanto hoy en Fogón Oriental, al presidente del Instituto Nacional de Carnes. Bueno, Pablo anunciaba la entrevista, una entrevista donde, bueno, repasábamos con Escayola el proceso y en el punto en el que se encuentra el tema de la posibilidad de cederle cuota a Uruguay, que tiene cuota excedente de cuota de China a Brasil o Australia. Recordemos que China cuotificó las importaciones de carne, a Uruguay lo dejó con 325.000 toneladas, Brasil 1.100.000 toneladas, Australia 200.000 toneladas. Por fuera de esta cuota se paga un 55% de arancel en caso de que se complete el cupo. Dentro de la cuota el arancel es de un 12%. Bueno, vamos a repasar la entrevista con Gastón Escayola. En primer lugar hablábamos de cómo se llega a esta instancia y por qué Uruguay toma esta decisión.
5: Es un tema que ha estado en la prensa a partir de las declaraciones del presidente Lula, que lamentablemente cuando escribió dijo gracias por cedernos, cuando en realidad es gracias por estar dispuestos a compartir su excedente de cuota. Todos sabemos que quien adjudicó las cuotas fueron las autoridades chinas en el Ministerio de Comercio, que todo el año pasado pasamos trabajando en China para el cierre de esa salvaguarda. Y bueno, Uruguay salió muy bien con 324.000 toneladas, pero nosotros sabíamos que era una cuota muy, muy generosa. En mayo, cuando estuvimos en China y tuvimos reuniones con el Ministerio de Comercio y con autoridades sanitarias, una de las preocupaciones de Uruguay fue comentarle a China que, dado los niveles de producción de Uruguay y la situación de los mercados, posiblemente iban a haber excedentes de la cuota de Uruguay, y le queríamos avisar con tiempo a las autoridades chinas, sobre todo para que supieran que quizás las cuotas que habían adjudicado no se iban a completar por si se necesitaban intercambiar saldos o si las autoridades lo iban a usar. No vimos demasiada preocupación por las autoridades chinas, y avanzados los meses, obviamente estos temas de negociaciones internacionales se manejan a través de Relaciones Exteriores y Ministerio de Economía. Y sí, efectivamente, a Relaciones Exteriores llegaron planteos de Brasil y de Australia respecto

0: respecto a la posibilidad de que Uruguay cediera excedentes de esa cuota, Uruguay lo valoró, lo evaluó como positivo.
1: Ahí Lula habló de 80.000 toneladas. ¿Eh? Eso es lo que se calcula que podría ser el excedente de Uruguay de las 325.000 cerrado, o por lo menos de acuerdo al escenario que hoy se tiene cerrando el mes de septiembre. Porque, o sea, no hay que esperar a terminar el año porque no se va a llegar a efectivizar la utilización de la cuota. O sea, ¿qué calculan? ¿Qué volumen de excedente de cuota podría tener Uruguay?
0: Mira, como vos sabés, Martín, la cuota se completa con todo lo que llegue antes del 31 de diciembre a China. Y teniendo 60 días de traslado de flete desde Uruguay a China, seguramente va a entrar en China todo lo que salga de Uruguay hasta el 31 de octubre. O sea que, un poco por las cuentas que manejamos en INAC, sabiendo todo lo que ya entró, lo que está en viaje y una posible estimación de lo que se embarque de aquí hasta el 31 de octubre, que es lo que llegaría antes de diciembre, antes de fin de año, y nosotros estimamos que estaremos en unas 200.000 toneladas, más o menos, en el entorno ese. O sea que el excedente sería posiblemente de 120.000 toneladas.
1: Ahí está. Eso sería lo que Uruguay podría estar pasando a un tercero, a Brasil o Australia. No me quedó del todo claro, es que yo le pregunto. En mayo, ¿ustedes ya hicieron un sondeo con China planteando la posibilidad de pasarle un tercero cuota? ¿O no fue así esto y le entendí mal?
0: No entendiste mal. En mayo lo que Uruguay hizo y era razonable que hiciera era avisarle a las autoridades chinas que Uruguay iba a tener excedentes de cuota. Ajá. Eso para que
1: las autoridades chinas, que se le iban a pasar o que existía la voluntad de pasarse a un tercero o que no íbamos a cumplir la cuota simplemente.
0: China distribuyó cuotas por un volumen de 2.700.000 toneladas.
1: Para proteger su ganadería nacional, le asignó a cada exportador un volumen.
0: Exactamente. Pero China lo que asignó fue exactamente el volumen que ya venía importando. Entonces, si algún país no cumple las cuotas, van a terminar importando menos que lo que venían importando antes.
1: Y ahí y en mayo, cuando se planteó esto, no hubo ningún comentario de las autoridades de China. ¿O sí?
0: No, porque el objetivo de Uruguay era ser transparente y era avisar que podía haber excedentes.
1: Ahí está.
0: Y las autoridades chinas eso lo vieron con cierta normalidad, e incluso los operadores comerciales nos plantearon que no pensaban que se fuera a comprar pagando el 55% de otros países, y por eso sustituirían lo que no entre de carne vacuna con otras proteínas, pero era obligación de Uruguay ser transparente y decir, mire, me puede sobrar esto.
1: Ahí está. Y esta iniciativa de Uruguay de pasarle cuota a un tercero, a Brasil o Australia, por lo menos para definirlo de alguna manera, podríamos decir es innovador, es una hay pocos antecedentes, digamos, en el comercio internacional, o por lo menos conocidos, de este tipo de situaciones. ¿Por qué surge, digamos, esta iniciativa? ¿Por qué Uruguay estaría dispuesto en ceder cuota a Brasil o Australia, y a cambio de qué?
0: Dos correcciones. Esta iniciativa de Uruguay no es iniciativa de Uruguay. Esto es un planteo que Australia y Brasil le hacen a Uruguay de tener interés de usar excedentes de cuotas de Uruguay. Eso es el primer comentario. El segundo comentario, no es algo alocado pensar que países puedan intentar ceder cuotas entre ellos. A mí ya me tocó, estando en el sector industrial, que Uruguay siempre tuvo una cuota ovina en Europa relativamente chica, cuando Argentina tenía una cuota muy grande que no cumplía, y desde la industria y desde Uruguay siempre quisimos que se hicieran gestiones para poder usar remanente de cuota ovina de Argentina, que nunca se logró, pero
1: por eso le digo, no hay antecedentes porque no es habitual que un país Argentina también en un momento tenía excedente de Hilton y no le pasaba a otros países del Mercosur lo que no cumplía de las 30.000 toneladas de Hilton. O sea, por eso me refiero de que es novedoso, porque habitualmente no ocurre.
0: La idea no es novedosa. Ahora, que ante la existencia de excedentes, que un país consulte a otro y que el dueño de la cuota, en este caso la Unión Europea o en este caso China, son quienes tienen la última palabra, si habilitan o no habilitan ese tipo de movimiento. Pero no es una idea atípica ni loca. En este caso es un planteo que a Uruguay no es habitual que le sobren cuotas. Este es un planteo que viene de dos países con los que Uruguay tiene muy buenas relaciones y se consideraron y se evaluaron.
1: Ahora, Escayola, ¿qué beneficio tendría Uruguay, si es que se podría esperar algún tipo de beneficio, de Brasil o de Australia ante esta voluntad de Uruguay de, bueno, contemplar la necesidad de estos países que ya no tienen cuota? En el entorno de 100.000 toneladas de carne que tiene Uruguay hoy para China, que no va a cumplir.
0: El primer beneficio es alertar a las autoridades chinas de que Uruguay le va a sobrar cuota y mostrarse disponible ante las autoridades chinas de que si ellos necesitan que esa cuota se use, Uruguay la pone arriba de la mesa y consulta a China respecto a si estos planteos de Australia y Brasil son de recibo o no. Si a las autoridades chinas les interese que entre más carne por cuota, habilitaría una cesión de cuota entre países. Si a China no le interesa, entonces nuestra primer obligación es ante las autoridades chinas decirles: miren, me sobra, tengo este excedente, y si usted necesita que sea usado, yo tengo estas posibilidades porque Australia y Brasil me lo pidieron. Ahora, depende de China.
1: No si le vamos toma, a pedir, no toma, por ejemplo, si a Brasil, a cambio de esto, que nos dé cuota para otro destino que ellos no van a utilizar, caso, por ejemplo, Europa.
0: Bueno, ese es otro tema.
1: Es un tema que está relacionado a esto también, porque cuando surgió esta idea ya por julio se había manejado esa posibilidad, por eso está vinculado también a esto.
0: No, sin duda que está. El tema, obviamente, como tú sabes, en simultáneo a esta situación en China, desde que se aprobó el acuerdo del Mercosur y entró en vigencia el 1 de mayo, los gobiernos de los cuatro países del Mercosur empezaron a hacer negociaciones para la distribución de esa cuota europea. Esa negociación entre los países del Mercosur fue una negociación liderada por Relaciones Exteriores y por el Ministerio de Economía, obviamente con asesoramiento de INAC y con números de INAC, pero
1: eso hoy planteado en esos términos no está.
0: La intimidad de esas, de qué negociaciones y qué se puede dar y qué se puede recibir, se maneja obviamente en forma confidencial y por parte de Relaciones Exteriores. Uh-huh. Ojalá podamos tener un mejor posicionamiento para negociar cuota Europa, pero una cosa
1: sería de nada, digamos, esto, o sea, a cambio de plantearle a China: bueno, si ustedes necesitan que entre esta carne, nosotros se la damos a un tercero. Ese sería, digamos, el único tema que estaría planteado con esa voluntad y con ese objetivo.
0: Ese es el objetivo principal, uh-huh, que es ser respetuoso hacia China y comentarle que va a haber excedentes y que estamos dispuestos a cederlos.
1: Claro, y China nunca lo pidió ni China lo planteó, o sea, es la iniciativa de Uruguay. Ahora, desde el punto de vista del mercado y de la formación de precios para Uruguay, Uruguay hoy no tiene a Brasil, que para entrar a China tiene que pagar un 55% porque se quedó sin cuota, y Australia, que está en la misma situación, con un arancel del 55%. Cederles, uh-huh, cuota nuestra a competidores directos, ¿no nos afectaría en la formación del precio en Australia en este momento, en China en este momento?
0: Hay un tema. Uruguay ya todo lo que puede estar dispuesto a a vender hacia China, seguramente ya está negociado y ya está casi cerrado, y seguramente no tendría ningún efecto, porque 100.000 toneladas más o menos en China no hacen cambiar a los precios chinos. Incluso si la cuota no se cumpliera, China no va a aumentar los precios, no se van a aumentar los precios de la carne, porque China no va a comprar volúmenes de carne con el 55%, va a preferir sustituirlo por otras proteínas como pollo o cerdo, que son más baratas. O sea que el que la cuota no se cumpla no va a generar una presión al alza en los precios en China. O sea que Uruguay no está perdiendo nada porque...
1: Y China tampoco va a tener entonces ningún beneficio al tener esa posibilidad de tener, digamos, esa carne, va a ser neutro. O sea, esta iniciativa que Uruguay tiene con China de intentar atender una necesidad de China no generaría entonces ningún cambio en el mercado.
0: Todo depende de cuánta carne vacuna China quiera que entre en China bajo esta cuota.
1: Ahora,
0: si a China le interesa que se cumplan estas cuotas, va a permitir este tipo de operaciones.
1: Y Uruguay, ¿cómo queda? O sea, China hizo esto para proteger su ganadería. Le asignó cupo a cada uno de los países exportadores. A nosotras 325.000 toneladas. Que ya sabíamos desde un principio que por el volumen de Uruguay esto no se iba a cumplir. Y de hecho, desde el
0: No necesariamente sabíamos que no se iba a cumplir.
1: Pero era muy poco probable de que esto ocurra, y seguramente las autoridades de China también uno supone que por el volumen que tiene Uruguay, la faena y la información que manejan, probablemente también estaban con este dato y fueron alertados además en mayo. Ahora, ¿cómo le juega Uruguay para adelante el antecedente de decir, me dieron 325.000 toneladas, estoy dispuesto a dársela a un tercero, no hay un riesgo de futuro de que China diga, no más 325.000 toneladas, vas a dar 100.000, bueno, para el año que viene, reasignación de cuotas, está la posibilidad de revisar en la salvaguarda para arriba o para abajo, Uruguay no más 325.000 y te doy 100.000 menos, 200.000, y ahí sí podríamos quedar en un escenario mucho más justo. ¿No estamos ante un riesgo frente a esta posibilidad de hacer esto hoy de futuro?
0: No, dos comentarios. Primero, obviamente nosotros sabíamos que teníamos una cuota muy generosa. Podíamos hacer una estimación de cuánto podría sobrar o de que capaz que este año no se cumpliría, porque hoy para Uruguay el mercado de Estados Unidos en determinados productos hasta es más atractivo que China, por eso se ha ido la exportación más para Estados Unidos que para China en estos últimos 3 años. O sea que nosotros jugamos entre China y Estados Unidos. Ahora, el mercado de Estados Unidos y la situación impositiva de Estados Unidos ha estado muy variable, o sea que podría haber sucedido que Estados Unidos dijera, bueno, al Mercosur le pongo una tasa de tanto y Uruguay hubiera...
1: Pero usted no ve un riesgo de que China con este antecedente mañana diga, Uruguay no más 325.000 toneladas, ahora le doy 100.000 menos, porque existió una China, voluntad de Uruguay de pasarle excedente de cuota a otros proveedores.
0: China es... tenemos que conocer cómo funciona China, y China es absolutamente estable en sus decisiones. China determinó una cuota de 324.000 toneladas para Uruguay, que para el 2027 aumentan un 1% y para el 2028 aumentan otro 1%. Esas reglas están absolutamente claras y estables. Y lo que Uruguay está diciéndole a China no es... estoy dispuesto a que usted me baje cuota el año que viene, pues yo no sé si la voy a cumplir. Lo que está diciendo Uruguay es, este año me puede sobrar tantas toneladas, y si a China, a las autoridades chinas, les interesa que esas toneladas se usen, Uruguay está dispuesto a cederlas, pero a cederlas este año. Por lo tanto, lo que dice Uruguay es, me puede sobrar este año estoy dispuesto a ceder.
1: Ya hay una solicitud formal de pedido al gobierno chino a propósito de esto que trascendió en esta semana.
0: Yo tengo entendido que Relaciones Exteriores estaba haciendo esas gestiones. para comentarle a las autoridades chinas que estábamos dispuestos a hacer esta sesión.
1: Ahora, usted tiene una larga estrategia.
0: Está clarísimo.
1: Usted tiene una muy larga relación.
0: Que esto no cambia. Claro.
1: Ahora, lo prudente o lo lógico, le consulto, quizás no hubiese sido primero preguntarle a China cómo veía esta posibilidad y luego salir a evaluar, digamos, si efectivamente China tenía interés de, bueno, hacer un acuerdo con Brasil o con Australia, recorrer el camino al revés.
0: No entiendo.
1: En cuanto a la proliquidad, me refiero.
0: Uruguay.
1: Como que estamos.
0: Martín. Más prolijo que cómo ha actuado Uruguay, no se podía haber actuado. En mayo se avisa que puede haber excedentes.
1: Sí, pero en esta semana Lula anuncia que gracias a Uruguay que nos dan 80.000 toneladas, o sea...
0: Que está dispuesto a compartir el excedente si las autoridades chinas lo aprueban. Entonces, Uruguay actuó absolutamente prolijo. Primero, le avisa a China que le va a sobrar. Segundo, recibe pedidos de Brasil y Australia y procede a consultar a China si le interesa. Entonces, mejor alumno que Uruguay ante las autoridades chinas no hay. O sea que no debería tener ningún tipo de efecto para el año que viene y el siguiente.
1: No vamos a tener entonces, digamos, si esto sale, un problema en China de darle cuota a competidores directos. O sea, ustedes entienden que no nos va a afectar desde el punto de vista comercial esas 100.000 toneladas que podría llegar a tener Brasil o Australia, y tampoco tendríamos un beneficio de Brasil o de Australia por traspasarle cuotas a estos países en el marco de lo que es la negociación, y el objetivo entonces sería atender una necesidad que Uruguay entiende que podría llegar a tener China, de que se complete la cuota total, digamos, que habilitó China para importar carne. Ese sería, digamos, un poco el escenario.
0: Dos comentarios. Uno, cumplir con China y trabajar en forma transparente con China, y por otro lado, si a nivel de relaciones exteriores, en el marco de las múltiples negociaciones internacionales que se hacen, ya sea para habilitar mercados como Vietnam, como para entrar al acuerdo del Transpacífico, si hay otros factores que se están negociando a nivel internacional por relaciones exteriores, y esos temas son confidenciales, y ojalá que podamos tener algún beneficio. Ahora, pero el primer objetivo es cumplir con China.
1: Le hago la última. Creo que el lunes no hay junta de INAC. El lunes pasado usted no estuvo porque, bueno, una actividad en Roma de la FAO. O sea, este tema no pasó nunca por la junta de INAC. Más allá de cuando surgió allá por julio, esto que trascendió también desde Brasil, que se conoció la posibilidad desde Brasil a través de la publicación de un medio brasileño, el tema estuvo. O sea, formalmente por junta de INAC, este tema no pasó nunca.
0: Este tema no se trató en junta. Lo que sí toda la vida conversamos en junta éramos conscientes que el Ministerio de Relaciones Exteriores y el Ministerio de Economía estaban negociando las cuotas del Mercosur ante Europa. O sea que las negociaciones toda la vida, los actores de la junta e INAC supieron que esas negociaciones estaban en curso y el Ministerio de Relaciones Exteriores estaba negociando con el resto del Mercosur. Eso la junta sí lo sabía. Uh-huh. También lo sabía que avisamos en China que podía haber excedentes. Ahora, los planteos respecto de Brasil y Australia de que se les cediera cuota, eso no pasó por junta porque nunca llegó esa información directamente a junta. Ese pedido se hizo a Relaciones Exteriores y es Relaciones Exteriores quien lo maneja.
1: Ahí escuchábamos al presidente del Instituto Nacional de Carnes, contador Gastón Escayola. Nos parecía importante escuchar completa esta entrevista, ya que es un tema de muchísima actualidad a esta hora de la tarde aquí en Oriental Agropecuaria. La pausa, amigos, y ya seguimos en este doble estudio desde Tacuarembó y, por supuesto, allí desde el centro de Casa Zorrilla, a donde vamos ahora para seguir con la emisión de valor de Hablemos de Agro.
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8: Ahora vamos a hablar de economía. Tras la presentación ya se viene Nicolás Lucich.
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8: Nicolás Lucich, ¿qué tal? ¿Cómo estás? Buenas tardes. Bienvenido a Hablemos de Agro.
11: ¿Cómo estás, Pablo? Buenas tardes. Bueno, cierra la semana. Subió el dólar, quedó poquito más cerca de 40 pesos y medio que de los 40 pesos. Y bueno, esto obviamente que es un dato que hay que destacar, no es un gran cambio de todas maneras. Tampoco había bajado, se había acercado a los 40 pesos y ahora retomó niveles que ya había estado, digamos, un par de semanas atrás. Uh-huh. En lo que tiene que ver con el petróleo hay una baja en alto nivel de precio, ¿no? Esto hay que tenerlo claro. Estamos hablando de algunas novedades que pueden fundamentar un acuerdo entre un acercamiento, diría yo, entre Estados Unidos e Irán. Irán estaría proponiendo retomar una propuesta que había hecho Estados Unidos hacia el mes de junio. Bueno, tiene afloje permanente,
8: el
11: petróleo, las noticias baja, pero no mucho más abajo de los 104.

0: a una lista pasar 448 para la próxima cosecha. El trigo 220 había estado. Sigue siendo un precio realmente muy bueno, o más que muy bueno, para la colza, que bueno, va cumpliendo su ciclo y esperemos que sea una muy buena cosecha. Se está plantando el maíz, con mucha expectativa de que haya una cosecha récord. Todavía falta, hay que verlo, pero se está trabajando en este cultivo forrajero que ha sido clave también para la ganadería.
1: La ganadería. Animales. Exacto. Y en un momento clave, ¿no? Para la ganadería, estamos empezando la zafra de reproductores, vaya si será relevante para lo que viene para adelante, Nico.
0: Y por supuesto. Bueno, vamos a hablar de eso el domingo en la nota de Rurales. Los fundamentos de la ganadería son excelentes. Y bueno, lo que pasa es que hay dos o tres temitas que hay que encarar. El tema de la garrapata, sin duda, y el tema de la industria frigorífica, en el sentido de, yo creo que hay una etapa de reconfiguración del empleo allí, lo que no va a ser sencillo, ¿no? Cómo se trabaja en lo que son las los pagos a destajo y esas cuestiones que son complejas y delicadas, porque bueno, obviamente los trabajadores no quieren perder salario, y quieren obviamente mantener, si es posible, mejorar la situación, pero los márgenes industriales obviamente que no han crecido como si han crecido los precios, porque la industria pasa el precio internacional al productor, así que por ahí va la cosa.
1: Bien, en un suplemento del domingo con 48 páginas, el Superdom de Rurales El País, que vas a ser protagonista como todos los domingos.
0: Impresionante, lo vamos a leer.
1: Nos reencontramos el lunes, si te parece bien.
0: Claro que sí, Pablo, un abrazo, buen fin de semana.
1: Un abrazo, igualmente, seguimos hasta la hora 19 aquí en La Oriental Agropecuaria.
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7: Gracias, compañeros, allí en Montevideo. Seguimos acá, seguimos desde Tacuarembó, acá sobre la ruta 6, establecimiento Barracas, recta final ya del remate que está realizando en este momento Campo Uy, venta de Hereford y Angus de Barracas, los toros. Se han estado vendiendo ahí en el entorno de los $5,000. Y nos acompaña en este momento el doctor Guillermo de Nava, responsable técnico de Barracas. Bueno, Guillermo, en primer lugar ya vamos a hablar de lo que es la producción de terneros, la cría, lo que fue la actividad de la mañana de hoy, que bueno, gracias a la invitación de ustedes estuvimos participando y moderando una conferencia donde estuvo allí la vicepresidenta de INIA, doctora Carolina Viñoles, estuvo el contador Julio Blanco, principal aquí de Ganadera Barracas, y también el ingeniero agrónomo Martín Aguirre Zavala, el coordinador general de FUCREA. Bueno, un remate que, como decíamos, viene con un mercado muy fluido, corriente, con buenos precios, recién comentábamos. Guillermo, bueno, ¿cómo estás viviendo esta jornada? ¿Qué te está dejando? Buenas tardes y gracias por acompañarnos y por recibirnos aquí en la casa de ustedes.
8: Buenas tardes, Martín, qué gusto tenerte aquí en Ganadera Barracas, y qué jornada tan formidable, fundamentalmente porque arrancó hablando de vacas, de cría, poniéndole foco en la cría. Para nosotros eso es una pasión, no solamente para mí, para todo el equipo de Ganadera Barracas, así que una jornada formidable.
7: Un establecimiento y una empresa, hablábamos con Julio y al mediodía, que la vocación es la cría, o sea, ahora los números de la cría son muy interesantes, muy buenos, de la recría también, pero esta decisión no se tomó ahora, esta decisión se tomó hace por lo menos 15 años atrás.
8: Es fabuloso porque tenemos un patrón que le gusta la cría y pasa lo contrario que de repente pasa en situaciones normales donde uno está empujando. Bueno, acá es él el que nos empuja a nosotros para tener más vientres, para ser cada vez más eficientes. Con lo cual, digamos, profesionalmente, Ganadera Barracas es un desafío extraordinario que se manifiesta en números muy concretos, Martín. Nosotros tenemos en los últimos 10 años, en toda esa cantidad de vientres, 95% de preñez, tasas de destete altísimas que van de 87 a 90%, muy consistentes a través de los tiempos, y eso, digamos, nos llena de satisfacción y por supuesto, de desafíos para adelante, ¿no?
7: Uh-huh. Guillermo, uno de los temas que se planteaba hoy en la charla es, bueno, Uruguay llegó a ese objetivo de 3 millones de terneros. Hay una situación planteada con respecto a lo que es la extracción, la necesidad de la industria frigorífica de tener más materia prima, la importancia que tiene también la exportación de ganado en pie, para citar los dos elementos más importantes a la hora de ver la extracción. Aumentó el rodeo de cría en el país. ¿Es posible pensar en 4 millones de terneros dentro de algunos años?
8: Absolutamente, Martín, y creo que los números de Ganadera Barracas son ejemplo de ello. Esto es fácilmente replicable, digamos, fácilmente adaptado a otros rodeos de distintos tamaños, es perfectamente posible, con lo cual lo que tú decías, esos incentivos son la zanahoria en el buen uh-huh. sentido que tenemos que esperar. Por eso para nosotros es tan importante que haya canales de comercialización abiertos que no se corten, que continúe, digamos, esta dinámica, porque entendemos que esa transformación que hacen las vacas con ese poder formidable que tienen de transformar el pasto en vida, de transformar el pasto en terneros, es un motor también para todos los segmentos, digamos, de la cadena. Así que me parece que sí, que es posible.
7: Me quiero detener en eso porque, bueno, mencionábamos algunos números hace algún ratito. Este es un establecimiento, una empresa que tiene un rodeo de cría de más de 10.000 vacas. O sea, la escala de esta empresa es muy importante. ¿Esto es aplicable entonces a otras empresas de menor escala? O sea, económicamente, lo que se hace aquí hoy con estos números o con los números que teníamos hasta antes de esta suba, ¿es viable esto económicamente?
8: Total y completamente, Martín. De hecho, hay primero que yo creo que hay cada vez más criadores especializándose en los procesos, pero también hay también muchísimos veterinarios a lo largo y ancho de este país y ingenieros agrónomos especializándose en la cría y en el sistema de cría y viendo, digamos, los números y analizando los números, con lo cual es absolutamente extrapolable y entendemos que se puede lograr los porcentajes de preñez altos y se pueden lograr las bajas tasas de pérdidas que tenemos acá, uh-huh. de mermas que le llamamos entre el diagnóstico y el destete, con lo cual, digamos, aseguramos el ternero al destete, que es lo que todos buscamos. Hoy un ternero, ¿cuánto vale? 800, 900 sí, dólares, sí. Con lo cual, digamos, eso es un incentivo para ajustar procesos, para ir a la sintonía fina, y en eso no hay limitaciones de tamaño, claro. De rodeo.
7: Guillermo, ¿y hoy dónde está la clave entonces? ¿Es por dónde pasa, digamos, la limitante que tiene la ganadería para dar un salto en lo que es la marcación de terneros? ¿Es la sanidad, es la comida, es el manejo? ¿Cuál es el gran desafío que tiene la cría?
8: Bueno, nosotros creemos que hay varios factores. Hay un factor nutricional, pero hay factores no nutricionales que están interviniendo. La sanidad es uno de ellos, con lo cual, si nosotros mejoramos los aspectos sanitarios a nivel predial, sin duda que mejoramos ese proceso de transformar pasto en terneros. La genética es otro componente, quizás es el componente menos discutido, uh-huh. Pero que para mí tiene un rol porque hay genéticas que están más adaptadas al ambiente y por consiguiente pueden hacer mejor el proceso de transformar el pasto en terneros, con lo cual yo soy partidario de un abordaje global en donde la nutrición, la genética, el manejo reproductivo, todos aspectos, la sanidad, todos aspectos que influyen y que deben abordarse para lograr los resultados que todos queremos.
7: Claro, el movimiento tuyo aquí en la zona es una zona bien criadora. Los números de Dicosa el 30 de junio marcan que la cantidad de vacas de cría aumentó. Se vendieron menos terneras en esta zafra de lo que se vendía habitualmente de terneras. ¿Qué percibís con respecto a la decisión de aumentar el rodeo de cría? Planteábamos en la entrevista ese objetivo de 4 millones de terneros. ¿No estaríamos tan lejos?
8: Yo creo que no. y uno lo ve en cada vez más productores considerando el entorre, por ejemplo, a los 15 meses, que requiere, digamos, un cuidado de los procesos, pero que es factible, hay mucha gente que ya lo está llevando a cabo. Vemos la intención de llamadas para pedir bueno, ayudas en los distintos procesos, ayuda profesional en los distintos procesos, con lo cual yo siento que hay intención de entorar, hay intención de no solamente entorar, sino tener buenos resultados reproductivos, y en ese sentido yo quiero rescatar la ayuda que los profesionales en general aquí en Uruguay, los buenos profesionales que tenemos, podemos tener a nivel predial para ayudar al productor a que se consigan, o sea, el éxito uh-huh. se construye, como quien dice, bueno, para conseguir esos objetivos.
7: Doctor Guillermo de Nava, responsable técnico de Ganadera Barracas, muchas gracias, y bueno, felicitaciones a todo el equipo además por el remate y la jornada de hoy aquí en Tacuarembó.
8: Martín, para nosotros ha sido un gusto, lo digo en nombre del equipo, tenerte aquí, siempre sos bienvenido y disfrutamos mucho con tu compañía.
7: Y también nosotros, además, da un gusto hacer el programa desde aquí, dan ganas de quedarse, así que peligroso.
8: Bienvenido.
7: Muchas gracias, hacemos una pausa y ya seguimos aquí desde Caraguatá, en el departamento de Tacuarembó, desde Ganadera Barracas.
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18: Ya se viene el segundo contacto con Andrés Ollenar de Tardáguila Agromercado. Ya vamos a hablar de Australia, de la proyección de faena que se hace en Australia mirando lo que, bueno, va a ser ya la actividad de 2027, cómo cierra este 2026. Ya nos vamos a ir al contacto con Andrés Ollenar de Tardáguila Agromercados. Hasta las 7 de la tarde estamos en esta emisión de Hablemos de Agro, doble estudio. Por aquí por Caraguatá, nosotros en Ganadera Barracas, Pablo allí en Casa Zorrilla. Ya nos vamos al contacto con Andrés Ollenar.
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18: Bueno, Andrés, vamos a hablar de Australia y de la proyección de faena en un jugador muy importante como es Australia. Andrés, nos metemos en este tema.
20: Sí, porque el MLA publicó la clásica actualización que hace 2 veces al año, lo hace en abril y en septiembre, sobre la producción, exportaciones y consumo de carne en Australia, y está manejando para este 2026 un récord de una faena de 9,6 millones de cabezas con un peso medio de 313 kilos por una elevada participación de animales de corrales de engorde. Eso va a llevar a que por primera vez la producción supere los 3 millones de toneladas peso carcasa este año, que es un aumento importante del orden del 9% respecto al volumen que produjo Australia el próximo año, y eso va a llevar a que las exportaciones alcancen un récord de más de 2,4 millones de toneladas este año, sostenido básicamente por la gran demanda que está mostrando hoy el mercado de Estados Unidos. Australia tiene una cuota bastante elevada respecto a sus competidores, ahí de más de 400 mil toneladas que está aprovechando en su totalidad, y bueno, eso es parte también del sustento que se maneja el MDA para esta producción récord de carne para Australia en este año.
18: Bien, Andrés, ¿y qué se espera en materia de precios en Australia? En algún momento Australia estuvo por debajo de Uruguay en materia de precios, ahora el ovillo quedó algo por arriba, pero ¿qué se espera con respecto al precio del ganado en Australia?
20: Y bueno, la expectativa en cuanto al precio, también lo conversaba esta semana en la conferencia que dio Simon Quilty en Uruguay, es que los precios comiencen a firmarse en la medida que la expectativa para los próximos 2 años, tanto el 27 como el 28, es de una caída de la producción de carne en Australia, producto de la fase de retención del ciclo. Para 2027 la faena va a caer en el eje de las 500.000 cabezas, según el MLA, a 9 millones de cabezas, y caería nuevamente en 2028 a 8,8 millones de cabezas, o sea, un 4% de descenso respecto al volumen que se registraría el próximo año. Así que ese escenario va a llevar a que Australia tenga precios más firmes para el ganado, porque los vientres se van a estar valorizando un poco más, y bueno, va a haber más puja por los machos que van a estar disponibles para faena.
18: Bien, Andrés, ¿algo más para agregar sobre este tema de Australia, que es un jugador clave en el mercado internacional de la carne?
20: A pesar de que la producción va a caer y la cadena va a disminuir, en cuanto a la exportación en pie, que es un jugador importante, hay una tendencia opuesta de incremento, porque para este año el MLA proyecta que Australia exporte 640 mil cabezas de ganado en pie, para el próximo año que llegue a 690 mil, o sea, 50 mil más, y para 2028 que aumente a 710 mil cabezas, o sea que en el caso de la exportación en pie, se está previendo una mayor salida de animales para los próximos años.
18: Andrés Ollenar, gracias por el contacto y retomaremos la comunicación el lunes. Buen fin de semana.
20: Buen fin de semana para todos. Nos reencontramos la próxima semana.
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2: Ahora es momento de hablar de agricultura. Vamos a recibir al editor de Valor Agrícola, integrante de Rurales del País, Hernán Zorrilla. ¿Qué tal, Hernán? Te saludo nuevamente. ¿Cómo estás?
3: Pablo, otras buenas tardes para vos, gustazo de estar compartiendo este cierre de la semana contigo, con el equipo, con la audiencia. Como decís, vamos a hablar de agricultura, vamos a hablar de maíz.
2: Ajá, es importante por estas horas que estamos en plena zafra de venta de toros, estamos hablando de ganadería, el maíz es un complemento ideal para esta ganadería que se viene.
3: Sin duda, porque en este lanzamiento de esta zafra con tantas expectativas, por supuesto que el maíz es importante por esta sinergia que ha generado con el sector ganadero, por un año en el cual hay predicciones climáticas de lluvias por encima del promedio, lo cual es beneficioso para un cultivo como el maíz, y por supuesto también por lo que vos decías, ¿no? Los valores de la carne, que en definitiva son los que de fondo apalancan esta sinergia agrícola-ganadera y el crecimiento del maíz en una zafra en la cual no sería extraño pensar que se llega a una superficie récord. Es muy probable que se ubique por encima de las 300.000 hectáreas entre cultivos de primera y segunda, cultivos de primera que ya están en la gran mayoría sembrados y nacidos, algunos todavía avanzando y todavía toda la ventana de siembra de segunda que nos queda por delante para este 2026. Pero sobre todos estos temas, Pablo, estuvimos conversando con Juan Claramunt, que es integrante de Agromil, responsable del negocio de semillas, y haciendo un poco la previa precisamente de cómo ven desde la empresa y cómo van tanteando el panorama de cara a esta próxima campaña de maíz.
2: Perfecto, escuchamos entonces qué decía Juan Claramunt.
4: Agarrando un poco el comentario tuyo sobre lo que es esta campaña de maíz y sobre las sensaciones que está dejando y cómo lo vemos nosotros de Agromil, la verdad que primero que nada decir con mucho entusiasmo, es decir, con mucho optimismo por lo que estamos viviendo, digamos, a nivel no solo, digamos, del maíz, que capaz que es lo que me toca más directamente a mí, sino en general, y que por suerte es un escenario que estaba, como digo, bastante optimista. O sea, hubo un repunte incluso del precio de la soja, y que el ganado sigue recontra firme, eso tracciona recontra bien al maíz, que sigue con muy buenas perspectivas. La gente, los operadores, nosotros desde las empresas estamos optimistas, estamos confiados en lo que estamos viviendo, es decir, ya en un presente, porque estamos claramente dentro de la campaña, con un porcentaje importante del área de maíz ya sembrado, y también por el futuro, porque no parece que haya factores relevantes que vayan a hacer que esto se pinche, por lo menos en el corto plazo. Entonces, es de expectativa, digamos, el escenario, pero con optimismo. Y la verdad que, bueno, va marchando bien, si bien tuvimos las complicaciones climáticas que nos frenaron un poco, si se quiere, sobre todo el inicio de la siembra de maíz. Las siembras más tempranas, si se quiere, se atrasaron un poquito, pero después, por suerte, tuvimos como un respiro y bueno, y la verdad que el parque de maquinaria en Uruguay está muy completo en este momento y la capacidad de siembra es impresionante y se avanzó muchísimo sobre todo capaz que en el núcleo más agrícola, más maicero sobre todo, pero bueno, eso como que da bastante tranquilidad a todo el mundo de que, bueno, ya tenemos un área adentro importante y bueno, y después la expectativa de que eso venga para adelante con la segunda y con los tardíos.
2: Ahí teníamos la opinión del responsable de semillas de Agromil, Juan Claramunt. Hablaste, además me comentabas antes de salir al aire, hablaste de lo que es la oferta justamente de Agromil para esta zafra, Hernán.
3: Sí, exactamente.

0: Porque también el regreso de esta importante empresa en materia de semillas tiene el relanzamiento, podríamos decir, de la tijereta, que es una tecnología de maíz conocida que vuelve acá a nuestro país y que tiene el respaldo detrás también de Bayer y, bueno, todo lo que eso implica dentro del panorama agrícola nacional. Entonces, con Claramun también estuvimos hablando sobre este lanzamiento importante que tiene Agranvil para esta zafra, que ya está en desarrollo, y las perspectivas también de la demanda y lo que puede suceder hacia adelante.
1: Bien, lo escuchamos.
2: Bueno, nosotros con Agromil y con la marca La Tijereta, que bueno, tuvimos el lanzamiento este año y tenemos nuestra primera incursión en el mercado. La verdad que muy, muy entusiasmados y contentos con el resultado, con la recepción, con la receptividad de los productores a la marca. Muchos de ellos ya la conocían desde la primera época de La Tijereta, otros no tanto, pero con un respaldo de una semilla Bayer, digamos, y con todo lo que eso significa. La verdad que para nosotros ha sido un placer esta campaña de maíz, y bueno, un poco con expectativa también todavía por lo que queda, porque tenemos dos materiales que son la tijereta 721 y el 725. En ambos casos tenemos posicionamiento para siembras tempranas y tardías, entonces en ambos casos tenemos un área importante sembrada, pero nos queda todavía para las siembras de segunda o tardías, y bueno, la verdad que muy muy conformes por además lo que el tiempo está acompañando en muchos casos, estas siembras que te decía yo que van muy avanzadas, agarraron ahora estos días pasados lluvias arriba, con todo lo que eso significa para la implantación. Hemos tenido muy buenos resultados con respecto allá a maíces nuestros de La Tijereta, sembrados e implantados, con muy buenos resultados, muy buena devolución de los productores. Entonces, la verdad que muy conformes.
1: Ahí estaba entonces la opinión del responsable de semillas de Agromil, Juan Claramun. ¿Algo más para agregar, Hernán?
0: No, sin duda seguiremos de cerca lo que pueda pasar con el maíz, con todos los demás cultivos, en un panorama que ha mejorado. Hay un informe en Valor Agrícola de las últimas horas, un panorama que ha mejorado para la agricultura por los dos principales factores. Han mejorado los precios en las últimas semanas y la llegada de la primavera ha mejorado el clima también, levantando los potenciales de rendimiento, una campaña de invierno que se perfila bien y también grandes expectativas para la campaña de verano, Pablo. Así que sobre estos temas seguro vamos a estar comunicándonos a cada rato.
1: Perfecto, pasó Hernán Zorrilla, editor de Valor Agrícola, integrante de Rurales del País. A propósito, se nos viene el Superdom, Hernán, 48 páginas este domingo de Rurales del País junto con el diario El País. Mucho para leer, ¿verdad?
0: Seguro que sí, mucho para leer, y en este caso, en el caso de nuestro trabajo también, integrando un poco la agricultura con la ganadería, como en el informe, también vamos a tener un par de notas vinculadas al respecto en este gran domingo que se nos viene en Rurales del País.
1: 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Toti, nos reencontramos en cualquier momento.
0: La seguimos, abrazo.
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1: Bien, amigos, llegamos al final de este programa. Viernes 25 de septiembre, llegamos al final de la semana. Primaveral jornada en todo el país. Nos despedimos. Voy de nuevamente hasta Ganadera Barracas, hasta Caraguatá. Martín, llegamos al final. Nos vamos despidiendo.
12: Sí, Pablo, nos vamos despidiendo. Nosotros cerramos aquí nuestra participación desde Ganadera Barracas, con este remate que ya vamos a tener el resultado final del mismo incorporado al promedio general de la zafra, Pablo, ya cuando se vayan también completando las otras actividades que van a estar en esta zafra de toros durante el fin de semana. Así que, Pablo, desde aquí entonces cerramos nuestra participación y bueno, ya encaramos también el regreso para el sur del país, acá desde Tacuarembó, desde Caraguatá, Ruta 6, establecimiento Barracas. Gracias, Pablo, a todos los compañeros también allí en el estudio de la radio, que bueno, nos han estado dando todo el apoyo técnico para la salida también aquí desde Caraguatá. Un abrazo grande, Pablo, para vos y toda la audiencia. Que tengan un buen fin de semana.
1: Un abrazo, Martín, vení despacio. Y nos reencontraremos el lunes. Antes, les recomiendo dos cosas. Primero, comprar el diario El País. 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Son 48 páginas, así como lo escucharon, 48 páginas, dos cuadernos de 24 páginas dedicados exclusivamente al sector agropecuario, con todos los remates, toda la cartelera de los remates de la zafra, además de columnas de opinión, análisis, estadística. Van a estar escribiendo, por ejemplo, Martín Aguirre, Martín Olaverri, Nicolás Lucich, Gonzalo Ducós, Rafael Tardáguila, Manuela García Pintos, Hernán Zorrilla, Luis Silva, Cristian Alamón, Federico Morixe, Mercedes Gómez, en un domingo especial, Superdom con El País, este domingo, 48 páginas, reclámelo en todos los kioscos de todo el país. Y de mañana, a las 7:30 de la mañana, como cada domingo, en Canal 10, vamos a estar haciendo un repaso también de la zafra de toros, junto con Martín. Vamos a estar entrevistando a 10 rematadores protagonistas de lo que es la zafra de toros. Entonces, completito, a comprar el diario El País el domingo con el Superdom, con las 48 páginas de Rurales, y a mirar Canal 10 en Hablemos de Agro, que luego va a quedar también en nuestro canal de YouTube. Nosotros acá en la radio, acá en la Oriental Agropecuaria 770M, nos reencontraremos el lunes a la hora 17, como todos los días. Ahora quedan con Danilo Sirgalea y Lechería en el Uruguay.
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14: Con todo gusto estamos comenzando un nuevo programa de Enfoque Rural aquí en Radio Tabaré y también a través de Radio Celeste, la 1570 de amplitud modulada, la de Tomás Gómez Sobro, viernes 25 de septiembre de 2026. Hoy con el programa 2018 de Enfoque Rural, la jornada de hoy, viernes 25 de septiembre, está marcada en el calendario con el número 268. 97 días faltan para que culmine este año 2026. Y como hacemos todos los días, saludamos a nuestra gran audiencia de la región y también a nuestros compañeros de trabajo, Álvaro Castañeda aquí en controles, a Luis Nicholson también, que siempre está colaborando con nosotros. Jornada de viernes, cuando hoy a las 6:38 asomaba el sol por estas latitudes y se ocultó a la hora 18:50, hace poquito nada más que se ocultó. Y entonces esto nos dice que tenemos una jornada con 12 horas y 12 minutos de claridad diurna y 11 horas con 48 minutos de oscuridad o de horario nocturno. La luna está en su fase cuarto creciente, aunque ayer ya estaba prácticamente llena, ¿no? Mañana, sábado, comienza a transitar por la fase llena la luna. Nosotros comenzamos aquí Enfoque Rural.
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14: Y ya le vamos adelantando algunos de los temas que estaremos considerando en esta jornada. Tenemos información, vamos a estar analizando los números de la primera jornada de ventas de Plaza Rural, que se realizó en la jornada de ayer y hoy estuvo culminando el remate. Bueno, los valores que se dieron en esta oportunidad y también de qué manera cerró la actividad comercial a nivel de la Central Hortícola del Norte aquí en nuestro departamento. Vamos a tener un contacto con nuestro compañero Cristian Alamón, que estuvo cubriendo una jornada en la estancia Loma Azul con la presencia del consultor internacional Simon Kilty, de Australia, que estuvo visitando nuestro país y que se hizo famoso acá en nuestra región cuando dijo hace meses atrás, un año prácticamente, de que el novillo iba a llegar a los $6 más o menos en nuestro país. Ahora realizó algunos anuncios importantes, algunos vaticinios de qué puede pasar con el negocio ganadero próximamente. Por eso vamos a hablar con nuestro compañero Cristian Alamón, que estuvo cubriendo esa información. También tenemos algo del lanzamiento de la Expo Salto, que se cumplió anoche en la sede de la Asociación Agropecuaria en calle Amorín 55. Vamos a compartir las palabras del presidente de la Asociación Agropecuaria, el ingeniero agrónomo Luis Manfredi, y del intendente departamental, el doctor Carlos Albizu. También tenemos declaraciones de Alejandro Dutra, del escritorio Dutra, que informó sobre los resultados del remate de los toros de Quillú. En la jornada del remate de los toros se nombró además el acceso al local por parte de la Sociedad de Criadores de Hereford, con el nombre Camino Daniel Dutra, en reconocimiento al trabajo desarrollado por el martillero y empresario durante tantos años. Eso y algún otro tema seguramente vamos a estar compartiendo con ustedes en esta entrega de Enfoque Rural.
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14: El Instituto Uruguayo de Meteorología, INUMET, nos dice que hoy viernes 25 de septiembre la temperatura mínima fue de 12 grados en nuestra zona, la temperatura máxima 30 grados. Para lo que resta la tarde y noche de hoy, cielo nuboso, periodos de algo nuboso, probable formación de tormentas aisladas, neblinas y bancos de niebla, con vientos del noroeste. Van a cambiar al este entre 10 y 20 kilómetros. Mañana sábado 26, la mañana se va a presentar con cielo nuboso, periodos de cubierto, probable formación de tormentas aisladas, viento del sector este entre 10 y 30 kilómetros. En la tarde noche del sábado, nuboso y cubierto, precipitaciones y tormentas, vientos del sector este entre 20 y 40 kilómetros, con rachas de hasta 50 kilómetros y rachas fuertes asociadas a tormentas. El domingo 27, temperatura mínima de 15 grados, máxima de 26. La mañana del domingo con cielo nuboso y cubierto, precipitaciones y tormentas. Viento del sector este entre 20 y 40 kilómetros, con rachas de 50 kilómetros y rachas fuertes asociadas a tormentas. En la tarde noche del domingo, nuboso el cielo, cubierto, precipitaciones, tormentas, mejoras temporarias, vientos del este, cambian para el noreste, entre 20 y 40 kilómetros, con rachas de 50 a 60 kilómetros y rachas fuertes asociadas a tormentas. En lo que es el pronóstico extendido, INUMET adelanta para el lunes 28, temperatura mínima de 16 grados, máxima 27, alta probabilidad de lluvias. Martes 29, mínima de 17 grados, máxima de 26, alta probabilidad de lluvia. Miércoles 30, mínima de 11 grados, máxima de 20, sin precipitaciones. Jueves 1 de octubre, mínima de 8 grados, máxima de 21, sin precipitaciones, según el Instituto Uruguayo de Meteorología.
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14: Inmediatamente del mediodía, las pizarras del Banco República señalaban que el dólar se compraba a 39 pesos con 30 y se vendía a 41 pesos con 50 centésimos. Cerraron en la tarde de hoy la cotización en el Brow, quedó el dólar en la compra 39 pesos con 10 centésimos y en la venta 41 pesos con 60 centésimos.
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14: Y ya comenzamos a desarrollar los temas que anunciamos en titulares. Se realizó la primera jornada de ventas con buena demanda y algunos valores interesantes realmente en lo que es Plaza Rural, actividad que estuvo comercial, que estuvo terminando en la jornada de hoy. Tenemos terneros hasta 140 kilos, eran 140 animales, se establecieron dos lotes, el precio máximo fue de $5.12. El Ese fue el valor promedio logrado. Y al bulto, el promedio fue de $690.53. Se vendió el 100%. Terneros entre 140 y 180 kilos eran 726. 13 lotes, $5.21 de máximo, $4.68 de promedio. Promedio que da el bulto $760, 100% de ventas. Terneros de más de 180 kilos eran 2.952, 48 lotes, $4.50 de máximo, $4.06 de promedio, $926.80 el promedio del bulto, se vendió el 97.68%. Terneros en general, entonces 3.818 animales, 63 lotes, $5.21 de máximo, $4.17 de promedio, que da el bulto $886.42, 98.2 de venta. Terneros y terneras, la categoría mixta, eran 1.153, 25 lotes, $5.30 de máximo, $4.18 de promedio, $740.18 el promedio del bulto, 98.89% de venta. Terneros mixtos de más de un año, 34 eran un lote solo, salió a $3.30, que da al bulto $1.214.40, 44.74% de ventas, nos dice la gente de Plaza Rural. Novillos de 1 a 2 años, 1.756, 26 lotes, $4.16 de máximo, $3.60 de promedio, que da al bulto $1.218.42. dólares, 97.45% de ventas. Novillos de 2 a 3 años eran 290, 5 lotes, $3.30 de máximo, $3.22 de promedio, $1.353 el promedio del bulto, 100% de ventas. Novillos de más de 3 años, 253 animales, 5 lotes, $3.28 de máximo, $3.17 de promedio, $1.466 el promedio al bulto, 100% de ventas. Y los holando, que eran 208, 4 lotes, $3.70 de máximo, $3.41 de promedio, que da el bulto $629.44, 100% de ventas. Las vacas de invernada eran 1.067, 21 lotes, $2.82 de máximo, $2.56 de promedio, $970.95 el promedio del bulto, 100% de ventas en este remate de Plaza Rural. Y la jornada de cierre de la actividad comercial de esta semana en la Central Hortícola del Norte se llevó a cabo con buen movimiento vehicular en el patio de cargas durante la operativa, nos dicen desde la central. Y la plaza se mantiene bien ofertada y no se registran faltantes de mercadería. El tomate de calidad superior volvió a posicionarse en los 2.000 pesos la plancha, aunque mayoritariamente se comercializó a 1.800 pesos. Nos dicen que además ingresó oferta de tomate perita importado, calibre mediano, a 2.200 pesos la caja, 18 kilos, mientras que el tomate cherry alcanzó los 3.400 pesos la plancha. La frutilla se comercializó mayoritariamente a 1.200 pesos la plancha de 8 kilos, con algunas que se ubicaron a 1.400 pesos por su calidad. El morrón verde mostró una tendencia al alza, escalando lentamente en su cotización, mientras que el morrón rojo mantiene su tónica de precios estable. La zanahoria, aunque algunas vendidas a 450 pesos la bolsa, en su gran mayoría se colocaron a 350 y 300 pesos la bolsa, con ofertas de hasta 150 pesos las de menor tamaño. Las papas mantienen buenos precios, al igual que las manzanas, en todas sus variedades. Finalmente, los cítricos siguen con valores estables, comercializándose a su ritmo y sin sobresalto, nos informan desde la Central Hortícola del Norte.
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14: Bueno, y ahora estamos en contacto con nuestro compañero Cristian Alamón, que estuvo participando de esa jornada desarrollada en una estancia donde estaba participando también este analista internacional, Simon Kilty, que para los productores y los consignatarios aquí de nuestro país les dijo una gran verdad hace años que costaba creer y se dio realmente con el precio del novillo y que ahora trajo también algunas otras novedades. Cristian, gracias por atendernos, Cristian, y por participar en nuestro programa.
19: Buenas tardes, Juan José, como siempre, el gusto de saludarte. Sí, tal cual, en el otoño del año 2024 estuvo Simon Kilty, especialista australiano, visitando Uruguay, recorriendo algunos establecimientos, entre ellos estancia y cabaña Loma Azul, allí en el departamento de Florida, de Federico Rubio. Estuvo allí y luego improvisó, estoy hablando de lo que fue el 2024, uh-huh, una charla en la Asociación Rural de Florida. Allí les informó a los que estaban presentes que les proyectó, mejor dicho, que el precio del novillo iba a tender a duplicarse en nuestro país, en un periodo de 2 años, o sea, para el 2026, lo cual lógicamente causaba expectativas, pero también se lo veía como algo complejo de llegar a pensar e imaginarse en un novillo, por ejemplo, en el eje de los $6. Bueno, finalmente eso pasó y Simon Kilty ha vuelto al país, está presente en estos días y estuvo también en lo que fue el día de ayer nuevamente en Cabaña Loma Azul, cabaña que hizo la que presentó justamente los toros que va a salir a la venta el próximo en el mes de octubre en el centro del país, y se cerró la jornada con lo que fue una disertación muy buena, la verdad, por parte de Simon Quinto, una disertación obviamente en inglés porque tiene poco y quedando a nada de español, pero el ingeniero Rafael Tardaila se encargó de hacer de moderador,
14: traductor.
19: De traductor, y bueno, fue clarificando los conceptos que manejaba Simon Quilty. Lo principal a destacar es la proyección en cuanto al precio del ganado, pensando en los próximos años. Y aparte, hizo la proyección pensada específicamente en Uruguay, no un precio general de novillo, sino que el precio de novillo en nuestro país, que lo posicionó para lo que es el periodo 2000 hasta el año 2030, que va a estar en un precio promedio de 5,60. O sea, ese va a ser el precio promedio que tendrá el novillo en nuestro país en los próximos años, hasta finalizar lo que es el año 2030. Por ejemplo, manifestaba que en Estados Unidos lo que es la... manifestaba que en Estados Unidos los picos del precio de la carne no se han dado todavía, sino que se van a dar recién el año que viene, el 2027, y eso va a impulsar a que los precios de la carne que se exporta con destino a ese mercado también presente un incremento. Dividió, otro aspecto interesante, Juan, dividió a la carne, a la producción ganadera en dos grupos, algo que se ha empezado a hablar más este último tiempo, que es el Bos Taurus y el Bos Indicus. Dentro de lo que es el Bos Indicus están, por ejemplo, la producción de Brasil, la producción del Brahman australiano, también la producción de la India, de la mano con lo que es la carne de búfalo, al tiempo que en lo que es el Bos Taurus, ahí está englobado todo lo que es la carne de alta calidad. Caso, por ejemplo, la que se produce en Uruguay, en Argentina, en Canadá, Estados Unidos, y también en Australia. Y ahí dejó muy buenos augurios para lo que es la carne de calidad que va a tener un precio muy bueno de aquí a los próximos años. Y además es una carne que va a tener dificultades para crecer en lo que es su oferta. No así porque tiene que competir con otros rubros del sector agropecuario, no así lo que es lo que se denomina como Bos Indicus, que no va a presentar esa carne, va a tener una mayor oferta, pero la carne de calidad no va a ser suficiente en el mundo y eso va a estar impactando. Te decía, hasta 2030, 5,60 lo que es el precio promedio. Manifestó luego que va a haber un cambio en los ciclos ganaderos a partir de ese momento. Y proyectó para el año del 2031 hasta el 2035 más o menos una baja en lo que es el precio del ganado, pero que ubica al novillo en Uruguay en un promedio de 4,90, o sea, está lejos de las bajas que hubo en el mercado de haciendas en otras épocas, cuando, por ejemplo, no sé, con toda la situación de la pandemia, se derrumbó en su momento y con el cierre del mercado, con las complicaciones para en China, que se había derrumbado el precio de la hacienda en el eje de $3, $3 y algo, bueno, eso no volvería a pasar.
14: Seguro, qué interesante todos esos anuncios, ¿no? Me imagino que repercutieron.
19: Sí, sin lugar, muy interesante, y bueno, ya como le había atinado la vez pasada, lógicamente que esto, a lo que estaban allí presentes, les da certeza, les da tranquilidad en cuanto a que el negocio ganadero todo indica que debería de seguir siendo positivo durante los próximos años. Lógicamente que hay algunos aspectos que hay que analizar, como lo que sucede a nivel geopolítico, las cuotas, las relaciones comerciales, que también tienen su impacto, pero allí en lo que él analizaba, hay un buen escenario por delante para lo que es la ganadería, y en especial para la ganadería uruguaya.
14: Perfecto, Cristian, sin duda que son muy buenas noticias, ¿no? Así que te agradecemos esta participación, bueno, y quedamos a las órdenes siempre también.
19: Como siempre, Juan, con mucho gusto, bueno, nos reencontramos ya la semana que viene en Expo Salto.
14: Exactamente, nos reencontramos. Gracias, Cristian Alamón, con nosotros aquí en Enfoque Rural.
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2: Como lo anunciamos en titulares, realizó anoche el lanzamiento de la Expo Salto, actividad que se va a estar cumpliendo desde el 1 al 4 de octubre aquí en la zona del hipódromo, en el predio ferial de la Asociación Agropecuaria de Salto. Precisamente su presidente, el ingeniero agrónomo Luis Manfredi, comenzó la rueda de prensa y también vamos a escuchar al intendente de Salto, el doctor Carlos Alviso.
3: Haciendo el lanzamiento de lo que es nuestra 118 exposición, en un marco muy especial porque son los 125 años de nuestra institución, cosa que realmente no ocurre todos los días. Exposición esta que la vamos o la tenemos renovada respecto al año pasado. Van a ver cosas ustedes que han cambiado, se ha incrementado incluso el área de pasaje de la gente y de expositores, se ha incrementado. Por tanto, digo, creemos que va a ser un disfrute más allá de pronósticos climáticos que no son muy alentadores. No obstante eso, la Asociación Agropecuaria, junto con la Intendencia, estamos desafiando esos pronósticos climáticos. Y bueno, contamos con el apoyo de todos ustedes y del comercio salteño. Algo para destacar, que nos parecía oportuno destacarlo, este año dentro de las innovaciones que tenemos, es la compra de las entradas vía web. Cosa que permite hacerlo con una tarjeta de crédito y en cuotas. Digo, pensando también un poco en la familia, en aquellas familias numerosas que quieren ir a disfrutar del predio y de la estadía. Por otro lado, el jueves, que es el día en el que no se cobra entrada y que hay una afluencia de público importante, de alguna manera, y teniendo en cuenta esos pronósticos climáticos, estamos pretendiendo a aquellas personas que así lo deseen, poder ingresar con un kilo de alimento no perecedero, de manera tal de poder juntar una cantidad importante para ser distribuida posteriormente a través del SECOED en aquellos lugares donde lamentablemente sabemos que va a existir problema de confirmarse los pronósticos, obviamente. Digo, eso como dos detalles que nos parecen importantes. Por otro lado, también la compra de entrada se va a hacer también como se hacía todos los años en las puertas de entrada. Digo, así que en realidad hemos ampliado un poco la manera de poder ingresar para que

0: sea más cómodo para todos, para todos nosotros.
1: La verdad que es un placer estar acá en su casa, y más con un tema de lo que se viene. Estuvimos la semana pasada en el Prado haciendo el lanzamiento de esta Expo Salto en el marco de los 125 años de la Asociación Agropecuaria. Yo creo que esas cosas está bueno, ¿no? Anunciarlo acá, anunciarlo allá, con muchos salteños, pero mucha gente de otros lugares que, bueno, que tiene interés, que le gusta esta fiesta salteña, que tiene muchísimos años y cada año va superando al anterior. Y acá hay que meterle con todo. El clima está ahí, pero la vida continúa. Uno en esto tenemos un... no sé, para ese fin de semana, falta tiempo todavía, pero tenemos para adelante algunos pronósticos. Ustedes saben que nosotros venimos trabajando y estamos recién llegando de Montevideo por todo el tema del fenómeno del Niño, pero la vida continúa, los eventos continúan, los remates continúan. Nos tendremos que adaptar, tendremos que ir viendo si es que se da los pronósticos que nos vienen bajando, pero acá hay que meterle con todo. Va a ser una gran fiesta, va a haber mucha gente de Salto, mucha gente del resto del país y también de la región, y ahí vamos a estar nosotros como gobierno de Salto acompañando, como siempre se ha hecho, esta gran fiesta. Y bueno, desde el primer minuto hasta que se termine en la madrugada del lunes vamos a estar ahí acompañando con algunos anuncios también, que el primero, el día de la inauguración, que vamos a estar ahí presentes con algunos anuncios que tienen que ver con algunas luchas históricas o de los últimos años también por parte del agro y justas, y que bueno, y vamos a estar ahí contándoles un poquito temas de interés para todo aquel que está en la campaña de nuestro departamento. Así que de parte nuestra, agradecerles a ustedes por el esfuerzo, porque esto es el esfuerzo de ustedes, pero disfruta todo un departamento y derrama todo en muchos puntos de nuestro departamento.
2: De esa manera se daba comienzo a la rueda de prensa del lanzamiento de la Expo Salto, con las palabras de Luis Manfredi como presidente de la Asociación Agropecuaria y el doctor Carlos Albizu como intendente del departamento.
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2: Alejandro Dutra, director del escritorio de Dutra, destacó los resultados del remate de los toros de Quillú, que marcaron un crecimiento en valores de un 13% comparando con el año anterior, y también se lo consultó sobre esa distinción, ese homenaje que se le hizo a su padre, a Daniel Dutra, al nombrar el acceso al local de Quillú, allí en San José, con el nombre Camino Daniel Dutra. Fue entrevistado por nuestro compañero Martín Olaverri.
8: El reconocimiento al viejo, justo estaban, fueron la parte de mi sobrino, sí, mis hermanos, el que estuvo con su, los hijos, los nietos, sacamos una foto buenaza ahí con el camino de Daniel Dutra. Así que para nosotros, obviamente, que ya lo venimos hablando de antes, que es un remate que es muy personal para nosotros, justamente por todo eso. Y bueno, la verdad que es muy lindo, muy, muy, muy contento y orgulloso del reconocimiento de la Jerez.
9: Bien, Alejandro, ¿y cómo estuvo el remate? Porque además, Quillú históricamente ha sido uno de los remates que marca el comienzo de la zafra de toros. ¿Qué balance se hace del resultado del remate de ayer?
8: Y un remate muy bueno, se vendieron todos los toros, te diría que el 80% por ahí estuvo perfartado, un remate que hizo 5.300, una suba del 13% sobre el remate del año pasado. Yo esperaba que fuera capaz que de un puntito más, pero un muy buen arranque sin duda, sobre todo la parte de vender todos los toros. Creo que va a ser la tónica de esta zafra, ¿no? La venta total es en los remates, y con valores arriba del año pasado.
9: Bien, Alejandro, con respecto a lo que es, ¿qué pensás de esta zafra? Es una, a propósito de una suba de un 13%, el año pasado la zafra de terneros se hizo con un ternero por arriba de los $3, este año el piso del ternero está en 4, el novillo ahora busca un reacomodamiento, pero llegó hasta hace algunos días a más de $6 en el mercado de spot. ¿Qué pensás con respecto a lo que puede ser la relación precio del novillo, precio del ternero, precio de los toros?
8: Y pienso que es una zafra que está barata, arranca muy barata, creo que es una, pasan dos cosas. Uno, en precio es barato, lo que estaba diciendo vos, un ternero que sube un 30% y un toro que sube 13%, obviamente no copió la suba del producto inmediato que es el ternero. Sí creo que van a faltar toros, sí creo que la cría está pasando por un muy buen momento, por esos valores que hablamos, y bueno, que la gente se vuelque a buscar toros, así que yo veo una zafra que va a estar muy en cuenta, que la gente a estos valores va a ir a buscar los toros que siempre quiso comprar y a veces no pudo, se va a tirar a eso, a los remates de cabaña, y que bueno, y que van a faltar todos. Yo creo que es una zafra donde va a terminar la zafra y gente que esté especulando mucho con los valores se va a quedar sin toro.
9: Claro, Alejandro, aprovechando el contacto contigo, ahora la zafra para el escritorio sigue mañana, la venta de las anitas con Ramos y García en el departamento de Durazno.
8: Exactamente, 100 toros, 15 vaquillones de pedigrí, un remate de las anitas, unas toras tan imponentes. Y bueno, y hablando de precios baratos, es eso, si vos mirás del lote 20 para adelante, estamos con una profalda de $280. La verdad que hay unos brutos bretes de toro, así que la verdad que creo que mañana vamos a tener una muy buena colocación, y para todos los objetivos de precio, digamos, que la gente se queja que es un remate caro. Sí se hace caro el promedio, porque de repente los 20 toros son para cabaña, claro, los 20 primeros, pero el resto creo que es un remate accesible, exactamente.
9: Bien, Alejandro, y el sábado un remate que ya es clásico, que se hacía en la Rural del Prado, pero que ahora va desde el Hotel Cottage, los novilleros.
8: Exactamente, cambiamos para el Cottage, el sábado a las 7 de la tarde, 18:30 en realidad, es la invitación, las cabañas de siempre, la Colorada y Cara Blanca de Morixe, Santa Inés de Pereira y la Sanita de Alfonso, un remate que ya es un clásico de las zafras sin lugar a ninguna duda, con unos torazos, la profarta está en $300, ya hay varios toros profartados, la verdad que tiene un buen descuento de profarta, un buen descuento de contado, van a haber sorteos para la gente que nos acompañe durante el remate en el Cottage, así que va a ser 100% virtual con público, y la gente se arrime, que luego vamos a tener un remate muy interesante, nuevo en el concepto, con lástima nos fuimos de la rural, que la verdad que tantos años nos trató tan bien, pero bueno, un poco modernizándonos y acompañando lo que es el mercado, este año vamos a probar hacerlo virtual.
9: La virtualidad también llega para los remates de toros, pensás, en la medida de que, bueno, ya es algo muy, muy impuesto en lo que es, por ejemplo, la venta de ganado para el campo.
8: Sí, yo creo que sí, creo que la gente hoy ya está acostumbrada a comprar toros de manera virtual, y bueno, y hay esos dos tipos de remates. Uno de los remates que son, por ejemplo, como es Las Anitas, que es un remate en la estancia, sí, que ahí va a haber un rincón infantil inclusive, que es para la familia que vaya, y otro remate virtual de la gente que quiere, que va a ser en 2 horas, que es en Montevideo, y que es una actividad más del día, digamos, para hacer algo tan importante como comprar toros, pero que sea algo de repente más inmediato, como es ir a comprar y volverse a tu casa.
2: Escuchábamos a Alejandro Dutra, del escritorio Dutra, entrevistado por nuestro compañero Martín Olaverri. Y hasta aquí la información que teníamos para compartir con ustedes en esta jornada. Como siempre, el agradecimiento a todos ustedes por acompañarnos, el deseo de que tengan un muy buen fin de semana, cuidarse porque se anuncian tormentas para el domingo, y la invitación para que nos reencontremos el lunes a partir de la hora 19, aquí en Enfoque Rural, por Radio Tabaré y Radio Celeste.
10: Hasta aquí compartíamos Enfoque Rural. Cerrando la jornada, repasábamos toda la actualidad de los agronegocios. Muchas gracias por habernos acompañado. 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
11: La Fiscalía archivó la denuncia penal presentada por el Ministerio de Salud Pública contra el subsecretario de la cartera y actual diputado del Partido Nacional, José Luis Adjian, por su actuación en la autorización de un convenio entre ACE y el Círculo Católico en 2022. La decisión fue informada por la ministra Cristina Lustenberg.
12: Esa denuncia, por lo que yo sé, hoy fue archivada, la tengo acá para leer. Para nosotros fue producto de una investigación administrativa que se hizo en el Ministerio de Salud Pública por parte del área jurídica, encontrando en ese convenio que podía haber alguna irregularidad desde el punto de vista administrativo, y nosotros tenemos, de acuerdo a nuestra responsabilidad, la necesidad, la responsabilidad de elevarlo, si hay alguna duda administrativa, para que la justicia investigue. Por lo que sé, hace unas horas se archivó esta denuncia, la tengo acá para leer antes de mañana, pero nosotros encontramos esa... en materia de complementación existe, hay un procedimiento administrativo establecido, y cuando me llega ese informe jurídico recomendaba que, viendo los antecedentes, había que requería una investigación, que bueno, hoy parece que la Fiscalía investigó y no hay ninguna irregularidad que amerite intervención por parte de otro ámbito que no sea el que ya pasó.
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1: Tapecito, metele plomo nomás, gente, pues.

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2: Susana Seijas, integrante de la Comisión Departamental, destacó la importancia de las asambleas territoriales dentro del Congreso Nacional de la Educación que se lleva adelante e invitó a la participación de la comunidad. Seijas convocó a vecinos y referentes de distintas instituciones a generar espacios de intercambio y aportar opiniones sobre los temas que se están abordando en esta instancia.
3: Bueno, el proceso viene lindo. Nosotros lo que queremos es invitar a la ciudadanía a participar en las asambleas territoriales. ¿Cómo se participa? Y bueno, se agendan las personas, los vecinos, que se junten los vecinos en un club, en una casa, en una cooperativa, en una plaza, a hablar sobre educación, y se agendan en la página del MEC. Y bueno, este va a ser el único medio. Voy a pedir permiso a Fernando, que aquellas personas que no sepan cómo agendarse y que tengan interés de organizar y que tengan ganas, bueno, ya conéctense con nosotros. Yo les facilito, ahora venía pensando que no lo dije, al 09905-7777. Queremos hacer una territorial, porque para agendarse vence el 10 de octubre y para realizarlas finalizamos el 19, porque después hay que hacer todo un proceso de todas las mociones que se han resuelto en las asambleas, que eso la síntesis la hace la UDELAR, para llegar al 5 y el 6 de diciembre con toda esa documentación pronta, que es la plenaria que vamos a tener en Montevideo. Y los ejes que están para estudiar es educación, la educación como derecho, la educación y participación, las trayectorias educativas a lo largo y ancho de la vida y el tema de la virtualidad y la inteligencia artificial. Todos temas que todos los vecinos, los gurises, toda la población en general puede aportar desde el territorio y desde el lugar que esté.
4: No se necesita ser especialista en el tema, es para aportar digamos lo que uno siente o lo que uno opina sobre esos temas.
3: Exactamente, desde la experiencia, del de vivir. Yo ahora comentaba, nosotros hablamos mucho últimamente, que los medios sobre todo, ¿no? La violencia en las escuelas, en las instituciones educativas. Pues bien, hablemos de violencia, hablemos de la convivencia. La convivencia se construye. ¿Cómo podemos construir? ¿Cómo podemos mejorar? Es una excelentísima instancia, porque si nosotros no lo hacemos ahora, alguien va a hacer por nosotros detrás de un escritorio. Y si tenemos la oportunidad de poder aportar y de poder exigir, y este es el momento.
4: Se involucre la gente.
3: Se involucre la gente.
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0: 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Premio número 7.
1: 651, premio número 7.

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1: 342, premio número 12.

0: 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Premio número 17.
1: 415, premio número 17.